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Primera a Timoteo, capítulo 4, versículo 14, manta. 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
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Quiere decir que solo en la ciudad de Guayaquil hay más de 200 iglesias indígenas, mis amados hermanos y hermanas. Sin embargo, pero Ricunchi, hay algún problema. ¿Y cómo se llama ese problema? Tiarina Tucusca. 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Ministerio integra kunawan parlanakuna tapunakuna tukuska. ¿Cuál es ese problema? No todo lo que brilla es oro. Algo está suscitando en estos tiempos finales. Algo ya no está caminando como había caminado esos tiempos de 60, 70, 80. Hoy la situación se ha cambiado. ¿Cuál es ese problema? Entonces, primera de Timoteo, capítulo 4, versículo 14, pimi, ñuca chica, punta palabra, tajapinchi, ñuca iglesia, ya de Dios, maipi me permití con que Ebrascama trabajachun, isqui iglesia. 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Pero Ñaupa, Suxulo, Iglesia, mi Naranjito, Picacarca. 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Para las iglesias. Entonces, aquí está. 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Ojalá, con el respeto que merece todos, ojalá, kikimpaj iglesia, kikimpaj familia, kikimpaj ministerio pi, que hay problema, amatillas kakachu. ¿Cómo se llama ese problema? En el primera de Timoteo, capítulo 4, versículo 14, pime. Pablo ka, paipaj amigo íntimo, incluso partes paipaj discípulo o estudiante taka kasnanin. ¿Cuál es la primera advertencia? ¿Cuál es la primera recomendación según la Biblia? ¿Charenguichich Biblia ta? Ya, a ver, Biblia te recuich, ama ñuca te recuich, ñuca que medio ya mi cane. Entonces, Biblia te recuich, versículo 14, ¿qué dice? La primera palabra dice, no descuides.

Si es posible, bolígrafo charishvachai, palabrita ta subraye. No descuides. Segundo problema. En el versículo 15, primera palabra. ¿Qué dice la palabra? Ocúpate. Vea. ¿Cuál fue el primero? No descuides. El segundo, ocúpate. Y el versículo 16, la primera palabra también. Ten cuidado de ti mismo. Mis amados hermanos, Dios en su misericordia, en su gracia, ha sido, es y será grande. Yo, humildemente, como un hombre pecador, no merezco recibir el favor, la gracia de Dios. Yo, como una persona que cometo errores, no merezco llevar ese precioso nombre de decir siervo de Dios o pastor evangélico o ministro del Señor. Yo no merezco como pecador que soy. Y al decir yo, me estoy refiriendo también al ser humano. Nosotros como seres humanos, como pecadores que somos, en comparación a la santidad, a la pureza, a la justicia, a la lealtad de Dios, no merecemos de llamar esos títulos divinos. Hermanos amados, en la Biblia encontramos que nosotros somos hijos del Rey, que nosotros somos real sacerdocio, nación santa, pueblo adquirido, un tesoro especial, embajadores de Cristo. Oiga, Dios nos ha demostrado ese afecto, ese amor, ese aprecio, a pesar de nuestros errores, a pesar de nuestras debilidades, a pesar de que nosotros no somos merecedores. Y si es que hoy somos un pueblo de Dios, real sacerdocio, amado por Dios, es por su gracia y misericordia. ¿Cuántos alaban al Señor en esta noche? Por su gracia y misericordia. Hoy somos ministros de Dios. ¿Cuántos alaban al Rey? Somos ministros de Dios. Mi hermano siervo del Señor, yo admiro, mientras yo paraba cerradito mis ojos, yo estaba meditando, digo, yo en los años 90, en el trayecto de 90 a 2000, yo tenía mi voz, mi garganta era como una trompeta, así como mi hermanito. Pero hoy ya con esta edad, ya no puedo gritar tanto, ya no puedo saltar tanto. A la medida que el cuerpo se va avanzando, la edad se va avanzando, lo importante es que, hermanos, esté lo que esté, venga lo que venga, haya dinero o no haya dinero, estemos a veces contentos y otras veces tristes, a veces sanos y otras veces débiles en la salud física, pero lo importante es que Dios nos ha dado un ministerio, un encargo, una recomendación. Así venga lo que venga, tenemos motivos de no rendir, de no dejar, de no desanimar, sino seguir avanzando hasta que el Señor nos permite vivir en esta tierra, mis amados hermanos. Caipichucanchi. Entonces, a mí me ha venido una preocupación cuando dice Pablo, no descuides. En mi congregación, sé que en esta preciosa noche, o mañana cuando ya suba a la página de YouTube o al Facebook Live, sé que va a estar rodando este video. No puedo mentir. Yo debo ser y soy sincero. En mi congregación ha habido fuertes descuidos. A veces los muchachos, por más que nosotros estemos instruyendo con la doctrina de la palabra del Señor, se descuidan. A veces nuestros hermanos diáconos, que estemos dando eso sí casi semanalmente, el estudio de temática del diaconado, pero todavía hay personas que se descuidan. 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

hasta incluso lección objetiva o mímica hasta ya chachikupita, mana sakirina chukangi, mana kijana chukangi, ensayo mampis puntual mi shamonakangi, mas nata niku pipis, Dios tamañazo, Señor ta perdona en eso, aunque chay ratito wakasfapis, aunque chay ratito maipika higiakta, higiakta kungurispa wakasfa, perdón tamañas papis, pasaron 3, 4, 5 días, a veces nuevamente vuelven a ese camino que se llama el descuido. Yo respeto mucho a las iglesias que no están descuidando, pero en esta preciosa noche hago un llamado, porque el apóstol Pablo a este muchachito tan joven que empezó trabajando en la viña, en el ministerio del Señor, tan solamente a los 17 añitos, entonces Pablo ya lleno de experiencia, ya con sus canas llenas en su cabeza, y entonces le da una advertencia y le dice: Timoteo, no descuides el don que hay en ti. Kikinka imaya donta charishkata cuenta takushkangicho. Mi respeto para mi consiervo Marianito Hipo. Es de mi tierra, de mi comunidad, de Cacha. Nyukawaukita Rik Sirkane, esos años de 94-95, cuando este varón esforzado y valiente formaba un conjunto grupo folclórico cristiano, y este hermano kunan tukay o tukay ni kwisuran manchare manari kun garengachu neneme, hasta entonaba la quena, también otra cosita, no sé cómo se llama ese instrumento de viento, solo sé que es un instrumento de viento, hasta con la nariz lo hacía. Y nosotros entre muchachitos salíamos a la parte de afuera y decíamos, hoy estoy declarando, nosotros decíamos, salgamos afuera, ¿cómo es que él hace con la nariz? Hagamos nosotros, no salía la música, lo que salía era otra cosa que no quiero decir, hermanos. Y cuando él pasaba y él entonaba en la quena y también silbaba, y un silbo que más hermoso que un pajarito, más tarde pueda que haga o pueden pedir un silbo y verás que yo no estoy mintiendo. ¿Y eso qué es para mi hermano siervo Mariano, que hoy es visión de Cristo? ¿Qué es eso? Es un don. Y cuando yo hablo de don, estoy hablando de un favor de Dios. Cuando yo hablo de un don, estoy hablando de un regalo de Dios. Hermanos amados, Dios nos ha regalado algunos regalos, no solamente un regalo. Bendito sea el Señor. Por ejemplo, mi hermanito anima al pueblo. Cualquiera lo pueden hacer, hermanos. Eso es porque Dios le dio esa herramienta adecuada, esa herramienta propicia, y le dijo: venga mi hijo, yo te salvo, yo te genero, yo te cambio, pero también te doy esta herramienta y sírvame con esto hasta mientras viva. Y ese es el poder del Espíritu Santo de Dios. ¿Cuántos estamos aquí en esta preciosa noche? Pero la advertencia es: no descuides, no descuides. Siervo amado, mi querido Juan Sembrador, ¿no? ¿Cuál sería el consejo para mi hermano Juanito? No descuides, y suficiente. Para mi querido hermano, siervos que están aquí, debemos decir en nuestra iglesia, cada día, cada tarde, cada momento que estemos en la iglesia, decir en la congregación, el esposo en la casa, decir a su esposa, ¿qué cosa vamos a decir? No descuides el don que hay en ti. 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Cierto. 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
Eso no, hermanos amados queridos. Yo debo rogar, decir al pastor de la iglesia: hermanito, ordéname, hermanito, quiero servir, por lo menos quiero pasar este mes limpiando la casa del Señor, no sé qué más puedo hacer, ordéneme, porque yo no debo descuidar el don, el favor que Dios me colocó. Debo estar sirviendo, yo no debo estar vagueando, yo debo ser un siervo útil con el que Dios me ha dado. Ayúdenme, ponme a trabajar. Si manda a la cocina, cocine sabrosamente con alegría. Si te manda a barrer, barra como para el Señor. Si te manda a orar, ore, converse con el Señor, porque un siervo que tiene don no descuida, sino que con eso vive sirviendo al Padre Celestial. Aleluya. Su contexto rural son el mismo libro. Retrocedamos un poquito. Primera Timoteo, capítulo 1, versículo 4. Mira esta palabra, hermanos. Por eso es importante leer bien la palabra y también ir entendiendo. Primera Timoteo 1, 4. Dice la palabra: ni presten atención a las fábulas y genealogías interminables, que acarrean disputas más bien que edificación de Dios, que es por fe. Y mira esta última palabra, ¿qué dice? Así te encargo. ¿Cuándo? Ahora. Así te encargo ahora. Pablo ca mingan Timoteo manca yaya Dios pa obrata. Te encargo esta misión, Timoteo. Usted va a coger la posta mía. Yo ya estoy viejo, lleno de años, lleno de edad, pero les voy a dejar con usted. Pero te encargo, cumpla con la misión de Dios y no descuides lo que Dios ha colocado en tu vida. No descuide, mi amada hermana. No descuide, hermano, padre y madre. Ni wawito kunata ama descuidaichi. Ni ministerio tama descuidaichi, ni trabajana tama descuidaichi. Mejor dicho, tu cuipi ama descuidaichi, ni mi cuna ama descuide, ni ubiana ama descuide, ni hermana ama descuide. Ponte cuidado, porque Dios ama y quiere verte sano, salvo, libre, justo, sirviendo su precioso nombre en su precioso ministerio, mis hermanos. Caipichu canguichi. No descuides. Y no descuides de aplaudir. Amén, hermanos. Entonces, pero la pregunta también es, hermanos, ¿por qué el Timoteo podía descuidar? Y mamántate Pablo casustarín, Timoteo descuidan a mantaca. Es como decir que hay suma iglesia pañuca hermano pastor y mamanta diácono manta sustaringa y mamanta coro paniconamanta manta sustaringa y mamanta escuela dominical guavito con manta sustaringa. ¿Por qué Pablo se preocupó o se desesperó en preocupar por Timoteo? Hermanos, Timoteo ca yaya Dios pañao pajpica descuida y pudín mancarca como cualquier ser humano, por temor. Habemos muchos siervos que empezamos muy jóvenes. En el año 2012, cuando allá en Cacha me dieron ese ordenamiento, ese encargo de la iglesia La Vida Verdadera, humanamente a mí me vino temor. Quichua piquimati temor, manchana y arca. Porque estoy llegando a una iglesia que jamás lo había visto. Porque además estoy llegando a una iglesia que cuenta muy poquito miembro. Estoy llegando a una iglesia, quizás sabrá o no sabrá la doctrina del Señor. Y además de eso, estoy muy joven, no tengo experiencia. Pero gracias a mis padres espirituales, que hoy algunos ya se descansan en la presencia del Señor, no pude nada más que acudir de inmediato, decir: esto me dieron, esto vengo recibiendo, ayúdeme, aconséjame. Aunque creo que era como un síndrome de una oveja, de me cada rato, pero los pastores dijeron: no
tenga miedo, no tenga temor. Si siendo Josías a los 8 años empezó a gobernar,

siendo Daniel, siendo David, todos comenzaron jóvenes. Solamente recuerdo clara y intactamente dijo: no descuides, aprenda a humillar, aprenda a llorar, aprenda a doblar rodilla. Y estoy seguro que cuando usted comienza así, las puertas no solamente se abrirá para esta iglesia, la vida verdadera, el hecho de que usted se haga pastor de la vida verdadera también abre la puerta para otros lugares, otras iglesias. Hoy me doy cuenta que eso ha sido la verdad, la realidad de la vida. Hermanos, jóvenes, usted, si el pastor o el diácono te encarga, te encarece o te encomienda, te entrega, te comisiona algún ministerio, déjame decirte en el nombre de Jesús, no tengas temor. Hazlo en el nombre de Jesús. Párate firme en el nombre de Jesús. Acepte, recibe con alegría y con agrado, y serás bendito entre las naciones, como dice la palabra de Dios. Gracias, Señor. Aleluya. No tenga temor. Por eso Pablo mismo dice, mira, ¿por qué yo digo que Timoteo tuvo temor? ¿No ve que en el versículo 7, el capítulo 1, el versículo 7 dice, hermanos amados, en el capítulo 1, versículo 7 del segundo libro de Timoteo, es ahí donde dice, Dios no nos ha dado, ¿qué dice? Un espíritu de cobardía, vea, sino de qué, de poder, de qué más, de amor y de dominio propio. Y mátame Timoteo Cacharir, que hermanos, como ser humano, mancha ahí. 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Bendito sea el santo nombre de Dios. No temas, por favor. No temas. 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Aleluya. Queridos jóvenes emprendedores,
Esta noche yo sé que hay algunos jóvenes que están poniendo una meta de ser un emprendedor, de comenzar con una profesión, de montar una empresa, de comenzar con algún proyecto de la vida. En el nombre de Jesús, desafíese esta noche y arranque, mi hermano. Sé que el enemigo va a poner cuántos obstáculos, cuántas barreras. Te va a decir como a William Colgate, como el dueño del señor de la empresa KFC, te va a decir: vas a fracasar, no vas a poder, no tienes capital, no tienes suficiente capacidad mental. Eso dirá el diablo. Basta que usted tenga a Cristo en su corazón y al Espíritu Santo. Si es que Cristo está reinando en tu vida, si es que el Espíritu Santo mora, reposa en tu vida, tienes amor, tienes poder, tienes gozo, tienes oportunidades. Camine, emprende y arriesgue. Arranque, no espere a mañana. Hoy es tu tiempo en el nombre de Jesús de la gloria. Hoy es tu tiempo, mis amados hermanos. Oiga con dicho, solterita con apis. Ama mancha.

Hoy es tu tiempo en el nombre de Jesús de la gloria. Hoy es tu tiempo, mis amados hermanos. 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Hermana, cuando comenzó a orar esta mujer, demoró 3 años. Yo digo esto porque a mí me consta, me conversó personalmente. Con 3 años de oración, bendito sea el Señor, y no perdió la fe. Mejor incluso escribió una canción que dice: sirviendo iba el Señor, cuando en medio de ello una prueba que sobrellevar. Ya, Chaita Kishkan, y de repente asomó el afortunado. Hermanos, un hombre súper, súper chévere, como se dice socialmente, un buen cristiano convertido y un buen empleado de uno de los mejores hoteles allá en Cuenca, Ecuador, hermanos. Cuando uno no descuida el ministerio, cuando uno persevera en el ministerio, cuando uno persiste en la obra que donde Dios colocó, Dios recompensa, no solamente en el cielo, Dios recompensa a sus hijos desde aquí la tierra, donde colocamos nuestros pies, desde allí somos bendecidos, mis amados hermanos. No descuides, hermano. Mayora cadenura, vía panamericana, chaypi, cuisa tachartía, rinam ringidino. Y mamanta, yakiringi, huacangi, sustaringi. Pero Dios Pax Santo Shimikanin, no tengas temor. Porque usted tiene el mismo espíritu que tuvo el Timoteo. Usted no tiene el espíritu de cobardía. Pregúntele siquiera a la persona que está a su lado. Dile, ¿tienes un espíritu de poder o tienes un espíritu de cobardía? Y él va a decir, yo desde que acepté a Cristo ya no soy cobarde. Hoy soy fuerte en Cristo Jesús. Amén, hermanos. Somos fuertes en el Señor. Gracias a Dios. ¿Por qué más? Hermanos. Timoteo.

pudo haber, tenía un peligro de descuidar el ministerio por su edad. ¿Cuál era la edad de Timoteo? Empezó a los 17 añitos, muy joven, hermanos. Y hoy a nosotros corre peligro por dos cosas en cuanto a la edad. Uno puede ser por muy joven sin experiencia, y otro puede ser ya en la vejez. Vienen los problemas secuente y frecuentemente, mis hermanos. 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San Juan, capítulo 9, versículo 4. San Juan, capítulo 9, versículo 4. 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San Juan, capítulo 9, versículo 4. En la versión Reina Valera, revisión 1960, dice la Biblia así: que dice el Señor, me es necesario hacer las obras del que me envió, entre tanto que el día dura, la noche viene cuando nadie puede trabajar. ¿Aló? ¿Están aquí, hermanos? Ñuca Señor Jesucristo que imanishkami, me es necesario. ¿Qué cosa? De hacer las obras de cual envió, o sea, de papito Dios. Siendo Jesús, procuró ayunar, hermanos amados. 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Hay una necesidad. En mí hay una necesidad. En mi querido hermano Mariano hay una necesidad. En mi querido siervo el Señor. Paz, hay una necesidad. Y esa necesidad es, tenemos que seguir trabajando en la viña de nuestro Padre Celestial. ¿Oye con el chicho? Tenemos que seguir trabajando. Prohibido estar sentado sin hacer nada para el Señor. 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Oya kungicho, trabaje para el Señor. Yuka hermano, Armando, ¿no? Armando, Rikune, a través de redes sociales, wow. Kunan kaipi, kaya maipi charikanga. Pasado maipi charikanga. ¿Qué está haciendo el siervo Armando? Está trabajando. Amén. Mariano en kaipi tupanchi. Está trabajando, ya más tarde va a trabajar. Saron.

0: canchi Colombia pipaiwan. ¿Ya? Y más para que Colombia morri, se fue a trabajar en la obra del Señor. Y mamanta, todavía punjaris caspi ninca Biblia acá. Entre tanto que el día dura, quiere decir punjaris caspi canisha ninca, todavía joven riscaspa. Etapa de desarrollo humano, ca, juventud, que ya chachinca, primera, segunda y tercera, hasta tercera clase, jóvenes, ca, joven, ca, hermanitos, tal vez no está de acuerdo conmigo. Joven, joven, 100% joven, ca, hasta 30 añitos nada más. Y si usted ya tiene por encima de 30 años, ya no es joven, ya eres viejito. Y si usted, hermanita, es usted una señorita de 30 años para arriba, con mucho respeto, ya no es joven, ya eres viejita, señorita viejita, con mucho respeto y con cariño. ¿Ya? Cuando ama caita kayaka, kaina que pastor que casa namikanga, vieja mi kanga ni spaka ama rema nam rengichi. 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De 30 años a 40 años, oye, oye, de 30 a 40 años, durante 10 añitos, uno tiene la oportunidad de hacer las obras espiritual, económico, cualquier obra, aproveche lo máximo. Porque de los 40 a 50, la situación ya es diferente. 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Hermanos, ya de ahí para las mujeres naturalmente viene lo que es la etapa de menopausia. Y para los varones, lo que es la etapa de andropausia. Voy a con el chicho. Su mamita, ah, chasna capiti, señuca, ya, ya, que ni me toman la cuenta de que su siri con llame. Entonces, mai mandate, porque la edad ya se va avanzando. Can más nada saltar y brincar y ya, ya, ya está. Voy a con el chicho. Hermanos, hoy, joven Rizcaspa trabaja y papito, pastor con una caspa, diácono caspa, jóvenes, esta manada de jóvenes, hermanos, disfruten, hermanos amados. Yo veo que tienen buenos principios, tienen buenos talentos porque hacen buena música. Hoy tienen que aprovechar, porque todavía hoy para ustedes está de día. Venga, mi hermanito, venga acá, venga un ratito. Ñaño, ¿cuántos años tiene?
1: 20.
0: 20. Vea, yo tengo 51 años. ¿Cuántos años más encima estoy, hermanos, de este varón? 31 años más. Gracias, papá. Vea, 20 años yo estaba recién, 2 añitos de casado en luna de miel. Vea. Y ahora con 51 años, se los aconsejo en el nombre. Hoy están de día. Estoy seguro, no van a tener dolor de cabeza, ni riñones, ni hígado, nada. Ustedes están papelito, hermanitos amados, queridos. Entonces, con esa edad, hay que trabajar fuertemente para la obra del Señor. Aleluya. Apláudele fuerte a papá. Pero viene la noche. ¿Qué significa la noche? Ay, ay, ay. La noche significa el envejecimiento. ¿Ya? Yo canchi viejitos. ¿Ya? Y más allá, la noche significa, San Juan 9:4. La noche significa también, hermanos, reducción de fuerza. ¿Ya? Yo tengo mis 50 años. Ya no puedo yo sentarme en el piso y de una levantarme. Ya no puedo tanto. Y siempre ya, si es que hago atrevo en alguna parte, es para no quedarme avergonzado. Y digo, no, no, no, tengo que hacerme el esfuerzo. Pero guasepica, ña nene, mija, dame la mano. Ni cuarmistas, ni mijito, dame la mano. Que ha venido, llegó la noche. Shukta, ¿qué más viene? Ya no estamos completos con nuestros miembros, hermanos, en nuestro cuerpo. De 50 para arriba, a ver, cuéntate, güey. Camba, quiero con actúcui completito chukangue. O ajeno quiero aparezca por igongue. ¿No es cierto?

¿No es cierto? Mana chasna huacharir canchicho. Hermanos amados, queridos. Vea. Ñucaña cailado pisquita suxichiscane. ¿Ya? ¿Qué pasa? Se va avanzando. ¿Qué viene? La noche. ¿Qué más viene la noche? ¿Qué significa? Problema económico. Digo, jóvenes, de 30 a 40, esos 10 años, hermano, trabaje en lo que quiera. Si quiere usted vender piedra, venda piedra y trabaje, vista y come, alimente, compre carro, compre casa, compre no sé qué más. Lo único que no haga es no robe a nadie, hermano. Trabaje. De 30 a 40, prohibido estar sentado así como está ahorita, hermano. Tiene que estar es trabajando noche y día. Su jovencito Sharon, Estados Unidos, manta solamente 6 meses de tigramón. Ya no me enseño, ya no soporto más, tengo que devolver a mi país. ¿Qué pasó? Chay jovencito que 6 meses está acá, hermanos, 24 horas está trabajando. 24 horas, solamente ha tenido una vez a la semana para descansar y dormir 12 horas y trabajar toda la semana. De día como en la construcción y de noche en un restaurante de un hotel. ¿Y cuánto ha venido ganando en 6 meses? Se ha ganado 20 mil dolaritos. ¿Y con cuánto de deuda se fue? Con 14 mil deuda y con 6 milcito quedó y ahora está nuevamente trabajando aquí en Ecuador. Trabajen. Voy a con el chicho. Entonces no descuide, hermano. Cusa cuna, ñucanchia de Dios bendecisca hogarta, ama, descuidazo. Guarmesita y cugotita nanangani, duro tu wachtar chek pasangayame, ama chasnayaka. No descuidemos. Padres que son ustedes, no descuiden a sus hijos. Conversen, comuniquen, paseen, jueguen, disfruten con sus hijos, porque mañana a lo mejor ya no habrá esa oportunidad. Quiero terminar este precioso mensaje. ¿Por qué más? ¿Cuál tuvo? ¿Por qué tuvo el problema Timoteo? Hermanos, su parte pima Dios pa santo semicanen. Ya no tomes mucho vino. Tómese, ¿qué cosa? Agüita. ¿Por qué? ¿Qué problema tuvo Timoteo? Imagínate una que cae tuta, hay un guicharenguiche. Ay, mana, y ma, mi cuna pesado, takamiku y pudenica. Así tú también con wixa punging. Cuando más porque así tú también con toco y. Ya leche matacar, hermana, obvia y pudine. ¿Por qué? Timoteo tuvo problema estomacal. Cada rato Timoteo ca diarrea un sufre guamra magasca. Y por eso Pablo le aconseja, no tomes mucho vino, tómate agüita. Entonces, ¿cuál era otra situación, otro motivo? De pronto descuidaba el ministerio por la salud, por la enfermedad. Armandito querido, mi hermano y amigo del alma. 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No, pues hermano. Suero aparezca y magmaita que viga. ¿Quién vive ya su nombre, manina Mushamungare? Nosotros pasamos por pandemia con mi esposita. Y casi nos morimos, bendito sea el Señor. Ya vimos la estrella de muerte, hermanos amados. Pero si es que estamos aquí, es porque Dios nos dio una y otra oportunidad. Porque el Dios a quien usted ama, a quien usted adora y a quien nosotros también adoramos, Él es un Dios de las segundas oportunidades. Si es que ustedes pasaron por esa etapa de pandemia, hermanitos amados, hoy reconozca como haber vuelto a nacer. Comience de nuevo haciendo la obra con gran ánimo, con gran amor, con más ganas, con más pasión, y serás bendito aquí en la tierra y allá en el cielo. Aleluya. Otro descuido de la juventud de hoy día. Ay, ay, ay. ¿Cuál está de moda? ¿Qué problema está de moda? ¿Qué descuido está de moda hoy en día? ¿No es cierto? Las redes sociales, el Facebook,

humor, Señor amado. Los memes. ¿Ya? El TikTok. Punjam su mamita. Uy, uy, ag mamita TikTok ta charishka. Mana siquiera TikTok ning paika, tiktik ning. Oiga, ¿a dónde estamos llegando? ¿Ya? Maipis, mana nenicho teléfono charinaka, mana ajicho. Ájime. Pero ñuca hermano evangelista internacional, en paz descansa, Gigi Ávila acá, guañuna para manar tanto y ya picanirca, que hay celular, que hay teléfono celular acá, bendición tausapamongami, maldición tausapamongami. 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Hermanos, jóvenes que una ya changuiche, ¿qué no sale? Antes era en televisión, ¿no es cierto? TC, Coavisa, Teleamazonas, mujeres semidesnudas, algunas ya desnudas. Hoy hemos olvidado de mirar el televisor. Arro más que guakich, que te ya con televisión. Pero con un que mame de moda. Ñuca mamita, yo y mamita con y mata charirurran. Entonces, ¿qué quiero decir con eso? Tenemos que cuidarnos. Pablo terminó diciendo, cuídate, cuídate, ten cuidado de ti mismo. Aquí están mis jóvenes. Cuídense, jóvenes. ¿Con quién se relaciona más? ¿Con quién se alianza más? ¿Con quién está llevando más? ¿Con el pueblo, con la persona que da un buen ejemplo, que da un buen testimonio, que da buenos consejos, o con las personas que realmente no compiten en la vida normal? Hoy el diablo anda como un león rugiente buscando a quien devorar. Acabo de escuchar y ver, un viejito de 87 años terminó cayendo con una señorita de 18 años. Yo no sé qué hizo el viejito, el anciano, pero hizo algo y cayó. Hoy día el enemigo no respeta ni a la raza, ni a la categoría, ni el rango, ni la clase media, alta o baja. Él, el propósito es tres propósitos. La Biblia me enseña: robar, matar y destruir. Ojo, advertencia. El propósito del enemigo a un hijo de Dios es robar, matar y destruir. Robar los dones. Da enfermedad, cáncer. Hoy en día para muchos cantantes, Marianito y Armandito, todos, Juanito, tenemos y tienen que cuidar mucho de esta partecita. Por eso no es tan recomendable uno que está predicando, cantando, y mandar agua fría, o cuando está comiendo comidita caliente, mandar agua helada. No, no, no, no, no. Está cayendo a la garganta cáncer en los... Aquí en este pedazo. Francisco Acitimbay tuvo cáncer, se operó, pero Dios estuvo con ese siervo y se levantó. Hoy, mis amados hermanos, la hermana de Yeshua Hamashia, Rocío de Pilar, tuvo cáncer, está recuperando en el nombre de Jesús. El enemigo quiere robar, el enemigo quiere destruir, el enemigo quiere matar, el enemigo ya no quiere que cante al Señor, el enemigo, si es posible, quiere que cante junto a Ángel Guaraca, junto a Delfín Quispe, el enemigo quiere que anda atrás de ellos. No, no, eso no. Usted es para Cristo y para nadie más, en el nombre de Jesús. Venga lo que venga, haga lo que haga, con Cristo hasta la victoria. Iglesia Nueva Jerusalén, Cecel Alto. Como alguien dijo, para buenos entendedores, pocas palabras. Puestos de pie, mis amados hermanos. Gracias, Jesús. La Iglesia Evangélica Nueva Jerusalén de Cecel Alto, hoy día, estos días están de fiesta. Amén, hermanos. De fiesta. 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

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Hermanos, pero rico munchi gala, jabirdi, yacapulis kunas, yurakunaka, yasa chico. ¿Qué es eso, hermanos? ¿Qué es eso, hermanitos? Bendición. 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Soberano Padre, Dios Todopoderoso, en esta preciosa noche, mi Dios, te doy las gracias. Realmente tu palabra me motiva, tu palabra me anima, tu palabra me da más vigor, más fortaleza. Tu palabra, Señor, me da más pasión de seguir avanzando, Señor. Gracias por aquel Pablo. Gracias por aquel Timoteo que tuvieron esta conversa estrecha, donde el mayor al menor dijo: no descuides. No descuides, pastor, de tu iglesia, que yo te encargué. No descuides, salmista, de las melodías angélicas que yo te entregué. No descuides, maestros, de la instrucción, de la educación, que yo te di esa sabiduría y ciencia. No descuides, joven, de honrar al Señor con esos salmos, himnos y cánticos espirituales. Así te invite o no te invite, así valoren o no valoren, la obra es para Dios. Pero cuando se trata de Dios, tengo y debemos hacerlo de la mejor manera posible. Esfuérzate valientemente. Vamos, que usted puede en el nombre de Jesús. No importa si hayas caído, cuántas veces, pues cuántas veces caíste, cuántas veces el Señor te levantará. El hombre, el mundo rechaza, el hombre y el mundo condena, el hombre muchas veces juzga, pero hay un Dios. Hay un Dios que te ama. Hay un Dios que te está llamando. Si estás debilitado, hay un Dios que te dice: venid. Todos los que estáis cargados, trabajados y cansados, yo os lo haré descansar. En los brazos del Señor hay seguridad. En los brazos del Señor hay garantía. En los brazos del Señor hay cambio, hay poder, hay unción. En los brazos del Señor hay bendición, si bendición deseas. Los que estáis en esta preciosa noche viendo a través de esta página, te dedico a ti este mensaje, te digo: no te descuides, no desanimes, ocúpate en la

Preocúpese por su familia. Preocúpese. Preocúpese. En el ministerio que Dios te coronó. En el ministerio que Dios te encargó. En el ministerio que Dios encareció.

yo quiero que tú seas mi atalaya. Yo quiero que tú seas mi mensajero, mi cantor, mi dulce cantor. A Jehová iré, a Jehová Shekinah, a Jehová Shalom. Hoy, ese Dios, en esta preciosa noche. Aleluya.

profesional, como siervos, siervas, quienes están anhelando de ser un emprendedor, de ser un, aleluya, un obrero, un siervo, una señorita, levantando, alabado sea el Señor, alguna bendición. Usted quiere honrar, usted quiere fomentar algo, quiere marcar la diferencia, pero al mismo tiempo, como que el mundo cae encima. Al mismo tiempo, como que vienen las desmotivaciones, desobligaciones. Al mismo tiempo, como que sientes que no tienes apoyo humanamente. Pero déjame decirte en el nombre de Jesús de Nazaret, tú no estás solo, tú no estás sola. Hay un Dios que te está diciendo en esta preciosa noche, levántate, levántate de ese tiempo de caída, levántate de ese lugar, levántate porque yo soy tu Dios. Iglesia evangélica, Nueva Jerusalén, Dios causana mucho, Sion, mucho Jerusalén. Algún joven, alguna

0: Así dice Jehová, creador tuyo. No temas, porque yo te redimí, te puse nombre, mío eres tú. Cuando pases por las aguas, yo estaré contigo. Y si pasas por los ríos, no te ahogarás. Cuando pases por el fuego, no te quemarás ni las llamas arderán en ti.
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y grande es tu fidelidad. Recibimos tu palabra. Gracias, muy buen Dios. Sácianos, susténtanos, aliméntanos con tu palabra, Espíritu Santo, en Cristo Jesús. En Cristo Jesús. En Cristo Jesús. Amén. Amén. Precioso estar en la presencia del Señor. Tomen sus asientos, mis amados hermanos. 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La clase social nos hace entender que cada década, cada 10 años, traen significados de los aniversarios. Ustedes conocen que cuando alguien cumple los 25 años, cumplen o celebran lo que se llama la boda de plata. Y la pregunta de un millón es, ¿qué será? ¿Qué significado será o tendrá al celebrar los 30 a 40 años? ¿Qué significado tendrá? Celebrar la década de 30 a 40, que hoy están con 34, tiene mucho significado. Pastor Francisquito Chimbolema, un abrazo, papá. Disculpe que no haya visto. La década de 30 a 40 tiene dos significados tan importantes. Démosle un fuerte aplauso, la gloria sea para Dios. Bienvenido, tecnólogo Simón Gualán, alcalde de Cantón Colta. Gracias por su presencia, por honrar y por unir a este acto tan comprometedor con Dios. Un abrazo, mi querido siervo. Entonces, trae dos significados tan importantes, tanto la parte positiva como la parte negativa. La parte positiva de los 30 a 40 años es que cualquiera no celebran, sino solamente los valientes, los visionarios, los que alcanzaron alguna meta trazada y tienen ese valor, incluso ese coraje de celebrar olvidando todo lo pasado. Es la parte positiva. Y la parte negativa es que de las 10 personas, habrá siquiera unas 3 a 4 personas que no están de acuerdo con las celebraciones que llegan a rendirse. ¿Por qué razón? Porque mucha gente tiende su pensamiento hacia el dinero, hacia el tiempo, hacia el sacrificio, solamente por aquellas sencillas razones. Entonces la gente muchas veces no quiere celebrar la parte negativa. Pero en esta preciosa mañana, en este hermoso día, estoy seguro que mis hermanos de Castus Colegio y todos los que estamos aquí con esta amabilidad de estar unidos en este certamen tan precioso, es que todos estamos alegres porque sabemos.

Tenemos Cristo es nuestra victoria en el nombre de su amado. Entonces el nombre de los 34 años tiene un significado. Y su significado es: celebramos la boda o la fiesta de Rubí. ¿Cómo se llama esta fiesta? Fiestas o bodas de Rubí. O también se puede entender bodas de perlas, para más fácil de entender. Entonces, pero en el ámbito cristiano tiene otro sentido. En el ámbito cristiano, para no pasar tanto tiempo, significa celebrar bodas de victoria con Jesucristo. Amén. Entonces, dice una pequeña historia que allá en los Estados Unidos de Norteamérica, cada año el mes de diciembre, faltando un día para terminar el año, o sea, el día 30 de diciembre, en diferentes estados, ellos se acostumbran a reunir entre la familia. Y una vez que se reúnen entre la familia, hermanos, sacan unas ollas grandes a la calle y cocinan una rica comida. Entonces se comparten la comida entre la familia, pero no sin antes de expresar una gratitud a Dios por los 365 días que Dios había bendecido a ellos. En Ecuador yo no conozco eso, pero en Estados Unidos hay gentes que realmente dan gracias a Dios todos los años. En Colombia, en cambio, la situación es diferente. En Colombia, cada primero de enero, de la misma manera, sacan unas olladas de comida y cocinan en la calle y le dan de comer a todo el mundo y Raimundo, a todo lo que pasa en la calle, sea familia o no sea familia. Entonces le dan de comer con un plato que se llama la marranada. Todos de una y de otra manera piensan dar gracias a Dios esta preciosa mañana, en este hermoso día. Pero yo quisiera preguntarles, de acuerdo como dice Salmo 138, capítulo 138, versículos 1 al versículo 8 que acabamos de leer hace un instante. Y la pregunta es: ¿sabe usted qué significa dar gracias a Dios por un favor? Si sabe usted qué significa de dar gracias a Dios por un favor, entonces hoy vamos a ver qué es el favor. En el versículo 3, la palabra dice: el día que clamé, que dice esto el salmista David, me respondiste. Hace 34 años que pasó en esta comunidad de Castus Colegio. Hace 34 años, estoy seguro que esta plazoleta, si es que existía en aquel entonces, era un lugar de concentración para celebrar las fiestas paganas, las fiestas mundanas. Era para tributar ritos de religiosidad a los dioses de barro, a las imágenes que no tienen sentido. Pero bendito aquel hombre, bendita aquella mujer, aquella familia. Yo no sé cuál fue la primera persona, bendito sea el Señor, que escuchó la palabra, que entendió la palabra y que aplicó la palabra en su vida, aunque le cueste la vida de rechazo, de crítica, de desterración, cualquier consecuencia, cualquier precio que le tocare a pagar. Basta que dijo: Señor, en tu mano entrego mi vida, te acepto como mi Señor.

mi Salvador, ven a reinar, ven a ocupar el trono de mi vida. Entonces desde ese momento llegó la bendición de las buenas nuevas a este hermoso lugar. Gracias a Dios. Si pueden, pueden ofrendar una fuerte lluvia de aplausos al Rey de Reyes, Señor de Señores. La Biblia dice, el día que clamé, ¿qué hizo? Él nos ha respondido. ¡Wow! Todos los hermanos de Castú Colegio están en Quito por la gracia de Dios. Están en Guayaquil por la gracia de Dios. Están en Durán por la gracia de Dios. Ha habido bendiciones, ha habido prosperidades y Dios continuará bendiciendo. ¿Por qué razón? Porque cada vez que un niño, una señorita, un joven, un anciano está clamando al Rey de Reyes y Señor de Señores, Él no tiene ninguna otra situación más que responder el clamor de sus amados hijos. ¿Cuántos están aquí? Aleluya. ¿Hemos recibido o no hemos recibido bendiciones como resultado de nuestro clamor? Por mi parte, gracias a Dios, he recibido, por no decir millones o todo, muchas bendiciones. Dios hace milagros. Dios hace prodigios. Tengo una pequeña familia que me acompaña. En esta mañana, hace 15 días, estuvimos clamando a Dios en un lugar por una persona que los doctores ya habían desahuciado, ya habían dicho, usted ya no tienes nada más de vida, despida porque vas a morir. Oramos a Dios y yo les dije, ¿sabe qué? Hágame el favor, apenas que llegue a fallecer esta hermana, esta mujer, comuníquenos, contáctenos por favor. Esa mujer decía, yo aquí adentro no tengo nada de tripa. Los doctores me sacaron toda la tripa. Y lo hizo un rollo y ese rollo de tripa lo puso en una funda. Y lo botó en la basura. Yo no tengo nada. Los doctores me dieron 15 días de vida. Y el motivo aquí reunir es a la familia y despedir a la familia. 51 años de edad. Cáncer a la boca del estómago. La pregunta era, hermanita, dime solamente una palabra de dos que les voy a preguntar. ¿Quieres morir ya o quieres vivir todavía? Porque Dios me dice que Él responde cuando un hijo clama, hermanos. Entonces esa mujer dice, yo tengo mis hijos todavía. A quienes tengo que aconsejar, con quienes tengo que caminar. Yo tengo mi esposo todavía. Aquí tengo a mis hermanos, todos ellos son mis hermanos, están llorando. Yo no quiero ir todavía al cielo. Creo que no, Dios, no quiero ir todavía. La otra pregunta era, si Dios permite vivir un día, un año más de vida, ¿qué prometes a Dios? Yo quiero ser coro de la iglesia. ¿Cuántos coros están esta preciosa tarde? Yo quiero ser coro de la iglesia. Han pasado suficiente tiempo. Perdóname, ya han pasado suficiente tiempo. Y me da un comunicado al WhatsApp de mi teléfono diciendo que esa mujer no muere. Está comenzando a ensayar con el coro de la iglesia. ¿Por qué no muere, por favor? Ayer estuvimos orando por otra cancerosa. Una ancianita de 71 años. Que las hijas están en España, no pudieron viajar. A lo mejor en este momento están viendo por esta señal. Una hermana que ya, ella dice, yo ya no sufro más. Yo ya no quiero padecer más. Yo quiero morirme. Cuando comenzamos a orar, Dios dijo, ella le dijo a Dios, perdóname Señor. Yo pequé contra mis hijos pecaron contra mí. Perdónenos. Y esta mañana llega un mensaje diciendo,

caminando, no quiere morir esa vieja. ¿Cuál es el problema? Es que, ¿qué dice el salmista David? El día que clamé, me respondiste. ¿Qué pasó con Castus Colegio? Hace 34 años, Caner Canguichichari, Himalaya te culto terrorazo, Himalaya te iglesia te sayachizo, y maura se mirarizo. 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Y a su nombre, cambacuchu tvetiactan hispanipai, no dejes de clamar a Dios. No dije que no dejes de reclamar, sino no dejes de clamar a Dios. Hay gente que no oran. Hay gente que no están clamando. Frente a alguna necesidad, la gente se olvida de Dios. No sé por qué, bendito, ayer en la mañana me nació una frase decirle, todos se acuerdan de Dios para dar gracias cuando compran carro, cuando compran casa, cuando tienen dinero. Gracias, papacito lindo, ahora sí. Pero cuando no tienen nada, se olvidan. Hermanos amados, queridos, no tenemos otro medio, no tenemos otra salida. Excelentísimo señor tecnólogo, mi hermano querido y amigo, siervo de Dios, te criticaron, te odiaron, te quisieron envenenar. No sé qué más estarán pensando. Solamente Simón Luis, Gualán, Simón, solamente clame a Dios de noche y de día, serás uno de los mejores autoridades puesto por orden de Dios. Y a su nombre, ¿quién vive? No dejes de clamar a Dios, no tengo otra frase. Aleluya. 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Amaimat kuspaka changichi por favor. ¿Cuántos alaban a Dios? Gracias Jesús. Versículo 6. Porque Jehová es excelso y atiende a los orgullosos. Ay, ay, ay, apenas hay tres personas, no hay más. Atiende a los humildes. Y un abrazo, licenciado José, su amada esposa Anita, no le había visto. Es que se ha vuelto más guapo, José. Amén. 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Humilde que ni sanigme, hombre que teme a Dios. Humilde que ni sanigme, hombre que obedece a Dios. Humilde que ni sanigme, bendito sea Dios, hombre que ama a Dios. Humilde que ni sanigme, hombre que tiene confianza en Dios. Lo demás es loma, hermanos. ¿Qué significa ser humilde? Temer a Dios, amar a Dios, obedecer a Dios, caminar con Dios, estar en una intimidad con Dios. Humilde. ¿Qué pasa con los humildes? Hermanos, ¿qué pasa con los humildes? Los humildes son
atendidos. ¿Por quién? Por el Señor. 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No sé, yo que alcalde actual a Onchar Himalaya relacionan. Yuxig alcalde, ingeniero Hermel Tayupanda. Buen amigo, ñucapa. Simón Pich, buen amigo, ñucapa. No se me hagan alcalde echar enemigo y aikunga. Pero que hay cama, gracias, Simón. Dios tamaña escanche. Licenciado Pedro Vaya Nirka, ¿qué piensas, pastor? Ayúdeme. Yo dije, ese es pan comido. Ya, arréglese una buena silla y nueva silla para Simón. Él se va a ocupar el trono. Naño que Dios chucane, sino que sentimos lo que nos hace hablar el Espíritu de Dios. Gracias, papá, Señor. Entonces, hermanos, ¿cómo? ¿Cuáles son las cualidades de un humilde? Me fascina esto. Cuando nosotros buscamos humildemente al Señor, Él nos atiende. Simón, castug manta mi shamunchi. Kai proyectito ta hermanito rogangapo ni seguro mi cane Simón ningen kai wasa hermanito ña kai wasa suktekta ña kai wasa por favor ña atendisan pero suya y su ratito suya y por respeto, claro que sí, pero mi Dios no hace eso. Mi Dios no dice espere una semana, 8 días, un mes, 3 meses. Mi Dios es de inmediato. Bendito sea Dios. Alábele a Dios en el nombre de Jesús. Y nos atiende con amor. ¿Cómo atiende Dios? Y nos atiende con alegría. ¿Cómo atiende Dios? ¡Wow! 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Castuz Colegio Picaj, Iglesia, Caixactamanta, Riscuno, Guayaquil, Quito, Durán, Picaj, Cunaca, Himalaya, Kikinguna, miembro de Iglesia Picaj, Tendenguiche. Taita Amito China, inmediatamente, con amor, con alegría. Omana Kaspagamana, Sukta China. ¿Cuál es tu manera de atender al pueblo de Dios? Amado pastor Alejandro y amado pastor Juan, ¿cuál es vuestra manera de atender? Cuando nosotros buscamos, Él nos atiende de manera inmediata. ¿Qué hay dicho, Canguiche? Entonces, ¿a dónde prefieres más? ¿Ir a la prefectura o ir a la presencia de Dios Todopoderoso? ¿A dónde prefieres más? Gracias, Señor. Porque nuestro Dios es Dios de amor. ¿Cuántos los creen, hermanos? Versículo 7. Dice la palabra. Si anduviere yo en medio de la angustia, tú me vivificarás. ¿Qué más dice? Contra la ira de mis enemigos, extenderás tu mano y me salvará. Tu diestra quiere decir me salvará tu mano derecha. ¿Puedo yo decir haciendo un contexto aquí? Si Dios está con nosotros, todo lo puedo en Cristo. Jehová es mi pastor. Dígale a la persona que está a tu lado, dile, Dios está contigo. Dios está contigo. 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Wow. No busques lugares, no busques métodos, maneras, medios. Busque la presencia de Dios y Él te atenderá inmediatamente. ¿Aló? ¿Quién vive? 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

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Estoy buscando trabajo. Estás mal, hermanito. Lleva la carpeta. Ponte a orar. Dueble rodilla. Vaya al dueño de los tiempos, al dueño del dinero, dueño de la inteligencia, dueño de la ciencia, dueño de la tecnología. Él te va a coronar con favores. Busque a Dios. Busque a Dios y a su nombre. Y anímate en tiempo de angustia. ¿Qué hace Dios en tiempo de angustia? 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Gózate, hermano, porque en el invierno, en el verano, en la costa, en la sierra, en el oriente, en Ecuador, en Colombia, donde usted coloques el estrado de tus pies, dícime Dios, yo te voy a bendecir, yo te voy a cuidar, yo te voy a abrir las compuertas de los cielos y haré llover lluvias de bendiciones, porque mi nombre es Jehová de los ejércitos. ¡Aleluya! Dale un fuerte aplauso como para el Señor. Santo es el Señor. Así un lado del zapato esté llorando y yo el otro esté riendo. Cántele, sírvale a Dios con gozo y alegría. Los otros tienen un Tucson 2020 y usted tiene un Datsun de año 98 o 78. Con eso alabe a Dios. Además el Datsun es puro hierro, puro original. Tucson pura cáscara de huevo, hermano. ¿Cuántos están aquí? Ay, ñucata marrimá con ningue. ¿Cuántos estamos los valientes agradecidos aquí? Gracias, papá. ¿Quién vive? Hermano, número 7, la siguiente parte dice, como la ira de mis, que dice la palabra, enemigos, extenderá tu mano. El Señor, ¿qué hace con los agradecidos? Con los hijos humildes, con los hijos alegres, con los hijos que no ingratamente desagradecen a Dios. ¿Qué hace con los hijos humildes? El Señor dice que defiende y pelea por nosotros. ¿Qué hace el Señor por usted? Defiende y pelea. Pelea y defiende. Mana Crispaca, Éxodo 14, 14. Que hay ratito, papitos lindos, amados. Amar y arica y japispe, hermanitos. Éxodo capítulo 14, versículo 14. ¿Sabe lo que dice la palabra de Dios? Subraya, hermano. Resalta este versículo. Mancha y huaca y ungui. Tú que ya no me chacas por una randiga, caita risa. Éxodo 14, 14. ¿Qué dice? Aleluya. A la voz de tres, pero duro. Un, dos, tres. ¿Qué le parece este versículo, hermanos? Jehová peleará por vosotros. Y vosotros estaréis preocupados, disgustados, enfermos. Hay versículos regales, hermanito. Hay versículos regales. Dígale, reciba este versículo de parte de este humilde servidor. Jehová peleará por vosotros. Y vosotros estaréis tranquilos. Duerma tranquilo. 8 horas completo. Guarmesita, ugsei, alaja tranquilo, duerme. Ama y mata, muscuspa, ama y mata, desvariaspa, tranquilo, duerme.
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Hay gente preocupada, hay gente desesperada. Su panadero, que hay mi manachar panadero tía. 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Hay gente preocupada. Hay gente asustada. Hay gente tal vez duran fuente de vida samukuna. Ojalá ya os ni con él. 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Este se. Como justo te haré. Estemos tranquilo. Ay guavata que pide escuela mga chengari Añuta perdenga cacha Ay mamita preciosa ama desbaray Chuyo gente laya yuyagi Estese tranquila Porque Jehová peleará Por nosotros ¿Cuántos alaban al rey? Jehová peleará por nosotros Y el versículo 8 para terminar Porque todo el mundo está viendo a la torta Claro que sí El versículo 8 de Salmos 138 dice, ¡Aleluya! Mira este versículo, hermano. Jehová, ¿qué hace? ¿Qué hará? Jehová cumplirá su propósito en mí. El Señor cumplirá sus buenos propósitos en nosotros. ¿Cuánto lo creen, hermanos? ¿Cuál es tu propósito, Pastor Pedrito Atupaña, para 2019 a 20? ¿Cuál es tu propósito? Lo que estés proyectando, lo que estés planificando, eso te va a cumplir, Pastor Pedro. Te va a cumplir, hermano, créeme. Esta misma gente, con poca gente, yo no creía. Seguro existe Dios. Mana, ¿entiendes una garaninga? Dios da barba al que no tiene quijada. No es eso, sino que Él cumple con sus hijos que buscan su presencia. ¿Cuántos están aquí, hermanos? Pastor Carmelito, vaya. Dios va a cumplir grandes cosas. Amasostare papito, ñami, cuerpo ama, maucayan, mamita, canchuña upangueño, canchuña, amare chaitaca. Todavía tu cuchina cancailuma entero de evangelizazo, en el nombre de Jesús. Todavía duran, costa muñarringue, costa asaun, rejuvenecingue, porque Dios va a cumplir el deseo, mis amados hermanos. No es mi propósito, es el propósito de Dios. Salmo 145, haga el último contexto. Salmo 145, versículo 19, por favor, queridos pastores, den llevando este versículo a la iglesia, porque la congregación anda muy preocupado, porque Lenin Moreno está subiendo las cosas, y afirmó el matrimonio igualitario, wow, pero mira lo que dice Salmo 145, 19, que dice, cumplirá el deseo de los que le temen, oirá a sí mismo el clamor de ellos, y los salvará. ¿Cuántos aman a ese precioso Dios? Gracias, Señor. Hoy, 34 años. Mañana, Pastor Alejandro, tienes que vivir todavía. Cuidado, vas a estar pensando morir, hermano. Mañana cumplirás 35. El próximo año, pica y torta, que ha sido jato tu convidación, por favor. Como para el Señor, hermanos. Amén. Como para el Señor. Y yo soy un papi, hermana, que yo que recibí mi familia con una tía. Hay tú que panaderos, mejores panaderos. Pues hay buja ganchichayman. Porque Dios cumple sus buenos propósitos. Qué bueno. Pastor Alejandro, ¿cuál es tu visión? Pastor Juanito, de igual manera. Hermano presidente, de igual manera. ¿Por qué no? Y Juan puede decir, venir, yo quiero servir un añito aquí en Castú Colegio, yo quiero ser pastor, quiero pasarme aquí.
Cuidado, barmico, ningún. Y mamonta, mi kunga, kailoma, pica, pitis, caranga, flaco, yangima, ungui, happy.

anemia japinga. Pero ¿qué dice el Señor? Jehová cumplirá los deseos. Campo pe acaso yarikitiancho, hermanos. Campo pe hasta hombres, chapuna. Campo pe hasta hombres, hermanos. Recuixada. Costa causema. Tuco y quiso poro. Tira, tira ya. Campo gente con acá. Sara camcha, abas camcha. Bendito sea Dios, tuta. Sugarme que pigaño que hermano con acompaña. Hatton plato, pe mach, caucho, ruco, caibale, papauan. Chusco presa de cuy, hermano. Campo, pe, campo, pe. Bendito sea Dios. Campo arme rico y costamos chamo con el colorado. Cochorico con la. Viva con la. Caimos vamos a pechos o se chisca coyoren con la. Ay, Señor. Dios cumple su propósito con nosotros. Que siga cumpliendo muchos años más. Hoy 34, mañana 35. Siervo de Dios, Pastor Alejandro, apunte para más años. Próximo año, a lo mejor, la paz de Dios donde estás vendrá con el segundo trabajo discográfico, porque Dios tiene que cumplir en el nombre de Jesús. Próximo año. Oh, a veces nos coge una locura. A lo mejor no será solamente esta carpa, dos carpas. Solamente uno creyó, de los restos por ahí va encendiendo. Porque nuestro Dios es un Dios grande y poderoso. Por tal razón, nunca hay que dar o dejar de dar gracias en la acción de gracias al Señor. Celebremos esta fiesta con paciencia, con amor y con cariño, sabiendo que es una bendición de nuestro Padre Celestial. Puestos de pie, toda la iglesia amada, vamos a dar gracias a Dios por este precioso tiempo de la palabra.

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Si yo le digo a usted que algo que a usted le gusta mucho es de Satanás, es del diablo, ¿usted qué va a hacer? O se enoja y dice, el pastor es un extremista, o dice, yo tengo que cambiar. Hoy me voy a mover en dos pasajes de la Escritura. Y quiero moverme en Josué y quiero moverme en Deuteronomio. Y le voy a pedir a usted que me acompañe al capítulo 7 de Josué y versículo 10. Josué capítulo 7, versículo 10. ¿Lo tiene? Dígame. Si usted viene por primera vez y no tiene una Biblia a la mano, puede leer ahí en la pantalla. Y Jehová dijo a Josué, levántate, ¿por qué te postras así sobre tu rostro? Israel ha pecado, y aún han quebrantado mi pacto que yo les mandé, y también han tomado de él anatema. Wow. Y hasta han hurtado, han mentido

y aún lo han guardado entre sus enseres. Por esto los hijos de Israel no podrán hacer frente a sus enemigos, sino que delante de sus enemigos volverán la espalda, por cuanto han venido a ser anatema. Ni estaré más con vosotros, si no destruyereis el anatema de medio de vosotros. Levántate, Pablo, me dijo el Señor. Santifica al pueblo y di, santificaos para mañana. Porque Jehová, el Dios de Pereira, dice así: anatema hay en medio de ti. Pereira, no podrás hacer frente a tus enemigos hasta que hayáis quitado el anatema de medio de vosotros. Amén. Levante la mano derecha y diga: tengo que destruir el anatema. Los caballeros, levanten su mano derecha y digan: tengo que destruir el anatema. Las mujeres, levanten su mano izquierda y digan: tengo que destruir el anatema. ¿Qué es un anatema? Habrían dos definiciones para poder, valga la redundancia, definir el concepto anatema. Según algunos teólogos, anatema es algo que ha sido guardado como oprobio delante de Dios. En el griego la palabra anatema literalmente se traduce como maldito, maldición, algo que maldice y algo que destruye. Hoy me voy a enfocar hacia dos tipos de anatemas. Me voy a enfocar a los anatemas espirituales y me voy a enfocar a los anatemas físicos, en los cuales Satanás tiene puntos de contacto para destruir áreas espirituales. ¿Está escuchando lo que estoy diciendo? Voy a hablar de anatemas espirituales y voy a hablar de anatemas físicos que pueden ser puntos de contacto que el diablo tiene para destruir aspectos espirituales de tu vida. Note el pasaje y note el contexto. Josué había derrotado a Jericó, un pueblo fuerte y bien armado, pero ahora Josué se enfrentaba a un ejército pequeño de la ciudad conocida como Ai. La ciudad de Ai era una ciudad que tenía pocos soldados, no tenían armas sofisticadas. Sin embargo, Josué era un guerrero, un líder que tenía un ejército bien formado, bien adiestrado para la guerra. Luego de haber destruido a Jericó, de alguna manera clara, Josué va a mandar a un ejército prominente para la ciudad en cuestión. Y en ese momento le dicen a Josué: no tiene necesidad de desgastar al pueblo, no tiene necesidad de desgastar a los militares. Envía unos cuantos hombres, porque ese ejército no es fuerte. Entonces le dijeron a Josué: ve a la ciudad de Ai, pero envía unos cuantos. Y cuando ellos llegan, se sorprenden porque los guerreros que habían en la ciudad de Ai destruyen, acaban y matan, y salen corriendo los guerreros de Josué. Josué se arrodilla y dice: Señor, ¿qué pasó? Señor, ¿por qué fallamos? ¿Por qué fracasamos? Y Dios le dice: levántate, deja de llorar. Y el que está a tu lado, deja de llorar. Levante su mano derecha y diga: tengo que dejar de llorar. Y ahorita me va a comprender hacia dónde va mi frase. Deja de llorar implica, mírenme y escúchenme, deja de llorar implica que usted no puede lamentarse por quizás circunstancias de su vida que esté viviendo, cuando de alguna manera debe haber algún área que es la que está permitiendo que el diablo tenga un punto de contacto y un derecho legal para destruir algún área de su vida. Porque permítame decirle, si usted ha cerrado todas las puertas de su vida, Satanás no tiene ningún derecho de dañarlo a usted. Y cuando digo ningún derecho, no puede tocar tu salud, digo no puede tocar tu economía, digo no puede dañar tu hogar, él te va a atacar, sí te va a atacar, pero no te va a poder vencer. Lo que yo quiero decir es que si en su vida hay algún derecho legal que Satanás tenga, yo puse un día un ejemplo, a usted le roban
un espejo del auto, de la moto, y el espejo tiene un costo alto. Pero usted se va a un lugar donde venden cosas robadas y usted compra el espejo, ya Satanás tiene un derecho legal sobre su vida y el día de la mañana le pueden robar el auto. Si usted está robando energía, si usted está pegado del cable de la señal de alguien y está robando señal de un cable, usted le ha abierto una puerta legal a Satanás para que destruya su economía. Si usted no es un diezmador, usted le ha dado derecho al diablo que destruya su dinero. ¿Está aquí? ¿Está listo para escuchar lo que Dios le va a hablar? Josué fue a la batalla y perdieron. Y ahora Josué postrado dice: Señor, ¿qué pasa? Y Dios le dice: lo que pasa es que en medio de tu campamento, en medio de la gente que está contigo, en medio de

Josué fue a la batalla y perdieron. Y ahora Josué postrado dice: Señor, ¿qué pasa? Y Dios le dice: lo que pasa es que en medio de tu campamento, en medio de la gente que está contigo, en medio de tus soldados, hay un hombre que tiene un anatema. En otras palabras, hay un hombre que tiene maldición. Y yo puedo mirar este aspecto. Yo quiero que mire Josué, por favor. Y mire el versículo 11. Israel ha pecado. Y aún ha quebrantado mi pacto que yo les mandé. Y también han tomado el anatema y han hurtado. Y hasta han hurtado. Han mentido y lo han guardado entre sus enseres. Diga conmigo: lo han tomado, han hurtado, han mentido y lo han guardado. Hermano, levánteme su mano izquierda y diga: anatemas espirituales. Levánteme la mano derecha y diga: anatemas físicos. Le voy a subir volumen. Me voy a detener en los anatemas espirituales. ¿Qué es un anatema espiritual? Un anatema espiritual es un pecado oculto que está en tu vida. Un anatema espiritual es un pecado o un área pecaminosa que está dentro de ti. Si tú ves pornografía en tu vida, hay un anatema. Si tú mientes en tu vida, hay un anatema. Si tú eres una persona que vives en adulterio, en tu vida hay un anatema. Y yo vengo de parte de Dios a decirte: saca cualquier cosa que tengas guardada en tu corazón. Saca cualquier pecado que esté dentro de ti. Porque puedes venir a esta iglesia, puedes ver la unción, puedes ver milagro. Pero si en tu vida hay pecado, Satanás te destruye. ¿Me está escuchando? Míreme. Los aplausos, supongo que son expresiones de alabanza a Dios. Porque cuando yo estoy predicando y usted aplaude, usted no me está aplaudiendo a mí. Eso lo hacen con un orador que está dando una conferencia y dijo algo, una frase, y lo aplaude. Usted no me aplaude a mí, de hecho no lo haga. Pero noto algo, que los aplausos varían de acuerdo al gusto del oyente. Oh, cuando yo me paro aquí digo: el Señor te va a prosperar, el Señor te va a bendecir, yo noto un aplauso que revienta los tímpanos. Pero cuando yo te digo que hay un pecado en tu vida, tu aplauso es conforme a lo que tú quieres oír. Y seguramente usted no va a tener un pastor que predique lo que a usted le gusta oír, porque seguramente lo que te vengo a decir esta mañana no te va a gustar. Y tienes dos opciones: o sales corriendo o entregas tu vida para ser santo delante de Dios. Dile al que está a tu lado: te están hablando a ti. Yo quiero hacer notar tres características, o cuatro características, que están en el versículo 21, por favor. Quiero que mire ahí su Biblia, el versículo 21, es tan amable. ¿Quién fue el personaje que tomó maldición? ¿Quién? ¿Cómo? Diga conmigo: Acán. La Biblia dice que Acán tomó algunos elementos. ¿Cuáles fueron los elementos? Tomó plata, lingote de oro. Pero yo quiero que usted mire algunos elementos importantes. Yo voy a decir amén y usted va a leer el versículo en voz alta. Amén. Espere. En una multitud como esta, creo que lo podemos leer mejor. Amén.

algo que se muestra para que usted lo vea. Y el pecado te va a atacar en áreas en las que tú fuiste débiles en el pasado y en áreas, hermano, permítame decirle algo. Hoy los hombres estamos siendo bombardeados por la gran cantidad de lujuria que está moviéndose en la televisión, en la prensa, a través de mujeres. Usted va a una estación de gasolina a poner gasolina y ya hay muchachas semidesnudas. Para poner una caja de chicles hay mujeres desnudas. Porque el diablo sabe que la mejor estrategia que él tiene para dañar es cuando él se muestra. Pero no como él es. Si el diablo se mostrara como él es, tú saldrías corriendo. No de temor, de asco. Levante la mano derecha y diga conmigo, voy a guardar mis ojos. Ahora, a las mujeres les voy a decir lo mismo. Cuando un hombre les esté coqueteando, no se imaginen el hombre bien parecido. Miren a un ser, un demonio peludo, maluco, horrible, feo. Y enseguida ustedes van a rechazar a ese hombre. Usted tiene que tener ojos solo para su esposo. Y usted tiene que tener ojos solo para su esposa. Y los que son solteros, guárdense para que venga la persona que llegue. Y sea la persona que Dios tiene para usted. Guarde sus ojos. Guarde sus ojos, guarde sus ojos, y de sus ojos le voy a hablar de sus cinco sentidos. Guarde sus oídos, tenga cuidado con lo que usted está escuchando. Yo no sé, pero hay gente que tiene un problema serio con el chisme, y voy a poner aquí la lengua como el gusto. Hermano, yo puedo tomar agua, puedo tomar un jugo, y mi lengua puede sentir el sabor de ese jugo, si es dulce o ácido o amargo. Hay gente que tiene problema con el chisme, hay gente cristiana, hermanas que les gusta, hermanos que les gusta mover la lengua, y entonces hablan de más, y hay otros que les gusta escuchar. Ese pues vi también significa que yo debo guardar mis cinco sentidos. Guarda lo que tocas. Mis manos son santas. Estas manos con las que yo oro por un enfermo son manos que tienen que vivir en santidad. Esta boca que predica el evangelio es una boca que no puede hablar palabras soeces, o tampoco chismes, o tampoco mentira. Estos ojos que son para Dios no pueden ser ojos que estén mirando lascivamente a mujeres de la calle. Estos oídos que son hechos para escuchar y para alabar a Dios a través de lo que oigo, lo hablo, no pueden oír el mal. Y si te están hablando el mal, quítate de ahí, porque tú no eres bienvenido donde las tinieblas están. Hoy hay muchos ministros e iglesias que dicen que tomarse una cervecita no es malo. Una copita de vino. Y de hecho tratan de violar la Biblia diciendo que Jesús tomó vino. Sí, pero no era vino fermentado como el que toman hoy con un grado de alcoholemia. Era jugo de uvas. Es que tomarse una cervecita para la sed no es malo. Como me dijo alguien, es que el cuerpo necesita alcohol. Y le dije, coma lentejas. Las lentejas tienen algún grado de alcohol, coma lentejas. Es que una cervecita, yo he decidido vivir para Dios. Mi cuerpo es templo del Espíritu Santo. Y lo que no bendice es de Satanás. Y lo que es de Satanás no entra en el templo del Espíritu Santo. Y aquí yo veo templos, templos, templos, templos que se levantan para decir, pastor, yo le voy a servir a Dios en santidad. Alguien debería levantarse y alabar a Dios. Dile al que está a tu lado, guarda tu mirada, tus ojos. Dile, guarda tu lengua. El dragón de Komodo, no mata simplemente por ser un monstruo feo, ¿sientes? Mata porque al morder, la saliva descompone a la presa. Hay cristianos que cuando hablan, si se llegaran a morder, su lengua los haría envenenar de tanta maldad que habla. Voy a decir algo con mucha vergüenza. Y lo que voy a decir me da vergüenza. Porque un pastor que diga esto es porque a mí me da vergüenza. Pero es triste que a veces hay personas no cristianas que son más decentes, respetuosos,

Si usted está tomando nota, subraye. Si usted le gusta rayar la Biblia, subraye pues vi. La primera característica es que Acán vio. Dice pues vi. El pecado en la gran mayoría de oportunidades va a entrar por los ojos. Permítame decirle algo. El pecado

que muchos cristianos. Hay gente no cristiana que a veces es más prudente con las palabras que mismos cristianos. Hay gente no cristiana que a veces es más honrada, prestan y pagan. Hay gente que no es cristiana que se guardan de ser chismosos. Pero hay hermanos en la fe que se creen con el derecho de hablar de todo el mundo, de los hermanos, de las hermanas, del pastor, de la pastora. Hermano, mire, ¿sabe qué le dije yo ayer a un grupo de personas? Cuando mi esposa y yo tengamos hijos biológicos, porque ya tenemos una cantidad de hijos, de ovejas, mis hijos van a ser hijos míos e hijos de mi esposa. No van a ser hijos de la iglesia. ¿Cómo así, pastor? Porque es que el problema con los hijos de los pastores es que la iglesia quiere determinar cómo se debe peinar, qué loción le deben poner, qué zapatos se tienen que poner, qué color de ropa se tienen. Y cuando los muchachos crecen, salen traumatizados y no quieren saber de la iglesia. A veces nos creemos con el derecho de hablar mal de alguien y Dios no nos ha dado ese derecho. Pastor, ¿usted alguna vez ha hablado mal de alguien y ha tenido que pedir perdón? Claro, muchas veces. Claro, yo me he equivocado y he tenido que pedir perdón. Gracias a los cuatro que son sinceros. Los demás son tan santos que este mensaje no les interesa. Hay momentos para callar. Hay momentos para orar. Y hay momentos para cerrar los ojos y decir, yo no miro el mal. Yo no veo el mal. Yo veo la gloria que Dios trae sobre mi vida. Pero mire el versículo. Vi entre los despojos un manto babilónico muy bueno. El diablo no te va a presentar cosas malas, seguramente muy buenas. Y 200 siclos de plata y un lingote de oro de peso de 50 siclos. Lo cual codicié, subrayé y codicié. Primero lo veo, después lo codicio. No, note cómo el pecado entra. Primero se ve y luego se codicia. Pero continúa diciendo, y tomé. Mire la escala. Lo veo, lo codicio y lo tomo. Y después dijo, y lo escondí. Así es el pecado. Lo veo, luego lo codicio, luego lo tomo, y como sé que no puedo vivir en pecado, lo escondo y hago lo que hace el gato. El gato simplemente tapa con la tierra el estiércol que ha dejado, pero cuando alguien sopla va a ver que ahí está el estiércol. Usted no puede tapar simplemente el pecado. Sáquelo de raíz, llévelo a la cruz y el Señor lo va a perdonar para darle una nueva vida. Dile al que está a tu lado, no guardes el pecado. Sacúdelo y dile, no guardes el pecado. ¿Sabes qué me gustó de un hermano aquí? La semana pasada hablamos con los que se van a bautizar. Y el hermano, ¿allá arriba me están escuchando? Y el hermano dijo, pastor, ¿hay algún inconveniente? Porque es que a mí me gusta escucharme mis tanguitos. Qué bueno ese hermano, qué sincero. ¡Qué bueno! Ojalá toda la iglesia fuera así. Pero a veces tenemos cara de piedad, pero no somos piadosos. Y yo le dije, hermano, tú no debes escuchar música del diablo. Porque lo que no es para adorar a Dios, ¿para quién es? Y entonces el hermano, yo sé que va a dejar sus tanguitos y solamente va a escuchar música cristiana. Pero yo felicito a ese hermano por lo honesto que fue. Otro dicen, pues a mí me gustan mis tangos, yo fumo, que no se metan en mi vida. Si usted fuma, tienes un anatema en la vida. Y ese anatema te va a maldecir. Y ese anatema te va a hacer que te dé cáncer en los pulmones y te vas a morir. Si hay alguien que está robando dinero en una empresa donde trabaja, roba tiempo, tienes un anatema. Si hay alguien que está codiciando a una mujer que no es suya, eso es un anatema. Y ese pecado te puede mandar al infierno. Si hay alguien que tiene un anatema guardado en su corazón, jovencitas aquí, que Dios les ha hablado de dejar noviazgos con hombres inconversos, y por meses lo sostienen y lo hay, y vienen aquí, lloran, pero no toman una decisión, estás bajo maldición. Y hasta que no dejes ese noviazgo, la maldición estará sobre tu vida. Parejas que tienen sexo oral, parejas que tienen sexo anal, el día que tenga un hijo, es posible que le salga un

homosexual, porque usted está violando la naturaleza divina. Tus aplausos desaparecieron. Espere, no aplauda. Y me alegra eso. Si hay algún anatema en la vida de ustedes, sáquenlo. Porque un anatema te puede destruir. Un anatema es como un tumor de cáncer. El cáncer tiene raíces. Y cuando el cáncer se descubre a tiempo y se saca, la persona tiene 98% de probabilidades de vivir. Pero cuando el tumor crece y hace metástasis, cuando van a operarle, encuentran que hay tumores por todo el cuerpo pegados y ya es tarde, a no ser que venga un jueves de milagros. Pero déjeme decirle algo. Si en tu vida hay un anatema, hoy vengo como cirujano de parte de Dios para abrirte el corazón, sacar ese tumor, y te aseguro que mañana cuando te levantes, nadie te va a acusar, nadie te va a señalar. Vas a poder levantar las manos y vas a decir, sí, ¿y qué? Sí, yo fumaba, ¿y qué? Pero ahora no fumo. Sí, yo hoy vivía en pecado, ¿y qué? Pero ya no lo hago. Ahora decidí agradar a Dios. Sí, yo era chismoso y chismosa, pero ahora me voy a cortar la lengua. ¡Aleluya! Viva para Dios, agrade a Dios, sirva para Dios. Pero escúcheme, yo le voy a dar una opción a usted. Usted entra al quirófano hoy. Déjeme utilizar el bisturí de la palabra. Déjeme hacer una incisión precisa. Permítame entrar y mirar el área que está enferma. Déjeme sacar eso con la unción del Espíritu. Déjeme suturar y le aseguro que mañana no le va a doler. A su nombre. Mire, hay algo que se llama bajos instintos, pasiones. No podemos ser hipócritas. Una mujer usa falda, usa pantalón. Ni es más santa la que usa pantalón, ni es más santa la que usa falda. Aclaro, aunque hay unos pantalones que hacen pecar al otro. Y ahí hay pecado de por medio. ¡Qué silencio! ¿Está escuchando? Ustedes hay hermanas que dicen, el domingo me voy de falda para la iglesia para que me vean los hermanos. Pero al día siguiente uno la ve en la calle con un, no sé, un, ¿cómo le llaman? Es unas bermudas de esas que están usando ahora. Unos chores, eso. Unos chores apretados, unos tacones y una blusa escotada por la calle caminando. Pero venga, para, venga con los chores a la iglesia. Venga. Y aquí oramos por usted y usted va a dejar un día y va a decir, yo sé que esos chores son malos, porque me veo vulgar. Y punto. Pero no sirve de nada. Me voy el domingo de falda y el lunes de chor. No sirve de nada. Sea honesto, sea usted, sea transparente. Punto. Ay, pastor, ¿usted está predicando que vengamos en chores a la iglesia? No, yo no estoy predicando eso, no venga con esas cosas. Lo que estoy aclarando es, sea honesto. Hay gente que se acerca donde mí, pastor, qué lindo. Mi hogar, pastor. Mi esposa es una mujer increíble. Pastor, ore por mí. Llega a la casa bruta, sinvergüenza, bandida. Hombre, no sea hipócrita. Si usted es iracundo, enójeseme a mí. Y yo oro por ese hombre de ojo, ese monstruo verde de ojos rojos, y lo echamos fuera y se lo sacamos. Pero el tema es que no podemos vivir una vida hipócrita, porque los fariseos son hipócritas. Usted era un hipócrita religioso hace años, iba a misa,

prendía velones, se ponía un escapulario, pero era un pecador empedernido. Y eso que todavía no ha entrado a los anatemas físicos. Ay, Jesús. Abraza al que está a tu lado y dile, Dios te ama mucho. Yo podría ser un predicador muy popular. Seguramente no habría coliseo que no llenara si yo fuera una iglesia. Mire, yo voy a decir algo muy importante. A mí me llegan al año decenas de invitaciones para hacer cruzadas de milagros. ¿Por qué me invitan a cruzadas con tanta libertad y no me invitan a congresos y otras actividades? Porque en una cruzada yo voy, el estadio se llena, oro por los enfermos, predico una palabra evangelística y todos quedamos contentos. Pero a algunos les da temor invitarme a un evento de congreso porque saben que voy a predicar una palabra. Yo he predicado a congresos para pastores y termino de predicar y a pastores que renuncian al ministerio. Y dicen, no, yo no puedo seguir predicando. Yo vivo en pecado, yo soy un adúltero. Y entonces, de alguna manera, a algunos les da temor. ¿Usted cree que yo no me doy cuenta cuando he ido a predicar a algunos lugares que no son cruzadas y los pastores, yo los veo en la tarima, les suda el cuerpo, les suda, se sudan, se tocan aquí, como diciendo, ay, ¿qué más va a decir este? ¿Qué más va a decir? Pues yo voy a hablar lo que Dios me diga y nadie va a callar una voz profética que Dios ha levantado para esta nación. Y esta voz profética te viene a decir que si tú vives en pecado, estás en maldición. Y si estás en maldición, te vas para el infierno. Yo digo como Juan Bautista, aquí hay una voz que clama en el desierto, prepara el camino del Señor. Alguien aquí debería alabar a Dios y dígale, Señor, o tiene dos opciones, ay, ¿en qué iglesia estoy? O decir, qué bendición los pastores que tengo. Usted tiene dos opciones. Alabe a Jesús, alabe al Rey de Reyes y Señor de Señores. Con voz de mando y con trompeta de Dios descenderá del cielo. Los muertos en Cristo resucitarán primero. A su nombre. Dile al que está a tu lado, cuando tú vives en santidad, tú no te tienes que esconder. Levante la mano derecha y diga, anatema físicos. Deuteronomio capítulo 18. Estamos hablando de anatemas, ¿verdad? Maldiciones. Míreme un momento. ¿Cuántos de ustedes han visto el obelisco que hay afuera del estadio? ¿Sabía usted que un obelisco es un punto de contacto satánico que se conoce como un falo? Es considerado el miembro masculino para la adoración del Dios de la fertilidad en el cual Satanás tiene penetración. Por el desconocimiento bíblico hay cristianos que van y se toman una foto al lado del obelisco. Otros se toman foto con el Bolívar desnudo y no saben que es una imagen que representa un principado de lujuria en Pereira. El desconocimiento bíblico te puede llevar. La Biblia dice en Oseas, mi pueblo pereció por falta de conocimiento. ¿Y sabe algo? En esta iglesia, si algo no le va a faltar, es conocimiento. Les repito para los que no me alcanzaron a escuchar. Un obelisco es la adoración al miembro masculino, la adoración al Dios Sol, en la cual se hace un contacto de sexualidad ilícita. ¿Está listo? Deuteronomio capítulo 18, versículo 9. Cuando entres a la tierra que Jehová tu Dios te da, no aprenderás a hacer según las abominaciones de aquellas naciones. No se ha hallado en ti quien haga pasar a su hijo o a su hija por el fuego, ni quien practique adivinación, ni agorero, ni sortílego,
ni hechicero.

hechicero, ni encantador, ni adivino, ni mago, ni quien consulte a los muertos. Porque es abominación para con Jehová cualquiera que hace estas cosas, y por estas abominaciones Jehová tu Dios echa estas naciones de delante de ti. Perfecto será delante de Jehová tu Dios, porque estas naciones que vas a heredar a agoreros y adivinos oyen, mas a ti no te ha permitido esto Jehová tu Dios. Y el pueblo dice amén. Vamos a mirar esto. Dios le dice al pueblo de Israel: ustedes van a entrar a poseer naciones, pero esas naciones son naciones que han adorado a falsos dioses, son naciones que han vivido en paganismo. Y en el versículo 10 comienza diciendo: no se ha hallado en ti quien haga pasar a su hijo o a su hija por el fuego. Hay dos tipos de prácticas, o quizás muchas más. Hay grupos como los gregorianos y algunos grupos que cuando van supuestamente a curar a la persona ponen algodones con alcohol alrededor y le prenden fuego alrededor. Ese círculo de fuego significa maldición. Estás atado. Si hay alguien aquí que fue participante de los gregorianos o estuvo donde un brujo, hoy necesito orar por usted y desligarlo. Hoy necesito romper ese espíritu que lo ató. Otro pase por el fuego es lo que muchos padres le hacen a sus hijos en la mal llamada primera comunión. La mal llamada primera comunión es un acto que la Biblia no aprueba. Es una invención de la religión en la cual cuando le dan el velón, el cirio al niño, lo están consagrando. Los hijos de los hijos de Dios, su primera comunión es cuando reciben a Cristo en el corazón. Yo le dije que la cosa se iba a poner buena. Dígale al que está a su lado: esto está bueno y se va a poner mejor. Ni quien practique adivinación. Todavía hay cristianos que les gusta ir a leerse las cartas. Todavía hay cristianos que les gusta irse a leer el tabaco, a que les digan qué va a pasar. Todavía hay mujeres que dicen ser cristianas, que tienen un problema con su esposo y se van donde la bruja esa de Cartago a pagarle 500,000 pesos para que le averigüe si su marido anda con otra mujer. ¿Quiere saber si su marido es infiel? Doble la rodilla, ayune por él, pague un precio, pero deje de ser bruja como la bruja esa. Porque la que practica brujería tan bruja es como la que lee las cartas. Hoy se ha convertido en moda que en los colegios y las universidades los jovencitos anden leyendo la tabla Ouija. Mire, hay puntos de contacto. Me preocupa, y voy a hacer un paréntesis, lo que está pasando hoy con las jóvenes. Hay un espíritu de lesbianismo que se está soltando. Y me preocupa, y no estoy diciendo que sean lesbianas, aclaro, pero sí les voy a dar un consejo. Jovencitas, no anden tomadas de las manos. Yo noto a las jovencitas que ahora entran a la iglesia de la mano. ¿Usted le gustaría ver a dos hombres agarrados de la mano? Ahí se genera un contacto anormal. Eso no proviene del Padre. Los colegios se están llenando de prácticas de brujería. Anatemas y maldiciones. Hombres homosexuales. Y suena redundante y raro lo que digo. Hombres homosexuales. Sí, porque son hombres, no son mujeres. Aunque se quieran quitar la voz, siguen siendo hombres. Mujeres que quieren ser lesbianas, que seducen a otras mujeres más jóvenes. Primero te puedes ir a la cárcel. Y segundo, el lesbianismo pulula en las universidades y los colegios. Está comprobado y han mostrado en algunos especiales y documentales cómo comienzan a bailar música como el reggaetón y comienzan a moverse jovencita uniendo sus miembros y terminan ellas desarrollando un instinto carnal. Y yo no entiendo cómo algunos pastores dicen que el reggaetón cristiano, háganme el favor. Háganme el favor. Reggaetón cristiano, por favor. Y
Qué lindo escuchar una palabra como la que estás escuchando. Espérate, ¿sabes por qué te digo eso? Porque si yo estuviera sentado allá, yo estaría diciendo: mi pastor me ama. Porque si no te amara, simplemente te diría lo que a ti te gusta oír, pero no te estaría estorbando el camino al infierno. Y si yo no lo hago, ni agorero. Cristianos que todavía creen en agüeros. Que no pase debajo de una escalera. Que se apareció un cucarrón en la casa. Ay, que me rasca la palma de la mano, eso es visita. ¿Cuántos agüeros con el tema de los embarazos? ¡Esos son agüeros! Que una mujer cuando da luz los primeros 40 días no se puede serenar. ¡Esos son agüeros! Que tienen que darle agua de panela y caliente, porque la agua de panela le calienta y le meten la olla. Que, ¿cómo se llama? ¿El agua de panelazo? Algo así, yo el otro día me dijeron. ¿Cómo que se llama? A mí me dijeron que aquí en Pereira a veces hacían algo así las abuelas. Y las metían en un cuarto caliente y con vapores y aromas y no sé qué. Que para sacarle el frío. ¿Y quién ha dicho que un muchacho nace y la mujer queda con frío? Ni que fuera un pedazo de hielo. Pues se lo voy a decir de esta manera. Si usted considera eso, le toca leer. Y le toca darse cuenta que esos son agüeros. La piedra de cuarzo para equilibrar las energías. Ponen arroz debajo de la cama para la buena suerte. Lo único que se va a llenar es de ratas la casa. Pero lo que usted necesita es la presencia de Dios y la bendición de Dios. Usted no tiene que poner arroz debajo de la casa. Espere. Adivinación. Algunos de ustedes están comprando esas velitas que venden los Krishnas. Velitas verdes, esas velitas que tienen aroma. Esas velitas tienen un proceso de consagración. Usted no compre eso. Velitas verdes, amarillas. El lunes verde porque es la esperanza. El amarillo porque me como un banano. El miércoles. No. No. No, no, no. Los hijos de Dios tenemos la palabra segura. ¿Ah? Levante la mano derecha, allá arriba, a ver, y aquí abajo, mano derecha, diga: fuera con los agüeros. Ay, pastor, ¿verdad? Que yo, ¿cuál verdad? Mentira. Continúo. Ni sortílego. El sortilegio, que es una práctica muy similar al encantamiento, a la magia, hace parte de las prácticas de brujería y de hechicería, de superstición a la que muchos cristianos todavía creen. Ni hechicero. No hay magia blanca ni magia negra. La magia es magia y es pecado. Un hijo de Dios no va al mago. Voy a entrar en un punto importante. ¿Ya verificó usted si en su casa no hay algún anatema? Pastor, ¿qué puede ser un anatema? Algunas personas tienen en sus casas esculturas de elefantes con la trompa hacia arriba. ¿Sabía usted que los elefantes con la trompa hacia arriba puestos en escultura son los animales utilizados por el palo mayombe y por la brujería africana? Hoy está de moda comprar unas muñequitas negras en orden, que las ponen en las casas largas. Esas son muñequitas que aluden a la brujería del palo mayombe, del vudú, de la hechicería. Y algunos de ustedes las tienen en casa y dicen: pero yo, ¿por qué siento presión? Algunos tienen películas pornográficas. Algunas mujeres tienen ropa interior que se usa para seducir como mujeres del mundo que todavía las guardan. Y de repente un hogar de una mujer, tenían 28 años de casado y ella y su esposo tenían una buena relación. Ella
ella compró, le regalaron unas lámparas, y las lámparas tenían unas mujeres desnudas con una serpiente enrollada. Y al cabo de unos días el esposo le dijo: me voy de la casa. Y ella no supo por qué, pero ahí había un punto de contacto de Satanás.

hermanas que todavía se sientan con sus esposos a ver cosas del diablo y les gusta ver esas mujeres desnudas que muestran en la farándula, y el día que tu esposo se vaya de la casa, no le eches la culpa, porque tú se lo permitiste. Pastores, que yo tengo el Sagrado Corazón que me regaló mi bisabuela. Puede haber sido tu bisabuela, pero eso es un anatema en tu casa. Un hombre muy importante, fui a orar por su esposa, y era diciembre, y le dijo a la hija: hija, el regalo del pastor. Y cuando va saliendo la hija con una botella de whisky, le dije: no, no, yo no tomo licor. No, pastor, pero llévese. El obispo lo había visitado el día anterior y pues se había llevado una botella de whisky. Le dije: pues el obispo, pero yo no. Pero llévese, la pone en la casa. Y le dije: yo no tengo anatemas en mi casa. Cristianos que todavía tienen en la casa angelitos. Si usted tiene un angelito en su casa, eso se llama angelología. Doctrina satánica que adora a los ángeles. Cuando el ángel se le apareció a Juan, Juan le dijo, Juan se fue a arrodillar. Y el ángel le dijo: a mí no me adores, adora a Jesús. Cristianos que todavía tienen en sus manos anillos con la cabeza del indio piel roja, vaya y bótelo. Cristianos que todavía usan escapularios, usan rosario porque se lo regaló la bisabuela. Pudo haber sido la bisabuela, pero tu bisabuela no veía. ¿Sabe de qué estoy hablando, verdad? Pastor, es que yo tengo todavía guardado unos, ¿cómo eran los discos esos de acetato, los LP? Yo tengo unos discos allá de Vicente, de no sé quién. Y yo los voy a vender, no los vendas, porque si los vendes es anatema, bótalo. Pastor, es que yo tengo unas cosas. No, bótalo, porque si tú lo pasas, tú le estás dando maldición a otra familia. Ve, ahorita sal de aquí y destruye esos anatemas que tienes en tu casa. Hermanos que todavía tienen cuadros de mujeres desnudas, esculturas de mujeres desnudas, destruye y bote eso, porque el tener una escultura desnuda es abrir una puerta a la lujuria. Yo le dije que iba a escuchar cosas que no le iban a gustar. Hermanos que tienen tiendas, supermercados y venden licor, tienes anatema en tu casa. Y el día de mañana que tu hijo consuma licor, no le eches la culpa a Dios y al pastor, porque tú le abriste una puerta al licor en tu casa. Hay cosas que te pueden estar atando en tu casa. Algunos tienen licor guardado porque tenían un bar. Y tenían un bar allá de recuerdo. Tienen unas botellitas de vino, unas botellitas de whisky. Hermano, ve y bota eso. Ve y destruye eso. Ve y destruye esos cuadros de idolatría. Ve y destruye esas cosas de brujería. Pócimas que algunos le dieron en el pasado todavía las tienen guardado. Libros. Hay gente aquí que tiene libros de Lobsang Rampa. Libros de la cuarta dimensión. De Connie Méndez. Libros de Gnosis. Libros de desdoblamiento. ¡Bote esa basura! Samael and Weor. Cristianos que practican la nueva era, que van y se hacen practicar la acupuntura. ¿Sabía que cuando a alguien le practican la acupuntura están invocando el demonio del chin, los 12 puntos meridionales que ellos llaman de los 4 signos del zodiaco? La acupuntura fue creada de una forma satánica. Usted no necesita el equilibrio del yin y el yang. Eso es falso. Dios no necesita del mal. Dios destruye el mal. Vaya a su casa ahorita y revise. Vaya y revise qué hay allá que a Dios no le agrada. Vaya y ore. ¿Usted sabía que Walt Disney es una de las empresas más satánicas? Que su creador era masón, que muchos de sus ejecutivos habían vivido en homosexualismo, y que Walt Disney es una de las empresas que más promueve el satanismo. Y algunos de ustedes, cuando yo predico esto, piensan que es un juego, pero después tu hijo está en rebeldía y no sabes por qué, porque simplemente está viendo Mickey Mouse. Pero tú no sabes lo que hay detrás de Mickey Mouse. Tú no sabes el satanismo que hay detrás de esto.

El que tiene oídos para oír, oiga lo que el Espíritu le dice a la iglesia hoy. Levanten sus manos allá arriba y aquí abajo y diga: Dios está hablando. Hay que cortar esas maldiciones de raíz. ¿Me está escuchando? Hay que cortar esas maldiciones de raíz. Hay alguien aquí esta mañana que antes de irse a su casa dice: Pastor, yo quiero cortar alguna iniquidad de mi vida. Yo quiero cortar un anatema. Yo sé que hay anatemas en mi vida. Venga aquí adelante. Yo quiero orar por usted. Denle un aplauso fuerte al Señor.

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D.L. Moody dijo en una oportunidad: nunca temas repetir un mensaje cuantas veces sea necesario si Dios está ahí. Este es un mensaje que Dios me regaló en una de esas noches y madrugadas en la que me arrodillo, tomo Biblia, papel y lápiz, y comienza a venir un rema de Dios. Este mensaje a mí me ha hecho un mejor hombre de Dios. Me ha hecho un mejor cristiano. De hecho, me ha retado a comprometerme más con Dios. Y hoy que usted lo escuche, no sé si tiene algún pañuelito por allá a la mano, pero hoy Dios te va a hablar a lo profundo de tu espíritu. El mensaje de hoy le he titulado El aceite de la unción. Y lo que hoy vas a escuchar te va a elevar. Tú que estás por internet, te va a elevar. Que estás por televisión, por la radio, te va a elevar a una dimensión. Levante su mano derecha y grite el aceite de la unción. ¿Sabe algo, querida iglesia? La unción se necesita para empezar a desarrollar un nivel de discernimiento en la iglesia. Necesitamos pedir a Dios discernimiento. El discernimiento en la iglesia es como el perro del pastor. ¿Sabía que los pastores de ovejas tienen perros? Y algunos son especializados en voltear a la oveja cuando está muy gorda, cuando está llena de lana y no la han esquilado. El perro la empieza a morder por acá suave sin hacerle daño y la voltea. Pero el perro es el que tiene el olfato, el que huele, el que sabe, el que le dice al pastor: me huele a lobo. Necesitamos que usted despierte su discernimiento, porque Pablo lo dijo: siempre habrán lobos en medio del rebaño. El pastor dice: pero es que es una oveja. Y el perro dice: parece una oveja, pero huele a lobo. Pero es una oveja, parece una oveja, pero su mirada es de lobo. El perro sabe cuando hay un lobo metido dentro del rebaño. Y si usted, hermano, despierta un discernimiento, va a ayudar a sus pastores a que olamos mejor. Huela. Yo tengo un poquito la nariz tapada, tengo gripa, pero mi sentido espiritual está muy bien. Y huelo al que huele al lobo, al que huele a oveja. Huele al que está a tu lado y al que hueles, hermano. ¿Sabes qué es la unción? La unción es la presencia del Espíritu Santo en tu vida. La unción es la gloria de Dios sobre ti. Dile al que está a tu lado: Dios te va a dar unción. ¿Está aquí? La unción va a venir hoy sobre ti. La unción te va a potencializar. La unción te va a elevar. La unción es la que te va a permitir servirle a Dios con eficacia. Pero tengo que decírtelo: no es fácil. Querer la unción, anhelar la unción, recibir la unción, te manda a pagar un precio. Levanten la mano los que quieren la unción y digan amén. Levante otra vez la mano. ¿Quiere la unción? Pues yo le voy a decir que lo que está usted pidiendo es algo muy grande y le va a tocar pagar un precio. Acompáñeme al libro de Éxodo, capítulo 30 y versículo 22. Diga conmigo: primero la sangre, después el aceite. Diga otra vez: primero la sangre. Le voy a graficar de esta manera. ¿Está aquí? Si un instrumento o un utensilio
se iba a utilizar para el servicio de la obra. Primero, aló, mire acá, si un ser humano, un sacerdote, iba a servir, primero mataban un animal, diga, mataban un animal, sacaban la sangre y se la rociaban. Esa sangre, ¿qué significaba? Purificación. Gracias al Señor, hoy no tenemos que matar un animal. Aló. Juan el Bautista dijo: he ahí el Cordero de Dios que quita el pecado del mundo. Ahora, Juan vio al

Cordero, Él murió, traspasó, rompió, y esa sangre nos purificó a nosotros. Ahora, después de la sangre, se les ponía aceite. ¿Con qué fin el aceite? Capacitarlos para el ministerio. Y yo estoy convencido que esta iglesia pasó de ser una iglesia de ovejas a convertirse en una iglesia de líderes. Dios te ha capacitado, pero ahora te va a soltar y te va a lanzar. Ahora bien, el aceite es depositado primero en un vaso limpio. Entonces no iba Dios a usar a un vaso sucio. Dios le dice a Moisés: Moisés, vas a hacer el aceite de la unción. Vas a revolver unas especias, las vas a revolver con medidas exactas, y este aceite lo vas a poner sobre los sacerdotes, y este aceite será la consagración para ellos. Hoy Dios va a poner sobre ti el aceite de la unción. ¿Aló? Éxodo capítulo 30, verso 22. Habló más Jehová a Moisés diciendo: tomarás especias finas de mirra excelente 500 siclos y de canela aromática la mitad, esto es 250, de cálamo aromático 250, de casia, ¿cuántos? Según el ciclo del santuario, y de aceite de olivas un hin, y harás de ello el aceite de la santa unción, superior ungüento, según el arte del perfumador, será el aceite de la santa unción. Y el pueblo dice: Dios no hace nada al azar. Nada de lo que sucede en la voluntad de Dios es creado del Team Marine de Dolphin Way. No, Dios todo lo hace con un propósito. Si estás aquí esta mañana es porque hay un propósito en tu vida. Dios llama a Moisés y le dice: Moisés, harás el aceite de la santa unción. Y Dios le da a él los ingredientes y le da las cantidades necesarias que él debía utilizar para hacer este ungüento especial. Ahora, el primer ingrediente que se toma para componer este aceite es la mirra. Diga conmigo: mirra. Si usted recuerda cuando Jesús nace, los reyes, aló, los llamados reyes magos, se presentan con incienso, mirra y oro. Cabe la pena recordarle, usted lo debe saber, que estos reyes magos no eran magos, como algunos han dicho, ni que eran astrólogos. Ellos conocían de astronomía, no de astrología. ¿Aló? Y cuando dicen magos, en la palabra, en el hebreo y en el persa, es la palabra magaf, que significa sacerdotes. Ellos eran reyes sacerdotes, que conocían las estrellas, la astronomía, no la astrología. Ahora, ellos van y se presentan con incienso. Ellos se presentan con mirra y con oro. El oro significaba la deidad, la divinidad del Señor. Pero la mirra tiene un significado espiritual. Era utilizada para embalsamar a los muertos. La mirra significa muerte. En otras palabras, toda persona que quiera la unción tiene que primero bañarse con mirra. Y la mirra significa muerte. Dile al que está a tu lado: tienes que morir. Y tranquilícese, porque no estoy hablando de muerte física, porque yo le decía que un día yo prediqué este mensaje y una señora al final me dijo: yo no me quiero morir, pastor. Y dije: no, yo no estoy hablando de muerte física, yo estoy hablando de muerte espiritual. Tienes que morir a las pasiones, tienes que morir a los deseos desordenados, tienes que morir a aquellas cosas que a Dios no le agrada. Hermano, quien quiere ser usado por Dios tiene que morir al orgullo, a la avaricia. Una persona que quiere servir a Dios en el ministerio no anhela servir por dinero. El dinero vendrá como resultado de... Levánteme su mano derecha y diga: muerte. Diga: humillación, quebrantamiento. Yo le aseguro.

0: que a nadie le gusta este ingrediente. Porque los seres humanos nos gusta tomar un atajo. Los seres humanos nos gusta pasarnos el lugar más fácil para nosotros poder tomar ventaja. Pero míreme y escúcheme, toda persona que quiere la unción, todo miembro de la iglesia que quiere discernimiento, ¿cuántos de ustedes quieren que Dios los use? No le oigo, ¿cuántos quieren que Dios los use? Pastor, a mí, pastor, hermano, ninguno de ustedes está fuera del espectro, del rango de Dios para ser usado. Pero si quieres que Dios te use, lo primero que Dios va a empezar a hacer es va a quebrar, va a moler, va a triturar, y pasar por el molino de Dios duele. Ay, hermano, yo lo sé. ¿Cuántos de ustedes alguna vez se han sentido desanimados? ¿Cuántos han pasado pruebas? ¿Cuántos alguna vez han sido atacados por depresión? Levante la mano, hágalo sin temor. Nadie lo va a juzgar, nadie lo va a criticar. ¿Cuántos de ustedes han dicho, me siento mal? Todos hemos pasado esas etapas. Yo me he sentido debajo del enebro. Pero el proceso de quebrantamiento es necesario. Dije, es necesario. A los hijos, y escúchenme, a los hijos usted los ama, usted los bendice, pero hay momentos que al hijo hay que disciplinarlo, y hay niños que no les gusta. ¡Ah! Pero al que se ama, Dios lo tritura. Si nuestro deseo es reconocimiento personal, si queremos que Dios nos use para lograr nuestros fines, si ese es el objetivo, estamos fuera. Si el propósito es ese, estamos perdiendo el tiempo. Y vuelvo y le termino. Juan el Bautista, le dijeron, le ofrecieron, tú eres, ¿quién eres? ¿Y qué respondió Juan? Él dijo, no, yo soy una voz que clama en el desierto. El que viene es tan grande que yo no soy ni siquiera digno de soltar la correa. Pablo, ¿quién eres? No. Yo soy una voz que clama y dice, preparen el camino del Señor. Porque si alguien en este lugar merece honra, reconocimiento, aplausos y el honor, es el que está sentado en el trono. Levánteme la mano derecha y diga tres cosas. A Jesús le dieron incienso. ¿Sabe qué significa el incienso? Significa sacrificio. Los magos, los reyes magos, sabían que al llevarle a Jesús esos tres presentes, estaban haciendo un acto profético. La mirra significa quebrantamiento y el oro significa naturaleza divina. Ellos reconocieron que era Dios, que iba a ser quebrantado y se iba a dar en sacrificio por nosotros. Y note que Éxodo, para hacer el aceite de la unción, se requirieron 500 ciclos de mirra. O sea, que para tener la unción se requiere muerte. Sin mirra no hay unción. La unción, escúcheme, no es para adquirir fama, no es el apetito de ser reconocido. Abran paso, tararán, ahí viene el gran siervo de Dios. No. De los nacidos de mujer, ¿quién dijo Jesús que era el hombre más grande? Juan el Bautista. Yo no entiendo en el concepto ministerial, porque de pronto usted pondría a Pablo, pondría a otros, pero Juan el Bautista quizá no tendría el ministerio que para algunos pudo tener Pablo. Pero si Jesús lo dijo, Él sabe por qué lo dijo. Y sabe por qué yo creo que para el Señor Juan era el hombre con el ministerio nacido de mujer más grande o la vida más grande. Porque Él tuvo quebrantamiento. Hermano, Dios va a meter la mano allá en el corazón, te va a sacudir, te va a revolver, te va a dar dos vueltas. Y cuando ya te haya quebrado, cuando Él sepa que estás listo y que estás allá tirado diciendo no puedo más, entonces el Señor llena tu vida de unción, te da un poder glorioso porque sabe que tú has muerto y que estás listo para ser un instrumento para su gloria. ¿Quiere la unción? ¿De verdad? Porque te estoy diciendo que te va a tener que pasar la mirra, el molino, te van a triturar, te van a parar de cabeza, vas a llorar, yo me voy de la iglesia, el Señor no me escucha a mí, vas a vivir quebrantamiento. ¿Quiere la unción? Sí.
1: ¿Sabe qué dijo la amada? Mi amado es para mí un manojito de mirra. Quebrantamiento. Bienaventurados los que son quebrantados. Nadie que pasa por un problema, nadie que es quebrantado, nadie que pasa por una dificultad, nadie que vive una dificultad, sigue siendo el mismo. Logra Dios perfeccionar en él un hombre y una mujer poderosa.
0: A veces uno no lo entiende. Y a veces uno dice, no sé, pero eso hace parte del proceso. Míreme, yo no soy el mismo. Cada vez que Dios me pasa por un molino, me va quitando. ¿Sabe para qué uno muele la carne? Para quitar las imperfecciones. ¿Sabes qué somos tú y yo? Siervos. Esta semana le decía a los hermanos, ¿sabe dónde viene la palabra siervo? De servir. ¿Y sabe dónde viene la palabra servir? De servidumbre. Usted y yo somos la servidumbre. Los que comemos en la cocina, en la parte de atrás, y comen mejor. Usted y yo somos la servidumbre. Ay, hermano, cómo duele escuchar eso. La gloria es de Él. Diga conmigo 500 ciclos. Pero ¿cuál es el siguiente ingrediente que hay ahí? Diga canela. La canela es de la naturaleza del árbol del laurel. Se cortaba la corteza, se le dejaba secar y se utilizaba para perfumar las cámaras de los recién casados. La canela es como el aviso que hay en los hoteles. ¿Usted ha visto que en un hotel hay en la puerta un aviso que dice, me arregla la habitación, no moleste, estamos descansando? Y cuando hay hoteles que son especializados en lunas de miel, ponen un aviso que dice, no moleste, recién casado. Y el que pasa por ahí dice, no toque, no moleste, no llamen a la puerta, están recién casados. La canela se utilizaba para perfumar las cámaras de los novios. En otras palabras, quien iba pasando y sentía el olor a canela decía, ahí hay una pareja en intimidad. Diga intimidad. Déjeme leerle dos versículos rápidos. Proverbios 7:17 y Cantares 4:14. 7:17 dice, he perfumado mi cámara con mirra, aloes y, dígalo fuerte, abraza al que está a tu lado y le huele esa canela. Cantares, ¿qué dice? ¿Lo tiene? 4:14, nardo y azafrán, caña aromática y canela. Abrázale, dígale, hermano, vamos a encender la canela. En otras palabras, el que quiere la unción tiene que pasar por la mirra, el quebrantamiento. Pero el que quiere la unción también tiene que encender la canela. Canela significa intimidad. Mírenme, mírenme. Canela significa pasar tiempo con Dios.
1: ¿Hace cuánto que no te levantas una madrugada donde nadie te moleste? Te arrodillas.
0: Y de pronto no sabes qué hacer, pero le dices,

0: ¿Sabe cuánto no pasan una noche entera con Dios a solas? Y de pronto no tienes nada que decir, solo te amo, te adoro. ¿Cuántos han pasado madrugadas donde sienten que Dios los abraza y lloran y hablan en lengua? ¿Cuántos han vivido esos momentos de intimidad con Dios? Hermano, cuando usted está enamorado, se le pasa el tiempo rápido con la persona que ama. Cuando mi esposa y yo éramos novios, yo tenía que comprar cada rato y añadirle al plan de celular minutos. Ahora me sobran minutos porque quería hablar con ella, saber cómo estaba. Y sabe que mi esposa y yo nos sentamos a hablar y a veces llevamos 3-4 horas hablando y no sabemos en qué momento se nos pasa el tiempo, porque nos gusta estar, compartir, nos amamos. Ahora usted se imagina cuánto me gusta estar a mí con Dios. Y a veces no tengo nada que decir, solo decirle: Señor, estoy aquí. Hermano, el que quiere la unción tiene que ser quebrantado. Pero cuando pasa el quebrantamiento, enciendes la canela y entras en intimidad. Y cuando tú tienes intimidad, el cielo se abre y la gloria de Dios fluye a través de tu vida. Yo no sé usted qué hace ahí sentado. Yo estaría en pie dando la gloria al Señor. Dile a 3 personas, canela, canela, siéntese por favor. ¿Me está escuchando? Míreme, canela es intimidad. Canela es el lugar donde no necesitas gritar, donde de pronto no puedes hablar y susurras. ¿Sabes qué dice la Biblia? Que Dios callará de amor por mí. Yo le expliqué un día a usted lo que eso significa. Callar de amor, en el original, quiere decir que a Dios se le hace un nudo en la garganta cuando nos ve. O sea, Dios te ama tanto, me ama tanto, que cuando te ve, te le hace un nudo. Cuando usted está enamorado, usted a veces quiere decir muchas cosas a la persona que ama, pero cuando la ve, se le hace un nudo y no puede hablar. Míreme, ¿quiere la unción? Allá arriba, amigos del segundo piso, hermanos preciosos, ¿quieren la unción? Vamos a encender la canela. Tienes que pasar más tiempo con Dios. Tú que me ves por internet, tienes que pasar, pastor, tienes que pasar más tiempo con Dios. Tienes que pasar tiempo a solas, donde Él te habla. Yo oro con mi esposa, sí, pero yo tengo tiempo todos los días donde estoy solo con Dios, donde no me gusta que nadie me moleste. A esa hora el teléfono está apagado, a esa hora que nadie me llame, a esa hora se puede caer el mundo, pero yo estoy con Dios. A esa hora no me interesa nada más. Me siento, me paro, me arrodillo. Y muchas veces, a veces estoy arrodillado, o a veces me siento en el piso al lado de la cama ahí, me pongo una sábana encima y me cubro y me quedo callado, y cuando me doy cuenta han pasado 2 horas, 3 horas y yo estoy llorando diciéndole: te amo, te amo, te amo. Y ahí es cuando Dios me revela los secretos más profundos. Ahí es donde pasa lo más increíble de la vida, maravilloso, sobrenatural. Aló. Y eso sobrenatural sucede cuando estás a solas con Dios. Lo que tú no crees que puede pasar, pasa cuando estás con Dios. Un solo minuto puede cambiar el rumbo de tu vida. Tú dices: pastor, yo no creo que Dios lo pueda hacer conmigo. ¡Claro que sí! Dios busca gente natural como usted y yo para convertirlos en vasos de honra y de gloria. Si tú crees que es imposible, Atrévete a pasar tiempo con Dios.
1: Aló.
0: Atrévete a pasar tiempo con Dios. ¿Cuántos han vivido esos momentos de los que yo estoy hablando? ¿Cuántas veces has dejado a Dios plantado? Quizá esta madrugada Dios te despertó a orar. Te diste media vuelta y te acostaste. ¿Me estás escuchando? ¿Me estás escuchando? Intimidad. Dios es

levante sus manos y diga: intimidad. Dios está pidiendo intimidad. Pasa tiempo con Dios. A sola. Míreme. Pastor, yo no soy muy bueno para hablar. Quizá no vas a necesitar decir muchas cosas. Tú y Dios. Míreme un momento. ¿A qué huele? Queremos discernimiento, tiempo con Dios. Pasa tiempo con Dios. Cuando una pareja lleva mucho tiempo viviendo juntos, pareja de esposos, dicen algunos psicólogos que comienzan a adoptar patrones de conducta similares y que incluso algunos comienzan a parecerse hasta físicamente. Son tantos años que adoptan gustos. El que se pasa tiempo con Dios, se le recuesta el pecho a Dios y pasa tiempo, se parece a Él, vive como Él. ¿Cuántos sienten que han descuidado un poco o mucho esa intimidad con Dios? Levántenme la mano. ¿La vamos a encender? Cálamo sale de la raíz de una planta que se llama acoro. Del cálamo se saca el fijador para los perfumes finos, costosos. Un buen perfume tiene cálamo. Cuando yo por primera vez prediqué este mensaje, alguien me miró y dijo: ¿pero y qué va a predicar este hombre de la mirra y de la canela? ¿Y qué va a sacar de ahí? ¡Oh, profundidad de riquezas y sabiduría la que hay aquí! Diga: la mirra es muerte, la canela es intimidad. Diga conmigo: el cálamo es unidad de la iglesia. Note esto, un buen perfume. ¿Cuántos de ustedes se han puesto un perfume bueno que cuando usted llega a la casa en la noche se quita la ropa y todavía huele la ropa? Un perfume que el aroma se va rápido no tiene cálamo. ¿Cómo se le llama a los perfumes malos? ¿Sabía que existe el aroma de pachulí? ¿Sabían eso? Existe el aroma de pachulí. Es una planta donde se saca el aroma, el pachulifacio. ¿Aló? Si usted se pone un pachulí, el olor se va. Un perfume fino, costoso, él tiene cálamo. El cálamo es unidad, el cálamo es apoyo. El que quiere la unción tiene que morir, el que quiere la unción tiene que pasar tiempo con Dios, pero el que quiere la unción tiene que estar unido a la iglesia. Espere, el que quiere la unción no puede decir: yo vengo cada mes, yo me estoy en la iglesia, me voy a otro lugar, vaya aquí, salto acá. El que quiere la unción tiene que amar a su hermano, aunque sea diferente. De pronto a ti te gusta una comida que a mí no me gusta, pero somos hermanos. ¿Qué necesita alguien que está desanimado? Ánimo. ¿Qué necesita alguien que no ha vuelto a la iglesia? Que lo llames y le digas: oye, rebelde, inmundo, impío del diablo. No, llámalo y dile: ¿cómo estás? ¿Por qué no has vuelto? Yo te puedo servir, voy a orar por ti. Vaya, visite hermanos que usted sabe que no han vuelto. Vaya, visítelos. Pastor, pero es que no sé cómo van a reaccionar. Pues yo tampoco sé. Y si tú estás pensando en que no te hieran a ti, te estás olvidando de la misión, porque seguramente ellos no están en buena actitud porque se sienten heridos. Y de pronto tú llegas y te dicen: ¿cómo está? ¿Cómo le va? No importa si lo tratan mal, si le dan vinagre en vez de jugo, ámelos. Pero tanto, tanto, tanto. ¿Cómo era que decía mi abuela? Tanto va el agua al

cántaro, ¿cómo es? Hasta que se llena. Entonces, el amor quiebra. Una espada vence a otra espada. Un corazón vence a otro corazón. Porque el amor es irresistible. Siéntese y dele un aplauso al Señor. Dile al que está a tu lado, te amo. Aunque a veces no me caes bien, te amo. ¿Ah? Aunque a veces eres un poquito fastidioso, te amo. Aunque a veces no eres lo que, pero te amo. Ámelo. Ame a su hermano. Hay hermanos que no han terminado el servicio. Y yo no he terminado de predicar y ya agarran el bolso, hermana, padre, y se van y salen. Yo me voy, no me voy a contaminar. Quédese unos minutos después de que yo termine el servicio. Quédese, salude a alguien, abrace a alguien. ¿Cómo está? Unos minutos, disfrute compartir con alguien. Pronto voy a hacer algo que he soñado. Que la iglesia tenga por aquí cerca un restaurante. Termina un servicio, los hermanos puedan ir, sentarse, compartir. ¿Qué vamos a hacer con gente que se fue de la iglesia? ¿Lo vamos a atacar o lo vamos a traer de vuelta? ¿Lo vamos a pisar o lo vamos a restaurar? Hago un paréntesis. Sería muy diferente que alguien tome una actitud contraria a la iglesia, al ministerio. Ya ahí sí hay que fijar posiciones. La iglesia puede crecer mucho y de hecho vamos a seguir creciendo, creciendo. Y aquí vamos a construir el coliseo que queremos construir. Pero tenemos que amarnos. Únanse así de los brazos, hagan como ganchos, todo. Las filas, únanse todo. Que no quede un pasillo libre, únanse los pasillos también. Así, los pasillos, únanse. Hermano, los pasillos, únanse. Así, todo. Que no quede un espacio libre, únanse. Los servidores, ¿qué pasó? ¡Muévanse! ¡Únanse! Y diga alguien allá atrás, únanse, agárrese de alguien y diga, estamos unidos e estamos ligados como cuerpo de Cristo. Nadie nos mueve, nadie nos separa, nadie nos daña, nadie nos divide, nadie nos destruye, porque somos el cuerpo de Cristo.

Pónganse de pie, por favor. Oh, Dios está aquí. Mirra, canela, cálamo. Y Moisés revolvía. Y Dios le decía, ahora échale otro ingrediente. ¿Cuál? Añádele otro ingrediente. De casia, ¿cuánto? Note que los dos ingredientes que más Dios le pidió fueron mirra y casia. La casia es la caña aromática. Lo dice el Salmo 45, verso 8. Y Ezequiel capítulo 27, verso 19, luego en casa lo estudia. Compra el CD, compra el DVD y luego lo escucha en la casa. La casia es la caña de más perfume. Es tan fuerte que el ingrediente que tiene casia no pasa desapercibido. La casia es como las guaduas, pero más delgado y alto. Es una caña que tiene un olor profundo. O sea que si usted entra en un bosque donde hay casia, usted va a sentir un aroma delicioso. Número uno, el que quiere la unción tiene que tener mirra, muerte, canela, intimidad, cálamo, unidad. Casia es el resultado de los tres anteriores. Casia significa estar impregnado del perfume. La casia es cuando Dios comienza a vivir a través de ti. Un muchacho llamado Carlos, voy a ponerlo Carlos, llegó a una iglesia por primera vez. Y cuando Carlos entró, todo el mundo miró porque olía delicioso. Cada vez que Carlos entraba a la iglesia, todo el mundo volteaba. El pastor sabía que Carlos había llegado, era un auditorio pequeño. Y Carlos, algunas jovencitas de la iglesia empezaron a acercarse a Carlos. Carlos, cómo huele de rico, Carlos. Los jóvenes de la iglesia se molestaron porque Carlos olía muy rico. Y un día en el baño de la iglesia, varios jóvenes lo rodearon y le dijeron, ¿cuál es el perfume que tú usas? Y él dijo, yo no uso perfume. Dinos o de aquí no sales, porque nadie nos presta atención sino a ti. Y Carlos dijo, yo no uso perfume. Dinos o de aquí no te dejamos. Yo no uso perfume. Pero dinos. Y Carlos dijo, bueno, yo les voy a decir. Lo que pasa es que yo trabajo en una perfumería varias horas al día. Y como yo manipulo tantos perfumes, el olor se me mete por las manos, por los poros, por las orejas, por los ojos, por el cabello. Cuando alguien permanece con Dios, cuando alguien ha muerto, cuando alguien tiene intimidad y unidad, el aroma de la gloria de Dios va a salir a través de esa persona. La gente que tiene casia no pasa desapercibida. La gente va a decir, ¿qué tiene? ¿Qué tiene? ¿Qué tienes tú? ¿Qué es lo que tiene? ¿Qué es lo que tienes tú? Y tú vas a decir, es la gloria de Dios en mí. Dile al que está a tu lado, no vas a pasar desapercibido. Levante su mano derecha y diga, quiero casia. ¿Sabe qué es? Tú vas a transpirar. El que tiene casia, el que tiene la gloria, su mirada es una mirada pura. ¿A ti no te ha pasado que te preguntan, oye, ¿y tú quién eres? Los que tenemos casia a veces estamos callados y la gente que está alrededor huele. Ese es diferente. Esa muchacha es diferente. Levante las manos, diga, quiero casia. Y Moisés seguía revolviendo. Todo este aceite se lo voy a echar encima hoy. Recuerde que va a empezar con la mirra. Pasiones desordenadas, lujuria, ira,
instintos equivocados, impulsos anormales, emociones encontradas. Cuando usted pasa por la mirra, ya usted deja de actuar como una persona carnal. Me voy de la iglesia, que yo me voy. Cuando usted ha sido quebrado, ya usted piensa antes de actuar. Cuando tiene canela, pasa con Dios y se parece a Él. Cuando tiene cálamo, ama a su hermano, por difícil que sea. Cuando tiene casia, transpira la gloria. Pero el último ingrediente del aceite de la unción es el aceite de oliva. Porque note que ponían mirra, monía, ponían todo, pero el aceite de oliva le dio el toque. El aceite se saca de uno de los árboles más fuertes, que es el olivo. Y la madera del olivo es dura y es firme. Toda persona que tiene la unción, quiere la unción y camina la unción, es firme, no se mueve. Conoce la palabra, tiene doctrina. Y este aceite se le ponía a las lámparas en el tabernáculo para iluminar, lo cual significa conocimiento de la palabra. Quien tiene la unción no se mueve. Quien tiene la unción, la firmeza, no viene mañana alguien y te dice, oye, vete de la iglesia, que mira. No, tú estás parado como un olivo y le dices, de aquí no me mueve nadie. Pero es que mira que viene una tempestad. ¿Sabe qué hacen las tempestades con estos árboles? Las raíces se pegan más. Haga así, diga, soy un olivo. Puede que el viento me trate de mover, pero estoy firme. ¿Se acuerdan de aquella hermana que les conté en aquella cruzada? Ella tenía firmeza. La del bocio, ¿recuerdan?

fue a la cruzada y subió a la tarima y dijo: doy gracias a Dios porque yo tenía un bocio, lo que vulgarmente le dicen un coto, y Dios me sanó. Y ahí estaba. Un año después hizo la cruzada, volvió a la tarima y dijo: Dios me sanó. Y había un pastor ahí, director de un instituto teológico, viéndola, escuchándola. 2, 3 años después el predicador volvió, y por tercera vez ella subió con el coto y el bocio y dijo: Dios me sanó. Pero ahí estaba. Y el predicador la llamó y le dijo: es que usted es una irrespetuosa, ¿cómo se burla de Dios y del pastor? Y ella le dijo: yo no me estoy burlando, yo he subido porque creo. Es que usted no se mira. Ella le dijo: me miro pero no me veo. Y es que usted no se toca. Y le dijo: me toco pero no me palpo. Señor, para que este incrédulo sepa que tú haces milagros, sáname. Y ¡pum! Instantáneamente se desapareció el bocio. Cuando alguien está firme, él no da un paso atrás. Que el médico te dijo: tienes cáncer. No, médico, usted está equivocado, yo no voy a morir. Que el banco te dijo que te vas a arruinar. No, un momento, yo sé a quién he creído. Y la Biblia dice que mi Dios es el dueño del oro y la plata. Aleluya. Yo sé dónde estoy parado. Cuando usted tiene aceite de oliva, escúcheme hermanos, escúcheme. Escúcheme ministerio. Porque vamos a cambiar los papeles en el mundo espiritual. Mucha gente que ha estado en el ministerio dice: no, es que yo me voy, me cansé del ministerio. Como si estar en el ministerio fuera difícil o fuera una deshonra. No, no, no, los papeles se cambian hoy. Estar en este ministerio es un honor. Necesitamos aceite de oliva, estabilidad. Me paro, a mí no me mueve nada. El que conoce la palabra no anda cayendo en herejías. El que conoce la palabra adora a un Dios Padre, Hijo y Espíritu. El que conoce la palabra sabe que el bautismo no es para perdón de pecados. El que conoce la palabra sabe que la salvación se puede perder. El que conoce la palabra sabe que si no se arrepiente se va al infierno. El que conoce la palabra sabe que no se toma unos traguitos porque llegó diciembre. Firmeza, estabilidad. Pastor, tengo el aceite de la unción. Diga conmigo: firmeza, firmeza, firmeza, firmeza. Diga: firmeza, firmeza. Diga: firmeza. ¿Alguien quiere el aceite de la unción? Lo invito aquí adelante.

Dile, Señor, yo quiero el aceite de los. Ahí donde me estás viendo, aquí donde estás en el auditorio, dile, yo quiero el aceite de los.

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0: 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Me quiero revelar a ti en la intimidad. Me vas a conocer como nunca me has conocido. Vas a beber de mi gloria como nunca has bebido. 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Stromeca tomashi, demando de ti que dejes de lado todo lo que te aparta de pasar tiempo conmigo. Hoy pongo sobre ti un mayor peso de gloria. 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Misión de restauración y avivamiento a las naciones. Tú naciste en mi corazón y con mi propósito. Estomay, yo hablé a mi siervo de los planes que tenía con ustedes. Ramashemakuteren, prepárense, porque los próximos meses serán meses de victoria sobrenatural, de conquista y posesión. Llamate, viene tiempo para arrancar y plantar, para derribar y edificar, porque yo estoy contigo, dice el Señor. La canela se enciende, levante las manos, comience a orar en voz alta, en otras lenguas. Levántese gemir, levante las manos, la gloria de Dios a través de su vida. Levante su voz, roco, toma, sende. Levante su voz, algo está pasando. Levante su voz, la gloria de Dios. Levante su voz, roco, toma, ande, iso. Estromande, requetenende, lelelelebe.
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Mire, nada es casual para los que amamos a Dios. Nada, nada es casual. La palabra que hoy quiero compartir es una palabra que como pastor siento la obligación y la necesidad. Porque parecería que hoy el mundo le quiere huir a las responsabilidades. Y parecería que hoy muchas personas le huyen a enfrentar dificultades y adversidades. Yo creo en un Dios que sana. De hecho, nuestro ministerio ha hecho cruzadas por toda la nación, más de 90. Yo creo en un Dios que prospera. Si no, no estaríamos pagando una cuota de esas. No estaríamos avanzando. Yo creo en un Dios que resuelve, que trae paz. Pero también creo que Jesús dijo que en la vida tendríamos aflicciones. Aunque el versículo termina diciendo, confiad, yo he vencido al mundo. Y parecería que si hoy alguien dentro de la iglesia no tiene dos casas y dos autos, está en pecado. Ah, eso parecería ser lo que escucho predicar a muchos. Y hay hermanos que se están cuestionando con el hecho de que los cristianos no vivimos dificultades. Pues yo le voy a llevar a una realidad bíblica. Los cristianos también vivimos dificultades. Y creo aún que las dificultades hacen parte de la vida. Y mejor, creo aún que las dificultades nos hacen mejores cristianos. Es mejor, creo que las dificultades prueban de qué estamos hechos. Cuando no se predica un mensaje claro frente a este aspecto, muchos cristianos 2 meses después se van de la iglesia porque no vieron respuesta. Santiago capítulo 1, por favor. Dígale a 3 personas, Dios te va a hablar hoy. Los que están vivos allá arriba, digan amén. Gloria a Dios. He titulado el mensaje de hoy, en medio de las dificultades. Los caballeros digan conmigo, en medio de las dificultades. Las mujeres digan, en medio de las dificultades.

las dificultades. Voy a hacer una pregunta a ver si el mensaje que hoy voy a predicar tiene algo de realidad con su circunstancia actual. ¿Cuántos de ustedes tienen dificultades o han enfrentado dificultades en la vida? No le escucho. ¿Cuántos de ustedes han enfrentado dificultades? Levánteme la mano. Bueno, los que no han tenido dificultades nunca en la vida, no sé, me gustaría que me contara cómo es. Me gustaría que usted me revelara el secreto, pero creo que alguna vez en la vida, los que estamos en este auditorio, nos hemos enfrentado a algún tipo de dificultad. El diccionario define la palabra dificultad como obstáculo o inconveniente que impide o entorpece la realización o consecución de una cosa. Se lo voy a volver a leer. La dificultad se define como el obstáculo o el inconveniente que impide o entorpece la realización o consecución de una cosa. Se define dificultad como el conjunto de circunstancias por las que no se puede hacer, entender o conseguir una cosa sin emplear mucha habilidad, inteligencia o esfuerzo. Se lo voy a volver a repetir estas dos definiciones porque tienen algo muy importante. Se define obstáculo como el inconveniente o la dificultad, como el obstáculo o inconveniente que impide o entorpece la realización o consecución de una cosa. Se define también como el conjunto de circunstancias por las que no se puede hacer, diga hacer, o entender, o conseguir una cosa sin emplear mucha habilidad, inteligencia o esfuerzo. Este tema nace por la preocupación pastoral y también nace al estar sentado y escuchar a un hombre de Dios hablar acerca de las dificultades que él había enfrentado. Cuando yo escuché a este pastor hablar de eso, sentí o tuve un sentir de responsabilidad de expresarle a usted cuán real es la dificultad en la vida de un creyente. ¿Cuántos de ustedes han llorado alguna vez? Levánteme la mano los que alguna vez han llorado. Levánteme la mano de ustedes los que alguna vez han tenido una adversidad económica. Levánteme la mano los que alguna vez han tenido un problema en el hogar. Levánteme la mano los que alguna vez se han sentido tristes y han sentido como que la tristeza los envuelve. Levánteme la mano. Un niño de 7 años se lanzó de un quinto piso dejando una nota. Mamá y papá, no aguanto más las presiones de la vida. Por eso he tomado esta decisión. Por favor, un niño de 7 años. Y algunos de ustedes dirán, pero ¿qué presión tiene un niño de 7 años? Para él era una presión insostenible. Qué bueno saber que los cristianos vamos a enfrentar dificultades, pero qué bueno saber que no vamos a pasar solos. Porque aunque pasemos el valle de la sombra y de la muerte, no temeremos mal alguno, porque Él estará con nosotros. Sacude al que está a tu lado y dile, Dios te va a hablar, dile, Dios te va a hablar. Santiago capítulo 1 y versículo 2. ¿Lo tiene ya? Hermanos míos, yo sí tengo hermanos en la vida, hermano. Me encuentro alumnos que me dicen hermano y hermano y hermano y hermano y hermano y hermano. No son todos hijos de la misma mamá, pero sí del mismo papá. Y hermano y hermano y hermano. Nosotros sí tenemos hermanos, ¿verdad? Hermanos míos, tened por sumo gozo cuando os halléis en diversas pruebas. Espere. ¿Cómo yo puedo tener gozo

cuando estoy pasando una prueba, sabiendo que la prueba de vuestra fe produce paciencia. Mas tenga la paciencia su obra completa, para que seáis, dos palabras poderosas, teleios en el griego, que es perfecto, que traduce estable y maduro, y cabal, sin que os falte cosa alguna. Y el pueblo dice, ¿puedo decir amén? Permítame aclarar, en la vida nos vamos a enfrentar a dificultades. ¿Me está escuchando? Escuché algo que me bendijo. Frente a las dificultades hay tres grupos de personas. Diga, tres grupos de personas. Número uno, los que han pasado la dificultad. Y yo le puedo asegurar, y le hablo no solo desde mi óptica bíblica, espiritual, teológica, le hablo desde una óptica vivida o vívida dentro de la experiencia personal. Le hablo dentro de un marco en el que yo mismo me puedo parar y decirle, hermano, yo he sido probado, he pasado problemas. Estos días hablaba con los preciosos pastores de Palmira, con los que fuimos a hacer la cruzada. Qué linda pareja esa de pastores. Linda pareja esa de pastores. Y entonces me decía él, porque estábamos hablando de dificultades, de esfuerzo, y él decía, pastor, y uno que cree que en las iglesias grandes no hay problemas. Y le dije, hermano, entre más grande, entre más impacto tenga un ministerio, más adversidades va a tener. Y una madrugada estaba llorando y le dije, Señor, tantas cargas, Señor. Señor, qué dificultad esto. Y el Señor me habló y me dijo, tú me pediste que te diera un ministerio diferente. Tú me pediste que llenara los estadios. Tú me pediste que te usara. Tú me pediste que te diera una unción. Si tú quieres, te la quito y te quito los problemas. Y dije, no. Y me dijo, entonces, esfuérzate y sé valiente, porque las dificultades te forman, los problemas te hacen mejor. Cuando tú pasas por el fuego, hermano, un pedazo de oro se forma en una joya preciosa cuando ha pasado por el fuego. ¿Saben por qué esta iglesia es una iglesia tan amada por Dios? Porque hemos sido probados, porque hemos pasado el fuego, y Dios ha entendido que aquí hay buenos cristianos. Dile al que está a tu lado, no le huyas al problema. La jovencita fornicó. El jovencito fornicó. Dejó embarazada a la jovencita. La jovencita quedó embarazada. La salida más rápida es decir, mamá, me violaron. Vaya, enfréntelo. Cometí un pecado. Le fallé a Dios. Ayúdenme. Es fácil huirle al problema, enfrente los problemas. Es fácil salir corriendo, enfréntelo. No soporto más el problema con mi esposa, me voy de la casa, siéntese. Mi amor, esto hay que solucionarlo. Usted no puede ser cobarde. De hecho, los cobardes no heredarán. Me voy de la iglesia. Llevo 6 meses pidiéndole a Dios que me pague una deuda. Y Dios no me la ha pagado, me voy. Pues hermano, si usted piensa que Dios va a actuar de acuerdo a su capricho, le tengo una mala noticia. Dios no es un Dios caprichoso. Yo no tengo respuesta a todas sus preguntas. Deuteronomio 29:29 dice que las cosas reveladas no fueron dadas, pero las escondidas le pertenecen a Dios. ¿Cómo yo entiendo? Pablo Portela no lo entiende. Hago un servicio de milagros. Una persona que lleva 3 años en la iglesia en una silla de ruedas sale en el servicio en la misma silla de ruedas. Y un jovencito delincuente que ha robado y que quedó cuadrapléjico por haber asaltado a alguien y le dieron unas puñaladas, le afectaron la médula y quedó en silla de ruedas, se levanta en medio del servicio, sale corriendo, caminando, y 15 días después se va de la iglesia y vuelve a delinquir. Pastor, explíqueme, no entiendo. ¿Por qué unos se sanan y otros no? Yo no me puedo parar en la posición de algunos pastores o predicadores a decir que algunos no se sanan porque no tienen fe. Eso no es así. Hay gente que tiene

Pero Dios es un Dios soberano. Y cuando nosotros atentamos contra la soberanía de Dios, dejamos de ser cristianos para convertirnos en jueces de un Dios vivo. ¿Por qué aquel hermano tiene dinero y yo no? ¿Por qué aquella hermana se casó con un hombre tan especial y yo no? El día que usted deje de quejarse y comience a decir, gracias Padre por las benditas dificultades que estoy enfrentando, entonces Dios se va a levantar a bendecir su vida, porque Él lo quiere bendecir. ¿Alguien ha levantado las manos y ha dicho, Señor, gracias por las dificultades? Que de pronto tiene un problema con su esposo y dice, Padre, gracias por ese temperamento de mi esposo tan explosivo. Te bendigo, Padre. O te quejas, hermana, y todos los días dice, y un año después dice, me voy de la iglesia. El pastor dijo que Dios iba a cambiar mi familia, pero mi marido no ha cambiado. Me voy de la iglesia. Déjeme ubicarlo. Los cristianos lloramos. A las mujeres cuando dan a luz les duele. Cristianas y no cristianas. Los cristianos lloramos. La enfermedad puede tocar a la puerta de un cristiano, con la diferencia que los cristianos tenemos cómo responder. El divorcio toca a la puerta de los cristianos también, con la diferencia que podemos resolver las cosas diferente. Y cuando nosotros nos creemos fuera del contexto de circunstancias, es cuando de repente algunos se convierten en malos padres. Hermano, los hijos de los cristianos se enfrentan a dificultades. Por eso los hijos de los pastores en muchas iglesias no quieren ser cristianos. ¿Sabe por qué? Porque la iglesia los juzga. Porque la iglesia quiere que se vistan como a ellos les gusta. Cuando mi esposa y yo tengamos nuestros hijos, los 18 que esperamos tener, ya negociamos, llegamos no a 18, sino a un acuerdo, 21. No, es una broma, pero los hijos que nosotros tengamos, ya queremos ver niños corriendo en la casa. No los van a vestir ustedes. No los van a criar ni mis suegros ni mi mamá. No. Los hermanos de la iglesia decían que a mí me gustaría que el hijo o la hija del pastor te pusiera esto. No, lo vamos a criar nosotros. Si yo le quiero poner unos zapatos color amarillo, se los pongo. Por eso los hijos de los pastores se han traumatizado, no les gusta la iglesia, porque todos los hermanos opinan, es que el hijo del pastor debería esto, el hijo del pastor no debería esto, es que la hija de la pastora no debería esto. No, eso está traumatizando a nuestros jóvenes dentro de la iglesia. Los cristianos también lloramos, los cristianos también nos da tristeza. A los cristianos se nos muere un ser querido y nos da tristeza, porque somos cristianos, pero somos seres humanos. Hermanas, nosotros también vamos al baño. El pastor Cho, pastor de la iglesia más grande en el mundo, en Corea del Sur, un día una hermana le dijo, ay pastor, y él le dijo, hermana, y aunque pueda sonar extraño, le dijo, hermana, yo soy un ser humano, yo voy al baño. Yo duermo, yo como, me da hambre. ¿Aló? Entonces no cuestione a Dios. Número uno, hay quienes han pasado la prueba. Hermano, yo no soy el mismo que hace un año. Y yo creo que usted me mira y ve a otro hombre. El hombre de hace un año, sí, era un hombre ungido, un hombre de Dios, pero no es el mismo de hoy. Las pruebas de la vida, las dificultades, me han enseñado más humildad, me han enseñado sencillez, me han enseñado a amar más a Dios, me han enseñado a ser más sensible, pero también a ser más cauto y más prudente y a tener más carácter. Digo sí y digo no. Las pruebas te forman. No le huyas a las pruebas, enfréntalas. No le huyas a las dificultades. Ellas te son presentadas para ser un mejor cristiano. Tened por sumo gozo. Levante un grito de victoria.
No, este fue de júbilo, un grito de victoria. Levante un grito de júbilo. Yo lo quisiera ver en su casa. Cuando tenga un problema, no tenga con qué pagar una deuda, esté en problemas, su esposo está apartado. Me gustaría verlo por la casa danzando, remolineando, gritando con júbilo, creyéndole a Dios que Él puede resolver su problema, creyendo que Dios es más grande que tu problema, creyendo que Dios es más grande que la enfermedad. Yo no he visto justo desamparado ni su descendencia que mendigue pan. Alguien debería darle la gloria a Dios. Dile al que está a tu lado, si enfrentas problemas, no tengas temor. El segundo grupo de personas son los que no entienden la vida, que piensan que en la vida no van a haber dificultades. Esto es como un joven, miren. Un joven entra a estudiar, no sé, medicina, derecho, administración de empresas, qué sé yo. Primer semestre, es el primíparo en la universidad. Se siente asustado, no conoce su entorno. Segundo semestre, se siente más confiado. Tercer semestre, comienza a sentirse importante. Cuarto semestre, un intelectual. Quinto semestre, dueño del universo y el mundo. Sexto semestre, aquí mando yo. Séptimo semestre, ¿qué voy a hacer cuando me gradúe? Octavo semestre, ¿y cómo voy a enfrentar la vida? Noveno semestre, no hay empleo, no hay trabajo. Porque la vida se te convierte en una realidad. Observé a un hombre sin piernas y me miré las mías. Y dije, gracias, Señor. Cuán a menudo se te olvida que puedes caminar. Cuán a menudo se te olvida que tienes manos. Cuán a menudo se te olvida que puedes comer. Y nos quejamos por todo y criticamos y peleamos contra Dios. Y siempre los pastores tienen algo que ver en tus problemas. Y me voy, la pastora, y que el pastor no me entendió y que yo me voy de la iglesia. Hermano, deja de culpar a otros. Solo tengo un agua de panela y una arepa para comer. Yo me arrodillo y digo, gracias, Señor, por la arepa. Gracias por el agua de panela. Señor, gracias por proveer. Cuando tengas un manjar, cuando tengas sobreabundancia, síguele dando gracias como si tuvieras la misma arepa o el pan duro. Hermano, si tienes un solo vestido, alábalo. Cuando tengas 40, dale la gloria. Si tienes un par de zapatos y te quedan grandes y te toca meterle un pedazo de cartón, alaba a Dios. Porque cuando tengas 10 pares, 20 pares, vas a seguir alabando a Dios. Hermano, alábalo en medio de la crisis, alábalo en medio de la abundancia, alábalo en medio de los problemas de la vida, porque Dios siempre seguirá estando a tu lado. En la vida hay problemas. Problemas con los hijos, problemas con los padres, problemas con el cónyuge. Pero tenemos uno mayor que el problema. Aleluya. ¿Cuántos de ustedes después de una prueba son mejores personas? ¿Cuántos de ustedes me pueden mirar a mí y mirar a la pastora y decir, son diferentes después de una prueba? La prueba te hace mejor. Míreme, hoy valgo más. Soy mejor joya en las manos de Dios. El tercer grupo entran aquellos que están viviendo la prueba. ¿Cómo la van a afrontar? Número uno, los que la han pasado y están perfeccionados. Número dos, los que no entienden la vida, que piensan que es fácil. Número tres, los que están viviendo la prueba y su responsabilidad frente a cómo afrontar
esa dificultad. Santiago dijo, tened por sumo gozo. Hermano, goces en medio de la prueba. Dije, goces en medio de la prueba. No, usted no me ha escuchado. Dije, goces en medio de la prueba. Sabiendo que la prueba, verso 3, produce paciencia. Hoy no fue, mañana viene. No llegó mañana, sigo esperando. Mi esposo no se ha convertido, sigo en la brecha. No voy a renunciar, no voy a perder la esperanza, porque la esperanza es el resultado de la paciencia. He sembrado, he dado mi diezmo, pero no he visto que el empleo que yo he querido se ha dado. Y el pastor dijo que Dios prospera. ¡Claro que prospera! Pero yo no he dicho que no hay pruebas en la vida. Un hijo que te dejó cuando estabas anciano y se olvidó de ti. ¿Alguno de ustedes ha perdido un familiar cuando esa persona estaba joven y no se supone que debería haber muerto? Por una enfermedad, por un acto de violencia, por un accidente. Levánteme la mano. En la vida hay pruebas. No le huyamos a las pruebas. No, enfrentémoslas. Le tengo una palabra profética. Tres entraron en el horno. Misael, a los cuales les cambiaron el nombre, Sadrach, Mesach y Abednego. Tres entraron en el horno. ¿Cuántos vio Nabucodonosor? Cuatro. ¿Cuántos salieron del horno? ¿Y dónde está el cuarto? Sigue en el horno de fuego, esperando que cuando tú entres, también te va a sacar. Cuando tú entres al horno, ahí está el cuarto hombre para sacarte. Oh. Alguien debería gritar con júbilo. Alguien debería levantarse de su silla y decir gloria a Dios. Siéntese, por favor. ¿Cómo yo me puedo sentar a hablar a una pareja cuando tengan dificultades, las pueden solucionar? ¿Hemos tenido la pastora y yo dificultades? Claro que sí. ¿Peleas? No, nunca. En la casa nunca hay griterías ni peleas. Los dos le servimos a Dios, nos amamos, nos respetamos. Pero que hemos tenido diferencias, dificultades. Sí, claro. ¿Qué hacemos? Nos quedamos callados. Si ella se enoja por algo o yo me enojo por algo, no hablamos. En ese momento nos quedamos callados para no ir a decir algo que no venga de Dios. Cuando ya pasa el momento, nos sentamos, ella me dice, yo le digo, oramos, Señor, cerramos cualquier puerta, nos abrazamos, nos damos un beso, ya. Pero tenemos dificultades.

0: Aló.
1: ¿Sabe qué estoy sintiendo esta mañana? Estoy sintiendo como las ovejas hacen. Ah, hágalo. Ah, los cristianos también enfrentamos problemas. ¿Sí o no? También. Lloramos, nos duelen las piernas. Pero no vas a ser probado más allá. Por ahí despertaron los dormidos. Algunos estaban sacando petróleo. ¿Sabe cómo?

era las máquinas esas de petróleo. Algunos estaban sacando petróleo ya. No vas a ser probado más allá de lo que puedas resistir. Es probable que Dios se tarde para tu tiempo, pero es que tu cronos no es igual al kairos. Dios sabe hacerlo mejor. Dije algo en Palmira. Cuando Dios dice algo, cuando Él comienza, es porque ya lo terminó. Él sabe lo que es mejor para ti y para mí. Celebre, aplauda, grite cuando esté en una prueba, pero no grite de tristeza, grite de gozo. Cuando lo llamen y le digan que hay problemas, alabe, gócese, dance, remolinee, véngase. No, no voy a ir al servicio porque tengo problemas, hermano, es cuando más tienes que venir. Es que uno no va a la iglesia a pedir que lo ayuden, pues entonces ¿dónde va a ir? ¿Dónde va a ir? ¿Aló? Dios está contigo. Dele un abrazo al que está a su lado. Dígale, este abrazo te lo doy de parte de Dios. ¿Cuántos alguna vez se han sentido solos? Levanten la mano. ¿Alguna vez se ha sentido triste? Que los cristianos nunca nos da tristeza. ¡Claro! Haga así. Diga conmigo, en la vida nos vamos a enfrentar. Diga conmigo tres cosas importantes. Si está tomando nota, escriba. Número uno. Siempre va a haber una intervención sobrenatural. Yo me voy a gozar en esto, hermano, porque aquí llega un punto muy importante. En la vida van a haber pruebas, en la vida van a haber dificultades, en la vida van a haber adversidades, pero para los hijos de Dios siempre, siempre, dije siempre. No, usted no me ha entendido. Cuando me entienda se va a colgar del techo. Dije siempre, va a haber una intervención sobrenatural. ¡Ah, que me puedo enfermar! ¡Ah, que voy a pasar momentos, van a haber escasez! ¡Oh, que puedo tener un problema! ¡Sí! Pero siempre, siempre, siempre el Dios de los cielos nos va a salir al encuentro, nos va a traer la respuesta, nos va a traer lo que esperamos, porque Él es un Dios bueno. Siempre, siempre, siempre, siempre va a haber una intervención del cielo. Señor, no aguanto más, ya voy. A su nombre. Alguien debería alabar a Dios esta mañana. Póngase de pie. Gracias, vuélvase a sentar. Muy amable. ¿Está vivo? Número dos, lo vamos a soportar. Le hablé de tres circunstancias que pasan en las pruebas. Número uno, siempre va a haber una intervención sobrenatural. Número dos, lo vamos a soportar. No van a vivir algo que ustedes digan, no, no lo puedo soportar, lo vas a soportar. ¿Aló? Lo vamos a soportar. Hermanas, sintieron dolor. Pero después de que tuvieron el niño en los brazos y pasó el momento, ¿qué pasó? ¿Cuántas mujeres aquí tienen más de un hijo? Bueno, si el dolor fue tan fuerte, ¿por qué se animaron a tener otro? Porque pasa, ¿verdad? Hubo un dolor, pero pasa. Pasó. Así es todo en la vida. Hoy te sientes que no puedes, que tu hogar se te va a acabar, que estás en medio de un problema. Va a pasar. Va a pasar. Dios no te va a dejar metido ahí, va a pasar. Eso va a pasar, tú que me estás viendo por internet, va a pasar. Por tercera vez, dije, va a pasar.

Y cuando pase, te vas a animar a tener otro. Y cuando pase, vas a decir gracias, Señor. Va a pasar. Dios no te va a dejar metido ahí siempre. Pregunto, cuando uno tiene una enfermedad, ¿eso no es cierto que uno cree que siempre va a estar así? Pero siempre voy a... Uno no cree que el dolor se vaya a quitar. Y cuando se quita, pasan 2 meses y ya ni te acuerdas de lo que viviste. Lo vas a pasar. Vas a pasar al otro lado. Vas a vencer. Lo vas a lograr. Vas a triunfar. Vas a salir al otro lado. No te vas a quedar allá arriba que me estás escuchando. No te vas a quedar ahí metido. Lo vas a lograr. Vas a pasar. Dios está contigo. Lo vas a lograr. Vas a pasar. Vas a pasar. Vas a pasar. Vas a pasar. Vas a pasar. Vas a pasar. Vas a pasar. Lo vas a soportar. Vas a salir al otro lado. Y cuando salga, va a salir un hombre y una mujer más fuerte. Pónganse de pie y alaben al Señor. Aplaude y grite más fuerte que eso.

Y número tres, siempre hay un propósito. Número uno, siempre va a haber una intervención sobrenatural. Número dos, lo vas a soportar. Y número tres, siempre hay un propósito. O sea, ninguna prueba, aclaro, a no ser que tú estés fuera de la voluntad de Dios. Aclaro, si tú estás en pecado, si estás desobediente, en desobediencia, en pecado, fuera de la voluntad de Dios, yo no te puedo meter en esta lista. Pastor, es que la prueba que estoy viviendo es porque tiene un propósito. ¿Y cuál es la prueba? Fue que salí con un hombre casado y estoy embarazada. No, no me vengas a decir que eso tiene un propósito. Eso es un pecado. Eso es un pecado. Ahí no hay un propósito. Ahí hay una desviación. Es que lo que estoy padeciendo es porque todo tiene un propósito. ¿Qué estás padeciendo? Pastor, es que tengo gastritis porque soy un alcohólico. No, eso no tiene un propósito. Eso es el resultado de un pecado. Ups. Yo no sabía, pastor, eso. Sépalo. Solo hay un propósito en las pruebas para aquellos que obedecemos a Dios. Así que te aconsejo, si estás fuera de la voluntad de Dios, no respondo por tu futuro. Si estás dentro de la voluntad de Dios y tienes una prueba, sí respondo, te va a ir bien. Déjeme leerle esto. Yo no sé si algunos conocen este librito. Hoy es 15 de agosto, ¿verdad? Este es un librito que tenemos mi esposa y yo. Desde que nos casamos. Y es un libro que muchos de ustedes lo conocen, Manantiales en el Desierto. Libro de devocional. ¿Me deja leerle el día de hoy? Es menester que por medio de muchas tribulaciones entremos en el reino de Dios. Las mejores cosas de la vida proceden del sufrimiento. El trigo se tritura antes de convertirse en pan. El incienso debe de arrojarse sobre el fuego antes de que se dé sus olores. El terreno hay que quebrantarlo con el arado cortante antes de que esté preparado para poder recibir la simiente. Es el corazón quebrantado el que agrada a Dios. Los goces más agradables de la vida son frutos del sufrimiento. Parece ser que la naturaleza humana tiene necesidad del sufrimiento para adaptarlo y ser una bendición para el mundo. Si aspiras a ser un consuelo para otros, si quieres participar del don de la compasión, si deseas derramar más de la compasión ordinaria en un corazón que se encuentra en tentación, si quieres pasar en el trato de la vida diaria con un tacto tan delicado como nunca, que nunca causes pena, debes de contentarte con pagar el precio de una educación cara como él, sufrir. Que alguien se pare a hablar de sufrimiento hoy en un púlpito es difícil, porque Cristo sufrió. Pónganse de pie, pongan su Biblia en la silla. Pablo dijo algo. Habían algunos que querían dañar su vida cristiana, su fe, su apostolado. Eso es como algunos pastores que... A mí me bendice cuando abren obras nuevas en la ciudad, me bendice mucho. Pero cuando son hombres íntegros. Pero algunos vienen acá, han venido a servicios y quieren invitar hermanos de la iglesia para abrir sus nuevas congregaciones. Eso no es honesto. Eso no es honesto.
Pablo, cuando se levantaron a atacarlo, ¿sabe qué dijo? Un momento. Fariseo, fui fariseo de los más terribles. Llevo en mis marcas en mi cuerpo las marcas del evangelio. Fui circuncidado. Ahora estoy, duermo aquí, duermo allá, hambre, tribulación. ¿Qué dirán algunos predicadores ante lo que Pablo dijo? Pablo dijo, sé tener abundancia. Los hijos de Dios estamos listos para tener abundancia. Carros, casa, finca, dinero, prosperidad. Bueno, nadie está listo, yo sí. Espere un momento. ¿Por qué va a aplaudir? ¿Qué lo llevó a aplaudir? ¿Qué le generó este impulso? ¿Está listo? Pero Pablo dijo, mire, solucionemos el asunto, dijo Pablo. Yo puedo andar en un camello último modelo. Ese Pablo era tremendo, ¿verdad? Entre otras, eso era por el nombre. ¿Qué nombre el de ese apóstol, verdad? Y creo que uno de los nombres más bonitos de la Biblia es. Pero, ¿qué hombre te separa y dice, yo puedo vivir en abundancia, puedo vivir, pero también estoy listo para la escasez? ¿Sabes qué muestra eso? Un hombre que entiende los procesos y los propósitos. Ah, mire acá. ¿Aló? Si tienes una prueba, ¿estás listo para seguir siendo cristiano? Si tienes una dificultad, ¿estás listo o te vas a ir de la iglesia? Bravo, me voy. Yo no vuelvo a la misión de restauración, no vuelvo. El Señor no me respondió. Entonces no eres un cristiano maduro. Hay seguidores y hay discípulos. ¿Tú qué eres? Porque el seguidor solamente buscaba a Jesús por el pan, y cuando no había pan se iba. El discípulo estaba ahí. Tómense de las manos, por favor. Dios es bueno. Nosotros salimos ahorita para Bogotá.

Y yo me voy a ir tan contento esta mañana. Muy contento por el grupo de adoradores que hoy siento tener a mi lado. Muy contento. ¿Sabe por qué? Porque yo venía orando que Dios llevara el ministerio de la alabanza a otra dimensión. Y hoy, qué lindo lo que pasó. Lindo porque yo estaba en la oficina en una batalla, la pastora por el radio le dije a todos los servidores, por favor, apóyenos en oración. Y aquí ellos en la alabanza entraron, se unieron, empezaron a fluir. Eso es una alabanza profética, eso es una guerra profética. Eso que pasó hoy. Y ¡pa! Se quebró. Y después los pastores piden orar por nosotros. Lindo eso. Aquí no estamos sujetos a unos protocolos, sino a lo que Dios quiere hacer. Me voy a ir muy contento ahorita a predicar a Bogotá. ¿Sabe por qué? Porque siento que usted entendió lo que Dios le quería hablar. Pero no lo entendió aquí, sino en el Espíritu. Si estás pasando una prueba, aquí hay alguien que está parado, que ha enfrentado pruebas y duras. Sientes que no vas a poder. Aquí hay alguien parado que te dice, pasé. No te puedo decir que en el camino no me salieron cocodrilos, tempestades, pero pasé. Y no sé a qué me tenga que enfrentar, pero nada será lo suficientemente grande como para enfrentarse al Dios que habita en mí.

que no sea un cliché ni una frase de cajón, que sea real. Si Dios es por nosotros, ¿quién? Yeah.

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respóndeme contra mí. Pueblo mío, ¿qué te he hecho? ¿Y en qué te he molestado? Responde contra mí. Esta preciosa noche vamos a recibir la palabra del Señor. Estoy seguro que Dios ya me habló a mí con este texto bíblico. Y yo esta noche estoy seguro que Dios va a hablar a ti. No me vas a prestar atención ni vas a fijar la apariencia de este hombre. Lo que vamos a prestar atención, reverencia, con una mente y un corazón abierta, es la palabra de Dios. Le respeto mucho, señores profesionales, señores autoridades, hombres emprendedores, empresarios, de clase media y alta, no sé de cuál más, pero humíllese hoy. Espero que hayas dejado su credencial, su tarjeta, allá afuera, grindado en algo. Aquí todos somos lo mismo. Todos somos hijos de Dios. Y todos necesitamos estar en humildad ante Dios. Padre, en el nombre de Jesús. Oh Jesús. ¿Habrá alguien esta noche que comience a adorar a Dios? ¿Habrá alguien esta noche que quebrante su corazón y su mente? ¿Habrá alguien esta noche que reconoce los errores? Porque Dios comienza preguntando: oh pueblo mío, ¿en qué te he molestado? Responde contra mí. 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No sé, Señor, qué es lo que vas a hacer y decir. Aquí estoy, papá. Caipimicani, Señor. 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Gracias Señor, en el nombre de Jesús recibimos tu palabra, con reverencia, con temor y con temblor, en el nombre de Jesús. Amén. Amén. 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Amén. ¿Cuántos queremos escuchar la palabra? 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
Amén. Gracias, mujeres. No sé si achiñan ya que hay piganguichi. Amén. 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Gracias. Yo no sé cuántos de ustedes conocen, algunos han...

visto, incluso repetidas veces, han visto a una película que se llama El Progreso del Peregrino. ¿Cuántos de ustedes han visto eso? Pastores amados, Dios les bendiga. Les saludo, pastores, Dios les bendiga. Aleluya. El autor de esa poderosa película se llama el Juan Bunyan. Este muchacho comenzó a escribir un libro que se titula, antes de hacer su película, escribe un libro que dice El Progreso del Peregrino. Detalladamente forma algunos personajes: el intérprete, el sabio, también el flexible, entre algunos personajes. Y este muchacho comienza a tener un encuentro con alguien que también pensó caminar junto con aquel hombre llamado Peregrino. Este varón peregrino, en la narración de este hombre, Juan Bunyan, nace en la mente: hay un hombre que sale de su tierra de destrucción hacia una nueva casa, hacia un nuevo sitio, hacia un nuevo lugar. Y de repente, aquel hombre salió rumbo a caminar kilómetros tras kilómetros, invirtiendo tiempo, sacrificio y cuantas cosas más. Peregrino piensa y escribe: todos comenzarán a salir, pero no todos llegarán a la meta. Porque todos unidamente iniciarán, pero en el trayecto del camino habrá alguien o algunas personas que llegarán a rendirse, llegarán a molestarse. Porque la salida es algo fácil, pero coronarse a una meta no es fácil. Aquel muchacho pregunta al peregrino y le dice: yo quiero saber cuáles son los pasos, cuáles son los fundamentos más fáciles para poder llegar más rápido a ese lugar donde nosotros anhelamos llegar. Juan Bunyan le dice: yo te voy a presentar a un hombre que te va a decir el costo del camino, el costo del tiempo, el costo del sacrificio que vale pagar precio para que puedas llegar a ese lugar donde anhelas llegar. Y el muchacho dice: llévenlo, yo quiero conocer. Juan Bunyan le presenta a un hombre llamado intérprete y le da una orden al intérprete para que explique cuáles son los precios que cuesta caminar en el trayecto del camino para llegar a una meta trazada. ¿Cuántos están aquí conmigo esta noche? Entonces le pregunta al intérprete: señor intérprete, ¿por qué tenemos que dar tantas vueltas? Yo quiero ya enterarme cuáles son las bases, los fundamentos más fáciles. Aquí el intérprete le dice: ¿usted quiere conocer algo? ¿Estás dispuesto a aceptar el desafío? El muchacho le dice: estoy dispuesto. Entonces camine conmigo. Porque si yo trato de hablar, de pronto llegaría a mentir. Pero camine contigo, conmigo, que usted palpes con tus propias manos y usted veas con tus propios ojos y pongas a decidir.

si vas a caminar o vas a retroceder. Peregrino les lleva a ese muchacho, el intérprete. Y vas llegando, ingresando por un lugar muy oscuro. Y el muchacho le dice: pero señor intérprete, yo no veo nada aquí, solamente hay una oscuridad tremenda. Yo ya quiero saber. El intérprete sigue diciendo: camine, no te desmayes, sigue, porque más allá hay alguien. Más allá hay alguien que realmente va a tocar tu corazón. Y vas a entender el costo de la vida. Caminaba, avanzaba. Y justamente llegaron a un lugar más oscuro. Y el intérprete le dice: ahora sí has llegado a un lugar adecuado, donde ya tienes que entender lo que significa pagar el costo. Pero no veo nada, solamente veo una oscuridad, no veo nada. Usted me dijo que va a palpar, no palpo nada. Y el intérprete dice: avance más allá. Yo me quedo aquí, pero avance más allá. Aquel muchacho se fue avanzando en una oscuridad, totalmente oscuro. Y cuando avanzó a más allá, escúcheme, logra a ver a un hombre muy destruido, muy quebrantado, su rostro totalmente desconfigurado, con su rostro totalmente decaído, con la mirada hacia el suelo, desnudo, maltratado, y estaba en sus manos y en sus pies encadenado. Y ese muchacho empezó a retroceder porque llegó a tener miedo. Y el intérprete dijo: quieto, no tengas miedo, porque no te acercas y le preguntas, porque igual es un ser humano como usted, que algún rato salió con el destino hacia otro lugar más mejor. Pero pregúntele, ¿por qué llegó a este lugar? A más de estar encadenado, las manos y los pies, este hombre estaba en medio de una jaula de hierro. ¿Con cuántas seguridades? O sea, ese hombre se llamaba el enjaulado. Y el muchacho le acerca y le pregunta, con tan temor, le dice: señor, ¿cuál es su nombre? No responde. Oiga, señor, le pregunto, ¿cuál es su nombre? Levante su cabeza y respóndame. No responde. Y el intérprete dice: insístale, pregúntele, no te calles hasta que él responda. Tiene que responder. Y acercó, como había dicho que tienes que palpar, colocó la mano, temblando, con miedo. Pensó que era de pronto algún loco, algún endemoniado, y colocó la mano sobre el hombro de ese señor enjaulado. Y cuando colocó la mano, y ese hombre que estaba con ese rostro totalmente desconfigurado, con esos ojos hinchados, levantó la cabeza lentamente y puso a llorar a gritos. Y le dice: ¿tú qué haces aquí? ¿Por qué vienes a este lugar? Si este lugar donde yo estoy no es para usted, esta oscuridad no es para usted, ¿por qué vienes aquí? ¿Quién te trajo aquí? Vaya, retrocede, vaya, escápate.
al intérprete decía: no retrocedas, pregúntele, pregúntele por qué estás aquí. El muchacho le pregunta: ¿por qué estás aquí? ¿Usted quiere saber por qué estoy aquí? Yo, hace algunos años, salí de la tierra de destrucción. Salí de un lugar donde hay muchos pecados. Alguien me dijo que hay un lugar más seguro, que hay un lugar más hermoso. Yo salí dejando esa tierra de destrucción. Dejé mi familia, dejé mis pertenencias. Salí con el rumbo, con el destino hacia la ciudad celestial. Pero en el camino me encontré con todos estos problemas que usted me ve. Encontré con la atadura. Encontré con la maldición. Encontré con el alcohol. Encontré con el desánimo. Encontré con la preocupación. Encontré con la desesperación. Encontré con la gente que envidia, con los que murmuran. No pude resistir, no pude resistir. Hoy me encuentro encadenado. Para mí ya no existe Dios. Dios se ha olvidado de mí. Estoy aquí enjaulado. No puedo liberarme. Mi vida ya no tiene vida, ya no tiene sentido. Soy un hombre abandonado. No valgo para nada. No valgo ni siquiera para morir. ¿Quién puede sacarme de esta férrea aula tan fuerte? Ese hombre comenzó a gritar. Comenzó a gritar y comenzó a llorar. El enjaulado levanta su rostro y le dice: ¿y usted quién es? Y el muchacho le dice: yo soy también uno de los que pienso viajar hacia la ciudad celestial. Yo no voy a poder tampoco, porque a mí también ya me critican, a mí también ya me odian, a mí también ya me quejan. Yo también ya me siento encadenado. Solamente me falta esta férrea jaula para que me metan. Ha sido imposible llegar a esa ciudad celestial. Llega en ese medio el intérprete. Abraza a los dos. Tanto el uno como el otro le dice el intérprete: donde hay algo imposible para ustedes, existe una esperanza en la palabra. Donde todos creen que ustedes creen que todo el mundo le odian, esta palabra para el odio tiene remedio. Donde usted cree que ya no hay vida, usted piensa enjaulado que vas a morir y podrir ahí. Mentira. Esta palabra tiene poder para libertar. Aleluya. Esta palabra tiene poder para curarte ese rostro que estás desconfigurado. Esta palabra tiene poder para cerrar todas esas heridas que no están curadas. Esta palabra. No, no existe Dios para mí. Señor intérprete, está mal. No existe Dios para mí. Estoy aquí durante 30 años. No hay esperanza para mí. Y el intérprete insiste al enjaulado diciendo: para Dios, 1,000 años es como un día, y un día es como 1,000 años. Vuelva a creer.

arrepentir, vuelva a clamarle a Dios, que hay un Dios que castiga, pero que hay un Dios también que levanta, hay un Dios que mata, hay un Dios que da vida, hay un Dios que azota a su hijo, pero hay un Dios que compadece del pecador. Créelo en ese Dios. Dale un fuerte aplauso al Señor. Ese intérprete le dijo: Señor intérprete. El enjaulado le dice: Señor intérprete, entonces hay esperanza para mí. ¿Será que no me voy a quedarme destruido? ¿Será que alguien hay, alguien que pueda curar estas heridas? ¿Será que alguien puede cubrir mi desnudez? Y la intérprete le dice: dame tu mano, levántate. Esta palabra dice: si tu corazón fuese rojo como el carmesí, como la blanca lana serás emblanquecido. Esta palabra dice: si tu corazón se endureció como cual piedra, Dios te hará un corazón de carne. Créelo. ¿Lo crees? Engaulado, te estoy hablando contigo. ¿Lo crees? Golpeaba en pecho. Oh, Dios de Abraham, Dios de Isaac, Dios de Jacob, Dios del intérprete, ten misericordia de mí. Yo no quiero morirme en esta oscuridad. Yo no quiero perder en esta tiniebla. Yo salí no con el rumbo a este lugar, sino hacia la ciudad celestial. Me doy cuenta que era un predicador. Me doy cuenta que era un músico, un adorador. Pero hoy me doy cuenta que estoy aquí. Los deseos de la carne, la vanagloria del mundo me ha traído, me ha botado aquí. Lo creo, lo creo. Dame una oportunidad más. Comenzó a gritar. Esas férreas cadenas y esas fuertes metales de esas jaulas se rompieron en el nombre de Jesús. Y ese enjaulado levantó y abrazó al otro muchacho. Dijo: vámonos, porque este camino hemos estado caminando por un camino equivocado. Hay que retroceder y tomar el nuevo rumbo, porque Dios perdona al peor pecado, porque Dios levanta al peor decaído, porque Dios sana y hace milagros. Alabe a Dios. Quizás hoy estás aquí enjaulado. Ahora la pregunta, mira lo que Dios dice. Mira lo que Dios dice. ¿Por qué, pueblo mío? Pueblo mío, ¿por qué? ¿Qué te he hecho? ¿Y en qué te he molestado? Respóndeme. 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Queridos pastores, mil disculpas y mil respetos. Es que en las congregaciones no todos buscan a Dios en espíritu y en verdad. En este tipo de actividades o eventos, bien dicho evento, cuando no debería ser un evento, sino un impacto de Dios.
La gente no asiste cuando no hay concierto. La gente no asiste cuando no hay concierto, cuando no hay regalos, cuando no hay ofertas. Mi Dios se encuentra muy triste. ¿Por qué razón? Porque muchos varones, antes era integrante de una orquesta cristiana, hoy ya no están. Antes era estudiante de algún seminario, algún instituto, hoy ya no están. Y orgullosamente suelen conversar por ahí. Se encuentra entre ellos, dice: pana, anteriormente yo era músico, ahora ya no soy. Hermano, anteriormente yo era tío.

Pana, anteriormente yo era músico, ahora ya no soy. Hermano, anteriormente yo era diácono, ahora ya no soy. Ando retirado de la iglesia. Déjame decirte, hermano querido del alma, hermanita preciosa, estás enjaulado. 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La gran pregunta de Dios es: ¿en qué te he molestado? ¿Qué te he hecho y en qué te he molestado? 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Claro, es que antes, discúlpeme, antes todavía no tenías profesión. Antes todavía no fuiste licenciado, doctor, abogado. Hoy como ya tienes esa credencial, ha empezado a salir el pecho, ha empezado, ya ni siquiera le gusta saludar ni recibir el saludo. ¿Te crees hecho el máximo? ¿Te crees hecho el mucho? No, mi hermano, glorifique a Dios, exalte a Dios. Recuerde que la Biblia dice, las cosas materiales no son duraderas, ni la profesión, nada, solamente Cristo. Cristo de la gloria, el que derramó hasta su última gota de sangre sobre la cruz del Calvario. 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

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Déjame preguntarte, estimados colegas pastores, si amas a Dios, amas a tu prójimo también. Si amas a Dios, amas a la congregación también. Es que Dios es amor, Dios es paz, Dios es misericordioso, pero también Dios es fuerte y celoso. Niño Kawa.

En esta preciosa noche, si crees que Dios te tocó en tu corazón, si crees que Dios te trajo a este lugar con una oportunidad, solamente yo quiero orarte por ti. Levante su mano allí donde estás. El camino hacia la ciudad celestial, pueblo de Dios, iglesia de Jesucristo, profeta y sacerdote Miqueas paró en una cima y comenzó a gritar: pueblo de mío, dice Dios, ¿en qué te he hecho mal contigo? ¿En qué te he molestado? Responde a mí. Y en esta noche, a todo el pueblo sintaguso y sus alrededores y todos los invitados en esta fiesta espiritual, Dios está diciendo: iglesia amada, Cristo de la gloria, yo te amo. Aunque tú eres infiel, yo te amo. Aunque usted cada rato me hace llorar, yo te amo. Y en esta noche,

yo quiero perdonarte. Y en esta noche yo quiero abrazarte con mis brazos cariñosos. ¿Cuántos vinieron por un perdón? ¿Cuántos vinieron por una restauración? Yo no sé, aquella pareja que estaba de día aquí, apartado 7 años, si estás aquí, venga papito, yo quiero orarte por ti. Venga, venga a este lugar. Y los que necesitan un fortalecimiento, los que necesitan algo de Dios, levántese de ahí, corre a este altar de Dios, porque esta fiesta no ha sido organizado con un propósito de divertir, sino ganar almas, restaurar almas, sanar almas, porque cuando un alma se arrepiente en la tierra, hay fiesta en el cielo. Aleluya. ¿Habrá algún joven esta noche? ¿Habrá algún enjaulado en esta noche que quiera liberarse? ¿Habrá algún joven esta noche? ¿Habrá alguna señorita en esta noche que quiera decir, pastor, dame tu mano, ayúdeme a levantar? Pastor, dame tu mano, ayúdame a pararme, porque pienso que voy rumbo al infierno y no quiero ir a la destrucción. El diablo te tiene enjaulado. El diablo te tiene enjaulado en la política, en el licor, en el alcohol, en la pandillería, en la drogadicción, en la prostitución, en la vanidad, en el orgullo, en el odio, en la vanagloria. Cristo quiere liberarte. Cristo quiere limpiarte. Pasa mucho un llamado en días para acá. 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Cristo te dice, ven. Los que estéis trabajados, cargados y cansados, yo os lo haré descansar. ¿Cuántos desean ese descanso? Venga para acá, yo quiero orar por ti. No soy nadie para preguntar los errores que usted ha cometido. Igual soy un hombre de error. Igual mi esposa es una mujer de error. Pero sabemos que hay un Dios. Cuando uno humilla, cuando uno clama, cuando uno reconoce, ese Dios perdona pecados, ese Dios sana enfermos, ese Dios incluso hace milagros. Pasa mucho un día. ¿Habrá algún pastor esta noche que está orando por las almas?

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los cielos no es una obligación, mas es una decisión y voluntad. Cristo vino a derramar su sangre por una decisión, y esa decisión era por amar a los seres humanos, y otro era la voluntad de obedecer a la voz de su Padre. Dejó su trono y vino acá. Espíritu Santo, allí estás. Ahí estás, Espíritu de Dios. Tócalos, Espíritu de Dios. 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Perdónenme. 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Espíritu Santo más poder, Juan. Que quien más palabra, más autoridad, Juan. Aleluya. 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Como un hijo pródigo, como un fugitivo, como un peregrino equivocado, pero bien. Bien, bien que has tenido valor para volver a recuperar ese precioso a quien perdiste el amor y la misericordia de Dios. Papacito precioso, estimado hermano, hoy puedes hacer fiesta. Puedes saltar, puedes brincar en gratitud a Dios, porque Dios no te ha colocado su mano celosa sobre tu cuerpo. Puedes caminar, puedes hablar. 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Salmo 50, 22, carisca. 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Esforzado y valiente, precioso Dios todopoderoso, cai tu qui con a rico cupime. 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

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Gracias Jesús, encomiendo en tu mano a este joven, Señor. Tú conoces las debilidades, las falencias, los errores, las necesidades. Esta preciosa noche, Jesús, Jesús, aumente las fuerzas. Multiplique las fuerzas, que se cumpla todas las promesas que está escrita en tu palabra hacia mi hermano. Libértalos, guárdalos, protéjalos, cuídalos y bendícelos. Te lo imploro, te lo suplico, Dios de la gloria. A todos los hermanos de la radio 100.1 que están escuchando en este mismo momento, a todos los hermanos que están frente a esa pantalla, chicas, Señor, allí por ellos, Dios, oramos. Salve esa vida, Dios. Sana esa vida, Señor. Hay muchas personas y muchas familias que están lejos de su familia, lejos de su iglesia y lejos de ti. Ten misericordia de ellos, papito precioso. Si están yendo por el carretero con su vehículo, captúrelo como lo hiciste a Saúl. Captúrelo, Dios de la gloria, como lo hiciste a muchos hombres de los tiempos bíblicos. Por todos aquellos hombres y mujeres que están en los hospitales esperando nomás la sentencia de muerte, declaramos ahora sano, libre, vida eterna en el nombre de Jesús. En el nombre de Jesús. En el nombre de Jesús. Gracias, Padre. Gracias, Hijo. Gracias, Espíritu Santo. Sentaguso ha sido, es y seguirá siendo tierra de grandes bendiciones en Cristo Jesús. Amén. Amén. Papito, Dios te bendiga.

0: Seguimos adelante con el Señor. Muchísimas gracias, Pastor Jurguito. Dios mediante, estaremos nuevamente en alguna parte junto con ustedes con esta gran misión. Bendiciones.
1: Preciosa melodía. Recibe, Señor, el sacrificio del fruto de los labios de tus hijos e hijas. Gracias.

Muchas gracias por su amabilidad. Tomen asiento, mis queridos hermanos. No sé si estamos saliendo por algún... Sí, queremos expresar

nuestro fraterno efusivo saludo a todos los hermanos y hermanas quienes están siguiendo a través de las páginas de redes sociales. Que el Señor Dios Todopoderoso los bendiga a cada uno de ustedes. Gracias por acompañarnos y permítanos que estemos junto con ustedes hasta que se termine este precioso tiempo. Saludarles a mis amados hermanos, querido pastor Manuelito Coronel, su amada esposa, querido pastor Carmelo Valla, siervo del Altísimo, licenciado José Paguay, querida mi hermanita Anita Donato, bendito sea el Señor, Josecito Atupaña, su amada esposita, y todos mis hermanos a mi derecha. Creo que tengo tal vez algunos medios de comunicación alternos. Que el Señor los guarde y los bendiga a cada uno de ustedes. Bueno, de mañana recibí algunas llamadas. Me dijeron que algunos integrantes o funcionarios de la cooperativa de Aquilema van a estar aquí. No sé si ya llegaron, si es que ustedes ya llegaron, sean bienvenidos a la casa del Señor. Pero sobre todas las cosas, nuestro Dios Todopoderoso ha dado una oportunidad tan preciosa de estar junto con ustedes hoy aquí. Y también un abrazo fuerte para cada uno de ustedes, familia Fuente de Vida, a través de mi hermano pastor Alejandro Espinosa y Juan Guamán. Muy buenas tardes. Oh, sí, buenas tardes. Buenas tardes, mis queridos hermanos. Vamos a hacer una corta meditación. Esta noche la jornada está larga y por lo tanto yo les invito de inmediato a dirigirnos al libro de Salmos, capítulo 133. Creo que este versículo es el versículo, incluso el capítulo más conocido, bien memorizado. Lo único que puedo tener un poquito de duda es, no sé si estamos aplicando todo el contenido de este precioso capítulo. Muy agradecido por su amable invitación, segundito e Hildita. El mismo Dios Todopoderoso no es que va a dar, sino ya te dio esa paz, esa tranquilidad. Estamos para sufrir, pero el mismo Dios nunca nos dejará desamparados. Fuerza, fuerza, fuerza. Segundo, e Hilda, sí van a poder sobresalir hacia adelante. Permítame conversar un tanto de tiempo con el tema, el poder de la vida unida. En la versión Reina Valera, revisión 1960, la Biblia habla: mirad cuán hermoso, perdón, cuán bueno y cuán delicioso es, ¿qué cosa? Habitar los hermanos juntos en armonía. En la versión Nueva Versión Internacional, la palabra del Señor manifiesta de esta manera: cuán bueno y cuán agradable es que los hermanos convivan en armonía. Es como el buen aceite que desde la cabeza va descendiendo por la barba de Aarón, hasta el borde de sus vestiduras. Es como el rocío de Hermón que va descendiendo sobre los montes de Sion, donde se está esta armonía. El Señor, ojo, donde está esta armonía, el Señor concede bendición y vida eterna. Quizá ustedes esperaron otro versículo de llorar, no sé de qué más, pero estoy seguro, los siervos de Dios, cada uno sabemos que cuando recibimos una grata invitación, antes de pensar en nuestras agendas, pensamos en Dios y decirle: Señor,

cuál es lo propicio, cuál es lo apropiado, no tanto el por qué, sino para qué, Señor, me invitas o me llevas para allá. Hildita, y segundito, Dios ha colocado este versículo para nosotros. Y gracias. La palabra, primera palabra que tenemos, todavía con un signo de admiración, está la palabra mirad. Quichua pica, palabra miradka y matata gnishaninga, y mata kishkashkakanga. De pronto aquí hay algún hermano y hermana lingüista. Palabra mirad. ¿Cómo se describe en quichua? Mirad, rikui. Nanincho mirará, sino mirad, rikui. O mananincho rikungi, mirad. Nos hace entender esta palabra que en el trayecto de nuestro camino, en el trayecto de nuestra vida, tenemos que aprender a mirar. Pues usted dirá, claro, pastor, pues cómo no, o cómo así, sin mirar no podemos andar. No, vamos a entendernos bien. Esta palabra mirad trae significados para hacernos entender que muchas veces hemos sido campeones de leer y releer la palabra, pero no hemos sido capaces de captar, de investigar de manera exegética lo que dice la palabra del Señor. La palabra mirad significa notar. Cuando usted está caminando, piense en ti mismo. Antes de pensar hacia otras personas, piense en ti. Incluso Dios, como somos seres humanos con libre albedrío, Dios nos da una oportunidad a nosotros y nos respeta para que nosotros meditemos. En nuestro viaje, en nuestro camino, meditemos. El chofer que está conduciendo su vehículo, detenga su marcha para mirar, para notar, para detener, para meditar. ¿Cómo estoy en la presencia de Dios? Número uno. ¿Y cómo estamos dentro de la familia, dentro de la sociedad, con mi calidad o estilo de vida? La palabra mirar también significa que mientras nosotros estemos aquí en la tierra con vida, ojo, queridos hermanos cristianos evangélicos, cristianos y evangélicos, la palabra mirad a través del salmista David nos da un gran consejo, gran recomendación, que tenemos que saber meditar en personas que tienen necesidad. No solamente dinero, no solamente el vestimento o alimento. La gente hoy más que nunca tiene una ardua necesidad de conocer a Cristo, porque millones de gentes murieron sin conocer a Cristo. Y nosotros que estamos vivos, hermanos, ya con ese renacimiento, con esa íntima comunión con Dios, tenemos que saber considerar, tenemos que saber meditar, tenemos que saber pensar en aquellas personas que todavía no conocen a Cristo. ¿Cuántos estamos aquí en esta noche? ¿Ha pensado algún rato usted en ti mismo y luego en la sociedad? 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La palabra dice mirad. La segunda parte, cuán bueno. ¿Qué es cuán bueno? ¿Cuánto vale esa unidad? ¿Cuán
¿Cuánto cuesta estar unidos en la familia? ¿Cuánto cuesta estar unido en la congregación? ¿Cuánto cuesta estar unido dentro del hogar y la familia cristiana? La Biblia dice, cuán bueno. Y esa palabra, cuán bueno, hermano, ser hijo de Dios, tener un hogar cristiano, evangélico, ser un siervo de Dios, que tenemos esa unidad con el Padre, el Hijo, el Espíritu Santo, no cuesta poco, eso cuesta mucho. Somos comprados con la sangre de Cristo en el nombre de Jesús. ¿Cuántos pueden dar un fuerte aplauso en esta preciosa tarde? La unidad cristiana, la unidad familiar, la unidad institucional, la unidad organizacional, la unidad vale mucho. No vale poco, vale mucho. ¿Y con qué podemos comparar nosotros esa unidad? Wow, la Biblia le hace una comparación. Es como el buen óleo sobre la cabeza. Está haciendo una tremenda comparación con un aceite que utilizaban la familia del antiguo Israel. ¿Cómo se llama eso? El aceite de olivos. Que lo hacía en ungimiento, consagración y proclamación. Que esto solía ser desde la mollera de la cabeza y eso iba descendiendo hasta la misma planta de los pies. Algo simbólico. Esta palabra ahora nos hace entender. No es que nosotros vamos a decir, venga para ungirte y que ese aceite vaya hasta la planta de los pies. No, hermanos queridos, estamos en tiempo de gracia. Por supuesto que sí, ya no estamos en tiempo de ley. Claro que yo entiendo. Pero en el nombre de Jesús, y hoy estamos viviendo en la gracia de Dios, vivamos en esa gracia, en la vida de amor, gozo, paz, paciencia, benignidad, bondad, fe, mansedumbre y templanza. Porque la persona que aceptó a Cristo tiene el Espíritu Santo, y el que tiene el Espíritu Santo tiene que movilizar, vivir conforme a la voluntad del Señor. Démosle un fuerte aplauso al Señor en esta preciosa noche. Aleluya. Querido segundito y querida ingeniera Hilda, no sé dónde está Julián, un hombre muy dotado por Dios. Cuando ustedes recibían esa administración de nuestros hermanos de la música y del canto, yo no pude. No pude. No resistí. Vi a estas preciosas dos personas. Me puse a pensar y llorar, decir, Señor, ¿cómo quisiera preguntar a Segundo y decir, 6 meses de viuda estás, Segundo? ¿Cuál es la experiencia de no tener una esposa presente en su hogar? ¿Cuál ha sido la experiencia? ¿Cuál es la diferencia entre antes y hoy? Acercar ante mi hermana ingeniera Hildita y decirle, ¿cuál ha sido llevar ese vacío en tu corazón? Caminar 6 meses sin la presencia, sin el abrazo, sin las caricias de esta esposa, de esta madre, de esta mujer, incluso de esta sierva que estuvo hasta 6 meses. Ya 44 años, Armi, llena de vida. Ni siquiera su punjata, su tutata, mana un gusto rato rica. Con anque

Himalaya da casca. Cada quien, cuando tenemos una familia en vida, tenemos nuestros recuerdos, ¿cierto? Tenemos recuerdos. Y segundo, yo estoy seguro que usted tiene muchos recuerdos grabados en tu mente. Bendito de la misma manera, María Rosa Pilco Cepeda. Cuando usted llegaba del trabajo, de pronto, por responsabilidades de la institución, solías quedar hasta las altas horas de la noche. ¿Cómo esperaba a ti, Hilda, aquella preciosa mujer? ¿Cierto? Usted lo sabe. Ya se escuchaba el sonido del teléfono, la vibración del teléfono. Mija, ¿dónde estás? ¿Por dónde estás? ¿A qué hora llega? Estoy desesperada. Eso no hace cualquiera. No hace cualquiera. Sino una sola mujer que forma de 5 letras, que no se compra ni se vende ni con oro ni con mucho dinero. Preciosa mujer, madre. Madre. Estoy entendiendo que a veces, cuando llegas a la casa, Hilda, encierras en tu habitación y como que tienes esas ganas de gritar: ¡Mamá! ¿Dónde estás, mamá? Veo tus retratos, veo tus frases, incluso escucho tu música favorita. Voy hacia la cocina, no veo a mi mami preparando desayuno. Voy hacia la sala, no veo a mi mami descansando, de pronto viendo un video. Voy hacia la cama, no veo a mi mami. Salgo a la calle, pregunto, trato de preguntar a una vecina. De pronto han visto a mi mami. Todos no me dan una razón. En medio de esa necesidad, en medio de esa tormenta, en medio de esa desesperación, Salmo 133 nos trata de explicar con salmista David: hoy, en los tiempos de gracia, ya no tenemos el aceite de olivo. En los tiempos de gracia, segundo, Hilda y todos sus preciosos padres, en ustedes está la bendita y eterna presencia del Espíritu Santo de Dios, el Ruach de Dios, el Ruach de Dios. Ese Espíritu Santo te dará paz, ese Espíritu Santo te va a dar consuelo, fortalecimiento, mejor dicho, todo lo que usted necesita. El Espíritu Santo, te necesito esto. Y Él estará allí las 24 horas. Con mucho respeto a mi pastor Alejandro, el Espíritu Santo más que tu pastor, el Espíritu Santo más que tus amigos, el Espíritu Santo más que cualquiera. Una persona de calidad, una persona muy flexible, muy amable, una persona muy cordial, una persona que jamás te dejará a ti que sufran más. Démosle un fuerte aplauso. Oh, Jesús. Entonces la Biblia dice: cuán hermoso es, cuán delicioso es. La palabra delicioso, ustedes alguna ocasión, cuando su preciosa esposa
prepara un plato especial.

especial, ¿verdad? Pero de antemano, nuestras queridas, amadas esposas siempre pregunta y dice: mi amor, o papi, o mijo, ¿qué te apetece hoy alimentar? ¿Qué desea usted comer hoy? Por respeto, hermano, para que nosotros podamos deleitarnos, nos da esa pregunta. Y qué hermoso es cuando una esposa se acerca y dice: mi amor, ¿qué deseas servir en el almuerzo para yo preparar ese plato? Y cuando ella ya termina de cocinar, dice: listo, mi amor, acérquese a la mesa y vámonos a servir. Pues de antemano oremos a Dios dando gracias por este alimento. Y cuando ya llegamos a ver el plato, ¡wow! ¡Qué delicioso! Salmista David, cuando habla la palabra cuán delicioso, habla de la unidad y la armonía, es algo delicioso. Es para que nosotros, los hijos de Dios, nos deleitemos, mis amados hermanos, sin estar arrancorizados, sin estar resentidos, sin estar con cuentas pendientes. Los hijos de Dios tenemos que deleitarnos esa unidad, porque donde está esa unidad, el Señor estará comenzando ya a preparar, a enviar dos factores tan grandes que la Biblia registra, lo que se llama la bendición y la vida eterna, mis queridos hermanos. Aló, ¿cuántos están aquí? La palabra delicioso tiene que ver no solo con el deleite, sino también con la satisfacción. La palabra deleite tiene que ver, la palabra delicioso también tiene que ver con la gratitud, con la alegría. Wow. De que Dios, en medio de tanta necesidad, en medio de tanta tormenta, en medio de tanta situación adversa, en medio de tantas cosas, en medio de tanto llanto, en medio de tanta aflicción, hermanos, en medio de tantos muertos, mas a ti Dios te ha cuidado, Dios te ha guardado, Dios te ha bendecido, Dios te ha protegido. Así como saliste, nuevamente llegaste a la casa con salud y vida. Entonces es porque Dios está contigo, y por ese amor, por esa gracia, usted tiene que aprender a dar gracias a Dios en el nombre de Jesús. Eran las 3 de la madrugada cuando el doctor, a través de su enfermero, dijo: señor Hipo, apaga el teléfono, bloquealo todo, si es posible entregue a otra persona que ya no vas a utilizar, retire el teléfono de su esposa. La pregunta era: ¿para qué será? Cuando el doctor dice: yo quiero ser muy sincero con ustedes dos. No sé la situación de la ciencia médica y sus pasos. No sé absolutamente nada. Pero aquel doctor, muy honesto y con mucha sinceridad, dijo a su amada esposa: le quedan apenas tres grados de vida. 97% ya no da. Hemos cargado más de 15 tanques de oxígeno de 40 milímetros. No reacciona hasta la vez. Y a usted le queda apenas 35 grados
de vida. No quiero tener complicaciones ni problemas con usted ni con los familiares suyos. Y por lo tanto, yo quiero que en este mismo momento ustedes ya son y reciben el alta. Pueden retirarse. Muchas gracias. Ya no podemos. Cuando llegué a la casa, pude ver a mi esposa. No me recuerdo otra palabra más que dije, pero lo que me recuerdo, dame la última oportunidad de vivir, Dios. No te estoy reclamando ni ordenando. Tu palabra dice que pida, entonces estoy pidiendo una última oportunidad. Llega a la casa el enfermero y dice: vamos a cambiar el oxígeno porque el tanque se ha terminado. Alguna persona responsable, por favor, llévele a la esposa afuera al patio, porque la señora María Pomaquizá no va a resistir. Quedan 15 segundos de vida. Ya no tenía ni teléfono para poner en cronómetro cómo es cuando mismo llega esos 15 segundos. Ya no tenía ni reloj, me lo quitaron todo. Me dieron una silla blanca afuera en un patio oscuro. Me dejaron sentados 15 segundos. Porque mi esposa no iba a resistir hasta cambiar la válvula del oxígeno. Imaginariamente yo iba contando: 1, 2, 3. Sucesivamente se hizo 15 segundos. Corre el director del Ministerio Hija de Sión hacia ese lugar donde estuve sentado yo, contando y llorando. Me abraza duro y me aprieta. Pensé que me iba a decir: la hermana María acaba de fallecer. Pero ese hombre lleva otra noticia diferente y dice: siervo, demos gracias a Dios, porque la hermana María resistió y está respirando más

persona que vive unida con la familia, la persona que medita, la persona que razona, la persona que piensa, la persona que valora esa unidad, esa armonía, recibe el milagro de Dios. Y esto es lo que dice: recibirá bendición

Desde luego, yo en esta preciosa noche, querido hermano, segundito, Hilda, pónganse sobre sus pies.

0: Dios. Gracias, Señor. Gracias, Señor. Gloria a ti, Jesús.
1: Gloria a Dios. Diga, Señor, gracias. Gracias, Señor, por este tiempo. Aleluya, santo, santo, santo eres, Señor, santo Dios. Aunque somos indignos, tú sigues, Señor, siendo fiel con nosotros. Sea, Señor, tu palabra en esta tarde y noche, hablando, Señor, a tu iglesia y también a todos los que escuchan a través de la radio. Sea tu palabra sanando, restaurando, en el nombre de Jesús. Amén y amén. Gloria a Dios. Pueden tomar sus asientos, tía Arison. Qué bueno, qué precioso. Estamos cantando al Señor. Gloria a Dios. Qué bendición. ¿Cuántos tienen Biblia? Bueno, vamos a tratar sobre un tema acerca de... Acuérdense que en el libro de Hebreos habíamos leído el capítulo 13 en la lectura bíblica, que nos dio una palabra. Habla de la hospitalidad. Muchos preguntan qué es la hospitalidad. El tema que vamos a tratar se llama sanando las heridas. Sanando las heridas. Y en el libro de Hebreos habíamos leído el capítulo 13, versículo 1. Cuando venimos a Cristo, hay que tener o hay que recibir a la gente en nuestras casas. Esto es una tarea difícil para muchos. ¿Y cuántos de ustedes han tenido la oportunidad de visitar a alguien o alguien visitar a alguien? De recibir o de llegar tú a una casa. ¿Tu casa está dispuesta?

a una casa. Tu casa está dispuesta a abrir las puertas o no. Que muchas veces puede suceder lo contrario. Y para poder recibir en casa, tiene que ser sano nuestro corazón, sano. Tiene que ser restaurado, tiene que ser sanado de las heridas. Y para esto vamos a tomar un ejemplo en el libro de Génesis, en el capítulo 33. Génesis capítulo 33. Aquí vemos una historia. Acuérdense que se pelearon entre hermanos. Bueno, no se pelearon, sino eran dos hermanos, hasta nacieron juntos, juntos. Primero nace Esaú, luego Jacob, nace con una mano agarrado de sus pies, guacharín. Y como nació primero Esaú, era primero, y como Jacob nació después, salió, era el segundo hijo. Son hijos de Isaac. Isaac tiene dos hijos. Y la historia dice, hasta dentro de la vientre de la mamá, estos hermanos estaban en pelea, en competencia, de cuándo salir. Jacob quería ser primero siempre. Y en esto la historia cuenta que el primer hijo, antiguamente el primer hijo, tenía que heredar todo de su papá. ¿Quién tenía que recibir la heredad? Era Esaú. Pero antes de esto, se ocurre que mamá amaba a Jacob y Isaac amaba a ¿quién más? A Esaú. Entonces, muchas veces nosotros amamos a un hijo más. A ver, ¿cuántos tal vez puede haber en la casa así? ¿Cuántos tal vez las mujeres, las mamás aman a la mujer más y el papá al hombre? O cambio, lo contrario. Y ahí de pronto, cuando se quiere disciplinar a mi hijo, no toca ni. O si no, a ella o a él sí voy a dar, a usted no. Si nosotros hacemos esto, estamos también creando un conflicto, un problema a futuro. Eso es lo que pasó con la vida de José. Jacob ahora tenía 12 hijos. ¿A quién amaba más? A José. A José se le daba ropas de colores. A otros hermanitos, no importa, como quiera que se vistan, pero como era el último hijo, quería más. A los mayores se trataba como quiera. Eso causó un problema también. La Biblia lo dice. A los padres tienen que amar a los hijos, a todos, por igual. Por igual. Bueno, no es el tema de que estoy hablando, sino que ocurre un problema entre hermanos. Esaú y Jacob son hermanos. Hay un pequeño inconveniente o problema, sucede que Isaac ya era viejo y quería dejar su heredad, su herencia, su parte al hijo mayor, que era Esaú. Y en una tarde o temprano, Isaac con Esaú están conversando, para Nakukunin, ahora yo quiero darme heredad,
Ya era viejo, ya era cieguito también.

Pero antes de que yo dé mi heredad, quiero que tú des comida de una carne bien cocinado, guisado. Bueno, esto me enseña que cuando seamos viejos ya no vamos a comer cualquier cosa, sino solamente guisado, licuado, porque ya no vamos a poder masticar. Entonces, Esaú, quiero un guisado, carne solamente para chupar, porque ya no tengo ya muela, ya no tengo dientes para arrancar. Quiero una carne bien cocinado, guisado. ¿Se han comido guisado o no? ¿Cuántos han comido? Ya. Está listo para chupar nada más. Y no es para masticar nada. Como era viejo, quería guisado, ya. Pero al otro lado del cuarto, mamá estaba escuchando que el plan de Isaac era dar heredad. Y no quería que su hijo menor quede sin herencia. Esaú va al campo a matar los animales, a cazar los animales y cocinar, traer preparado para que Isaac coma. Mas en la casa, Jacob estaba con la mamá. Planifican, bueno, quiero que tú seas el heredero. Yo voy a preparar comida aquí adentro de la casa y más luego, antes de que llegue Esaú, tú tienes que dar comida al papá. De esa manera, mintió al padre, adelantó y recibió la bendición. Isaac vino después. Papá, ya no puedo bendecir, ya no puedo dar herencia, porque yo ya di a tu hermano. Y cuando ya Jacob hizo, mintió a su papá, robó a su hermano, inmediatamente Jacob se fue saliendo de la casa, pensando en su mente que mi hermano va a matar. Eso hace que Jacob sale de la casa huyendo hacia el desierto, hacia el campo, por 20 años estaba fuera de la familia, por 20 años estaba fuera de sus amigos, por 20 años no estaba ni en el entierro de papá, ni de la mamá. 20 años estaba solo. ¿A causa de qué? De miedo. Mancha. Y sucede en el capítulo 33, versículo 1, Jacob extrañaba su casa, quería volver, pero el miedo no permitía que Jacob llegue a su casa, ni se encuentre con su hermano. Y él planifica encontrar con su hermano. Y cuentan que el hermano viene a buscar a Jacob. Eso, Esaú no estaba buscando a Jacob. Solamente la imaginación, la mente, los cuentos. Esaú solo estaba en el campo caminando con sus hombres. 400 personas estaban caminando en el campo después de 20 años. Pero como había miedo en el corazón, temor, Jacob pensó lo contrario. 400 hombres vienen hacia mí para matarme. Eso es lo que pensó. En ningún momento Esaú quería matar a su hermano. Claro, Esaú sí tuvo coraje porque su hermano hizo daño. En el momento sí tuvo coraje.

Y en el momento sí pudo de pronto haber habido pelea, pero Esaú nunca planificó matar a su hermano. Pero Jacob en su mente maquinaba tantas cosas. Ahora Nin viene con 400 personas contra mí para matar. Sabiendo eso, Jacob se preparó comida, regalos y tantas cosas para enviar hacia Esaú, para pedirle perdón, disculpa. Pero en el capítulo 33, versículo 1, alzando Jacob sus ojos, miró, he aquí venía Esaú y los 400 hombres con él. Entonces repartió él los niños entre Lea, Raquel y las dos siervas, y puso las siervas, esos niños, delante, luego a Lea, esos niños, y a Raquel, José en los últimos. Y puso delante de ellos, se inclinó a tierra 7 veces hasta que llegó a su hermano. Hasta ahí. Y Saúl no estaba viniendo para matar, sino que como el miedo, la herida que se ocurrió hace 20 años era presente. Y como era presente, eso hace que Jacob se imagine cosas. Me va a matar, Lin. Ahora mi hermano viene con 400 personas, me va a hacer pedazos. Eso hace que a sus mujeres se para, para acá vayan con sus hijos, otro acá, así dividido en 4 lugares. Y él solito se presentó delante de Saúl. Y Jacob vino de rodillas delante de Esaú. Pero el versículo 4, Esaú no estaba buscando para matar. Pero Esaú corrió a su encuentro y le abrazó. Y se echó sobre su cuello y le besó. Y los dos lloraron. Esaú, aunque su hermano hizo daño, no guardó rencor, no guardó odio, sino Esaú andaba buscando a su hermano. ¿Dónde estará mi hermano? En aquel entonces no había GPS, no había ni teléfono, nada. No había cómo localizar a su hermano. Como su hermano era lejos, huyendo por 20 años. Y el miedo era que había separado por mucho tiempo. Y ahora el miedo hace que también sus hijos sean separados, sus esposas también sean apartadas. Y se quedó solo. Versículo 4, Esaú en ningún momento estaba queriendo matar, sino él estaba extrañando a su hermano, aunque había hecho daño. Eso hace que Esaú corrió, abrazó y besó a su hermano. Muchas veces habemos personas que nos distanciamos, Mayratu. ¿Cuántas veces tal vez nosotros hemos reunido con la familia? Visitanguichi, humana visitanguichi. Si hay encuentros o no hay encuentros. Que muchas veces no solamente la familia, sino dentro de la iglesia también nos alejamos por algún resentimiento, por alguna cosa. Muchos hasta de pronto se ocurre cambiar la iglesia. ¿Con qué fin? Con el fin de no encontrar con el hermano. No encontrar con la familia, no encontrar con la persona que hizo.

al año para tener libertad espiritual. Tenemos que saber nosotros perdonar a cualquier persona que sea, sin importar haber cualquier daño hecho, debemos saber perdonar, aunque ellos no lo reconozcan. ¿Para qué? Para poder vivir en paz y tranquilidad. En algún momento de pronto ocurre algo, sucede algo, para yo poder llegar, tocar la puerta confiadamente, o para abrir la puerta confiadamente, debo perdonar. Debo sanar la herida. Que muchas veces nosotros, aquí en la tierra, aquí en el mundo, herimos o nos hieren. Cualquier persona, nosotros tenemos que saber perdonar en el mismo momento. El saber perdonar hará que usted tenga confianza, ya sea con la persona y también con Dios también. ¿Cuántos quieren perdonar? Perdona. Ahora acuérdese un poquito quién hizo daño a algo en tu vida. Acuérdese. Alguien de repente. Pudo haber sido tu vecino. Pudo haber sido tu familia. Alguien hizo daño. A eso tienes que perdonar. El perdonar hará que usted esté libre, en paz, tranquilidad. El perdonar hará que usted se vaya a la casa de tu hermano, de tu primo, de tu amigo, de tu pariente. Llegue, salude. O contrario, de repente él está pasando por la calle. Venga, Shamui, siéntese conmigo. O vámonos a comer, o vámonos a la iglesia. Nos traerá paz. El resentimiento, la herida, a Jacob se paró por 20 años. En los 20 años, digo, de haber separado, ¿qué sucedió? Murió el papá, murió mamá. Él no estaba tranquilo. Él estaba solo, ni errante, extraño en un lugar desconocido. Yo sé que tuvo 12 hijos, 4 mujeres. No estaba contento. ¿Por qué? Porque estaba separado de su casa, separado de su hermano, de sus amigos. Pero ¿qué es lo que hizo separar a Jacob durante tanto tiempo? Es solamente una herida de no saber pedir perdón, de no saber perdonar. Eso puede ocurrirse a nosotros también en cualquier momento. Y una de las cosas también, que muchas veces tal vez podemos dudar de Dios también. Y en algún momento nosotros tal vez hemos cometido un pecado, un error en la vida. Y cuando venimos a la iglesia, el enemigo Satanás, como es acusador, señala, acusa. Eso hace que nosotros no seamos libres para alabar al Señor o para cantar, para decir gloria a Dios también. Como que nos distanciamos del Señor, nos separamos del Señor. ¿Qué tenemos que hacer? En el momento que tal vez nosotros cometemos el error, siempre en Yuganchi tenemos que saber reconocer nosotros mismos. Y tenemos que saber decir, Señor, perdóname. Y cuando tú dices, Señor, perdóname, ¿qué es lo que hace Dios? Dios no dice, mañana te perdono, más luego,

Con Dios no hay ninguna acusación. Dios inmediatamente, Primera de Juan, recurso en capítulo 1, versículo 9, en Primera de Juan, capítulo 1, versículo 9, ¿qué es lo que hace Dios cuando nosotros pedimos, confesamos con nuestra boca que hemos pecado? Primera de Juan, capítulo 1, versículo 9, si confesamos nuestros pecados, Él es fiel. Eso hace que cuando usted viene a la iglesia, cuando viene a la casa de Dios, ¿qué es lo que tiene que hacer usted? Señor, perdóname. Soy injusto, soy indigno, soy malo. Si te acuerdas lo que hiciste, habla, diga con tu boca. Si tú confiesas, si confesamos nuestros pecados, Él es fiel y justo para perdonar nuestros pecados y limpiarnos también de toda maldad. Dios perdona y a la vez nos lava también. ¿Y cómo parecemos delante de Dios cuando pedimos perdón? Limpios, sin pecado. Pero Satanás, enemigo, nos acusa. Él mismo hace que nosotros equivoquemos. Él mismo acusa. Él mismo señala. Pero si nosotros confesamos, quedamos limpios, quedamos perdonados. Versículo 10, si decimos que no hemos pecado, le hacemos a Él mentiroso. ¿A quién? A Dios. Y a su palabra que está en nosotros. Todos hemos pecado. Eso hace que cada vez que usted viene a la iglesia, cada vez que usted viene o se levanta en la noche para acostar, Señor, perdóname. Hice esto, Señor, perdóname. Muchos tal vez en estos momentos han acostado a dormir y no han despertado. De pronto puede suceder eso. Señor Padre, perdóname. Si tú vienes, o si yo muero en esta noche, Padre, yo quiero despertarme en el cielo. Eso tiene que ser la oración del creyente. ¿Cuántos dicen amén? Y si algún hermano, si algún hermano no quiere, cualquier hermano, puede ser familia o amigo, nos hiere, ¿qué tenemos que hacer? Tenemos que perdonar. El no perdonar hará que usted se aleje del amigo, se aleje de la familia, se aleje de la iglesia. ¿Por cuánto tiempo Jacob estaba distanciado? Por 20 años. En esos 20 años, ¿qué nomás pasó, Yucanine? Murió el papá, murió la mamá, no estuvo en el entierro. Sus amigos también murieron. Por vergüenza, por temor, él hizo daño, claro. Lo lado bueno de Esaú, cuando había robado la heredad, en algún momento de repente, nosotros podemos quedar heridos, o nos pueden herir, o de pronto nos puede quitar algo que nosotros hemos estado tal vez queriendo comprar. Nos pueden quitar, nos pueden robar. ¿Qué tenemos que hacer? Y mata Rurana Kanchik, aquí lo bueno que vamos a ver. De lo que pasó en la vida de Esaú. Génesis capítulo 27. Mira lo que sucede. Génesis capítulo 27, versículo 37.
Ya Isaac había dado toda la bendición a su hermano Jacob. Isaac respondió, dijo a Esaú: he aquí, yo he puesto por señor tuyo y le he dado por siervos a todos sus hermanos. De trigo, de vino, lo he provisto. ¿Qué pues te haré a ti ahora, hijo mío? Ya no hay nada para ti. Versículo 38, lo lado bueno de Esaú. Esaú respondió a su padre: no tienes más que una sola bendición. Padre mío, bendíceme también a mí, padre mío. Y alzó Esaú su voz y lloró. Versículo 39, entonces Isaac su padre habló y dijo, mira la bendición que le da: y aquí será tu habitación en grosura de la tierra, del rocío de los cielos de arriba, y por tu espada vivirás, a tu hermano servirás, y sucederán cuando te fortalezcas, que descargas su yugo de tu cerviz. ¿Cuál era la bendición para Esaú? Jacob llevó toda la bendición. Esaú se quedó sin nada. Ya se había llevado su bendición. Ahora exige a Isaac: papá, por lo menos con algo tienes que bendecirme a mí. No me vas a dejar sin bendición. Aunque sea una sola bendición, tienes que bendecirme. No importa cualquiera que sea mi bendición, aunque sea uno, quiero para mí. Que lo que hace el papá, ahora serás siervo de Jacob. ¿Y cómo vas a poder combatir, vencer, enfrentar? Es con espada, con lucha. Y esa fue la bendición que recibió Esaú. No se debe amargar el cristiano por nada, hermanos. Que muchas veces de repente cuando nosotros estamos orando, pidiendo al Señor, hasta de pronto se puede morir alguien. No tenemos que decir: Dios, ¿que no escuchaste la oración? Señor, yo he estado en la iglesia tanto tiempo, ¿y por qué me haces esto? Mayoría de las personas que no creen en Dios son aquellas personas que tenían fe en Dios. Pero muchas veces pasa o sucede es cuando ellos estaban pidiendo, queriendo más, eso mismo quitó. ¿Y qué empezaron a decir con Dios? Dios no existe, volvieron ateos. Nosotros los creyentes tenemos que saber vivir conforme la voluntad de Dios. Puede suceder cualquier cosa en nuestras vidas, no tenemos que amargarse ni con nadie, ni con la familia, peor con Dios, hermanos. Si nosotros nos amargamos, nos resentimos, nos vamos a terminar solos, Oyangichi. Solos. Eso no está bien. Salmo 133, verso 1, mira cuán bueno y cuán delicioso es habitar los hermanos juntos. Esto no es solamente dentro de la iglesia, sino es lo más bello, lo más hermoso, cuando la familia está también unida. Yo estaba tan admirado de la familia Masacela, Guamán, que todo el día pasaron vendiendo cuy. Y hicieron una buena acción, Paikuna. ¿Por qué hicieron esto? Porque estaba la familia unida. Eso tenemos que vivir, hermanos. De pronto algo nos pasó con nosotros dentro de la familia. Tenemos que saber perdonar. Tenemos que

invitarnos, o si no viene, nosotros ir con ellos, abrazar. ¿Esaú qué hizo? A su hermano Onín abrazó y luego besó. ¿Y qué pasó? Empezaron a llorar. Así que abrace a tu hermano, a tu tío, a tu familia, a alguien que encuentres en la calle, de pronto por años, de pronto no encontraste. Abrázale. Olvida todo lo que hizo. Yo sé que no podemos olvidar, pero ya las cosas pasaron. En el nombre de Jesús, yo estoy bien, Ninacán. En una ocasión, un jefe a un empleado lo despidió. Noche a la mañana, hasta aquí llegaste, se terminó contigo. Ya no hay más trabajo. Se botó así. Este empleado se puso demasiado molesto. Por tantos años, Nilka, yo he trabajado con este jefe. Nunca hice daño y ahora a mí me echan. Él estaba tan resentido, tan amargado. Hasta que con alguien encontró. Este alguien, Nilka, dígale gracias a tu jefe. Ahora, Nilka, ponte tu propio negocio. Ponte tu propio negocio, tú mismo. Y el hombre juntó todos sus ahorros, puso su negocio. Al final llegó a ser un empresario así, más que su jefe. Se acordó que gracias a su jefe que había botado del trabajo, hizo que él se convierta en un empresario. Al final, terminó dando gracias a su antiguo jefe. Nilka, muchas gracias por votarme. Si no hubiera votado, Nilka, yo nunca hubiera sido un empresario. Suceden cosas en la vida que tal vez mucho queremos, mucho estamos amando. Ese mismo tal vez muere o tenemos que perder, o tiene que quitar, o alguien tiene que hacer daño. No tenemos que amargar, hermanos. Se convierte en amargura. Esto va a terminar separando de nuestros amigos. Es importante perdonar. Es importante decir, Señor, gracias. Esaú sé que dolió al momento, pero Esaú nunca guardó rencor. Jacob, porque hizo daño, se imaginó que su hermano va a matar. Eso hace que 20 años vivió a distanciado. Es tiempo, Yuganine, es tiempo de estar unido en familia. Familia, iglesia, gloria a Dios. Y cuando vengamos a cantar al Señor, alabe al Señor con todas sus fuerzas. Yo sé que el diablo te trae a tu mente que tú hiciste esto y esto y esto. Si tú has pedido perdón, Dios ya te perdonó. Dios es justo, fiel para perdonar. Tú eres un hijo de Dios, libremente tú tienes acceso para acercar a Dios. Así que no tengas temor, no tengas miedo. Es importante aprender a Esaú. Yuganchi. De repente caipachapim, majinkuna, ofende kunata, perdona y tukunchi. ¿Qué es lo que dice Hebreos? Con esto ya vamos a terminar para seguir cantando, yo creo. El reloj se me paró, ¿qué horas son? Ah, ya, tenemos 20 minutos. Hebreos capítulo 13, versículos 1. Está la lectura
que habíamos leído. Aquí habla de deberes de los cristianos. Ahora nosotros somos cristianos. Permanezca el amor fraternal. O sea, ¿qué es el amor fraternal? Es importante los hijos saber honrar a los padres. Es importante. Y hay Akunata, Visitana, Tapuna, Rina. Por lo menos las personas que están acá. Yayakuna tiyakpika, Rina Kangichi, de acuerdo como están los padres. Cuando ya los padres están todavía sanos, por lo menos deben visitarse unos 4 veces al año. Pero si están enfermos, si están viejitos, hasta se puede ir todos los días también, hermanos. Si puede estar viajando y después el trabajo, otra vez acá en Guayaquil. Yo sé que eso va a ser difícil. Si quieren traer, pueden traer a los ancianos. Dar, cocinar, paikunata, cuidana. Fraternal habla de papá y mamá, hijos. Como iglesia no se debe dejar del amor fraternal. ¿Y cómo es posible, pastor? A nosotros, los padres maltrataban, golpeaban cuando nosotros éramos pequeños. Esa es una ira, resentimiento. Yo me he encontrado con muchas personas que me han dicho, mi papá cuando yo era pequeño a mí me maltrataba y hoy por eso yo ya no voy a ver ni. Eso han dicho. Son hijos heridos con sus padres. Y como creyentes se debe perdonar esas heridas. Se deben perdonar esas heridas. Pregunté a una nuera. Si porta bien, va a cuidar a Nirga. Y si porta mal, al asilo. Eso es lo que dijo esa nuera. Depende en el que cómo porte el suegro. Hay muchas personas hacen así. Creyentes cantando, pero con un resentimiento. Debemos perdonar a nuestros padres. Debemos perdonar a nuestros esposos en esta enfermedad, crisis. Un hermanito estaba botado ahí, ni siquiera dio agua a la esposa. Mejor que se muera, Nerka. Y la hermana cantando en el coro. No perdonó. No perdonó a su esposo. El mismo es malo, maltratador, gritón. Allá que se muera. Mejor. El hombre sanó, ella se fue muriendo. Son cosas así. Los hijos, ya que son grandes, que hay Vicajuna, tienen que estar pendientes de sus papás, de sus padres. No me deja ver televisión, mejor que se muera. Están tosiendo, imagínate, es mejor que se muera ahí, porque mucho exigen, nos controlan, ningún hombre alguna. Quisiera que muera. Eso es lo que dicen los muchachos. Eso no se debe haber en la vida del creyente. Se debe haber amor fraternal. El resentimiento, la herida, nos trae separación. Permanezcan en amor fraternal los creyentes. Esposos y esposas, tíos, familias, cuñados, con todos hay que tener amor, amistad. Como creyentes, si hemos tal vez discutido o peleado de alguna cosa, ahora que somos cristianos, tenemos que volver a ellos. No importa que te nuevamente echen, sí ha pasado así,

Mucho tiempo compartí esta misma enseñanza. Y un hermanito se había peleado con su hermano y se fue. Escuchó el mensaje, Nérica. Semana siguiente se fue a visitar a su hermano. Hermano, Nérica, ¿a qué vienes ahorita? Dice que hasta eres hermanito, mejor desaparezca. El hermano vino. Dice, pastor, ahora lo menos me echó a mí, ya ni me quiere ver ni recibir en casa. Yo creo que él espera un momento. Esté pendiente. De repente, si él enferma o sucede algo, tiene que ir. Dicho es dicho, en un mes se enfermó. Este hermano, la esposa había dejado en el hospital, ni los amigos, nadie venía. El hermano otra vez asomó en el hospital. Ahí sí lloró, hermano, perdóname. Reconciliaron, hermanos. No se amarguen, hermanos, no se amarguen. La amargura, el resentimiento hará que vivamos nosotros solitos como Jacob por 20 años. No sé por cuántos años. Este es el tiempo, Ñuganine, tiempo de estar bien con la familia, bien con Dios, en armonía. No permitir que el odio, ni el rencor, ni la ira domine nuestra mente. Hay que perdonar. Permanezca en el amor fraternal. No olvidéis de la hospitalidad. No olvidéis de la hospitalidad, de que alguien nos visita a nuestra casa, o de pronto un amigo que está por ahí pasando, ve que está ahí mojado de repente con paraguas, ve al frente de su casa, llámale, hey hermano, venga, ¿qué haces por acá? Pase a mi casa. Haz hospitalidad. Hermano, a los tiempos nos encontramos, hermano, vámonos a tomar una cola. Un encebollado, hermano, venga. Converse, cuente que estás en el camino del Señor. No necesario solamente para pedir perdón, sino para una buena relación como iglesia se debe vivir. ¿Cuántos dicen amén? ¿Cuántos dicen gloria a Dios? Y luego versículo 3, acuerden también de los presos. En algún momento tenemos familias de repente presos. Tenemos que irnos a visitarnos. Tenemos que socorrernos. Acordaos de los presos como si estuviera presos juntamente con ellos. De los maltratados, como también vosotros estáis en el cuerpo. Vivir en paz como creyentes. El vivir en paz nos traerá confianza en el Señor. Nos traerá confianza en el Señor. Primera de Juan, el capítulo 3. Vamos a ver qué es lo que dice Juan acerca del amor, acerca cuya y manta. Primera de Juan, capítulo 3, versículo 1. Mirad cuál amor nos ha dado el Padre, para que seamos llamados hijos de Dios. Por esto el mundo no nos conoce, porque no le conoció a Él. Amados, ahora somos hijos de Dios. Aún no se ha manifestado lo que hemos de ser, pero sabemos que cuando Él se manifieste, seremos semejantes a Él, porque lo veremos tal como Él es. Y todo aquel que tiene esta esperanza en Él se purifica a sí mismo, así como Él es puro. Dice, nosotros como iglesia, como cristianos, ¿quién es nuestro Padre? Dios, Nacho. Dios es nuestro Padre. Y como Dios es nuestro Padre, nosotros somos hijos. ¿Cuántos? Todos. Los que vivimos acá,
y con ellos tenemos que vivir en amor, en unidad. En ese mismo amor del Padre tenemos que vivir. Primera de Juan capítulo 4 versículos 7. Amados, amemos unos a otros, porque el amor de Dios, todo aquel que ama es nacido de Dios y se conoce a Dios. Y el que no ama, ahí está, el que no ama, no ha conocido a Dios, porque Dios es amor. En esto se mostró el amor de Dios para con nosotros, en que Dios envió a su Hijo unigénito al mundo para que vivamos para Él. Entonces el amor no es solamente palabra, sino el amor es demostrar también en algún momento. Este es el buen tiempo de reunir en familia. Lo único recomendable es que Yoganini, como iglesia, como pastor, no hagan el miércoles porque es culto, no hagan el domingo, hagan, reúnan en cualquier momento con la familia, vayan, caminen un paseo con todos. Yo creo que una vez lo pueden hacer. Pero ¿qué no permite hacer esto? Un poco de resentimiento, Mayrato. Oh, ¿qué me hizo esto de aquí? No me gusta. Que no quiero. ¿Por qué me hizo esto, Nisio? Perdónale. El perdonar hará que usted viva en armonía. Vamos a ponerse de pie. El tiempo se ha terminado. Así que perdona al que hizo daño a alguien. Porque siempre tenemos a alguien que nos hizo daño. Siempre. Tenemos que perdonarnos. Y muchas veces esto ocurre dentro de la familia o dentro de la iglesia, Mayratuca. Ocurre. Y tenemos que perdonar. Vamos a levantarnos para orar al Señor, para que tú digas, por alguien que tú acuerdas, para que tú digas, Señor, yo perdono a esa persona, para que tú digas en oración, para que digas, yo perdono a esa persona, yo perdono. Ya de aquí tú perdonas y mañana tienes que vivir ya en un nuevo ambiente. Vamos a orar. Soberano Dios, Señor Padre Eterno, en esta noche, Señor, queremos darte gracias por tu palabra. Tu palabra dice que esta es la confianza que tenemos en el Padre. La confianza es que venimos a tu casa, a la iglesia, podemos pedir lo que nosotros queremos. Podemos cantar y exaltar, estamos seguros de que tú nos vas a escuchar. La confianza en ti, Señor. Para tener confianza en ti, Padre, es reconocer que hemos pecado, que hemos faltado. Tener confianza con la familia es también reconocer que muchas veces, tal vez, hay personas como Esaú, si no están acá adentro, o hay personas que están escuchando, están separados, destituidos, como dijo Romanos, de la gloria de Dios, separados de la familia, de los amigos, es por una herida que muchas veces causaron o causó alguien. Pero en esta noche, en este tiempo, en estos momentos de crisis que se está viviendo el mundo, es tiempo, Señor, de perdonarnos. Señor, perdonamos. Perdono a alguien que hizo daño en mi vida. Quiero tener confianza, Señor. Una nueva oportunidad, Padre, de reunir, de conversar, de estar en comunión siempre contigo, Padre.
En el nombre de Jesús seas tú tratando.

en el nombre de Jesús, para estar juntos en armonía. Cuando estamos juntos en armonía, ahí dice, hay salvación y también hay bendición. Eso queremos para la familia, para la iglesia, en el nombre de Jesús, Padre.

palabra. La cual es titulado 12. Pero ahí le termino de decir el título porque se va a emocionar. Hace 3 meses el Señor me empezó a regalar una palabra. Dios lo bendiga, mi hermana. Y empecé a trabajar en ella. Es sorprendente, yo hablaba con la pastora antes de anoche. Prendimos el canal, un canal cristiano, y había un hombre de Dios hablando. Yo prediqué hace como 6 meses, tiempos paralelos, como luego lo prediqué hace como 2, 3 meses acá. Y empecé a escuchar hombres de Dios por todas las latitudes, hablando del mismo tema. Prediqué estos días acerca de Elías y la viuda. Y estos días hay diferentes hombres en diferentes latitudes, hablando del mismo tema. Y el viernes escuché a un hombre de Dios hablando de dele la torta al profeta, y nosotros nos miramos. Seguramente yo no me he puesto de acuerdo con ellos, ni yo los he llamado ni ellos me han llamado, pero seguramente el mensaje que voy a predicar hoy va a ser predicado en diferentes latitudes, porque el mensaje que voy a predicar hoy es un mensaje profético. Gracias a los 122 que dijeron amén, es un mensaje profético. ¿Cuántos aquí son de la familia de la misión de restauración? ¿Qué cantidad de hijos tenemos, mi amor? ¿Ah? ¿Qué cantidad de hijos tenemos? Porque más que oveja, usted es hijo. Nosotros le damos nuestra paternidad. La que dio Abraham se la doy yo, la que dio Sara se la da la pastora. Le damos una paternidad a la iglesia. Y déjeme decirle algo. Esa paternidad, usted más que oveja nuestra es hijo, al cual cubrimos. El mensaje que va a escuchar hoy le he titulado 12, número de gobierno. Espere. 12, número de gobierno. Salga y dígale a 5 personas, 12, número de gobierno. Dígale a 5 personas eso.

Wow. Si quiere se sienta y le da un aplauso al Señor. La palabra gobernador, ahí le dejo ese tip, gobernador. La palabra gobernador viene del hebreo mashal. Mashal en hebreo traduce gobernador, gobernar, regir, reinar, dirigir, cambiar, transformar, efectuar cambios en la atmósfera. ¿Les puedo pedir un favor? ¿Les puedo pedir un favor? Abra su espíritu como una esponja, porque lo que hoy vas a escuchar te va a cambiar. Espere un momentito. Yo les he contado que hace 2 años yo iba con mi esposa saliendo de Medellín por carretera. Gracias a Dios ya podemos viajar por carretera. Si usted vota mal, ¿está escuchando? Íbamos saliendo de Medellín. No vaya a votar mal. Y de repente, usted sabe que la vía entre Medellín, los que conocen hacia la costa norte, es una vía muy bonita, pero empiezan a subir una serie de cimas y hay unos precipicios impresionantes. Y yo, cuando estaba mucho más muchacho, ahora que tengo 19 no, pero cuando estaba muchacho, yo manejaba muy rápido, conducía rápido. Ahora ya no bajo de 180, pero conduzco menos rápido. No, ya aprendí la prudencia. Pero íbamos y yo no podía pasar de 20. La neblina estaba tan espesa que usted no veía a más de 2 metros. Solamente usted lograba mirar la línea blanca y al lado esos precipicios. Y usted solamente escuchaba... Y yo iba a 20. Y dije dentro de mí, estaba lloviendo un poco, y dije, nos va a tocar todo este camino con esto nublado. Y a 20 nos vamos a demorar. Pero de repente saltó algo dentro de mí. Yo dije, ¿y yo qué hago quejándome? Yo tengo autoridad, mashal, yo tengo dominio aún sobre los elementos. Entonces, así despacio dije, en el nombre de Jesús, le ordeno a la neblina que se disipe. Mi esposa es testigo, el hermano iba con nosotros en el carro. Y no pasaron, no sé, 1 minuto, 2 minutos. Cuando la neblina se fue partiendo en 2 y quedó a un lado y a otro lado, y la vía quedó totalmente despejada. Y espere, yo me acordé que los hijos de Dios tenemos dominio aún sobre los elementos, que los hijos de Dios decretamos que llueva y llueve, que no llueva y no llueva, que venga la bendición y viene, que se detenga, que las tinieblas paren y paren, que la enfermedad se vaya y se va, que los recursos vengan y vienen. Si usted no tiene una casa propia, entre tantas casas que están construyendo en esta ciudad, ahí está la suya. Pero lo que yo vengo a decir hoy es que el 12 es un número de gobierno. Y le voy a pedir que me acompañe al libro, uno de los libros más lindos de la Escritura. Vaya al último libro de la Biblia, al libro del Apocalipsis. Acompáñeme a Apocalipsis, por favor, al capítulo 4. Apocalipsis capítulo 4. ¿Alguien trajo una Biblia? Estamos de aniversario, hermano. Estamos de fiesta. Ven. Diga, quiero la palabra. Wow. ¿Cómo se titula el mensaje hoy? ¿Cómo? Entonces está cayendo todo. ¿Ah? ¿Cómo? 12. Un número de gobierno. Apocalipsis 4. Cuando lo tenga, dígame. Después de esto miré,
y he aquí una puerta abierta en el cielo. Hoy se va a abrir una puerta. Yo no sé quién va a captar esto. Hoy se va a abrir una puerta. Y la primera voz que oí, como de trompeta hablando conmigo, dijo: sube acá y yo te mostraré las cosas que sucederán después de estas. Y al instante estaba yo en el espíritu y aquí un trono. ¿Un qué? ¿Un qué? Subrayen la Biblia eso. Y en el trono uno sentado, y el aspecto del que estaba sentado era semejante a piedra de jaspe y de cornalina. Y había alrededor del qué, un arco iris semejante en aspecto a la esmeralda. Y alrededor del trono había, levántenme la mano derecha bien en alto, lo voy a hacer repetir este principio. ¿Cuántos tronos habían? Mano derecha en alto, levántela. ¿Cuántos tronos habían? ¿Cuál es la mitad de 24? ¿Cuántos años estamos cumpliendo hoy? Ay, hermano. Pero porque viene algo muy poderoso. Hay una revelación del Espíritu aquí. Y vi sentados en los tronos a 24 ancianos, vestidos de ropa blanca con coronas de oro en sus cabezas. ¿Con qué? Y del trono salían relámpagos y truenos y voces. Y delante del trono ardían 7 lámparas de fuego, las cuales son qué, no le oigo, son qué, los 7 espíritus de Dios. ¿Está aquí? Diga: los 7 espíritus de Dios. Y delante del trono había como un mar de vidrio semejante al cristal, y junto al trono y alrededor del trono, el trono, 4 seres vivientes llenos de ojos delante y detrás. Y el primer ser viviente era semejante a un león, y el segundo era semejante a un becerro, y el tercero tenía rostro como de hombre, y el cuarto era semejante a un águila volando. Y el pueblo dice: levante su mano derecha y diga: 12. Mano izquierda ahora diga: un número de autoridad. Hoy estamos cumpliendo 12 años y nos vamos a introducir en un tema maravilloso. La Biblia dice en el capítulo 4 del libro del Apocalipsis, Juan fue visitado por Dios, y dice la Escritura que después de esto, él está hablando literalmente del arrebatamiento de la iglesia, pero hoy yo voy a contextualizar, voy a llevar este mensaje más que a lo que va a suceder, a lo que está sucediendo y debe suceder. Levánteme su mano izquierda y diga: el Apocalipsis es un libro no solo de revelación del futuro, mano izquierda, bien en alto, diga, sino que también es un libro de la autoridad que Dios le ha dado a la iglesia. Diga conmigo: yo tengo autoridad. Pero dígalo como quien cree lo que está diciendo, porque si usted dice: no, es que yo tengo autoridad, usted debe entender que usted tiene autoridad. Yo le decía a usted que eso que muestran en las películas de Hollywood, que aparece un agente de la policía y viene persiguiendo a un delincuente y saca la placa y dice: alto, policía, o disparo, eso es mentira. El que tiene autoridad la ejerce, no abusa de ella, la ejerce. Salgan en Colombia con un tema de eso, con una placa: alto, disparo, está muerto. ¿Me está escuchando lo que estoy diciendo? Pero él dice que él estaba en el Espíritu. Permítame decirle algo. El apóstol Pablo dice que él fue llevado en el Espíritu al tercer cielo. La única manera de dimensionar la gloria de Dios, la única manera de ver lo que Dios quiere hacer para la iglesia, es en el Espíritu. Una iglesia en la carne, una iglesia carnal, no puede dimensionar la gloria de Dios. Pero una iglesia que se levanta en el Espíritu, que vive en el Espíritu, que camina en el Espíritu, es una iglesia que puede entender los secretos del corazón de Dios. Y esta iglesia va a entender los secretos del corazón de Dios.

Aló. Míreme. Dios quiere que vivas en el Espíritu. Dije, Dios quiere que vivas en el Espíritu. Hoy le voy a hablar a tus ojos espirituales, no a los físicos. Mis ojos físicos ven este parlante. Mis ojos físicos ven limitantes. Mis ojos físicos ven escasez en el mundo. Mis ojos físicos ven como el euro baja. Mis ojos físicos ven la crisis mundial. Mis ojos físicos ven lo que está a mi alrededor. Mis ojos espirituales ven lo que Dios ve. Y sabe que de Dios te ve bendecido. Sabe que de Dios te ve en prosperidad. Sabe que de Dios ve a tu familia caminando en obediencia. Sabe que de Dios ve la iglesia que tú pastoreas. La ve creciendo a límite extraordinario. Sabe que de Dios ve la gloria de Él sobre tu vida. Pero tú tienes que vivir en el Espíritu. Allá arriba, mis amigos del segundo piso dicen amén. Y dice, estaba en el Espíritu y vi una puerta abierta en el cielo. Le tengo una buena noticia. Hoy se va a abrir una puerta de acceso al trono de la gracia. Pero esa puerta es una puerta de autoridad. La Biblia dice que había un trono. Y en el trono había uno sentado. El trono en la Biblia simboliza autoridad. Déjeme explicarle esto de esta manera. Había un trono, y en el trono uno sentado. Ese que está sentado en el trono es el Rey de Reyes y Señor de Señores. ¿Ves? Esto está bueno. Yo porque estoy todo el tiempo de pie, usted sentado. Voy a hacer un servicio donde yo esté sentado y usted está de pie. Esto es injusto. Yo llevo 2 horas parado y usted sentado. Eso no puede ser. Míreme, el trono es autoridad. Lo que tiene mi padre, lo que tiene tu padre, el Dios de los cielos, lo tiene que tener su hijo. Lo cual quiere decir que Dios está en un trono y tiene autoridad. Pero también dice que alrededor del trono había 24 tronos. Esos 24 tronos son los 12 tronos de los 12 apóstoles y los 12 tronos de los 12 patriarcas de Israel. Eran 12. Eran 12. ¿Por qué el Señor no escogió 13 sino 12? ¿Por qué no escogió sino 12? ¿Por qué escogió 12 patriarcas? Esos 24 tronos simbolizan la autoridad plena del cielo. Esta iglesia está llegando al número perfecto de autoridad. 12 es la temporada que la que Dios dice que a partir de hoy empezará a hacer cosas que jamás había hecho en medio nuestro. Tómelo, tómelo, tómelo, tómelo, tómelo, tómelo. Que a partir de hoy viene una temporada nueva. Tómelo. Dile a tu vecino, 12. Dios puso 12 tronos a un lado y 12 al otro. En el trono yo gobierno. En el trono Mashal. En el trono se gobierna. En el trono se gobierna sobre la ruina. En el trono se gobierna sobre la enfermedad. Hermano, esta palabra la entienden los que caminan en el Espíritu. En el trono se gobierna sobre los elementos. En el trono se gobierna sobre los demonios. En el trono se gobierna sobre las circunstancias, sobre los vecinos que tienes a tu lado. En el trono se gobierna sobre la economía. Y cuando tú estás en un trono, tú tienes autoridad. ¿Sabes qué haces tú? Tú no te desgastas mucho. Tú simplemente dices, yo estoy en un lugar de autoridad. Enfermedad, a mí no me tocas. Y la enfermedad, ella viene corriendo y dice, espere, espere, espere. El diablo sabe quién tiene autoridad. Y el que tiene autoridad no tiene que decir que la tiene, la ejerce. ¿Está escuchando? La ruina viene a tocar.

Y cuando ella viene a dañarte, ella se frena y dice, no, yo no puedo. Y tú simplemente en el trono le dices a la escasez, el mundo puede estar en crisis, pero mi reino no es de este mundo. Espere. Mi reino no es de este mundo. ¿Acaso Jesús no dijo que se haga tu voluntad así como en el cielo se establezca en la tierra? Eso no fue el Padre nuestro. Y algunos hacen la oración pensando que la voluntad de Dios es simplemente que llegue el día en el que nos muramos y andemos en el cielo como ángeles volando. ¡No!

Padre nuestro. Y algunos hacen la oración pensando que la voluntad de Dios es simplemente que llegue el día en el que nos muramos y andemos en el cielo como ángeles volando. ¡No! ¡Eso es mentira! Yo no sé de dónde salió esa idea que los ángeles andaban. ¡No, no, no, no! Cuando la Biblia dice que se establezca la voluntad del cielo en la tierra, eso tiene que ver con gobierno, lo cual quiere decir que los 12 tronos a un lado y los 12 tronos al otro son seres que gobiernan. Y esta iglesia llegó para gobernar en Pereira. Esta iglesia llegó para ser autoridad en Pereira. Esta iglesia llegó para ser cabeza y no cola. ¡Sufre, diablo! ¡Sufre! Tú tienes autoridad, yo tengo autoridad, tú tienes autoridad. La gente de autoridad, párese y diga: yo tengo autoridad.

Se puede sentar. Yo le dije a usted un día, y de pronto a alguien le puede sonar esto jactancia, pero no. El que lo entiende en la mente humana cree que es jactancia, pero el que lo entiende en el mundo espiritual sabe lo que es. Yo le decía que un día pasó alguien por aquí y vio el auditorio así como está hoy lleno, y pasó por allá afuera gritando, ¿y ese Portela que se cree el dueño de Pereira? No, yo no me creo. Yo no me creo. No. Usted no se cree dueño. Usted es dueño en propiedad de esta tierra. Lo que sus pies pisen es suyo. Lo que sus manos toquen es suyo. Lo que sus labios declaren es suyo. Está en... Dile al que está a tu lado, yo no me creo. ¿Ah? A gobernador Dios nos ha dado poder para gobernar el mundo espiritual. Y usted sabe lo que es eso, ¿verdad? Cuando Dios sanó su cuerpo. Uno sabe lo que es eso cuando ve a Dios gobernar. Por eso yo insisto, necesitamos gobernantes que teman a Dios. ¿Ah? Usted está armado y es peligroso. Mire, la autoridad no se le da a gente que no es responsable. Yo no me imagino a un chimpancé metido en un ascensor con 10 personas con una ametralladora. Yo no puedo imaginar ese ser. Seguramente lo que va a suceder es que el chimpancé aprieta el gatillo y mata. Dios le da autoridad a gente responsable. Y usted es gente responsable. Mire su Biblia, por favor, Apocalipsis. Vaya Apocalipsis. Dile al que está a tu lado, esto está bueno, pero se va a poner mejor. Al instante, verso 2, yo estaba en el Espíritu y aquí un trono. Y en el trono uno sentado. Y el aspecto del que estaba sentado era semejante a piedra de jaspe. El jaspe es una piedra brillante, blanca, que traduce pureza. Dios es puro y es santo. También la piedra de cornalina. ¿Usted sabe de qué color es la cornalina? Es roja. Y el rojo aquí traduce la ira de Dios. Y alrededor del trono había un arco iris. Muchachos, yo veo un arco iris alrededor de ustedes. ¿Sabe qué es el arco iris aquí? Es gloria. Yo veo alrededor de esta iglesia. Yo veo un arco iris. Diablo, no pasas, no tienes cavidad, no tienes poder, tienes un límite puesto. Tienes cabida en este lugar. Tu espacio está cerrado. Míreme, yo veo un arco iris. Y el arco iris traduce gloria en este contexto. Lo cual quiere decir que para esta iglesia viene un tiempo de gloria sin igual. Milagros que nunca hemos visto vamos a ver. Empresarios que hasta ahora no han podido avanzar van a avanzar. Esposas que han estado orando para que sus esposos se

conviertan se van a convertir. Versículo 4. Y alrededor del trono había 24 tronos. Míreme un momento. ¿Qué significan los 24 tronos? Los 12 de los apóstoles. Los 12. Yo le hago una pregunta. Si Judas no está sentado, ¿quién está sentado entre los 12? ¿Usted ha leído la Biblia? Usted sabe. Judas no está ahí. Judas no está en un trono de eso. Judas está en el infierno. Usted ha leído Hechos. Por ahí escuché Pablo. No, Pablo no era de los 12. No me salga con esa herejía. ¿Ah? Matías. ¿Se acuerda que Matías fue el que reemplazó? Él está ahí entre los 12. Y los 12 patriarcas son 10 de los hijos de ¿quién? Al que Dios le puso por nombre Israel. Y 2 de los hijos de José. Ahora bien, 12 tiene un significado, se lo dije. El 6 es número humano e imperfecto. El 7 es número divino y perfecto. El 4 significa número de latitud que envuelve la tierra. Y el 12, número de gobierno. Cuando cumplimos 9 años, éramos una iglesia que estábamos dando a luz. Cuando cumplimos 7, éramos una iglesia que estábamos en la perfecta voluntad de Dios, encaminados a cosas nuevas. Cuando cumplimos 11 años, éramos una iglesia que estábamos a punto de llegar a un gobierno que aún no teníamos. Pero ahora, yo vengo a decirle a esta iglesia, los 12 años significan gobierno. Los 12 años significan autoridad. Cuando salgas de aquí, tú eres un gobernador. Tú eres mashal. Gobierna sobre tu gente que no es cristiana. Gobierna sobre tu economía. Gobierna sobre las circunstancias. Que las circunstancias no te gobiernen a ti. ¿Aló? Ok, usted es pereirano y colombiano, pero usted tiene una ciudadanía de autoridad. Usted tiene un gobierno de autoridad. El diablo no te puede tocar. El diablo no puede dañar tu vida. El diablo no puede tocar esta iglesia. Y a partir del año 12, vamos a un nivel de gobierno. Gobierno, gobierno, gobierno, gobierno, gobierno, gobierno. Autoridad, autoridad. Yo no sé usted qué hace sentado. Yo estaría colgado del techo diciendo, tengo autoridad. Verso 4 de Apocalipsis. Siéntate. Alrededor del trono había 24 tronos. Wow. Y vi sentados en los tronos 24 ancianos. ¿Vestidos de qué? Diga conmigo, ropas blancas, que significa justicia. Con coronas de oro en sus cabezas. Le voy a decir dos cosas. Míreme acá. Diga conmigo, dos cosas. Voltea al que está a tu lado y dile, dos cosas. A ver, mis amigos de aquí abajo están como callados. Voy a hablar, apelar a mis amigos del segundo piso. Yo me subo por acá porque acá los veo mejor. A ver, acá está mejor. Es que desde aquí se ve muy bien. Qué lindo ver eso así como está de lleno allá arriba. Y el diablo mentiroso. ¿Sabe por qué el diablo atacó tanto esta iglesia? Esta iglesia no es una piedra en el zapato, es un ladrillo. El diablo sabe que no puede. Sufre, diablo. Como mis amigos de abajo no están hablando casi. Voy a apelar a los de arriba. Diga conmigo, corona de oro. Allá arriba diga, dos cosas. Si los de abajo quieren también, dos cosas. La primera. Las coronas de oro, uno significa el hecho de que cuando lleguemos a la presencia de Dios, se nos van a dar coronas. Pero le tengo una noticia muy buena. Estando en vida, aquí, hoy, ya, ipso facto, tienes corona.

0: pregunta es, ¿a quién se le pone coronas?
1: A los reyes. Y tú, tú tienes autoridad.
2: Le dijo un súbdito al rey, pero es que nadie puede cambiar las leyes. Y el rey lo miró y le dijo, yo las hice, yo las cambio.
0: Usted no me está escuchando. Sacude al que está a tu lado y le despierta, te están hablando a tu espíritu.
2: Aquí hay reunidas esta mañana 4,000 personas. Si uno, si dos, si cinco alcanzan a entender este mensaje, he logrado el propósito. Pero si 4,000 lo alcanzan a entender, que se aguante lo que viene, pero viene un poder tan grande que va a sacudir esta región, esta ciudad, que va a sacudir de una forma extraordinaria, que se atenga a las tinieblas, porque vamos a marchar y a marchar y a marchar y a marchar, y no hay ejército que pueda detener el marchar del ejército de Dios. Miren, póngale la mano al que está a su lado y dígale, corona. Autoridad, usted tiene autoridad. Siéntese, por favor. Autoridad. ¿Aló? ¿Cuánta gente que hay de autoridad? Levante sus dos manos y diga, lo que voy a escuchar a continuación es poderoso. Y del trono salían relámpagos, verso 5. ¿Sabe qué significan los relámpagos aquí? Juicio. Tus palabras decretan gracia y decretan juicio. Y truenos y voces. Y delante del trono ardían 7 lámparas de fuego, los cuales son los siete espíritus de Dios. Pónganme Isaías capítulo 11 y versículo 2 en la pantalla. Isaías capítulo 11 y el versículo 2 en pantalla. Y reposará sobre él el espíritu de Jehová, espíritu de sabiduría, de inteligencia, de consejo, de poder, de conocimiento y de temor de Jehová. ¿Cuántos espíritus ve usted ahí? ¿Cuántos? Dice 7. ¿Dónde los empezó a contar? Porque es que un día alguien me dijo, pastor, ahí hay 6. Me dijo, espíritu de sabiduría, inteligencia, consejo, poder, conocimiento y temor. Así habrían 6. Pero se saltó el más importante. ¿Espíritu de qué? se lo voy a decir de esta manera. Aquí hay poder. Dígale al que está a su lado, aquí hay poder. Dígale, aquí hay poder. Voy a empezar de atrás hacia adelante. Vas a recibir espíritu de temor de Jehová. Lo cual quiere decir que cualquier decisión que tú tomes la vas a tomar obedeciéndole a Él. Vas a recibir espíritu de conocimiento, lo cual quiere decir que tú serás más profundo en tus apreciaciones que cualquier otra persona. Y no solo conocimiento físico e intelectual, sino conocimiento del mundo espiritual. Míreme. ¿Qué más dice ahí? ¿Dónde está el versículo? Déjenmelo ahí. Espíritu de poder. ¿Cuántos quieren poder? ¿Para qué? Los intercesores, y quiero hablarle a personas que anhelan interceder por el ministerio. Porque yo le he dicho, intercesor no es... No, me puse un uniforme y voy a interceder. Intercesor es el intercesor del Espíritu. Y al intercesor ni siquiera hay que estarle diciendo por qué va a orar. El intercesor sabe por qué debe orar. Espíritu de consejo, de inteligencia. ¿Cuántos hay aquí inteligentes? Levante las dos manos al cielo. Usted es más inteligente que cualquiera.

espíritu de sabiduría y espíritu de Jehová. Pero termina diciendo, o inicia diciendo, pero yo me devolví. ¿Espíritu de qué? No le oigo, ¿espíritu de qué? ¿Sabe qué dice el hebreo original por espíritu de Jehová? Dice, espíritu de gobierno. Hace unos días fueron a recogerme ahí en el aeropuerto en Bogotá. Entonces, hermano Antonio. Entonces, ahí los agentes estaban en la policía, ya algunos conocen. Pero había unos muchachos que estaban, muevan los carros, muevan los carros, muevan los carros. ¿Y él quién es? Preguntó uno de los policías. Y el hermano le dijo, él es un embajador del cielo. ¿Y dónde están las credenciales? ¿Dónde están las placas? Ay, tú y yo somos embajadores del cielo. Ponle una placa diplomática a tu carro. Ponte un carnet diplomático. Vas a tener entrada y acceso a las más grandes revelaciones de Dios sobre esta iglesia hoy. Pasamos de ser una iglesia de ovejas para convertirnos en una iglesia de gobierno. ¡Gobierno! Alguien que alabe a Dios con todas sus fuerzas. Yo gobierno y tú gobiernas en el mundo espiritual. Dígale a tres vecinos ahí, tú tienes gobierno. Póngase de pie. Dile, tú tienes gobierno. Tú tienes gobierno. Dile, tú tienes gobierno. Póngase de pie. Y dígale a tres personas, tú tienes gobierno. Dile, tú tienes gobierno. Allá arriba, usted tiene gobierno. ¿Aló? Cuando usted vaya a un hospital, a una clínica, y vea a un enfermo, usted no me tiene que llamar a mí ni a la pastora. ¡Ore! Lo que tienen sus pastores lo tienen las ovejas. La iglesia no puede seguir dependiendo de esos ideales. Que termina un servicio y 80 hermanos, por favor, ore. Ya oramos. Y con eso no quiero decir que yo no lo pueda atender la pastora, pero gobierne. Pastor, ore por mi hijo. Mire, eso es una mentira. Yo me voy a meter en un tema delicado. ¿Lo digo o no lo digo? Ay, Señor. Ay, ¿por qué me metes en esto? Ay, no. Ay, Padre. Dios me mete a mí en unas cosas, pero yo voy a hablar. ¿Sabe cuál es la mentira que están usando muchos pastores para que sus iglesias crezcan? Se acercan y le dicen a la gente, váyase de esa iglesia que es grande. Yo sí lo voy a atender, yo sí me voy a preocupar, yo sí voy a orar por sus hijos, yo sí voy a estar pendiente de usted. ¿Sabe qué le está enseñando ese pastor? A que usted sea un miserable en la fe. Si algún pastor le ha dicho a usted eso, le está enseñando a ser un miserable de la fe, porque lo está enseñando a que usted dependa de él. Los hombres de Dios no le decimos a las ovejas eso. Los hombres de Dios le enseñamos a las ovejas a que gobiernen. ¿Sabe lo que le estoy diciendo? Yo no puedo andar diciéndole, hermano, venga que yo sí le soluciono, yo sí lo atiendo. Yo sí le voy a dar la consejería que usted necesita. Es que su vida espiritual no va a depender de una consejería o de una visita o que el pastor o la pastora lo abracen. Su vida espiritual no depende de eso. Si esa es su vida espiritual, es muy miserable. Se tiene que gobernar. Tiene una deuda, gobierne. Traiga su pacto, su siembra, ore y declare. ¡Pum! Se revienta y punto. Hermanas que me dicen, pastor, ore por mi hijo, que usted ora por mi hijo y su oración es más escuchada que la mía. Eso no es cierto. Yo no amo más a su hijo que usted, hermana. Yo soy sincero, yo no voy a amar más a su hijo que usted.

yo puedo ser el pastor de su hijo, pero no soy el papá ni la mamá. Y seguramente un papá que se arrodilla en ayuno con su mamá a orar, padres a orar por sus hijos. Ay, hermano, ese hijo se convierte porque se convierte. Gobierne. Míreme. Una iglesia que gobierna. Ay, Dios me está metiendo en un problema, pero serio. Una iglesia que gobierna. A ver si los de arriba me están escuchando. Arriba me están escuchando. Ay, Dios me mete a mí en unas cosas. Ay, Padre. Un pastor que le dice a usted eso, él todavía no sabe lo que es gobierno. Él todavía no entiende eso. Se hacen seminarios para tratar temas. Pero cuando se reúnen altos dignatarios del mundo para tomar decisiones trascendentales, bendigo tu economía y bendigo tus finanzas en el nombre de Jesús. Cuando se reúnen para cambiar leyes, oh Samaquita, la mamá y Samaquía, cuando se reúnen para cambiar nombres, no son congresos, no son seminarios, se reúnen en cumbres de altos dignatarios, cumbres de altos funcionarios. Hoy, en este lugar, hay una cumbre de altos funcionarios del reino de Dios en Pereira y en Colombia. Míreme, yo le estoy hablando a gobernadores de Dios. Allá arriba, aquí abajo, yo le estoy hablando a gobernadores de Dios. Cuando estés enfermo, ¿qué vas a hacer? Cuando se manifieste, imagínese, usted está visitando una familia y de repente esa familia está, se le manifiesta un endemoniado, ¿qué va a hacer? Llamen a la iglesia, llamen a la iglesia, a ver si el pastor viene. Yo no voy a ir. Yo estoy muy ocupado para hacer lo que le toca hacer a usted. Hágalo, que le toca hacer. Hágalo. Pastor, deme, ay, no me han dado cobertura. ¿Será que puedo ir a predicar a las calles, a los buses, a los barrios? ¿Será que yo puedo ir? Ya tiene la cobertura, vaya, hágalo. Pastor, ¿será que yo puedo? ¡Hágalo, vaya! ¿Será que yo me puedo parar en un barrio y predicar contratados de la iglesia? Tiene autoridad, vaya, hágalo. De mi parte, como su pastor, tiene autoridad, vaya, hágalo. Pero espere. Un gobernador del cielo que todavía tenga acciones en el infierno no puede gobernar. Si tú eres gobernador del cielo y tienes acciones en el infierno, tú no vas a gobernar, tú estás perdido. ¿Cómo que acciones en el infierno? Si un área de tu vida está en rebelión, en pecado, a ti no se te da la autoridad para gobernar, a ti te gobierna. Tómense todos de las manos. Únanse todos de las manos. Míreme. Aquí está pasando algo muy fuerte. Hoy yo no vine para darle una enseñanza teológica. Hoy yo no vine para agradarle un rato la mañana y decir, uy, qué linda predicación. Tampoco vine para añadir conocimiento a tu mente. Vine para impartirte algo que Dios me dijo que debía darte. Y se llama gobierno. Tú tienes que pasar a otra dimensión. Pablo, el de hoy, no puede ser el mismo dentro de un año. ¿Me está escuchando? Usted me ha escuchado contar muchas veces el testimonio que les he dicho, que yo iba en un avión horas de la noche hacia el Perú

y el avión tuvo un daño en una turbina y empezó a irse para un lado, para otro, cayeron máscaras, las azafatas se cayeron que venían caminando, se abrieron portaequipajes, salieron maletines y el avión se fue en picada. Contárselo es una cosa, pero vivirlo fue terrible. Y por un momento yo dije, se acabó mi vida aquí, me muero, voy a quedar por aquí en los Andes, hasta luego. Y dentro de mí dije, pero es que soy muy joven, tengo muchas almas que ganar, muchos estadios que ver llenos, muchas iglesias que abrir, hijos que cuidar. Y de pronto salió dentro de mí el espíritu de gobierno. Y grité con una voz de trueno. Yo creo que en ese avión tuvo que retumbar todo eso cerrado. Y grité y dije, no moriré, sino que viviré y contaré las obras de Jehová. Si yo no hubiese actuado con espíritu de gobierno, yo no estaría aquí. Es más, esta iglesia no existiría. Gobierno es lo que Dios quiere para ti. Gobierno, gobierno, gobierna, gobierna. Tú eres espiritual, gobierna.

alábelo, alábelo, hay gloria aquí, alábelo. Algo está pasando, alábelo, en el mundo espiritual algo está pasando. Alábelo, que algo está pasando, alábelo. Estromagre katanai shamamama. Alábelo, alábelo, que algo está pasando. Algo está pasando, algo está pasando. Algo está pasando, algo está pasando. Alábelo, alábelo, muchachos. Miguel, alábelo. Algo está pasando, muchachos. Iglesia, alábelo, porque siento en el Espíritu que algo está pasando. Siento que algo está pasando. En el nombre de Jesús, tomo el apostolado que Dios me ha dado e imparto sobre usted gobierno. E imparto sobre usted gobierno. No se distraiga, hermano. Entre en este momento. Levante sus manos. Imparto sobre usted gobierno. Como profeta en medio suyo. Como apóstol en medio de esta congregación. Yo imparto gobierno, gobierno, gobierno, gobierno. Levante sus manos y comience a recibirlo, hermano. Reciba gobierno. Reciba gobierno. Reciba gobierno. Levante sus manos y diga, yo voy a gobernar. Yo voy a gobernar. Usted que está viéndome por internet, reciba gobierno de Dios. Reciba gobierno, levante sus manos, reciba gobierno. Levante sus manos, reciba gobierno. Levante sus manos, reciba gobierno. Levante sus manos, reciba gobierno. Levante sus manos, reciba gobierno. Irna Makata, la Mashita, la Makanda. Irna Shamakata, la Mashita, la Makanda.

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1: Aleluya. Gloria a Dios. Démosle un fuerte aplauso a Jesucristo, al Rey de Reyes y Señor de Señores en esta noche. ¿Cuántos están dispuestos para recibir la palabra? ¿Cuántos están dispuestos para recibir la palabra de Dios? Gloria sea Dios. Vamos a orar al Señor. Estamos en una noche de consagración, dedicación de la niña, la más pequeña que la mamá tiene en sus brazos.

Pero antes es importante escuchar la palabra de Dios. Es importante escuchar la palabra de Dios, que puede ser útil para cada uno de nosotros. Vamos a orar al Señor. Soberano Dios, Padre eterno que estás en los cielos, Señor, te damos la gloria, te damos la honra, te damos alabanza a ti, Señor. En esta noche seas tú, Señor, hablando a través de mí, usándome a ser un canal de bendición, y tu palabra, Señor, se llene todos los vacíos de fruto al 100, 60 y 30 por uno. Tu palabra, Señor, no se vuelva vacía. Tu palabra, Señor, estamos seguros que tu palabra va a llegar donde tiene que llegar. En el nombre de Jesús vamos a recibir tu palabra. Le decimos amén. Y amén, gloria a Dios, aleluya. Es importante saber la iglesia de Cristo, que uno de los siervos, podemos decir, más grande, se ha partido a la presencia de Dios. Este siervo era un siervo muy conocido. La palabra de Dios ha llegado casi a todos los extremos de la tierra a través de este siervo, quien hoy ya tiene su nuevo nombre. Acá en la tierra se llamó Pastor Alberto Guaranda Ayaica. Hoy ya no está. Hoy ya tiene su nuevo nombre en el cielo. Hay esperanza para la iglesia de Cristo. Cuando también partimos nosotros, vamos a estar en el mismo lugar donde está este siervo que se partió. Aleluya. ¿Cuántos dicen amén por esto? Hay esperanza para la iglesia de Cristo. Yo sé que hay dolor para la familia y también dolor para nosotros, porque ¿quién se levantará? Estaba preguntando, ¿quién ocupará el lugar de este siervo, de esta persona? Es importante aprovechar esta oportunidad, ya que han venido con un propósito, muchos. El propósito de esta reunión que estamos aquí es adorarle, honrarle al Señor, y luego también dedicarle a la niña, quien tiene la mamá en sus brazos. Pero es importante escuchar la palabra. Quiero que preste la atención, y para eso es importante abrir nuestras Biblias en el libro de Génesis, el capítulo 21, porque ahí va a ser el mensaje. Del versículo 8 se cuenta la historia, cuando en la Biblia, cuando aparece el lugar, cuando aparece el nombre, esto es real, no es una parábola, es real lo que sucedió en la vida de una mujer llamada Agar. Agar. ¿Cuántas mujeres tal vez se puede identificar con esta mujer llamada Agar? Alguna vez esta mujer fue engañada, fue convencida. ¿Engañada qué? Engañada a tener un compromiso, a tener una familia. Porque siempre el enemigo, Satanás, cuando aparece, se presenta como ángel de luz. Y por eso la iglesia de Cristo, ya sea joven o señorita o cualquier persona que sea, antes de tomarse una decisión, se debe preguntarse a Dios. ¿Y dónde Dios va a responder? Es a través de su palabra, usando a muchos siervos del Señor.
a muchos siervos de Dios. ¿Y dónde usted va a encontrar esta respuesta? Seguro es en el templo, en la casa de Dios. Aquí vemos una mujer quien se había prometido, pero se había fracasado su unión. La mujer se ilusionó pensando tener una vida grande, porque su jefe, su patrón, se había enamorado de esta mujer. ¿Y quién era el señor, el dueño, el patrón? Era Abraham. Abraham quería estar con esta mujer. Y la mujer, ilusionada, pensó que tal vez voy a convertir en la dueña de la hacienda, de los animales. ¿Se imagina? Cuando alguien se enamora, uno piensa, imagina cosas grandes. Así pensó esta mujer. En este enamoramiento, al final, terminaron teniendo relaciones sexuales. Todo hijo que nace, solamente el único, que es Jesús, se nació o se concebió del Espíritu Santo. Pero de ahí todo hijo que nace es producto de una relación sexual entre un hombre y una mujer. De esa relación se nace un hijo y se llama, el nombre del hijo se llama Ismael. Nacido dentro de un matrimonio disfuncional. ¿Por qué es matrimonio disfuncional? Es Agar era soltera y Abraham era casado. Se unieron, tuvieron relaciones sexuales y sale un hijo. Todo estaba bien, marchando muy bien, porque Sara había permitido esta unión. Nació el niño. Sara estaba contenta. Abraham también y Agar también estaba contento, viviendo en una misma casa. Hasta que Sara, viejita de 100 años, dio a luz. Dio a luz. El niño se llamaba Isaac. Ahora, la señora que había permitido que tenga relaciones sexuales se puso molesta porque este niño venía a Abraham y Abraham también se abrazaba a Ismael. Y un momento dice que Ismael ya era grande, Isaac también ya era muchachito grande. Ismael había nacido primero, hasta que hizo llorar a Isaac. Y dice, se puso molesta. Sara se enojó. Sara se enojó. A Abraham dijo dos cosas. Hoy tienes que escoger, a mí o a la sierva. Si quieres estar conmigo, Abraham, tú tienes que echar a la sierva llamada Agar y también al hijo Ismael, echar de la casa. Shitana Kanginirkan.

Y esto era un problema muy serio para Abraham. Para Abraham. El problema era, ahora, ¿qué haré? ¿Qué sucederá conmigo? Porque Abraham se había enamorado también de Agar, pero amaba más a Sara. Y Sara Nirka, si quieres estar conmigo, tienes que echar. ¿A quién? A Agar y también a Ismael. Muy temprano, mañana mismo, Abraham esa noche estaba tan preocupado. ¿Qué va a pasar del hijo, Nerka? ¿Qué va a pasar del muchacho? Si me echo de la casa, ¿de qué se va a vivir? Se va a morir. ¿Y ahora qué hago? Y Dios, en Génesis capítulo 21, versículo 12, entonces dijo Dios a Abraham, ¿están conmigo? Entonces dijo Dios a Abraham, Dios está hablando con Abraham preocupado, esto no es grave, no te parezca grave, a causa del muchacho de tu sierva, no se preocupe, échate, echa de la casa. Yo permití, Dios está diciendo, permití yo en esa relación nazca un hijo, aunque fue matrimonio clandestino, no legal, en medio de desamor, permití que nazca un hijo. Así que échale a la mujer, a tu sierva y también a tu hijo. Yo me encargo, dice Dios. En esa noche, podemos decir a la hermana que está acá, cualquiera que sea su condición, lo importante es que hay un hijo. Ese hijo fue, Salmos capítulo 127, verso 3, dice, herencia de Jehová son los hijos. Dios permitió tener hijo. Dios es quien tiene que encargarse del niño. ¿Cuántos dicen amén? Y eso hace que, ojalá, con ese propósito haya venido a esta casa, reconociendo su condición. En medio de esta condición, que tal vez como que no tiene salida, vino a la casa del Señor, puedo decir, bienvenida, Adi Shamushka, que has traído al niño, a la niña, a la casa del Señor. ¿Cuántos dicen amén? Pero para que Dios se encargue, Uyanguichi, para que el Señor se encargue de este niño, de esta niña, que en esta noche que se va a ser dedicado, hay unos ciertos pasos que se le da a la Biblia, que tiene que darse la mujer sola. En algún momento, Uyanguichi, tanto el hombre como la mujer tiene que quedarse sola. Y tiene que estar preparados para quedar sola. El 2 o el 3% de matrimonios de 100, 3, 2% hace 5 años atrás estaban fracasando. Pero hoy es más. Estaban fracasando. Por eso es que hay que tener tanto discernimiento espiritual. Por eso es que no se debe creer y no se debe enamorarse de cualquier cosa. Porque hace 5 años atrás, 2, el 3% de matrimonios
se fracasaban. Yakikuna Shamurka. O de pronto se puede morir el esposo, dejándole niños en brazo. Dejando niños en brazo puede morir la esposa. Porque estamos viviendo tiempos peligrosos. Y la Biblia tiene que decir qué tiene que hacer tanto el hombre, la mujer. De pronto el esposo puede irse de repente. Así como sucedió con este matrimonio. La señora es casada. Asa Kiyaguna de Kausashka ha ido separando, dejando a la pobre mujer sola. Sin dar su apellido ni nada, sin reconocerse. Esa es la realidad. En cualquier momento, de pronto, nosotros que estamos aquí con esposa y esposa, de pronto el esposo o la esposa se puede ir dejando hijos en brazos, o de pronto el hombre se puede tomar decisión de separar. ¿Qué vamos a hacer, pastor? Y matate rurashu. La Biblia. La mujer tenía ganas de morir. El hombre amaba a su esposa. Esta enseñanza me lleva, señorita, oh joven, nunca se te ocurra enamorar o casar con alguien que es casado. Nunca, nunca, nunca se te ocurra casar o enamorar de un hombre casado. Nunca. Ñati. Porque el hombre casado, mujer casada, es mujer, hombre ajeno. No es tu hombre. Es ajeno. Y como es ajeno, pertenece a otro. Tarde o temprano, este hombre se va a conseguir otra, va a ir dejando. O vas a vivir con un hombre, un hombre mujeriego. Shuguan, shuguan. La Biblia, cuando prueba a uno, el hombre se convierte como caballo y la mujer se convierte como yegua. No se va a cansar. Eso hace que la samaritana se unió a cinco y cinco se pararon y otra vez había otro más. Son pruebas bíblicas que al joven, a la señorita, la Biblia no se te aconseja que se una con ningún hombre casado ni con mujer casada, porque eso pertenece para otra persona, es propiedad privada de otro. Y el que se mete con esa persona, con propiedad ajena, esa persona puede salir chido y muerto, sin nada, sin pluma, sin dinero, sin nada. Va a salir así, así que nada. Mantén joven. Si te enamoras o quieres casarte, puedes casar de un hombre libre. ¿Quién es el hombre libre? Es soltero. O manéjese viudo legalmente. No te metas con un hombre casado. Para nada. Ni mapa. A esta mujer llamada Agar, Abraham se había muerto. Abraham era quien estaba sustentando. Eso hace que la mujer se encontró sin remedio, sin nada, sin dinero, sin recursos. Y Abraham,
había dado un pedazo de pan.

pan, un galón de agua, un odre de agua, puso en el hombro de la mujer un pedazo de pan y un poco de agua. A la mujer le dijo: apresúrate, corra, mañana mi esposa hasta se puede matar. Y pobre mujer empezó a correr y correr, correr por el campo. Y cada vez que tenía sed, tomaba agua, el niño lloraba, daba pan, pan y agua. Así pasó mucho tiempo en el desierto. Consecuencias, Yakikuna Shamungami. No va a ser tan fácil, mujer, no va a ser tan fácil, hombre, viuda o viudo, queda solo. Será difícil cuando tú te separes. A esta mujer era difícil. En el desierto, donde no había agua y donde no había comida, empezó a terminar el pan y empezó a terminar el agua. Por último, terminó el pan y terminó el agua. En el desierto no había agua. Y como la señora esposa no comía, la leche también no salía. La mujer, ahora sí que estoy muerto. ¿Quién va a sostener? Mejor, ya no puedo dar comida, ya no puedo dar leche, ya no puedo dar agua al niño. Voy a dejarme ahí, voy a abandonarme, voy a regalarme, voy a dejarme por ahí tirado. Eso es lo que dijo esta mujer llamada Agar, con tantos problemas. Al niño le puso a 100 metros, depende cuánto es la fuerza que un flechero puede echar la lanza o la flecha, 100 a 200 metros al niño en el desierto, bajo de un árbol, dejó abandonada a esta mujer. Así como muchas mujeres abandonan. Hay muchas mujeres de pronto se encargan a tíos, familia, casnalura, nishma, encargan a los niños. No te encargues, tú mismo tienes que encargarte, mujer. Nadie puede hacer cargo, tú eres responsable. Hay mujeres que abandonan, hay mujeres que dejan. Agar, al niño que estaba llorando, lo dejó abandonada, abandonado al niño. Y ella se separó, puso lejos el niño separado y Matukurka. El niño empezó a llorar y llorar de día y de noche. No dejaba de llorar, el niño estaba llorando, llorando, porque necesitaba el cariño de la mamá. Y así pasó horas o días. La mujer se tapaba el oído para no escuchar llorar el niño. Y Diosnin, mujer, mujer, conozco su problema. Yo sé que su niño viene de un matrimonio convencional, disfuncional, con problemas viene. Dios está hablando con esta mujer, versículo 17, Génesis capítulo 21, versículo 17, y oyó Dios la voz del muchacho. Y oyó Dios la voz del muchacho. Y el ángel de Dios llamó a Agar desde el cielo. Le dijo: ¿qué tienes, Agar? No temas, porque Dios ha oído la voz del muchacho en donde está. Versículo 18, a esta mujer desanimada, rendida, con problemas, fracasada, Dios levántate, tome decisión. Dios está diciendo: no cometas otra locura más. Quiero decir, no sé cuántos años tienes, Pani.

es joven. Por amor a la pequeña, tú tienes que tomar decisión, ya sea la viuda, ya sea separada, ya sea madre soltera, a no volver a enamorar. Porque cuando una mujer ve que está de pronto vacilando por ahí con otro, porque hay otro también está viendo y otro también quiere meter carpeta, y cuando la mujer se separa o cuando la mujer se hace viuda, el hombre por ahí aparece para meter carpeta, no solamente uno y otro. Mujer, por amor a su pequeña, tú que has traído a la casa del Señor, se debe tomar la decisión de no volver a enamorar de ninguna persona. Ni para qué, ni mapa. Se debe tomar una decisión muy seria. Porque los hombres, caricúnaga, solamente quieren eso. Muchos de los hombres, gracias a Dios, hay pocos hombres que han entregado al Señor, pero otros hombres que por ahí andan solamente quieren sexo, probar, comer y nada más. Y tú das oportunidad. Kutinjati, Shuktimu, Umanakaspa que Kambak, Kusa Yamunti y Matukungi. El fruto de las relaciones sexuales puede de pronto quedarse embarazada otra vez y otra vez. Porque yo conozco mamases que tienen 5 hijos y esos hijos pertenecen a 5 hombres. Qué triste, qué lamentable, qué pena. Dios, nin kaiwarmita, esto que te está sucediendo te sirva de lección. Levántate. No cometas la misma locura que cometiste en el principio. Porque los hombres, viendo la señora bonita, hermosa, joven, todo el mundo va a quererse meter la carpeta. Kari kaspa, warmi kaspa, no. Levántate. En lugar de andar coqueteando, enamorando, casándose, ñamaita viuduyaspapis, alza al muchacho que está abandonado allá. En lugar de andar ya enamorás, tandanacus, puricuna parrándica, alza al muchacho, amárcale al muchacho, tenga en tus brazos y no lo sueltes. ¿Por qué no se debe soltar al muchacho? ¿Por qué no se debe soltar al niño? Porque ese niño que Dios bendijo, no sé, dentro de cualquier matrimonio disfuncional, es herencia de Jehová, son los hijos. ¿Cuántos dicen amén? Herencia de Jehová son los hijos. Y a ese hijo no se debe soltar. Se debe tener en los brazos. Se debe cuidar. Se debe educar, se debe instruir. Ahora que el hombre que se fue, ya no hay ninguna esperanza. Tú, señora mujer, tú tienes que convertirse en padre. Y tienes que convertir en mamá. Ya no esperes de ese hombre nada, porque nada quiso saber. Y peor, de otro. Ni para qué, ni mapa. Se debe echarse allá, al tacho de basura.
En el nombre de Jesús, dígale, soy libre, Mikani. Y no quiero más ningún problema, ninguna cosa. En lugar de andar coqueteando, buscando otra persona, yo tengo que tener a mi hija en mis brazos, cuidar, dar vida por ella. ¿Quién sabe qué? No sé si han escuchado la noticia. Cuando se casa con los padrastros, hasta terminan abusando a la hija también. Eso hace que en lugar de andar pensando en el hombre, dedícate a no soltar al muchacho.

pensando en el hombre, dedícate a no soltar al muchacho. Número 3, versículo 18, sosténlo con tu mano. En lugar del esposo, en lugar del marido que abandonó, ahora tienes a tu niño, a tu niña. A ella no te lo sueltes, no te lo cambies por nada. Ni por ningún hombre no te lo cambies. Porque ese es el regalo de Dios. Herencia de Jehová. Una viuda estaba partiendo al Señor. Se había quedado viuda a los 40 años. Jovencita se había quedado viuda. Teniendo sus hijos, sus hijas. Hoy estaba partiendo ya. 40 años, imagínense, viuda de 40 años. Estaba partiendo a los 75 años. Yo como pastor, cuando estaba partiendo, pregunté a la mujer, porque dijo, pastor, ore. Siempre digo, ¿por qué voy a orar, hermana? Y mamunta Dios tamañas uningi. Ella no sabe por qué orar. Yo le dije, hermana, ¿por qué no oramos a Dios para que te cases? 40 años viuda, 35 años viuda, no se había enamorado ni se había casado de nadie. Y yo, después de 35 años, cuando tenía 75 años, a la viejita Nergani, voy a orar para que te cases. Ella sonriendo, Nerga, pastor Carlos. Yo por amor a mis hijas, pastor, yo no casé a los 41, 42. Hoy que soy vieja, ¿para qué voy a casar? Dije, bienaventurada. Por amor a ustedes, la mujer tuvo que sacrificar su cuerpo, su tiempo. Por amor a su hija, esto sirva de lección. No vuelvas, ni para qué enamorar. Si el hombre cusa, viene a volver a conquistar. No sea que te entregues otra vez, aquí estoy, sino que sea para enfrentar legalmente las cosas. Si el marido viene, si me casas en la iglesia, buenas nuevas, otra vez, ahí sí nos vamos luna de miel. Si no, para nada. Ya aprendiste esta lección. Esta mujer, Nilka, no sueltes a tu hijo. Si haces estas tres cosas, mira el versículo 18. Si privas de tantos hombres que te van a aparecer, del mismo hombre otra vez te va a venir a burlar. Dios está diciendo, te va a hacer una nación grande a través de su hija. ¿Cuántos dicen amén? Dios quiere hacer nación grande. Si nosotros estudiamos la Biblia, Salomón vino de un matrimonio disfuncional. Y muchos hombres de repente, mujeres que han nacido dentro de matrimonios disfuncionales, cuando la mujer ya se piensa, se razona, sin yaya, sin mama, causa o vacuna, hasta un jawaman miritukun. Hasta pueden ser alcaldesas o presidentes. 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

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Amén o no amén. ¿Cuánto dicen gloria a Dios? Porque la promesa de Dios es hacerte nación grande. Con esa niña que no tiene papá, ni familia, ni mamá, Dios quiere hacer nación grande con ella. Pero para esto, tú tienes que hacer lo que Dios en su palabra está diciendo. Dios va a hacer nación grande a través de su hija. Kazarachishka wasasim. Kazaray tukungi. Kazarachishka wasa. Wawat kazarachishka wasa. ¿Cuántos años? A los 25 tienes que hacer casar. ¿Cuántos años tienes? 23. 25 años. Entonces 50 años tukus kazarangi. Chawasak ni mapu. Ni map. Alaja warmi mikangi. Llénate de capacidad, de sabiduría, de criar a su hija. No descuidar para nada. Si tú haces como Agar, esta mujer no se volvió a enamorar, Agar no se volvió a enamorar. Ni se volvió a casar. Con la lección que se aprendió, ya no cometió otro error. La historia termina diciendo, versículo 19, mujer. A causa de que la mujer corrió, abrazó al niño, versículo 19, Dios abrió los ojos y vio fuente de agua. ¿Sabes, mujer? Que no se preocupe. May manta caraza, may manta churachisa, pitijima de cunga. No se preocupe. Así como has venido al Señor a entregarte. Dios dará la visión. Dios dará el proyecto. Sabiduría de hacer trabajo, dinero. Para educar a su niña. Y también estar muy bien, hermosa, bonita. Y solamente para Dios. Dios va a dar sabiduría. Esta mujer llamada Agar ya no se enamoró de nadie. No andó mendigando ni rogando a nadie. Dios le dio la visión. La mujer abrió los ojos. En el desierto esta mujer vio una pequeña cierta agua. Corrió hacia el agua. Chayman de repente va en caricuna, pandarismo, parís, citarizan y dije, gloria a Dios, bendito sea Dios, gracias Señor. Pero no es para volver a casar ni enamorar, es para vivir solita, solita, ni estarse casando, ni estarse enamorando, para nada. Si vives así, Dios va a dar visión. Lluvia, sabiduría, entendimiento a su trabajo. Y el versículo 20, esta mujer, en el desierto donde no había agua, donde no había nada de producto, esta mujer se convirtió en una mujer empresaria. ¿Cuántos dicen amén? ¿Cuántos dicen gloria a Dios? Esta mujer se convirtió en una empresaria. Esta mujer se convirtió en una mujer poderosísima. Y el versículo 21. Habitó en el desierto de Parán. Su madre le tomó mujer de la tierra de Egipto. La historia termina diciendo. Esta mujer, yo creo que tenía tu edad, 25 años mismo.

fue corrida de la casa. El niño creció después de 25 años. A los 30 años los judíos se casaban. Si casaba 25 años, la señora tenía 25 años, tenía 50. Y se casó 30 años, 55 tenía la señora. Y ahora buscó esposa Anín para el hijo. ¿Y ella se casó o no se casó? No se casó, se quedó solita. ¿Para qué? Otro problema más. Y esta mujer fue una mujer bendecida, una mujer de Dios, hermanos. ¿Cuántos pueden decir? Dios tiene propósitos con tu hijo. Dios tiene grandes propósitos con tu hijo. Salmos capítulo 127. Ya te escuchen de repente, cutin, sustibabata, pamungim. Pastor Carlos, Dios tamaña escuinispa, sustibabata de repente. Sustigayapu. O manaxeca, cumbacusa latin manas con causacum. Esto no se ocurra, hermana. Porque los hijos no tienen que salir del Espíritu Santo, siempre va a ser producto de un hombre. La niña que tú tienes en tus brazos, Salmo 127, versículo 3, es herencia de Jehová. Es herencia de Jehová. Es un regalo de Dios. Es cosa de estima de fruto de vientre. Versículo 4, ella se va a convertir en una saeta en la mano del valiente. Flecha. Se va a convertir su hija en una profesional. En una profesional. O de pronto se va a casar de un hombre poderoso. Pero si tú te cuidas muy bien a su hija, a través de su hija, de su niña o de su niño, tú podrás llegar a lugares muy lejos y serás honrada. Ajinishka mi causangi cambuguahuito atunyaspaga. Gracias a mi mami, ella ha sido papá y mamá. Yo por esa mujer, yo estoy ocupando este lugar, va a decir a ti. Pero si tú fracasas nuevamente, descuidas a ella, va a culpar a ti mismo. Y el problema va a ser para ti. Tú quieres ganar alabanza de su hija, haz lo que Dios dice en su palabra. Vas a vivir alabada. Vas a ser mujer bienaventurada. Aunque sin papá, aunque no tengo papá, pero mi mamá hizo crecer, va a ser muy agradecida. Tú vas a tener recompensa. Así que disfruta bien con su niña. Tú has venido acá a la iglesia. Difícil, Megan. ¿Qué dirá el pastor? ¿O qué vergüenza? Es vergüenza de pronto cuando se fracasa un matrimonio y se queda con hijos. Como que se quiere morir, como que se quiere ir a algún lugar, como que se quiere esconder. Es como vergüenza. Pero usted, mujer, ganó la batalla. No importó, no sé. Hablaste con Huaminga que querías dedicar a su hija. Y Juan Minganerca, Pastor Carlos, queremos dedicar a la niña. Lo que la niña está bien, dedicárselo al Señor. Pero antes de eso, ¿qué nomás habrá dado vuelta en su cabeza, en su mente? Fracasar, Isaki Tugune, ¿qué dirá el pastor? ¿Qué dirá la iglesia? Pero gracias a Dios, ha sido mujer valiente.

valiente. Has traído a su niña a la casa de Dios. ¿A qué? A dedicárselos al Señor, a entregárselo al Señor. Yo quiero que no solamente dediques a la niña, sino tú también dedícate, cásate con el Señor Jesucristo. Cásate con el Señor, cásate con el Rey de Reyes. El Señor saciará todo su sed. Cásate con el Señor. Tu marido ya no está, el esposo de los esposos, Jesucristo, es tu marido. Y ese marido es muy celoso. Si de pronto ve coqueteando por ahí, él deja tirado. El Señor es santo. Y como Él es santo, yo como novia, usted como novia, esposa de Cristo, no tienes que burlar a Cristo. Así que mujer, dedícate a su niña, al Señor, y tú también cásate con Jesucristo. Ya no vaya sola de aquí, sino vaya con la niña y con Cristo a su casa. Donde quiera que tú vayas, camine con Cristo, camine con Dios. Y si vives bien, esta palabra, lo que estamos hablando, va a pasar lo que pasó a Agar. Así que en esta noche, antes de que cante los coros, vamos a pedir a la hermana que se ponga de pie, Sharishun, y tráigale a la niña. Dios, Kairatula Mark Tukukun, Kangmi Winya Chile Gangi, Cuidana Gangi. Por eso aquí no se necesita ni compadres ni padrinos. Tú tienes que venir acá al altar con su niña. Venga, Shamui. Démosle un fuerte aplauso a Jesús, al Rey de Reyes y Señor de Señores. Este es un Agar. Agar de la Biblia. Agar fue burlada.

Libro de los Proverbios, capítulo 4, versículo 22 hacia adelante. Nos permitimos leer la bendita y eterna palabra del Señor en el bendito nombre del Padre, del Hijo y por la comunión de su Santo Espíritu. Porque son vida a los que las hallan y medicina a todo su cuerpo. Sobre toda cosa guardada, guarda tu corazón, porque de él mana la vida. Aparta de ti la perversidad de la boca y aleja de ti la iniquidad de los labios. Tus ojos miren lo recto y diríjanse tus párpados hacia lo que tienes delante. Versículo 26. Examina la senda de tus pies y todos tus caminos sean rectos. No te desvíes a la derecha ni a la izquierda. Aparta tu pie del mal. Esta hermosa tarde vamos a tocar un tema con una reflexión muy corta pero muy profunda: los tesoros de una quinceañera. Padre, en el nombre de Jesús, en esta preciosa tarde, permítanos acercarnos ante tu presencia, tal y cual como somos, Señor, con errores, con defectos, con debilidades. Estamos en tu preciosa presencia, de antemano, Señor, reconociendo nuestros errores y pidiéndote perdón por todo aquello, y para que nos concedas la misericordia, el perdón, Señor, la gracia, el beneficio, el favor por tu amor, Señor Jesús. De la misma manera, Señor, ponemos delante de ti, Señor, Padre de la gloria, como siervos tuyos aquí, Señor, confesamos los pecados de nuestros hermanos, miembros de nuestra preciosa congregación, como familiares, como amigos, como integrantes de algunos ministerios y o departamentos. Sí, Señor, desde los niños hasta los adultos, habemos personas que no somos, Señor, perfectos ante ti. Perdónanos, libértanos y, Señor, límpianos con tu preciosa sangre. Lo creemos en el nombre de Jesús. En esta preciosa tarde, al mismo tiempo, Señor, te damos gracias por ser un Dios tan misericordioso, un Dios tan benevolente, un Dios de oportunidades. Gracias, Señor, por ese amor tan grande. Y hoy queremos, Señor, escuchar tu santa y bendita palabra. Espíritu Santo, enséñanos lo que tengas que enseñar. Exhórtanos lo que tengas que exhortar. Señor, queremos que tú seas el maestro, el expositor, el predicador de todo este tiempo que vamos a utilizar. En el bendito nombre de Jesús, dedicamos este precioso mensaje a mi querida hermana Katherine, y esperando que sea de gran provecho para su alma y su vida que resta. Cristo Jesús, amén y amén. Queridos hermanos, hermanas, muchas gracias. Tomen sus respectivos lugares, tomen su asiento, tomen su silla adecuada y présteme un cortísimo tiempo. Esperamos que esto sea como una reflexión. Bendito sea el Señor. Les voy a esperar hasta que todos se pongan en total silencio, y cuando ya estén totalmente silencio, arrancamos. Les voy a esperar hasta que se mueva, hasta que se raspe, hasta que no sé qué más harás, ¿ya? O hasta que termine masticar el chicle.

chupar todo el caramelo, ya. O arrímele a un ladito el chicle, porque masticando y escuchando no vas a aprovechar ni lo uno ni lo otro. Entonces estamos en la casa de Dios. ¿Cuánto cree que estamos en la casa del Señor? Mi estimada hermana, querida hija de Dios, querida familia Guamán Tomarema, levante la mano la familia Guamán Tomarema. Quiero expresar un fraterno saludo. Dios me lo bendiga. Un abrazo fuerte. De la misma manera, mis hermanos padrinos de la niñez, desde la niñez, mi hermano Freddy y mi hermana María, preciosa pareja, consejeros, padrinos, segundos padres. ¿Quiénes son? Yo quiero conocer. ¿Puede levantar su mano? Amén. Son padres muy jóvenes y hoy van a recibir un reto muy grande. Desde hoy arranca. Querida Katherine, en esta preciosa tarde tienes la dicha, tienes el gozo inefable, tienes un motivo, tienes un tema muy importante de celebrar esta fiesta. Espero en el bendito nombre del Padre, del Hijo y del poder del Espíritu Santo que por su respeto a usted misma, querida hermana Katire, grave, memorice esta fecha, la realización de la celebración de tus 15 años. ¿Cuánto llevamos hoy día? Katire, ¿cuánto llevamos hoy día? Ya, como estamos con mascarillita, no hay... Dice que las ovejas hoy están de fiesta y diciendo así quisimos ver a ustedes también. El primer punto en el libro de Proverbios capítulo 4, versículo 22, comienza el autor de este precioso consejo bíblico. Este es un, oiga hermanos, ustedes como estudiantes de la palabra del Señor saben esta historia. ¿Con qué propósito dirige, con qué propósito escribe este autor llamado Salomón? Algunos teólogos, algunos estudiosos dicen que el libro de los Cántares fue escrito cuando Salomón estuvo de novio. Algunos dicen que el libro de los Proverbios fue escrito cuando este hombre llevaba su reinado allá en el país o en la nación de Israel. Y algunos teólogos, algunos eruditos dicen que también que el libro de Eclesiastés está escrito, todas las experiencias de su vivencia, de su victoria, de su fracaso y así sucesivamente. Por lo menos este capítulo 4 es un directo de un consejo paternal. O sea, está dirigiendo un consejo de un padre hacia sus hijos. Cuando decimos padre, estamos incluyendo a una bendita mujer que lleva su digno nombre también madre. Entonces, en este capítulo 4, Salomón hace un hincapié, Salomón hace un, da una palabra de recomendación, una enseñanza para que los padres dirijan hacia sus hijos. Por eso, cuando usted retrocede al versículo 1, la primera palabra comienza diciendo: oíd, hijos, la enseñanza de quién, dice, de un padre. Querida hermana Kate, por la gracia y misericordia de Dios, en esta preciosa tarde yo puedo presentarles y hacerles entender a usted. Más o menos en mi entender, usted viene correspondiendo en su vida con tres calidades de padres. Un padre, el progenitor, el que te trajo a este mundo. El otro padre que tienes, por bendito sea el Señor, el que te da la mano y te va a seguir dando la mano, aconsejando, atendiendo en todas sus posibles necesidades, su querido padrino, el segundo padre.
y el otro padre.

Cuando llegas acá a la casa del Señor a alabar, a engrandecer y a servir a Dios, en esta casa del Señor tenemos padres espirituales. En este caso, mi hermanito siervo Francisco y también mi hermanito Manuel Álvarez. Entonces, estás una persona muy bendecida, congratulada. Mejor dicho, tienes padres por todo lado. Y eso es una alegría. Amén. Porque mis amados hermanos, nosotros como humildes servidores de Dios, venimos palpando la vida, venimos conociendo, hay muchos hijos o muchas hijas que no conocieron a sus queridos padres, que no experimentaron el calor, el manto del amor de un padre. Me han contado particularmente, han dicho, yo nunca conocí el amor de un padre. Hay muchas iglesias, amados hermanos, que todavía no tienen a un padre espiritual propio, solamente un padre espiritual afuereño, alquilado o rogado nada más. Pero uno de los privilegios tan grandes para la iglesia Mushu Kausai, por falta de un padre, se le ha dado ¿cuántos padres? Dos padres. ¿Cuántos están alegres por esa bendición tan grande? Yo me alegro mucho, hermano. Yo me alegro mucho. Así que felicitaciones, Manuelito. Mi respeto. Felicitaciones, querido Francisco. Mi respeto. Ustedes son padres responsables. Que un día ante el Señor tenemos que ir a rendir cuenta por nuestros miembros de nuestra congregación, como Dios ha dictado. Entonces, mi consejo en este precioso momento, el número uno, ¿sabe cuál es el primer tesoro, querida Katherine? El versículo 20, 21 y 22 toma una palabra muy importante. El primer tesoro para un ser humano, sea hombre, sea mujer, sea niño, sea joven o adulto, el primer tesoro que hemos recibido de parte del Señor es el corazón. ¿Cuántos tienen el corazón? Por supuesto que todos. ¿Cuál es el papel, la responsabilidad del corazón? Si nosotros, hermanos, hacemos una investigación profunda, los factores, el papel, la responsabilidad de este corazón, siempre vamos a encontrar una responsabilidad tan grande, un papel tan fuerte, pero también tentaciones muy fuertes. Por lo tanto, Salomón, como iba experimentando en el trayecto de su vida, aún más añadiendo su experiencia personal, el autor de este libro está diciendo,

quiero decir con este precioso consejo correspondiente al corazón? Querida Catherine, el corazón para usted es más valioso que las joyas de alto valor.

para que tenga ese distinguimiento, hermana, usted tiene que cuidarle ese corazón como un tesoro muy especial. Porque desde ahí inicia, desde allí parte, comienza. ¿Qué cosa? Depende. ¿Qué cosa? La vida. La persona, el padre, la madre, el hijo o los hijos, la congregación, el creyente que no cuida, que no doctrina, que no educa su corazón, lamentablemente comenzará a cosechar vidas con grandes circunstancias de la vida. Hermana querida Katiri, en esta preciosa tarde, lo que yo tengo que decir es, mi hermana, cuide su corazón. ¿Me escucha? Cuide ese corazón. Porque a partir de hoy, de esta fecha, ya usted ya no vas a estar con sus juguetes. Hoy estoy seguro que por ahí tendrás una bolsa llena de juguetes que le dejarás entregando a su hermanita menor o a su amiga más íntima o a su vecina, no sé. Ya los padres deben tener listo ahí los juguetes. Se termina la juguetería, se termina la mamería y el paperío. Chao. Hoy, querida Katia, usted va a transformar de la niña a una mujer adulta, así de rápido. ¿Cuántos están aquí? ¿Podemos dar un fuerte aplauso al Señor? Entonces el corazón requiere el cuidado. Querida hermana, ¿por qué necesita tener el cuidado, el corazón? ¿Sabe? Porque en el mundo, en la tierra donde habitamos, no son todos recomendables, no son todos buenos. Hermana, este mismo autor del proverbio, en el capítulo 1, el versículo no le voy a decir, dijo: apártate de los que te engañan, apártate de las amistades farsantes. Si alguien te quiere inquietar, si alguien te quiere engañar, no lo consientas. No, absolutamente no. Porque si nosotros comenzamos a hablar de una amistad, querida Katherine, hay amistades que te ayudarán a llevar a la construcción de la vida, y habrá amistades que te ayudarán a llevar a la destrucción de la vida. Hoy, a partir de hoy, ya no vas, tal vez el 70% de tu vida ya va a depender de usted mismo. Ya tus queridos padres o padrinos ya no te llevarán de la mano para pasar la calle de un extremo a otro extremo. Ya no te dirán ponga esta falda con este vestido, aunque darán consejos, pero orden ya no, porque usted tienes que ya discernir lo bueno y lo malo. Guarde tu corazón. ¿Están aquí, hermanos? En el punto número 2, ¿cuál es otro tesoro tan precioso? El otro regalo tan precioso que Dios nos ha dado a nosotros de la parte externa, o sea, nuestros cuerpos. Nuestro cuerpo. Querida hermana Kate, ¿qué tiene que hacer con su cuerpo? Permítame hacer un contexto. Ahora, aferrando al Nuevo Testamento, al libro de, por favor, primera a los Corintios, capítulo 6, versículo 20. Este versículo, muchos ministerios de alabanza y adoración como coro, como caballeros, han memorizado. Sí, el versículo 20 dice, libro de primera a los Corintios, capítulo 6, versículo 20. Bendito sea el Señor. Porque habéis sido comprado por precio. ¿Qué tiene que hacer? Glorificar, pues, a Dios en vuestro cuerpo y en vuestro espíritu. Viene la aplicación. Las cuales son de Dios.
Mientras mi hermana Catherine se ubica en el versículo mencionado, escuchen la congregación. Una vez que nosotros eduquemos, una vez que nosotros instruyemos a nuestro corazón, también tenemos una responsabilidad tan grande, ojo, padres y madres. De ustedes depende el futuro de cada uno de sus hijos. Para que un hijo mañana en su futuro tiempo tenga éxito, marque la diferencia, demostrando un testimonio transparente, llevando una vida honrosa ante Dios y ante la sociedad,

está en los padres. El factor primordial está, la escuela principal de la formación no es la casa de Dios.

estamos haciendo el hogar y la familia. Por lo tanto, mis hermanos, cada padre, cada madre, desde los padres hacia los hijos, y como la Biblia en el Antiguo Testamento, Éxodo dice, desde la primera hasta la cuarta generación, tienen la obligación, tienen la responsabilidad de llevar una íntima comunión con Dios Todopoderoso. Hoy en día la gente se ha botado más en busca del materialismo. No estoy en contra. Dios quiere ver a sus hijos, como dice un canto, bendecidos, prosperados, victoriosos. Pero ha habido más búsqueda de la parte material, pero ha habido bastante descuido de la búsqueda de parte espiritual. Familia, mucho causa y nueva vida. Gracias a Dios. Yo me acuerdo de ustedes cuando ustedes tenían una congregación en la parte de abajo, en esa bajadita. Los poderosos músicos, mi hermanito, mucha felicitación, hasta se me fue el nombre. Ya no veo al bajista, al hermanito, ya no veo al baterista, aquel hermano de aquel entonces. Hoy está una nueva generación. Hoy ya no estamos en esa casita pequeña, ¿cierto? Ustedes se acuerdan cómo eran allí. Hoy Dios ha bendecido. Hay un cambio, ni siquiera parcial. Hay un cambio radical. Hay un bastante desarrollo. De esa misma manera, Dios quiere ver a sus hijos en la parte espiritual, en la parte social, desde la perspectiva del seno de la familia. Llevemos una vida conforme a la voluntad de Dios Todopoderoso. Aleluya. Y que los padres, las madres, los hijos tienen que estar utilizando o usando el cuerpo para la honra y la gloria del Señor. Querida Katherine, ya sabe más o menos tus pastores. Querida hermana, si tu pastor te dice, Katherine, hoy necesito que usted sirvas en esta área ministerial, ¿qué te toca decir? ¿Qué te toca responder? ¿Qué le toca decir a su pastor? Tienes que decir: muchas gracias, queridos pastores. Estoy aquí entregado todo, mi cuerpo, alma y espíritu será una ofrenda agradable para el Señor. Dígame en qué puedo servirlos. Y sirva a Dios. Y trabaje para Dios. Y serás bendecida en el nombre de Jesús. Y a su nombre. El cuerpo, Cátedra, el cuerpo, en el nombre de Jesús. Hoy estás realizando esta preciosa boda con sus colores rosados. El pastel o la torta brilla sus colores que tienen tanto significado. El vestido que usted porta, wow, tiene su significado. Pero de aquí a unos años ya no vendrá usted con un vestido rosado, sino que vendrá con un vestido blanco. Pero no solo blanco sin velo, porque hay muchas señoritas que han llegado ya desveladas. Perdóname este término. Usted tiene que llegar con un vestido blanco, pero tapadita con un velo transparente. Las manos portadas con un color de guantes, color blanco. ¿Qué significa ese color blanco? Pureza, santidad, integridad.

0: baño. Vamos, yo te dejo en mi carro, en mi moto.
1: Muchas gracias. Siga por tu camino, porque yo tengo mi camino. ¿Aló? ¿Cuántos padres están aquí? Cuide tu cuerpo. 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Guavita, ñami kunanka, 15, 16, 17, 18, mañana, por ejemplo, ya su gramita.

Yanka 15, 16, 17, 18, más en cuna. Por ejemplo, ya su hermanita, año, que hermanita dirigí con los demás novatita Charin, ñami paipas mamita canicona, mamita mija linda, ñuca manguille, ñuca mi cambas cunas cani, cantarrimas cani, cambas amiga, cambas mamita cani, pitas canta caticon, pitas cada rato canta cayacon, y manis mamana cambas chay página de WhatsApp, ta rico chingue, isquito cuspa rezachon. Los principios y valores cristianos, manejar nuestro cuerpo con pureza es lo más honroso en la vida. Queridos jóvenes, varones, esforzados y valientes, solteros, casados, cual identidad tenga usted, tenga la amabilidad de orar, de pedir, de clamar a Dios. Pongámosle a nuestro cuerpo en honra, en el servicio a Dios. Entonces Dios nos librará de toda especie de tentación, de todo pecado, mis amados hermanos. Cuando el cuerpo se debilita, cuando nosotros aferramos a la vida pecaminosa, los pastores llorarán. La familia comenzará a experimentar una vida de amargura. La misma persona comenzará con el trastorno mentales. No habrá paz, no habrá tranquilidad, murmuraciones, críticas, desvelos, vergüenza por todo lado. Pero cuando una persona lleva una vida ordenada, cuando una persona presenta un cuerpo de pureza y de santidad, no importa la calidad de ropa que viste, hermano, no importa la categoría, sea media o baja, eso es lo de menos. Pero si tienes a Cristo y vives en una vida de pureza y santidad y mantienes a tu cuerpo trabajando en la área del Señor, Dios será honrado por tu causa y tú serás bendecido más, mis amados hermanos. El tercer punto, regreso de nuevo al libro de Proverbios. El tercer punto, sobre toda cosa guardada, guarda tu corazón, porque de él mana la vida. 24, aparta de ti la perversidad de la boca y aleja de ti la iniquidad de los labios. Tus ojos miren lo recto y diríjanse tus párpados hacia lo que tienes delante. Estos dos versículos, hay un secreto que se revela. Estos dos versículos que acabamos de leer habla del tiempo. Y la Biblia, Pablo también habla del tiempo. Este mismo autor en Eclesiastés, ya con su experiencia de tristeza, habla de tiempo y termina diciendo: para todo hay tiempo. Tiempo de reír cuando está bien. Tiempo de llorar, ¿cuándo lloran? Cuando hay tristeza. Tiempo de dormir, tiempo de despertar, tiempo de todo. Hay tiempo para todo. Hace rato, querido Ignacio cantó: acuérdate, joven, de tu Creador en los días de tu juventud. Entonces, querida Catherine, aquí lo que usted tiene que también apropiar, el tercer regalo de parte de Dios. El primer regalo para ti esta tarde es el corazón. Y el segundo regalo de parte de papá Dios es tu cuerpo transformado y purificado. Y el tercer punto es tu tiempo. Dice que cuando uno cuida bien la salud, puede vivir hasta 80 y pico de años. Cuando no cuida bien la salud personal, entonces llegarán a morir antes del tiempo. Por eso usted ha tenido la oportunidad de ver a alguna persona: ¿cuántos años tiene? Dice: tengo 40. Ay, mi hermanito, ¿qué te pasó? Ya pareces de 50. ¿Qué te pasó? Porque la gente vive solo, llore y llore y llore y llore. 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

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Pero más me aferré, más pensamos, porque la palabra bendita de Dios dice: yo te guardo, yo te cuido. La palabra del Señor dice: yo soy el Rey de Reyes, el Señor de Señores. La palabra del Señor dice: yo iré, no dice detrás de ti, yo iré delante de ti. ¿Para qué más, hermanos amados? Alabe al Rey en el nombre de Jesús. Entonces, querida Catherine, ¿qué vas a hacer con el tiempo? Mío, esta palabra es algo sencillo. Catherine, con el tiempo administre bien este precioso tiempo. ¿Cuál es la mejor planificación? ¿Cuál es el mejor anhelo de un tiempo de joven? Hermana, míreme bonito, pero no se asuste, por favor, viendo a mí. Porque yo no tengo la culpa, ni mis padres tienen la culpa, pero así estoy feliz, gracias al Señor. Catherine, mi única recomendación es: supérate, administra bien su tiempo. ¿Y cómo? Estudia. 15 años, ya estás en el colegio, ¿cierto? Termina el bachillerato. Has de descansar un añito el cerebro, el cuerpo, todo. Pero ya nuevamente reinicie con el estudio. Ahora pase a un estudio superior. ¿Cuál será tu anhelo? En cierta ocasión me ocurre preguntar a una quinceañera: ¿cuál es tu anhelo, mi hermanita? Le doy el micrófono, papito Dios, yo también tengo la culpa, por eso yo no voy a preguntar. ¿Cuál es tu anhelo? Hermanito, gracias a Dios, de aquí a 20, cuando tenga 20 años, 5 añitos más, voy a luchar, soportando, orando, y 20 años yo voy a casar. Juan Bratón, hermano querido. Por gusto hemos venido para eso. Hay que aprovechar el tiempo porque los días son buenos. Los tiempos son malos. Pero para el que no sabe administrar bien, son malos. Pero para el que camina bien con Papá Dios, para el que sirve a Papá Dios, para el que está de día y noche conectado con Él, todas las cosas le ayudan a bien. Apláudale fuerte a Papito Dios. ¡Aleluya! Mejor alumno en la escuela, mejor alumno en el colegio, mejor alumno también en la universidad. Entonces vendrá mejor salario, mejor profesión, mejor oportunidad, mejores viajes. Cuando uno está con Dios, todo le sale bien. Hay que aprovechar el tiempo. Hermana Catherine, no me invite de aquí a 5 años para tu matrimonio, pero sí invite de aquí a 7, 8 años para tu graduación de tu nueva profesión, que sé yo, ingeniera, doctora, o arquitecta, o urologa, o no sé, pero madreóloga todavía no, por favor. Apunte algo más. Es perfecto, es plan de Dios, pero apunte más, apunte más. Yo he dicho a mis hermanitos: cuando tenga 30 años piensen casar, de los restos sigan superando. Y mi hermanito se casó cuando tuvo 33 años, con un taller mecánico bien instalado. Mi cuñadita vino: gracias Señor, yo no voy a sufrir como muchas sufren, yo voy a ser cajera. Así está trabajando. Gracias a Dios. Termino con esto porque dije reflexión. El último punto, el cuarto tesoro, aunque esto debería ser primero, pero lo puse cuarto. Catherine, son tus padres. Soy tu preciosa mamá, esa madrecita querida que derramó su preciosa y valiosa y honrosa sangre. Pregúntele

¿Cuántos litros de sangre derramó para darle a luz a usted? Pregúntale a ella, ¿cuánto le costó el dolor de salir desde el vientre de su querida madre? Ella no va a decir, no, canca mana y manana chirguichu pujadita un canchamba chitarganillámica, mana ningacho. Mamita kunaka warmisita kunaka chay pitika arrepentirin ninka tupu ishungua yawana nimi kununtika basta nin ninka kote iskikiza paskwa shaka chamuere vivo kashpaka haya nin nin kote. Pero hermana querida, tus padres son precioso regalo. Y la palabra del Señor en Proverbios 17:6. Ay, ay, ay. ¿Qué es un padre? ¿Qué es mi viejito, mi viejita querida para mí? Proverbios 17:6 dice: corona de los viejos son los nietos, y la honra de los hijos sus padres. Wow. Habla de corona y habla de honra. Una corona de oro para una reina, para Miss Ecuador, ¿cuánto cree que puede estar costando una corona de oro? ¿Costará $1,000? ¿Costará $2,000 o $5,000? Mucho más. Pero el consejo de un padre, el consejo de una madre, es mucho más allá. Precioso tener un padre y una madre. Tengo la dicha de tener a mis dos padres. Mi papi cumplió 73 años. Mi mami cumplió de igual manera 73 años. A lo mejor mañana o pasado, o este mes, mi papi estos días, ayer en la noche, a las 11 de la noche, ya despidió a mi hermana mayor. Dice Teresita, cuide su hijo. Teresita, cuide a su mami. Teresa, cuide la casa y cuídate. Porque yo ya no puedo. Estoy listo para viajar hacia mi padre. Nosotros los hijos que estamos ahorita aquí, toda la familia aquí en Ecuador, mis hermanos, dicen, quisiera perder todo, pero no a ti, mi padre. Mañana o pasado este año o este, el otro mes, llegarán los propósitos, los planes, los designios de Dios. Sea rico, sea pobre, alto o bajo, mestizo, indígena, tenemos un límite de la etapa de vida. Todos tenemos que dar un encuentro con el peor enemigo de un ser humano, es la muerte. Sí. Si usted tiene hoy vivo todavía a sus preciosos padres, dice la Biblia, honra, obedezca, tenle como un regalo más precioso de Dios. Cuando llego a la casa, después de mi esposa, cuando llego a la casa de mis padres, esa viejita no está todavía tan arrugadita, todavía levanta, todavía camina, todavía corre, todavía tiene valor para abrazarme y darme un besito aquí diciendo, papito, bienvenido, ¿cómo te fue en el viaje? ¿Cómo te fue en la predicación, en la enseñanza? Aunque duelen mis rodillas, pero todavía estoy orando. Estoy orando, papito. ¿Dónde estás? ¿A qué hora llegas a la casa? Cuídese mucho. Qué precioso tener a un padre, a una madre. Dije ayer a mi hermana Ana Delia, Manuel, vamos a quedarnos sin padre, porque papito ya ha tomado la decisión. Se va a ir muy pronto. Entonces, querida hermana Katherine, honrele a sus preciosos padres. Hoy que van a convertir

responsables, son muy jóvenes. El padre tiene un espíritu, a más de aconsejar, ellos van a convertirse sus amigos. Pero respeta. Los padres tienen autoridad y potestad para decir esto haga y esto no puedes hacer. Y cuando dice que haga, hazlo. Y cuando dice que no es recomendable, no te ordenamos, no lo hagas. Porque ellos, los padres, tienen la autoridad de Dios Todopoderoso. Aunque hay padres que tienen carácter fuerte. Aunque hay padres que muchas veces no tienen paciencia. Papi, yo quiero presentar a mi novio. ¿Cuántos padres dicen, gloria a Dios, ha respondido mi oración? Cuesta, ¿verdad? Anteayer yo decía, aconsejando a mis hermanos, decía, mami, ahora no le veo a uno de mis hermanos que usted cae a palazos. Cuando yo llegué en el año 1991 diciendo a un líder de la iglesia, espéreme aquí, déjeme entrar solito a la casa a ver qué pasa. Mamita estaba lavando en la casa y cuando entré dije, mamita, ¿y por qué viene a esta hora? Tenía que llegar sábado, yo llegué lunes, entonces yo ya tenía una novia bien contratada. Le dije, mamita, perdóname, ¿qué te pasó? Con solamente decir, ¿qué te pasó? Nada, le dije. Pero mamita, por favor, ¿qué te pasó? Dime rápido. Me voy a casa. Mandó a mi hermana, dijo, traiga la escoba. Al novio, al casamentero. Así vamos a arreglar. Qué carácter de mamá Rosita. Tres palazos se partió en tres ese palo de escoba. Carácter fuerte. Una ocasión estaba comenzando disque a conocer a alguna hermana, diciendo, hermanita, hagamos amigos, por favor. Yo también anhelo tener amiguita, tenga la bondad. Y mi mamá ha estado viendo de arriba, César, ¿qué haces? Ven acá. Te dije que ven acá. Digo, mamita, déjenme decir, te dije que ven acá. Bajo ella y de aquí me fue llevando a la casa y me dio la cabeza contra la pared. No debería haberlo hecho así, pero no es una corrección exacta bíblicamente así. Pero ella tampoco me hizo así por ser mi enemiga o por maltratar mi cuerpo, sino para que mi cuerpo, mi vida, mi estilo de vida y la familia no sea deshonrado ante la sociedad. Y yo tuve que resistir. Hoy en día ya no hay eso, bendito sea el Señor. Los hijos hacen fiesta delante de los padres. Apenas que comience, Pastor Manuelito, ya salgo afuera, espéreme mi amor. Y cuando ya, Pastor Manuel, hermanos, levante la mano, oremos al Señor, cierren los ojos. Ya, Pastor Manuelito cerró y por ahí se van saliendo. Por eso, pastores, creo que hay que orar con los ojos abiertos. Y a los más, así, a los meros inquieticos, hay que tenerlo en la primera fila. Hasta que termine el culto. Y después de terminar el culto, hay que hacerle barrer con la escobita y trapeadora. Y ellos aprenderán a servir a Dios. Querida Catherine, no tengo más nada más que decir. Relación hacia el padre, Catherine. Escúchalos, ámalos. Y honrelos, no cada año, no cada fecha especial, sino todos los días de tu vida. Que la disfrutes. Esta preciosa fiesta después de Dios ha sido dedicado para ti, juntos con tus pastores, juntos con tus padrinos, juntos con tu familia, con esta preciosa y amada congregación. Dios me lo bendiga, Dios me lo guarde. Muchísimas gracias y adelante con el Señor Dios Todopoderoso. Gracias, querido. ABS Producciones. Así es cierto. ¿Pueden regalarme 2 minutos para dar gracias al Señor? ¿Pueden ponerse de pie? ¿No se sienten cansaditos? Gracias. Gracias. Cierren tus ojitos, por favor. Querida hermana Catherine.

Ya el pastor suyo pasará a este lugar para oficiar esta ceremonia tan sagrada y solemne. Como un pastor invitado, igual yo también quiero invitar. Si no es una molestia, mi invitación es que ustedes tres pasitos acá adelante, acompañada con sus queridos padres. Mamita linda, madrecita de mi hermana Katherine. Kikim pahuavita ta ujape. Katherine, abraza a tu mami. Y en el nombre de Jesús, pido el favor de una manera muy especial. Katherine, en el oído de su querido mamá, exprésele una palabra de perdón. Dile, mamita, perdóname. Desde mi infancia, desde mi niñez, desde mi adolescencia, solamente tú, mamá, tú sabes cuántas veces te hice llorar. Tú conoces mi carácter, mi actitud. Hoy yo no quiero pasar esta etapa de vida guardando, llevando o sembrado algo en mi corazón. No quiero estar con alguna cuenta pendiente. Quiero que mi conciencia esté totalmente limpia. Dile a tu mami, perdóname, mamá. Mamita preciosa, kikimpis, guavita tani, paiparriguyacumpi. Perdonangue, mamita. Perdonangue, guavita. 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

Recibe esta confesión de sinceridad. Recibe este arreglo de asuntos pendientes. Y papacito precioso, Dios de la gloria, transforme la vida total. Desde la mochera de la cabeza hasta la planta de los pies de esta princesa, de esta mujer, tu mejor regalo hacia mi hermanita como hija. Limpie, Señor. Perdone, Señor. Así como abraza a su preciosa madre, así también abrácela usted, papacito precioso. Abrace, abrace, papá. Espíritu Santo, dale paz, dale tranquilidad, seguridad, gozo, todos los atributos suyo. Espíritu Santo, se apodere de la vida de mi hermana Katia. Tu palabra ha sido predicada en esta preciosa tarde con cuatro tesoros, cuatro recomendaciones muy útiles para la vida. Queda sembrada en el corazón de tu hija.

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Todos los que saben leer y escribir, ¿saben? Muy bien. Para ustedes hay un pequeño material que dice el hogar cristiano. Las bases bíblicas para el hogar. 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Aquí está mi número de teléfono, mi correo electrónico. 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

Hermanos, invierta. Solamente vale 5 dolaritos. Nada más. Chayamika, manas cachu vale. Menos que un plato de hornado, hermanos. Menos que un plato de hornado. ¿Paihan hasta un ninguichicho? ¿Ya? ¿Alguien más? ¿Alguien más? Nadie quiere, ¿no? Bueno, o cancuna nispaca ya hasta ya, ya me chetizamos su tío igual. 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Muy bien, con ancayorasca, recurso. El matrimonio, problemas en el matrimonio. La gente tiene problemas, pero no sabe cómo solucionarlo. Primero, no sabe ni por qué vienen los problemas. Chaita con ricos. Y mamanda ti problemas, matrimonio bisamo. Con las 12 camas que hay en casa y chay mantaña carruya sacan con amanta. Punta pacha pica. Libro de Mateo, capítulo 18, versículo 7. Y libro de San Juan, capítulo 16, versículo 33. Despacime interrizazo, libro de Juan, capítulo 16, verso 33. Biblia Kashnani. Yo les he dicho estas cosas para que en mí hayan paz. En este mundo afrontarán aflicciones, pero anímense, yo he vencido al mundo. Yo he vencido al mundo. 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Pero yo he vencido al mundo. Cona cayoras, ricusuminchi. Los problemas más destacados, los problemas verdaderos siempre tienen la misma raíz. ¿Cuál es la raíz? Ahí está, el pecado. Los problemas tienen la misma raíz y es el pecado. Jucha manta. Uno, el otro o ninguno de los dos se comportan como cristianos. 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Punta pachapi. Génesis capítulo 3, versículo 6. Iman in Biblia. Génesis capítulo 3, versículo 6. ¿Sabes bien mi quiscado? Repito con guiso. El árbol era bueno para comer, agradable a los ojos y codiciable para alcanzar la sabiduría. Hoy queremos mirar los 6 resultados del pecado en el hogar. Los 6 resultados. Y más a Titián. Mire, el pecado despertó la conciencia, hace sensitivos e irritables a las personas. Adán y Eva, su marta causa curca, alájata causa curca, pero ima ahora me pucha y aipón, chaimanta, pachata. Ya casarín, subtiglaya causa. El hombre y la mujer se vuelven sensitivos e irritables. Y estás a mi hogar con la pibisma. Rato pinari, rato colira, y mata mananipa, cosata y matanipe, rato piñare. O almita y maní, enseguida piñare, enseguida cutichi, y mana laja da cutichi, sino mal piscacho cutichi. Seita pinisani, irritables. Tu parinitas y los ratitos con irán. Más mi comana es piñarina con mi mamanta, piñarín. Yo que no es que ni chaita se enojan por tonterías.

El pecado, mire, las siete dispensaciones. ¿Cuál es la primera dispensación? Inocencia. Inocencia. Adán y Eva vivían en la dispensación de la inocencia. No sabían nada, ni que era bueno ni que era malo. No, vivían en la inocencia. Pero cuando entra el pecado, empieza ya la conciencia. Y chaita mi cola de conchile. Ya se vuelve sensitivo e irritable. ¿Qué hace luego el hombre? Luego el hombre procura cauterizarla con hojas y excusas para no sentirla tanto. 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Y chasna mi luna kunapis, y mato raspa, maipika, taparizu ninkuna, tapasu ninkuna, uchata. Pero eso es imposible. Eso les lleva a pecados peores, causando problemas aún más grandes. Chaynaya. Ricos por Catecho. Génesis 3, 7 al 10. Nos lleva a escondernos de Dios. ¿Ya? Paga tu coso, ninguna. Paga tu coso, ninguna. Y luego nos escondemos uno del otro por la falta de una comunicación abierta y honesta. Nos aleja de Dios el único remedio por la infelicidad. 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Maypica huella digital, maypica ñawi, iris nishkawan, chaywan, teléfono piscunanca, pascarín, ricurín. Warmi piscaripis, teléfono tamana cacharín, ni dorminaban, ni baño manzingap, baño mams, ay sarayasca, ponce curasca, warmi curas quinzo zirasca. Biblia ataca ni sustarín con ambos. Así es, hermanos. ¿Pero por qué pasa eso? Algo tiene que esconder. Yo siempre pregunto a los maridos, ¿por qué pones clave? Hoy por hoy los matrimonios están siendo destruidos por el bendito Facebook, Facebook, Messenger, Hotmail, WhatsApp. Y dice, voy a WhatsAppear. Y pasan el WhatsApp. Todo el mundo tiene Facebook, hasta la abuela de 90 años tiene Facebook, con una foto de 15 años. Sí, y eso está destruyendo matrimonios, familias, y viven escondiendo imágenes, viven escondiendo frases, viven escondiendo cosas, y no hay una comunicación abierta. El pecado les lleva a esa falta de comunicación abierta y les aleja de Dios. Dios es el único remedio para su infelicidad. Si usted quiere ser feliz, dependa de Dios. No dependa del dinero, no dependa de un carro, no dependa de una casa, no dependa de unos bienes, no dependa del negocio, dependa de Dios. Solamente en Dios tenemos la verdadera felicidad. Bendito sea el Señor. Tsunami. Génesis capítulo 3, 12 y 13. Luego, ¿qué viene? Ya un chato en Arcacona, mire, ya Dios manda, mete coso en Arcacona, paca toco en Arcacona, y chasna, mi un chato los paca, maicura que llaman en iglesia, llaman ricori, ya coro pimana canta, conjunto pimana canta, caballeros piñamana canta, llaman a dirigir a man ricori, ya coro que se está dando a Arcacona, man llaman a samo, quilla, quilla, quilla, puricazare, algo está escondiendo, el pecado te aleja de Dios. Y constante igualmente dice llamada, claro, claro, y mata que se espalan, sino pa caspa, pa caspa, pa caspa, hasta tacaparlan, hasta tacapacan, se la causa y casaré. Y se pongo a ser climatizamos. Acusaciones. ¿Cuántos hemos tenido problemas alguna vez? Todos nosotros hemos tenido.

demás. Pero ¿cuántos de nosotros, maridos, hemos dicho, sí, es mi error, yo me equivoqué? Eso falta para muchos. Solamente nos gusta acusar a otros. Y mamá te quizá tu coge, yo cabar mi manta, yo cachorri manta, yo coso si manta, o yo cosa manta, pay manta, pay manta, pay mi culpable, paita, paita asutichi, paita pigaichi, paita almachichi, paita chinichi. Acusarnos. Tsunami. Acusaciones culpando al otro por los problemas. Manuales. Mire, da lugar al diablo haciendo eso. ¿A quién da lugar? ¿Por qué? Porque el diablo es el acusador desde un principio, pues. Déjale, el diablo no necesita que le ayudes. Déjale que él haga su tarea, su trabajo. Mira, el pecado trae maldición y problemas a todos. Ocha tarrar capaicuna, ya ya mama, pero qué pata que mate tu con cacuna. Piti se saque con la tapa de él. O vacuna. O vacuna. Y todos sufrieron. 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No es manzana. No es ni pera. Ni mamana nincho. Biblia pinin solo fruto prohibido. Nada más. Ricoichi. Entonces el pecado trae maldición, problemas a todos. Cosapsia, chaimanta, imanerca, aspaca, conanca, casata. Producinga, espinos y cardos producirá la tierra. Con el sudor de tu frente comerás. ¿Hasta cuándo? Hasta que vuelvas a la tierra, porque del polvo eres y al polvo volverás. 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Samurka por el pecado. 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Amén. El sexto, el pecado resulta en la muerte. Y mándame a Pamo. Palabra muerte, según el diccionario bíblico Nelson, significa separación. Palabra muerte. Y hay una separación. Hay la primera muerte y la segunda muerte.
tsunami. Segunda muerte kanya para siempre, jamás ya. Si tas kakana ya Dios manta karopi. Primera muerte ka kay cuerpo kay aicha separarí espíritu y alma. Tsunami. El pecado resulta en la muerte de todos. Zaki Samón. Hermano, su Biblia tiene. Por un hombre entró la muerte a este mundo. Y por un hombre vino la vida. El primer Adán y el postrer Adán. El primer Adán, hombre. El segundo Adán, Cristo Jesús. El quien nos da vida y vida en abundancia. Bendito sea el Señor.

El segundo Adán, Cristo Jesús, el que nos da vida y vida en abundancia. Bendito sea el Señor. Amén. Ya rico Sanchi se insulta consecuencias del pecado. Bueno, rico Sanchi ya usa tres remedios para el pecado en el hogar. Tres remedios. Toda enfermedad tiene remedio. Y con ocho y ricos. Primero, los problemas del pecado pueden llevarnos al remedio. ¿Quién es? Cristo, el Salvador. ¿Cuál es la primera promesa en la Biblia? ¿Cuál es la primera promesa en la Biblia? Génesis capítulo 3, verso 15. Subraya ahí, ahí al ladito ponga primera promesa. Cristo es el único que nos puede cambiar. 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Chay asichina kajpika, yukapis pigana kuimangme, pero chay kaman asichincho, chay kapingichinme, reparita mi rorra, denigra la persona. ¿Sabes lo que cambia? El único que cambia es Cristo Jesús. Por eso esposo, por eso esposa, todo problema, toda dificultad, traigamos a los pies de Cristo, porque solo Cristo tiene la respuesta a tu problema. ¿Sanachukanga? Solamente Cristo. 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No, señores, el único que cambia es Cristo Jesús. Amén, hermanos. ¿Quién es el que cambia? Cristo Jesús. Si vas a aplaudir, aplaude, pero con ganas. Sí. Dos. El segundo remedio. Dios santifica por su espíritu a creyentes individuales y a sus familias creyentes del mundo pecaminoso. ¿Quién convence de justicia, de juicio y pecado? Cristo Jesús. Solo Él. No hay ningún hombre que pueda convencer a nadie. Solamente el Espíritu Santo de Dios. Tres, la influencia de padres cristianos consagrados dura por generaciones y guardan a los hijos en un mundo malo. La mayor influencia sobre la vida de los hijos son los padres, no maestros, ni pastores, ni diáconos, sino los padres. Y hay a mamá cuna, así causarpe, así purirpe, cuidan a cupe, saquen a cupe, cuidan a cupe, ayudan a cupe, perdonan a cupe, chaipi mi guavacuna, así guavacuna, así familia, así generación, así nitucuna, Dios te sirve, Dios te mancha, Dios te caso, pastor te caso, pastor te obedece, diácono te caso, autoridades civiles, políticos te caso, cuna canga. 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Diccionario bíblico, concordancia, manual, comentario, compendios. 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

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Mire, mi hija hoy está casada y hoy por hoy está liderando a cerca de 50 jovencitos y jovencitas porque vio a su padre liderar. Qué lindo cuando un día los hermanos diáconos me dicen: pastor, no llegó nadie para predicar y no sabíamos a quién hacer predicar. Y su hija dijo: aquí estoy yo para predicar. Hermano querido, pastor, campagususi, ño conchita, rin rin manta, chuntasa quincan, y pataño con canijita, ¿qué dijiste? El Señor hizo conmigo la obra. Amén. Pítate ricurca, ya está. Pítate ricurca, mamata. ¿Oye con mi chico? Yo acá hice bususi, charí, 8 años, ya está en el ministerio. Mi hijo, el último hijo, tiene 4 añitos. Ese niño ya está orando en la casa. Ya está orando, doblando rodillas. Ya está poniendo las manitos para comer, ora. Papá, hay que orar. Mamá, hay que orar. Ñaños, hay que orar. Vamos a orar. Ya sabe orar con 4 años. Ejemplo, los padres. Influencia positiva. Amén, hermanitos. 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No, señores. Todos somos pastores, todos somos líderes. Todos, la primera iglesia, ¿dónde está? Eso, en la casa. Papito kuna, magitalzichi, papitos, casados, kusakuna. Tuki kuna nishum, harikunaya, harikunaya. Tuki kuna nishum, nosotros somos los líderes. Usted es el líder, el pastor, el ministro de su casa. ¿Qué hacía Job? Oraba por sus hijos. Job oraba por cada uno de sus hijos. Levántate de mañana, toma rodillas en la puerta del cuarto de tus hijos, de tus hijas. Ora al Señor, clama al Señor. Mi corazón, su cantito te cantaste, su verso te repetiste cada uno. Chay, se come en paz. Ya que no te casas, no hay con nada. 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Oye, ¿algún dicho? Sasapó que hay con a mi mana chasna. Y radio ya con apis. Tratamiento tamaño español para mancatinichi. Problemas en una área de la vida vienen del corazón y se refleja en otras áreas. Por eso la Biblia dice: sobre toda cosa guardada, guarde tu corazón. 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Maimanta ti casari problema ka. Sungo manta. ¿Me manta mi casari? Y se manta mi jamás sungo y nunca sungo. Así chispa causa la canche. Biblia y Manín, Esdras capítulo 7, versículo 10. Y Esdras preparó su corazón. ¿Para qué? Para inquirir la ley de Dios. ¿Y para qué? Para vivirlo. Y para luego enseñar a los demás. Chay mi yucuchi de vero, kikuna, panikuna. ¿Centrado en el egoísmo o centrado en Dios? Finanzas. Cusquitapish, maipiti kanka centrado charingi. Dios picho centrado kangi o egoísmo pi, imapi. Trabajo. ¿Estás centrado en Dios o en tu egoísmo? El matrimonio. Un matrimonio debe estar siempre centrado en el Señor. Un matrimonio tiene que ser matrimonio cristocéntrico. Cristo, el centro de mi hogar. Amén. Crianza de los hijos, santidad, vicios e ira. Iglesia.

iglesia y servicio cristiano, amistades y tiempo libre para el ocio, sino a ti devociones y oración familiar. Y malayati yukunchi causa kunchi kaituque área. Estos son áreas. Estos son áreas. ¿Cómo estamos viviendo en todos ellos? Tukichaita rikuska wasa kazarishu. Primer problema. Muchas gracias. Primer problema. No se entienden. Falta de entendimiento. El primer problema existe por falta de entendimiento. Y mamá también pánico, problema, casari casca. Es entendimiento. Mana entendinacum. Parece que el uno habla chino mandarín y el otro habla francés. No se entiende. Ahora, ¿por qué no se entiende? Por tres cosas. Porque somos distintos. Distinta personalidad, distintos temperamentos y distintos dones. No somos iguales. O igualitos canguichican con la cosa de igual bendita. ¿No? ¿No es cierto? Somos diferentes. Problemas, ¿por qué surgen? Ahí está, mire. ¿Por qué surgen los problemas? Mire, los problemas surgen, amigos radio oyente. Matrimonio joven, matrimonio de antaño. Todos tenemos problemas. O joven que estás enamorado. Oye, pero la vida de enamorado es otra cosa, ¿verdad? Enamorado pica laja, santo maqui manda y sarayasca, carro manda uria, chinamos ven pongo tapasca con, y de repente ya pinche ya que tu día que vimos y mami, soy yo arriba, soy yo maqui, salón de maqui, jamás saque si tu mapa y ahí, soy yo cacho paso, si se nana, no te preocupes, si que se vive, se canta y acaba de pasar. Ay, qué lindo. Caramelo tan santo, si me dicho la corazón, caso nos acabas acá, si me manda aquí chos con mi cojo. Ay, hermanos, los problemas surgen por falta de comprensión. ¿Por qué surgen los problemas? Van a entender cosas, no le comprende al esposo, no le comprende a la esposa. Compréndale, primera de Pedro capítulo 3 versículo 7. Ahí están todos los textos bíblicos, hermanos. Se mata a venir cani, maijan, que el librito con ata, nispaca, mañan y chica. Por falta de comprensión, primerito. Dos, por falta de respeto. Y mamá Tanigbe, hermanos, compréndale a su esposo, compréndale a su esposa, es así. Maiko Nakamana, comprendí su mí, Pusa Khan, Tutayana Khan. Tal vez maipika chisi, tuta, madrugado, zuxinakan, eikunakan, chaita mana barbicuna, comprendísume. Maipika iglesia, solo por iglesia, ay, solo iglesia, iglesia, iglesia, mejor ya iglesia que causa gringue. No comprende. Falta de comprensión. Falta de respeto. Biblia y Marí, y la mujer respete a su marido. Y María me va a decir con la tata. Respeto. Va con la casín, respeto. O satas, manchcacho un rimán, manchcacho un asín, manchcacho un puxán, manchcacho un caparín. Va a decir cosas rimán, que sí, mané. O paz, o paz, vas todo, y manchinar, y hace un paz. Mas o ticho, vas todo, y manchinar. O va a decir que de repente, que. Cosa y matas y macuquis, sesión con api, o iglesia reunión con api, ay, turiña, ya con la persona que dice, nunca que Juan Chome y más pantarincha, o paz, soy yo casi más, te llamo, casella. ¿Se ha hecho así? Sin respeto, Arne. Este era 1.20, está resaicho. Resaicho, mi vida. Este era 1.20, y man en pánico, resaicho, este era 1.20. Libro de Esther, capítulo 1, versículo 20. Toda mujer tiene que dar honra a su marido. Respétale a tu marido. Efesios 5:33, está tu vida y puedes pagar. Efesios 5:33.

la mujer respete a su marido. Sin respeto, barbicona. Capare de cuncuna, sin maricuncuna. Puxana papa y mapipi. Asco, lobo, ocioso, Samuel. Ay, hermano, sin respeto, barbicona. Kamba warmi kamba lado pikak pikane uyangi ne uyangi ne uyangi warmi ko respetangi nyo katak respeto. ¿Por qué más hay problema? Por falta de amor y aprecio por el otro. ¿Por falta de qué? Ay, falta de amor y aprecio. Yo conozco que Pastor Francisco hace timbay, solista hace timbay, para cantar razón y manime.

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Προβλέμα σαμόν por falta de respeto, por falta de comprensión y también por falta de amor y aprecio. Cuya es camanta. El amor no es solo palabras. 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Un amor sacrificado sin esperar nada a cambio. Un amor sincero, un amor verdadero, un amor que se preocupa por la otra persona, que ama, la cuida, la sustenta. Mikonita tapis, churanita tapis, pasianita tapis. El hombre tiene que cubrir cuatro áreas de la esposa. El área emocional, el área intelectual, el área física y el área espiritual. 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Por falta de entendimiento mi pueblo perece. Lee la Biblia, estudie la Biblia, practique la Biblia y vas a tener un hogar feliz, joven, señorita, hermanos, matrimonios jóvenes, con ansa casa las cacuna. Hace un par de meses una pareja me llama, más el hombre llorando a las 12 de la noche, estaba viajando por Payatanga rumbo a Guayaquil a dictar una conferencia el siguiente día, y aquel muchacho me dice: pastor, ay, yo no creí que el matrimonio era así, ay Dios mío, hasta tengo ideas de divorciarme. Y si quisiera casar, doña divorciarse, amigo.

0: 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Amarrate bene los pantalones, lee la Biblia, ore al Señor, deja de actuar como un niño mocoso. Casado junaca, yuya blaya actúa y ama guagua estado. Crigma cangima divorcio ni que nada. Ore al Señor primero, doble rodillas, lea la Biblia y luego vaya pida perdón a su esposa.
1: Mi esposa también está llorando al otro lado.
0: Par de muchachos. Y van a un brazo que se tocó. A un ruco una cuna pizza se tocó. ¿Sí? Mira, hermano, ¿por falta de qué? Por falta de amor. Y aprecio. 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Cosa está encima, ña, ñoca plebre, son cuyasca, ña, mana vale, ña, negre, ña, chaylai, chaytirai, cosa va a tener. Aprecia. De repente, cosa va, imita a tratar de un gris, mana aprecia, mana valora. 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El año que viene me caso otra vez. 25 años. 25 años piñukawar misitata. 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Mamita, vamos a las playas. Mamita, vamos a comer en un buen restaurante. Que gastamos $30 en un almuerzo entre los dos, no pasa nada. En vida. Voy a con mi chicho. La Biblia dice, el amor sea sin fingimiento, aborrecer lo malo y seguir lo bueno. 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Lado y lado, y chai, lado, mandri, chai, lado, un toque, ya, si Carlos no raco nada. Ese es el amor erótico, porque los griegos definían el amor con tres palabras. Amor filio, amor Eros y amor agape, el mejor es el agape. 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

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Ay, papito, gracias, mi amor. 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Ay, claro. Así tenemos que ser esposos, amigos radio oyentes. ¿Es posible ser feliz? Sí, es posible. No se necesita tener riqueza, no se necesita tener tanta fama, tanto poder. Lo que se necesita es tener el amor de Cristo en nuestros corazones para compartir ese amor a la esposa, a los hijos, a los padres, a la familia del Señor. Bendito sea Dios. Amén, iglesia. Chaycuye y aprecio y descamanda mi problema con la casa. Caipimane, por no ser sensible a lo que evita o desea el compañero. Mana sensible can. A veces los hombres no somos sensibles a lo que le molesta a la esposa. ¿Qué le gusta a la esposa? No. A veces salimos al mercado o a un mall, a un centro comercial, y la esposa dice: uy, papi, qué linda esa blusita. ¿Y qué te está diciendo? Cómprame, cómprame. Cash con acá. Sí, sí, bonito está, bonito está. Vamos, vamos, vamos, vamos. ¿Ves? ¡Cómprale! 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Yo no quiero flores, yo no quiero abrazos. Yo no quiero llantos, lágrimas de cocodrilo. En vida, señores, se ama al pastor. En vida se ama al esposo, a la esposa, en vida. 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

0: Cada año por mi sitio somos cañucados. Santiago de Quito, que es un matrimonio para un cagrinche. Y ya, para sacrificar el lunes, para tu mamita con una cosecha picada, y yo cariño que su grito está, tranquilo papito, mañana viene su hija, le voy a dejar aquí para que pase con ustedes.
1: Muy bien.
0: Chaylaya, ¿te subieron hermanos? Y cementerio está rico una manrinche. Creas hermanos, puro mármol, mancho de vasichito, vidrio churado, ¿tú? ¿Para qué papito? ¿Para qué? Yo acabo de meter el cani, mamita, ya. Y casi no, yo canto la comida. No, mi amorcito, no. 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Hoy está muerto, ¿cómo va a conversar pues? 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Por no ser sensible. Y la de padre que no te manda una ni capa cosa racha. Un pimata chingarecho, vaya que la salud. Cosa con pimata chingarecho, porque se ha fallado. ¿Razón? 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La mujer es muy analítica. Hermanos queridos, no son sensibles. 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Mire, vas a curar tu poli, pulsa el tamonanguiche. A eso, tenga nomás hermano, arma pingay. Sí, no es cierto, le gusta jugar poli. Pero a mi esposa no le gustaba. ¿Ya? Pero ni un cabal me cita mana mona cosa la manrichi. Muchos problemas, muchas discusiones. Guasada para lo cona, si para icona. Estás a predicador, estás a cae, estás a. Y un cabal me dice: no quiero que vayas al boli, papi. No me gusta, no me siento bien cuando te vas al boli. Ni un cabal me dice: ya mamita, ya. Voy a dejar de ir. Y dejé de ir, gracias a Dios. Miren. Entonces, ya se va a la cancha. Chay pima, problemas está casi chiso. Pero si ni cuchi van a ser de los paca, nunca van a solucionarse los problemas, sino vamos a empeorar las cosas. Diferencias en personalidades. Bueno, ricos. Diferencias entre varones y mujeres. Diferencias en intereses por tareas diarias, el empleo, el hogar. Diferencias en niveles académicos. Algunos son licenciados, profesores, arquitectos, ingenieros. La esposa es ama de casa. ¿Sí? O a veces es a lo contrario. La mujer es una profesional y el muchacho es un albañil o es un latonero o es un mecánico, que no es nada malo. Mire, diferencias en prioridades. Los hombres priorizan una cosa, las mujeres priorizan otras cosas. Diferencias en edad o en madurez. Ricky, diferentes canchas. Yo acabo de visitar Charín 40 y tantos años. Yo acabo de Charín 40 y tantos años. Pero ella me lleva unos añitos a mí. Y a mí me costó madurar. Pero mi esposa ya era madura. Entonces, mire, esas diferencias. Diferencias de preferencias o puntos de vista, y estos cambian con el tiempo. Yo prefiero comer un caldo de mocho. Ahora mi cane, yo prefiero tomar un morocho. Aunque los dos terminan en ocho. Mocho y morocho. ¿No es cierto? Pero, Iman, ñacha Iman también piñar en cosa. Caldo de mocho también con la cangue. Mana, nene, ñuca camorocho, zata, nene. Somos diferentes. Cuando camunan morochota, cosa camunan, agua de frescos. Eso hay que entender. Cultivan cari con la carne, morochota, tipo vinica, ubi, nene. No. Ahora me conozco ya que dijo, ¿cómo no hubo que yo como una escueta? Ahora me conozco iba a un evento, o es que, waxca. Problema te quiso, ahora me conozco iba a tocar. O acá, va a mi oficina, me llamo con hermano pastor, hermano pastor. Digo, hermanita, ¿te vas a callar o te vas? Mira, cállate primero si quieres hablar conmigo. Con tu marido podrás convencer con lágrimas, a mí no. Así que cállese. Pero es que, hermana, le he dicho que se calle, por favor. Hábleme claro, pausado. Hábleme bien. Ya, ya, hermano pastor. Es que a veces piensan convencer con lágrimas. Entonces, miren, hermano, diferencias en preferencias o puntos de vista. Uno tiene un punto de vista de una cosa, el otro tiene otro punto de vista. Y esas diferencias, somos diferentes, hermanos. Amén, hermanitos. Mana igual con canchi. Temperamentos y personalidades. Me dejan para foto, me cae pesicurica con la cayola de vaca. Ricky. Hay diferentes temperamentos. Este hombre es flemático. Este es sanguíneo. Cae con extrovertidos. Caica melancólico y caiconaca coléricos. Hay cuatro áreas, cuatro temperamentos y personalidades. 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Yo soy así. Mercado Manrini, Plaza Manrini, veo jato con agua, comiendo, yo y agua, veo rato a mi garine. Así soy yo. Voy a comer chicho. Y mi esposa ya me comprende. Ya san. Continúo con árbica muy distinta. Yo con árbica. 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

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Yo que cae ni soy así, así. No, mijo, ya sabe cómo soy yo. Sí, sí, es verdad. Vale. Voy a con el chiste. 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Ah, seré box, seré camps a torre, amigarere. No, no, ella es así, hermanos. Entonces ahí viene la comprensión. Diferentes personalidades. Caiga flemático, viene de flema. Flemático. Sanguíneo, caiga asterido. Pero vamos a amigar, ya se está recurriendo, caiga todo rey. Sanguíneo, imalad. Su sanguíneo es una huérmica acá, expresivo, atento, cálido y amistoso, hablador, entusiasta, compasivo. Pita psaki, pita psa, ayuda, pita amigari, pita smakita con, pita astirico, pita saludarico, atento. Ese es alguien sanguíneo. El colérico, ¿cómo es? Es voluntarioso, independiente, es visionario, práctico, productivo, decidido, es un líder. Shirazati, melancólicos que iba a leer, es dotado, analítico, estratega, abnegado, trabajador, autodisciplinado. Flemático y malati, tranquilo, confiable, objetivo, diplomático, eficaz, organizado, práctico, humanista, calmado, plácido. Chasnakan, kaikunamika. 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Tengo 3 minutos para terminar. A las 12 termino hoy y me despido de ustedes. Muy bien, diferencias entre hombres y mujeres. Las damas son emocionales, sensitivas, de gusto, afección, simpática con niños y los que sufren. Piensa en relaciones humanas, familiares. Igualmente es detallista, es idealista, es observadora, puede juzgar y criticar fácilmente. Las mujeres y la seguridad. Las mujeres necesitan amor, ser comprendida y apoyada, afirmada. Necesitan protección de emociones, protección. Necesitan finanzas para comida, ropa, hijos y casa. Y más también este es que con acá. 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Vayan cosas con las manchas bolsas, chuchus, naporicón. Con tu barbi va a pasar un chile acá. Ni orecinga que no cae ni un centavo. Y todavía, igual me voy a decir, mi chakis, que se ha colado, se ha obviado con quien manda. ¿Quién manda con la de tu viandare? 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Pinaza, pita tu agua con la escusa y tamaño. Se quiere un poco pita tu mano. ¿Cuándo se puede pita tu mano? ¿Mucho la pita tu mano? Mamá con la quipa la, ¿sabes? No han dicho, pero avanzaste en guiri, ¿sabes? Ya tamaña grini, cámara. No, mamita, papi sabe decir que no tiene. ¿Es verdad? 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Amén, hermanos. Chay mica, mi cunapa, churanapa, o a cunapa, y o así ocupa. Necesita sentirse femenina, sentirse protegida físicamente. 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A mi esposa nadie le toca. Sobre mi cadáver. Si alguien quiere algo con mi esposa, se las va a ver conmigo. Oye, con mi chicho, chas la guarmita, cuidas para causa mi chico. 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Hermano pastor, de hablando a mi mujer, de hablando, ¿qué te pasa? 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Claro, también se macones. 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

0: 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Porque salió de la costilla y yo no quiero que nadie dañe mi costilla, porque es hueso de mi carne y carne de mi carne hasta el último día de mi vida. Amén. La mujer necesita futuro y carácter de hijos. La mujer necesita un esposo fiel, ser honrada y apreciada. De mi chaita de Marcanchi. Necesidades de mujeres: una casa, un nido, una familia, amigas, comunicación abierta y conversación amena. Guarnicura comunal, alaja y aparlazo. Bueno, vayas caso. 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Parece que sus generales retirados. No, señores. Hable bonito con su esposa. Hable con diplomacia. Hable con amor.
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0: 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Bueno, ok, Manolita, me diga, ya, ya, ya, ya, ya, ya, ya, ya, ya, ya, ya, ya, ya, ya, ya, ya, ya, ya, ya, ya, ya, ya, ya, ya, hasta 2:30, hermano. Amén. 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
3: Los que deseen el materialito, por favor. Venga, ven, hermano, venga.
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4: Que vuestro amor abunde aún más y más en conocimiento y en toda comprensión para que aprobéis lo mejor que el Señor tiene preparado para cada uno de nosotros. En el nombre de nuestro Dios Todopoderoso, muy buenas tardes, queridos hermanos y hermanas. Que el Señor les bendiga, muchas gracias. Tenemos también aquí en vivo la transmisión a través del Buen Sembrador, ¿verdad? Que Dios les bendiga a todos aquellos que no tuvieron la oportunidad de estar en este hermoso lugar. Gracias por este medio. podemos disfrutar y podemos escuchar, podemos también convivir este hermoso tiempo. Gracias, mi hermano Manuel. Vamos a ponernos de pie. Jatarizo, canta paso. Jatarizo es, tú con una jatarizo, tú con una.

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No sé si se puede cantar más, sí. 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Grandes y cordiales saludos para los diferentes países que a través de este medio del buen sembrador, vía internet.

dale un fuertísimo aplauso a quien vive. Y dale un fuerte aplauso a quienes también están honrando con su audición, también medio de visual, a través de este medio de comunicación vía internet, a través de 100.1, el buen sembrado. Denle un fuerte, caluroso aplauso. Ahí está la gente de Sasatún Hospital. Gracias, hermano pastor Juan, ¿no es cierto? Gracias, pastor Domingo Guamán. Y gracias, mi pastor Pedro Yauricoma. Que Dios les bendiga. No sé si será de la vergüenza, si será a lo mejor el calor que entró, pero estamos orando. Hermano pastor.

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Preciosa, reinita, princesita. Ay, chanani, mamita, con él me la sentí en guichi. 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Reinita, princesita, mamita, rajita de mí. Contento, mamá, con él. ¿Nazo? Chano, mari, cuidas con que con él, panicona. Expresa el amor. ¿Cómo expresar el desacuerdo sin palabras ofensivas? Para mal piscazo, rimana. 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O arme. Jare con la arma la manzana, paxima, estar y mata, rosin. 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Cuando igual que tantas, hay que ir libre, si puede, comer rano, cierto. No, no, no, por favor, no digas eso a tu esposo. Dígale, eres desordenado, papi, sea más ordenado, tenga más orden, pero no le digas, eres un puerco, marrano, cochino, cerdo. Va con la cara en cerdote. Amatsunami. ¿No estás de acuerdo? Muy bien. Pero sepa utilizar palabras adecuadas, palabras correctas, palabras sabias, no ofensivas, no que dañen, no que hieran. Igual a la esposa, de parte y parte. ¿Cómo compartir ideas o cargas y preocupaciones? ¿Cómo demostrar respeto y confianza? 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Problema número 3. ¿Cuál es el problema? Este es un problema medio grave también en los hogares. Finanzas. El problema del dinero. El problema económico. Miren, señores. Miren, amada iglesia, amigos oyentes. Aquellos que están mirando a través del internet. El manejo es el problema más que la falta de dinero. No es tanto que no hay dinero. El problema es cómo manejamos el dinero. 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Cusante igualmente. Hay que hablar juntos acerca de prioridades primero. 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Yo quiero más claro si lo puedo abrir. Mai con la carta, barbas, oxigena, pacrima, cosquití, cosquíse, caso tiene que ser. 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Caso tiene que ser. Simplemente para qué? Para que la gente diga, no señores. Muchos van y me piden consejo y me dicen, pastor, quiero comprar un carro. Entonces yo le pregunto, a ver, ¿por qué quieres comprar un carro? ¿Para qué quieres comprar un carro? ¿Dónde vas a guardar ese carro? ¿Sabes manejar? ¿Tienes licencia? A ver, dime. Ah, es que primero quiero comprar el carro, después quiero sacar la licencia. Ay, hermanos. Más pica, sin licencia, busque con alta costa, juiza causa, preso tu concorda, tu pilay. Y skin de parla la cura, y matarura capapis. Y mate más importante. Carro mucho más importante, o a vacunado, que más necesito pica usar. 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Entonces, ahí con acá, y skin de acuerdo, parla la cura, juntos. Mira cómo bueno y cuán delicioso de habitar los hermanos juntos en armonía. Y gastos, o no hay acuerdo y ninguno quiere dar la razón al otro, someterse humildemente al otro. 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

sube. Y siempre mi problema son por desacuerdos. Se necesita una confianza mutua. Cusquita o aquichina papis, confianza tiene acá. Qué triste de la vida. Hogar con api, matrimonio con api, cusquita mañana cuspa causa cona, cusante igualmente. 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Y eso está aquí malente. 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Problemas, señores. Esquinde para la cuna. Y debe tener confianza mutua. 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Confianza. Cosapa maqui manta mana chingaringa. Guarnipa maqui manta mana chingaringa. Cusqui chai picanga. Confianza entre los dos. Sin egoísmo, descontento, avaricia. 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A mi esposa le encanta comer pescado frito. Y yo le llevo a un buen restaurante donde dan un buen pescado y bien frito. Y digo, amor, come. Disfruta, mi amor, come. Chaylea mi causa en la cascanche. Y chay pica cusip y causa y tiarme. Amén, hermanitos. Voy a con mi chicho. 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Y a ver, mi destaca, a Colombia, a Rizanir Cami, a Kikuna, papacitos. Colombia está paseando. Colombia está muy chico con la caja de choras. Yo con su profesor, mi pastor, con la de Azaz Pacanel, no sean sonsos. Y más bien, está santo con si es cierto. 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Biblia Picanel, madre, goza de la vida con la mujer de tu juventud. Lo dice el sabio Salomón. Goza de la vida con la mujer que Dios te dio, con la mujer que conociste en la juventud. 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Cada vez que vas acá, ni yo y alguien con api. Egoístas, pay con acá, jari con acá, así churados, así vestidos, elegantes, doctor con alaya, abogado con alaya, pero armisita acá, abogado por empleada alaya. No, señores. Si usted se pone un buen traje, una buena chaqueta, un buen pantalón, un buen zapato, también pista le hacía a su esposa elegante. Hay una paja camisas tían hasta para 150, 170 dólares, solo camisa. Camisas de Tommy Hilfiger, camisas de Lacoste, marcas, vale mucha plata. Guarme papas tíanme, así churanacona, blusas de 120, 150 tíanme. ¿Voy a dar una chicha? 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

0: 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Desigualdad, no. Entonces hay que irmate egoístas. Hay con acá manzanas perfumados, perfume con aspino, caro, hace perfume solo, americano, ya mal, chay, hey, muchetino. ¿Cuánto vale mi papá? Cama, cafuta, limoncitos atrás. No, señores. Así como usted se viste, así como usted se alimenta, así como usted está presentable, también debe cuidar, debe tenerla presentable a su amada esposa, sin egoísmo, sin descontento o avaricia. Demasiado tiempo gastado en el trabajo. Chacho, mi chuti problema. Va a pedir cosa con solo trabajo. 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Solo trabajo. 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Solo kuski. Cuando morimos, ni las ganancias ni
1: riquezas.
0: Esto es para que vives preocupado. Saita, mamá y bigmana, intendente. Sí. Cuando saca casi mata pasuncho, papitos, mamitas, aspatas, ni luce aspata, mana pasunga. Ni cara. Ni caso, chances, mana bola de apado, ni son. O así charse semana y más, la visión de bloque chaunas por el sombra. Todo se queda aquí, por eso disfruten la vida, vivan la vida, sirvan a Dios, ámense, respétense, considérense,

0: 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Amen, hermanos?
1: Amen.
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Cierto, Matías, desigualdad del matrimonio. Se manda matrimonio que hay pica. De acuerdo, tú puedes chingris. Más mi cosa como una pasea sin alta, yo sin alta, más imagina, ¿cuánto va a pica? 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Ama chica Jesús. Miren hermanos, problema número 4. Hijos y otros. Suegros interfieren con sugerencias o críticas. Por favor, levanta la mano los suegros, suegros, suegros, suegros, suegros. Los que están mirando también, levanten la mano los suegros que están mirando. Suegros, por favor, no sean metiches. Voy a decir su suegro con A. Más a con A, con A, con A, con A, con A, si te casas, pues estaré con Michi. ¿Cuántos tienen a sus hijos casados en su casa? Si estás teniendo en tu casa, mándale sacando esta tarde. Por favor, no tengas a tus hijos casados en la casa. Yo causo su casa acá, domingo está, y lunes está en gran y mamita, cabatuco y choranita con A, tuco y mitad, sabes que espaca. Tú cuida tantas para aquí, por favor. Calladitas a porca que con sus y malitas tan blanca, que pisito blanca, cosas de esa morca, que pisito aparido con así, yo que se va a hacer nada. Yo con chicao alto manta que chao, hija mía, que Dios te guarde y te ampare. Huacayo y aquío, cachana tu por canche. Y allá viven ellos, lejos de mi casa. Yo que invitar a mi samón, visitar su ratito, pero es que suelo, nunca me van a pedir una base para decir, jala, y me la tocaba musaca, jala, y me la tocaba suelo. ¡No! Deje que ellos vivan, no se metan. Mámica, no irá a criticar con eso, a criticar con. No, deje que ellos vivan, hermanos. Amén, hermanitos. Sai con la manta de mámica, problemas de matrimonio, pisamos. Cosas de mamita, cambie si madre con mi cambi, es no para madre con mi cambi, cuando con su pan, cuando su con bula con mi, cambia tu problema, hasta cosas de mamita, tu concurso. Se manda a mí, Albertini, concejale, Yuya Chini, Canconata. Tal vez, mara ya si viejo, recorre Yuya Chini, como yo me recorre Yuya Chini. Pero, ni a mi abuelo, tu concurso. Dios, una pica, canchis, quisitas a mi hija, ni un canieto o nieta, caso a usted a monga. Yo causó Selín, ya papito prepararás para criar al nieto. Te equivocaste conmigo, hijita. Irás a criar a tu hijo, porque yo y mi esposa ya les criamos a 4. Abuelo con asnito, con amarcado, nito con abuelos consentidores. ¿O no? Pegas a dijes, nunca aguanta, nunca aguanta. Igual para abuelo, pues vas a mandar que ya está que iban en mí. Viejo malo, no te quiero, Pues así hay te chanza a abuelo con así cancini, no abuelo, deja que sus hijos críen a sus hijos. Usted ya crió a sus hijos, por favor. ¿Estamos de acuerdo? Amén. Ay, mi no te voy a dar para el helado, no. Pues abuelo acá, toma papito, toma ese papi es malo, toma mijo, toma. Abuelos consentidores. Suegros interfieren con sugerencias. Amigos paros del otro sexo o que ocupan demasiado tiempo. Matrimonios, por favor, nada de amiguitos. Amiguitos para acá, amiguitos para allá. Santo, amigo con A, ahí amiguita, ahí amiguito. Con el que cama más en mi coso, calla que cama más en mi dormiso. 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Chosquito, chosquito, lima, chosquito, bichima. Hasta que problemas. Voy a tu hechizo. Amigos, hasta la puerta de tu casa. De ahí para adentro, usted, su esposa y sus hijos, por favor. Chasna, causanata y achanguichi. Tal vez joven mi canchi, yuca yuca barbe, pero tu cuidado de los canchi. Hatun saki conata. Matrimonios destruidos por causa de amigos. Maikunaka, amigo kunamaka, tiempo tapó. Amigo Ney, Manuel, ¿dónde estás? Ah, estoy aquí en mi casa.

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1: No, yo estoy cansado, yo no me voy a ningún lado, no estoy cansado.
0: No, señores, por eso hay problemas. Hermanos queridos, amigos, amigos malos, amigos del otro sexo, y Chaipi Heikuchi, a la tecnología, Facebook. ¿Cuántos tienen Facebook? Levante la mano. Ahora sí se hacen los santitos, ¿no? Total, todo el mundo con Facebook. Con 100, 200, 300 amigos. ¿Ah? Y Chaikunapi, Charin, Uyech, Chaikunapi, Charin, amigo Kuna, Karima, Nikuti, mensaje está cachando. Hola amiga, ¿cómo estás? Qué guapa se te ve. Ay, gracias amigo. Ojalá todos me valoraran así. Internet de foto con atasar, mírame, mírenme. ¿Qué has dicho? Ese cuerpo es para tu esposo. Mírenme qué guapo que soy, mírenme. Yo te imagino, Arniconata, Nispa. Ay, amiga, qué guapa has amanecido esta mañana. Ay, bella flor de primavera. Contigo, Arnita, acá. Ay, qué fea que estás, pareces una bruja.
2: Flor de
0: guanto. Flor de guanto, mira. Ocupa mucho tiempo, pasan en el Face, en el chat. Y eso destruye tu hogar, eso destruye tu matrimonio. Interferencias, por favor, hermanos queridos. Campurapa bien para venir. Y clave avanzarín, contraseña con avanzarín. Y mana huizán contraseña ta, cosaban mi barbima. Dame la contraseña. No, eso es privado. ¿Qué te pasa? Privado. ¿Desde cuándo acá privado? Marido y mujer somos una sola carne, señores. Y no tengo por qué yo guardar ni esconder nada. Mi esposa sabe que yo tengo Facebook, que yo tengo Hotmail, que yo tengo Messenger, que yo tengo WhatsApp. Y ella está ahí cuando yo estoy hablando con alguien, dando consejos, o alguien me llama. Y le digo, mire, esta persona me está llamando, le está pidiendo consejo. Vamos a hablar. ¿Amén, hermano?
2: Amén.
0: ¿Amén o no amén?
2: Amén.
0: Si no es paca, o quicos, panicos, hay una manta a cuidar en Kichi. Hijos, ¿cómo criarlos y disciplinarlos? Gasto de tiempo y atención que no deja suficiente, para la pareja. O acuérdate para huñachizo. O acuérdate para disciplinazo. Maybicamara, si hay acuerdo, si hay manda problemas, si hay. Y hay acaso de Shalin, con ti mamá acá, y mani. 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Qué lindo, qué lindo. 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Ay, barbicos. Y si les da tipo saconas, churita piga salir, mamá piga salir, ¿qué manita? ¿Con qué derecho quieres pegar a mi hijo? Ay, mi papá pitusa, mi hijo nadie le toca. No, señores, eso se llama quitar la autoridad de la mamá. La mamá tiene la misma autoridad que el papá. Los dos deben estar de acuerdo para disciplinar a sus hijos. Supunza, hace muchos años atrás, de un quimsa o alguna uchilla con una ricarca y su viaje manta chayápica, pila que vaxa y alguna. Ay, ¿qué pasa, muchacho? Mi mami nos pegó. Hay una que dice que la mamá te rimanga en eso. Y yo creo, ah, mami les pegó. A ver, ¿por qué les pegó? Avísenme. Y si es por una causa que ustedes hicieron algo malo, ahí mismo le doy tres más yo. Entonces, ¿dónde avisamos? más les vale. Y nunca más, nunca más. Y yo cuando dije a mi mami, va a castigarles a ustedes cuando hagan algo malo. Así como yo les voy a castigar cuando hagan algo malo. Los dos estamos aquí para corregir y para disciplinar. ¿Amén, hermanitos? Si les va a caer su influencia de novelas, revistas malas, va a ir novelas, novelas, gaito, novelas de conapá, corto un sábado, me hizo tomar una saricona, novelas de exterior. Con cona, yo estaba salvaje, ni se iba a salvaje, toco cona, se toca rico. Cara socia, ni guima, yo estaba salvaje, ni guima, chariman. María, la del barrio, ni. Todo, y chay con rico, hoy chay con así capítulo por capítulo, ya están con, o susita, ni está pelado, ni está talado, mucho, chay todo aparece, ella mucha niña, pero Biblia capítulo con la maipicas que Génesis, Apocalipsis, maipitica, Marcos, Lucas, esta mana ya chancona. Oye, ¿me chico? Iglesia, por favor, cuídese de todo eso. Problema 5, la relación matrimonial. Infidelidad o negación o insensibilidad al otro, no animar al otro. 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
3: Amén.
0: Amén, hermano. Negación. Ya me llaman el cariño. ¿La chucamos para visita acá? ¿La chucamos para visita? ¿Cómo sé que es su esposa? La verdad, dale un beso para saber si esto es posible. Mucho más pinta la chucamos. Mucho, es que mundo entero, mucho. Van a muchas otras. A ver, ya es Barmico, soy ya una cosa, soy taxa una cosa, soy animal con esta cambia grisa, o soy que hay

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Oye, ustedes me dejaron aquí hasta la una mismo, ¿no? Gracias, gracias. Estoy contento. Voy a salir de aquí a la ciudad de Cuenca. Termino con esto, por la religión o la falta de fe. A veces hay personas que se casan con diferentes iglesias o religiones, falta de salvación, el uno es creyente, el otro no, no tiene la llenura y el fruto del Espíritu, o también por la inmadurez espiritual. Remedio para los problemas. Primero, la salvación. Primero, la salvación. Dos, respeto, aprecio y amor. Tres, la realidad. No existe un príncipe azul, ayuda y alaba sin esperar. Reconozca sus diferencias. Romance y su relación matrimonial. Cinco, recreo juntos. Y sexto, la iglesia es el cuerpo de Cristo. No dejes de asistir a la iglesia. Y por último, la comunicación. Sin más, es posible tener un matrimonio feliz hasta la muerte. Pues en Cristo todo es posible. Es mi culpa si no es así. Que el Señor les continúe bendiciendo a todos mis amigos, hermanos, familiares, todos los que han estado viendo esta comunicación a través vía internet de la radio El Buen Sembrador. Que el Señor añada bendiciones. Queremos lo mejor para sus vidas, sus matrimonios. Esperamos que sus breves consejos, a la luz de la palabra de Dios, les haya servido a cada uno de ustedes. Si ustedes quieren comunicarse con este su servidor, pueden hacerlo al 0989-673-688 o al correo electrónico pedro-yauripoma-@hotmail.com, Iglesia Evangélica Bilingüe El Belén, Cuenca, Ecuador. Que el Señor les bendiga. Muchas gracias, Iglesia. Son tiempos de fama. 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O no sé. Caimanta ya un jimarolito ya ningún listo. Me listo para que un 2:30 cama se acercane. La una cama saque el escanche. Cayachi soma acá. Estas enseñanzas de matrimonio se puede acabar, no se acaba nunca, ni una vida. Se ha visto que no te mandan a y ya tú que con la chinga para el almuercito, ahí manda que haya derecho al almuercito. Vamos a orar y nos vamos a despedir. Vamos a orar por nuestros hijos, vamos a orar por nuestros yernos, por nuestros nietos, por nuestras nueras. Vamos a orar, por favor, por los suegros, por las suegras. Oren por sus suegros. Padre, te damos gracias por permitirnos estar en este lugar. Santo Dios Todopoderoso, omnisciente, omnipresente, omnipotente, eterno Creador, inteligente, Padre, qué bueno que eres, Señor, porque tu palabra dice que tú dijiste que no es bueno que el hombre esté solo, le haré una ayuda idónea para él, y los dos serán una sola carne. Gracias te damos por todo aquello. Señor eterno, el pecado entró, destruyó a aquel que estaba tan perfecto, pero nuevamente vino Cristo a este mundo para restaurar, para levantar, para unir, Señor. Padre eterno, es posible tener un hogar feliz. No se necesita dinero, no se necesita fama, poder, no, Señor. Se necesita tenerte a ti en nuestros corazones y tu palabra en nuestro corazón, en nuestra mente, en nuestra vida, Padre amado. Te damos.

0: ¿Cuántos dicen gloria a Dios, hermanitos? 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Estamos listos para escuchar el mensaje. Por favor, una vez más, vamos a dar fuerte, fuerte aplauso al Señor, hermanos, en esta noche tan hermosa. Yo quiero en esta noche dar un pequeño desafío con el mensaje bajo el título ¿Cuál es tu destino? Y vamos a leer solamente un versículo, del versículo que nuestra hermanita ya dio la lectura, pero quiero volver a leer en este libro de 2 Timoteo 4:6 en adelante, pero solamente una parte voy a leer. Dice la palabra de Dios así: porque yo ya estoy para ser sacrificado y el tiempo de mi partida está cercano. Vamos a orar. Querido Señor, vengo ante su presencia para agradecerte. Muchísimas gracias por la vida, por la salvación. Gracias, Señor, por darnos oportunidad y unirnos tus hijos en este lugar. Un millón de gracias, Señor, porque sin ti nosotros no somos nada. Yo sé que tu amor y tu gracia, su misericordia, todos los días y los 24 horas extiendes tu mano y sigues salvando a la humanidad para la honra y gloria de tu nombre. Hay millones de personas en el mundo que están lanzándose a cada minuto al infierno. Cada segundo alguien muere en este momento, en este planeta. Y muchos los que mueren van a pararse en el infierno. Pero Señor, hoy tú tienes tu amor, tu gracia. Tu gracia todavía no ha concluido. Estás listo para salvar y redimir y rescatar a los perdidos. En esta hora quiero, Padre, que tu palabra toque en nuestros corazones y sea de mucha bendición al escuchar tu palabra y podamos ser bendecidos. Muchísimas gracias. Queremos escuchar tu palabra en esta noche con lluvias de aplauso en el nombre de Jesús de Nazaret. Amén. Sienten, por favor, hermanitos. Tiari Paichi. Estamos listos, ¿no es cierto? Cuando dice campaña rescatando almas para Cristo, me vino una gran idea en mi corazón. Si todos llaman cristianos, evangélicos y salvos, ¿a quién voy a evangelizar? Pero después de todo me saqué una conclusión que todavía en la iglesia cristiana, entre comillas, hay muchos todavía los que no son salvos. Y necesita una vez más tal vez escuchar el mensaje de la salvación. Amén, hermanitos. Hermanos, la Biblia habla acerca de la muerte y el cristiano debe pensar bien sobre ella y cuál será su final y su destino. Es como un viaje que nos vamos de aquí para nunca regresar. Aquí el apóstol Pablo, hermanos, se da cuenta que está yendo hacia su destino eterno. Así que como antes en sus viajes misioneros, pero esta vez es un viaje para nunca volver. Y esta es una parte de la despedida. 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
0: Todos llorando en la despedida. Creo que Guanyushka Pachina Huacargacuna. Pero después de regreso,
2: son las 9 y 26 minutos.
0: En Guayaquil había varios autos esperando, no llorando, sino con gozo, riendo. Pastor, has llegado. ¿Qué deseas comer? Vamos, era un día de gozo cuando regresamos, mi esposa, mis hijos, toda la familia, cuando ya llegamos acá a Ecuador. Yo creo que las despedidas son muy tristes. La despedida trae lágrimas, Las despedidas traen algunas cosas sin sabores, pero Pablo no está terminando.
2: Son las 9:26 minutos.
0: Gozoso, sabiendo que va más allá al lugar donde va a estar siempre, por siempre, en la presencia del Señor, contento y gozoso. Los cristianos, la iglesia también, somos peregrinos en esta tierra. No vamos a estar siempre. Los que somos salvos, los que somos hijos, los que somos rescatados por Cristo, los que tenemos a Cristo en nuestro corazón, no tenemos que tener duda de eso. Nosotros somos peregrinos y estamos viaje a la eternidad para estar con el Señor por todas las edades y por todos los siglos de los siglos. ¿Cuántos dicen gloria a Dios? Amado hermano, lo que yo estoy pensando del Pablo, y para los hermanos que están acá también, discúlpeme, hermanos, tal vez caituta majin palabra asaduro sina ricuringa, pero entre la iglesia del Señor hay muchos que todavía no son cristianos. ¿Sabe cuál es el evangelio? El evangelio tiene solamente tres frases. Si nosotros somos, entendemos eso, tenemos que tener la fe que primero Jesucristo estaba en la cruz a favor mío, por mis pecados. Segunda cosa, Jesucristo fue sepultado. Tercera cosa, Jesucristo resucitado. Si creemos en este mensaje,

crucificado, sepultado, resucitado, y si tenemos esa seguridad, certeza en este evangelio, entonces somos salvos. No somos salvos por buenas obras, no somos salvos por algo que hayamos hecho, no somos salvos porque somos bonitos, somos salvos porque creemos en la cruz bendita de Cristo, porque creemos que Jesús murió y porque creemos que Jesús resucitó. Si Cristo no resucita, nuestro mensaje no tiene valor. Estaríamos hablando de gana. ¿Por qué predicamos? Porque Jesucristo resucitó. Y nosotros algún día, si morimos físicamente, así como Cristo es primicia de la resurrección, nosotros también vamos a resucitar con el cuerpo transformado, con nuevo cuerpo, mucho cuerpo, alaja, guapo, causarishun, uñaita, Jesús don causangap. Amén, hermanos. Ahora yo quiero hacer dos cositas rápidamente. Primero, destino eterno para los dos mismos, para el que va al infierno y para el que va al cielo. Es eterno, créame. El que va al infierno va a estar eternamente en el infierno, y el que va al cielo también va a estar eternamente en el cielo. Y hay que preparar. Destino para el cristiano es el cielo. Amén, hermanitos. ¿Cuántos creen eso, hermanos? 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Alce la mano los que están seguros de su salvación. Eso. Alce, vivo, alce. Los que son seguros. Ya. Ahora, alce la mano los que quieren ir al infierno. 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Te ancho imagen con un caituta, imagen infierno morishanikuna, y voy a dar algunas recetas cómo se va al infierno. Yo voy a decir después cómo se va al infierno. Pero con un esquinante ancho nishpaka, el cristiano es del cielo, para el impío es del infierno, solo dos caminos. Ahora, el cristiano que va al cielo dice que la preparación es necesaria. El impío no tiene que preparar, pero el cristiano sí tiene que preparar. Primero, para el cristiano, arrepentirse. ¿Por qué tengo que arrepentir? Porque soy pecador. Todos somos pecadores. Nadie hay en este mundo que diga, yo no tengo pecado. ¿Sí o no, hermanitos? Todos hemos pecado. Todos somos malos. Todos merecemos infierno. Pero el arrepentir es importante. Arrepentir debe acompañarse con la fe que acabo de decir, creer en la muerte, en la resurrección de Jesucristo. Entonces, arrepentir significa das media vuelta, das un giro. Eso significa arrepentir. Hay una palabra también, remordimiento. Remordimiento significa, ay, pecado, pero sigo pecando. En la Biblia vimos al Judas Iscariote. Él no arrepintió, él remordió. En vez de arrepentir, se fue a colgarse, se ahorcó y murió. Hermanos, iglesia con Abimai Pigatian, personas que aparentemente arrepiente pero no cambia. Discúlpeme, guaguas, con un caituta tapushanine. ¿Ha cambiado usted o no ha cambiado? ¿Cambiar iskangi o mana cambiar iskangi? Con un tuta tapusha caipituque panicuna, solamente voy a preguntar a las hermanitas. Hermanita, ¿camba cusa cambiar iskachi o mana cambiar iska? 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Amén. Cuna tapusa o jikunata. ¿Quién pugar mi cambiar escacho humana cambiar isca? Solo dos. Otra vez más voy a preguntar porque soy misericordioso. Hermanitos, ¿quién pugar mi cambiar escacho? ¿O sigue la misma bruta? Si no ha cambiado, no es salvo. Porque algunos han cambiado camiseta, pero no han cambiado de corazón. Su actitud, su vida, su carácter, su temperamento sigue siendo lo mismo. Esa persona entonces no es salvo, está perdido. Y si no entiende ese cambio en su vida, va a ser condenado. Hermanos, hay que arrepentirse. Y un versículo que todita las iglesias sabemos desde que aceptamos a Cristo. El versículo que dice Juan 3:16, entienda bien, hermanos. Porque de tal manera amó
Dios al mundo, que ha dado a su Hijo unigénito, para que todo aquel en Él cree, no se pierda, mas tenga vida eterna. Pero yo quiero que entienda eso. No dice que todos van a ser salvos. Este versículo no dice que todos van a ser salvos. Dice que Dios ama a todos, pero no todos son salvos. ¿Aló? ¿Están conmigo? Dios que juegan tu que mundota, pero mana tu que con la kishperinga, pite kishperinga. Los que creen en Él. Y los que no creen, ya ha sido condenado. O sea, la salvación es creer, pero no todo el mundo se salva. Los que se salvan son los que creen en Él. Y esto dice claramente, y la Biblia es clara, tiene vida eterna.

se salva. Los que se salvan son los que creen en Él. Y esto dice claramente, y la Biblia es clara, tiene vida eterna. 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Hechos capítulo 2, verso 38 dice: Pedro les dijo aquel tiempo a sus compatriotas judíos: arrepentíos y bautícense cada uno de vosotros en el nombre de Jesucristo para perdón de los pecados, y recibiréis el don del Espíritu Santo. Amén, hermanos. Esto dice apóstol Pedro: arrepentíos, arrepentíos. 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Por favor, rogane, ascatuxungumanta. Muchos llamados evangélicos van a estar en el infierno. Créeme por seguro. Muchos los que andaron a campañas van a estar en el infierno. Muchos los que estaban poniendo diezmos ofrendas van a ir al infierno. Tal vez hasta muchos los que enseñaron van a ir al infierno. Recuerden que Jesucristo dijo: no todos los que dicen Señor, Señor entrará en el reino de los cielos, sino el que hace la voluntad de mi Padre que está en el cielo. Aquel día muchos dirán: Señor, en tu nombre profetizamos, en tu nombre echamos fuera demonios, en tu nombre sanamos enfermos. Pero el Señor dice: os declararé, nunca os conocí, apartaos hacedores de la maldad. Entonces la religión no salva ninguna. 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En segundo lugar, hermanos, después de salvo hay que vivir en obediencia. Romanos capítulo 2, verso 7 dice así: la vida eterna a los que perseverando el bien hacer buscan la gloria y honra y inmortalidad. 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Para el incrédulo, no necesita prepararse. La gente que es por naturaleza pecadora, no necesita ninguna cosa hacer para ser salvo, porque él está yendo al infierno. ¿Aló? ¿Están conmigo? ¿Kay pichukanguichi? 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

0: 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biblia montigrasun arrepinterispa kaskata te sungumanta alabasun sungumanta servisun causete cambiarisun dios kachaipan mihayaska o kuna panikuna creo que estamos en ese tiempo cuando veo del Pablo me hace pensar porque dice este mensaje porque yo estoy para ser sacrificado sabía que él iba a morir faltaba unos días y había sido sentenciado para morir en Roma y dice el tiempo de mi partida está cercano ya está cerca, me voy tercera cosa he peleado, ¿qué? La buena batalla ¿con quién peleó Pablo? Con su carne, con sus deseos, con el mismo, no peleó con el vecino, he peleado la buena batalla. Kunan kaituta, kaipich con dicho kikus. Kunan kaituta, ama a sus espalas, asala grupo miganchi, pero con todos mis consiervos, pastores, jóvenes, niños, yo quiero que confiese una sola cosa. No quiero que mienta, quiero que diga la verdad esta noche. Todos, miren acá por favor, miren, no baje la cabeza. Miren por favor y quiero que confiese una cosa. ¿Alguna vez en la vida? ¿Sujte guarmita mones canguicho? ¿Ari humana? ¿Wauquis? ¿Paniguna? ¿Campo cosata charisca agua? ¿Alguna vez en la vida? ¿Sujte cosa mejor que campo cosata la ricos canguicho? ¿Por qué no hablan? ¿Qué pasó? Tal vez yo cochicao se pica, charinchik lucha está, charinchik circunstancias está, charinchik dificultades está, más rato que chay tentación con un puricunchi. Miren hermanos, Pablo dice, la lucha tengo, estoy seguro, tenemos lucha. Pastor Kunapis, Oki Kunapis, Dirigi Kunapis, lucha bemaganchi, Ari Humana Oks. ¿Sabe qué? Los varones, este ojo debe tener santo, pero a veces este ojo no tiene santo. 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Y Pablo Ganin Machaimunta, he peleado la buena batalla. He acabado la carrera, he guardado la fe. ¿Cuántos podemos decir como Pablo, hermanos? Parece que nos falta mucho todavía. 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Pablo cachasnanishpa, tukuchirka 15 días huasha posiblemente. Pablo murió en Roma, decapitado, despedazado, quemado y luego jalado en carreta de caballo. Y así terminó Pablo. Pero murió diciendo: he terminado la buena batalla, he guardado la fe y he acabado la carrera. Yo creo que chasnamenina cancha okikuna panikuna, sukpunza ñukuchi carrera tokurikpika.
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2: Son las 9:43.
0: 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Con mucho respeto, oñoko oki pastor kuna, amigos mikanchi, creo que oki luiskan, de los pastores un poquito más joven que los demás conciervos, con mucho respeto que merece. 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
1: Son las 9:44.
0: 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Holano de tal hermano se ha fallecido. Pero no es importante cómo se comienza. Importante es cómo terminamos la carrera. Cómo llegamos a la presencia del Señor. Y cómo ganamos el premio. Eso es importantísimo. Acabar es mucho más importante. Amén, hermanos. 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Chay poguasha, shinishpaka. ¿Qué tiene que hacer el cristiano después de ser salvo? No para salvar, sino porque somos salvos. La Biblia dice, Mateo 5:8, Jesucristo enseñó a los discípulos en Sermón del Monte. Bienaventurados los de limpio corazón, porque ellos verán a Dios. Palabra bienaventurado quiere decir feliz, alegre, dichoso. El hombre que cada vez purifica su alma, purifica su corazón, santifica su vida. Bienaventurado ese hombre, porque él va a ver el rostro bendito de Dios. Con esta carne pecaminosa yo no puedo ver a Dios, pero cuando transforme mi cuerpo en cuerpo inmortal, voy a ver al Señor cara a cara, a Cristo bendito. Ese día será lo más hermoso de la historia de nuestra vida. 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Pero hemos descuidado a nuestros hijos, hemos descuidado a nuestras hijas, hemos descuidado a los jóvenes. Parece que el diablo está tratando de zarandear mucho. Yo creo que es tiempo de despertar una vez más, hermanos. Man aquí con otras imágenes, seguro. 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A veces nos falta eso. 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Cada uno buah cuartito cuna. ¿Qué más quieren guavos? Dios ha bendecido grandemente. Amén, hermanos. Pero descuida con chiño con familia. Descuida con chiño con chihuacuna. Contente gracia, Pablo, China, Nina, Canchi. He peleado la buena batalla. He guardado la carrera. La Biblia dice en Hebreos capítulo 12, verso 14 también. Seguir la paz con todos. Y la santidad, sin la cual nadie verá a Dios. Interesante, kai pedí conseguir la paz. Toki kuna aji puri. Con todos, como iglesia. Sigue la paz. Pakinguna manacharin, wasipe pasta manacharin, familia pe pasta manacharin. Tal vez tú quitas charin, pero no hay paz. Creo que el Señor esta noche está diciendo, siga la paz. Y sin la santidad, nadie verá a Dios. Kuna rikushun. Entonces, ¿qué es lo que pasa con la vida?

Dice que para el incrédulo no necesita ninguna preparación, no necesita ninguna santidad, porque para él solo espera la condenación. 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Yo quiero que leamos Filipenses 1:21-23 en adelante, dice así: porque para mí el vivir es Cristo y el morir es ganancia. Mas si el vivir en la carne resulta para mí en beneficio de la obra, no sé entonces qué escogerme, porque de ambas cosas estoy puesto en estrecho, teniendo el deseo de partir y estar con Cristo, lo cual es muchísimo mejor. Hermanos, tal vez te gracias a que hay versículo, hermanos, porque para mí vivir es Cristo, amén, hermanos, y el morir es ganancia. Más si el vivir en la carne resulta para mí en beneficio de la obra, no sé entonces qué escoger, porque de ambas cosas estoy puesto en estrecho, teniendo deseo de ir o partir y estar con Cristo, la cual es muchísimo mejor. Tal vez yo caigo y vica su parte de caita en Señor. Ahora Cristo por lado de Tiagunaga, muchísimo mejor. 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Solo hay que estar vivo y podemos morir cualquier momento. No hay que estar joven ni viejo, sino solo hay que estar vivo. 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Asala kunala kangichi 30, 25, 26, 18, algunos muy poquitos. Pero mayoría con gichi, por lo menos 20 mantawichima. Ña 40 tacharisha que yo yaripangi, de acuerdo a Salmos 90, 10 viga, runaga causanga 70. ¿Aló? ¿Más nada causanga? Y 40 charichi más nada te faltan. 30. Más hermanito una charin, 50. Más nada te falta gachi guanyunapa. 20. 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Más con una charin 70, más que haya una charin. 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Bueno, Biblia dice que va a dar yap. ¿Sabe cuántos años va a dar yap? 10 años. 80 dice lo más robusto. 80 manta wichimunka, ña causi kacharin horas extras. Horas extras. Hora de sobra, pasado del límite. Ya son una causa y callarín, horas extras. Ya normalmente ya guañusca canacán. Pero causa y callarín, horas extras. Eso es la gracia de Dios. Yo no sé, pero ¿por qué Dios permite de 80 para adelante? Todo eso es gracia, hermanos. Extra. Cada guata a partir de fusión de cambian acá, ya 80 mató y chimanca. Pero yo estoy contento. Sea que viva 80, 50, 60. Yo estoy preparado, tengo un boleto en mi mano. Eso se llama la salvación, la fe, la certeza que tengo que voy a estar en la presencia de Dios el día que parta de este mundo. ¿Cuántos pueden decir gloria a Dios? 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

0: Ya la amo, Año Gring. ¿Estás preparado? ¿Estás arreglado? ¿Estás listo? ¿Sabes que ya tienes boleto en tu mano? Yo creo que tienes que pensar en esta noche en esas cosas importantes. 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Increíble, hermano. Viejitos de 50 manta huichimun divorciar con cuna. 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Viejito, ¿para qué estás divorciando? Aló. Yo ya tiene la mchaita. 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El tiempo que me queda. Miren, hermanos, cuando yo estoy pensando en eso, dice el tiempo que nos queda. Libro de Santiago, capítulo 4, 13 y 14, dice así: vamos ahora, los que decís, hoy o mañana iremos a tal ciudad y estaremos allí un año y traficaremos y ganaremos, cuando no sabéis lo que será mañana, porque ¿qué es vuestra vida? Ciertamente es neblina que aparece un poco de tiempo y luego se desvanece. No jactáis el día de mañana, porque no sabes lo que será de sí el día. No sabes qué va a pasar. 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Y ahí todo la señor. ¿Para quién trabajas, varón? ¿Para quién trabajas? A ver, dígame, ¿para quién trabajas? Aquí venía con chicay mundo, está manahuala, está sustarinchi. Manahuasa está oyente, cultumo manarinchi, Dios está mañana mu manarinchi, y a chenichmi manarinchi, y yo cochiche tú te ponga trabajo solo causanchi como esclavos. Y luego se acabó la vida, ni siquiera has aprovechado de la vida que Dios ha dado, hermanito. Yo creo que tenemos que pensar mucho. Y dice el Señor, ¿qué es lo que puedo hacer con la vida que tú das? 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De repente, ñuca nicto kushpala por kushpaga, amachnala por isho. Dejemos de andar cristianos de superficiales, sino seamos cristianos verdaderos. Hebreos capítulo 9:27, penín, y de la manera que está establecido para los hombres, que muera una sola vez y después el juicio. Guayas cosa que llaman, hay más octactian que guauas, solamente juicio maritian, jaquima shamun, juzgan a tiempo shamun, nada más. Hebreos capítulo 3, 7, 8, casnanín, por lo cual, como dice el Espíritu Santo, si oyeres hoy su voz, no endurezcáis vuestros corazones, como en la provocación en el día de la tentación en el desierto que hicieron los israelitas. En vez de obedecer, tentaron a Dios, desobedecieron a Dios, llegaron a fracaso, mis amados hermanos. Hermanito, pida a Dios perdón. Ese cristiano de hecho, allí te criscai. 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Todavía guapota. Yo no estoy para juzgar, pero déjame decir, si estás así, usted no sirve para líder. Usted no sirve para liderar la iglesia. Primero tienes que arreglar tu vida. Volver a Dios. No hay gente que una cosquita churrasca manta, mana de maipica, jarcán, himalaya por icochumpi. Estamos siendo cúmplices del pecado. Eso no vale. Dios no quiere esas cosas. Dios quiere que cambie nuestras vidas. La única manera es que tenemos que dejar el pecado, caminar con el Señor Jesús y entender cuál es el destino que estoy trazando en mi vida. Y la única manera para vivir en el cielo es que yo tengo que tener fe. Y luego de como cristiano, tengo que vivir en santidad, apartando del pecado. ¿Para qué? Para que Dios me recompense en el cielo por lo que haya hecho en este mundo. Ojcuna panicuna shenishpaka. ¿Cuál es tu destino? Hoy, querido hermano oyente, el Señor está llamando a ustedes. Toma su decisión. Escoja tu destino, la eternidad o la condenación. Si tú endureces su corazón y rechazas la gracia divina, Dios entonces un día también te rechazará. Arrepentirisunchi. Dios me escuchó y asunto. Ñucanchi causa, ñucanchi familia, ñucucho vacuna, iglesia, manaje por xixpapis, con lo que Dios me integrarizunchi. Busquemos a Dios, caminemos con el Señor y no andemos en el pecado. ¿Están conmigo? Y estoy tal vez molestando a ustedes, hermanos, de esta noche. Pero yo quiero decir, hermanos, algunas verdades para terminar este corto mensaje. A mí no me gusta predicar 2 horas, 3 horas. Porque para mí no creo que es provechoso, ni tampoco vengo para convencer. Yo no tengo que convencer, no tengo que rogar, no. Ese es asunto de Dios y usted. Yo no tengo que poner de rodillas para que usted se arrepiente. No. Así no es el mensaje. Yo debo predicar la palabra. Y si usted entendió el mensaje, Dios te habló en tu corazón, debes arrepentir. Nada más. Pero que hay punzacuna, maipitian, predicadores que demoran 2 horas hablando, más hablado de su vida, menos de la Biblia. Y eso es terrible, predicadores. O tal vez ha convencido con algunos mensajes que tal vez hace bonito. Estos días ya no hay mensaje que diga, tú estás en el pecado. Hoy son mensajes facilitos que te dice, bendición, hermano. Dios te bendiga, Señor me dijo. Yo te bendigo. Esas cosas quieren escuchar la gente en estos días. Pero no quieren escuchar la palabra de Dios. 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Pero algunos mensajes no tienen ningún mensaje cuestionable ni mensajes sanos de repente. Ha hecho campañas con tantas cosas, pero las respuestas no hay. Bendiciones no hay. Solo hemos armado show. Dejemos de eso. Cambiemos de ese paradigma. Hagamos verdadera adoración. Verdadera camino del Señor. Chay Montigrasun, Chihuahuas. Su hermanita mi costa pe mananisa maizakta pe kaskata cosa ta pleno calle be mascan cotechisi campaña be cantar con ca isaca malcriada isa sukta rin rin waktas manami bulaya. ¿Cómo está usted aquí? ¿Cómo viniste para cantar? Solo te pregunto, ¿cómo está? Piénselo bien. Espero que este mensaje
1: encuéntrenos haya tocado en la página web www.lavozdepaquito.com.
0: La voz de Paquito. Señor. Yo he fallado. Yo digo.

0: Hoy fallado.
1: Son las 10 y 4 minutos.
0: Y tal vez ustedes también han fallado. Y creo que la única manera es que tenemos que pedir perdón a Dios. Amén, hermanos. Mientras estamos vivos, hay esperanza de perdonarnos y rescatarnos y hacer las cosas mejor para Dios. 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Pero estoy listo para orar junto con los conciervos. Tal vez kay pitiengit si personas desanimados. Tal vez coro bicanta kungi, pero tal vez su vida está mal. Tal vez ima ministerio bicangi, pero tal vez su vida no está correcta, de repente. O simplemente estás desanimado, no tienes ganas de orar, no tienes ganas de venir al culto, no tienes ganas de nada. Yo simplemente esta noche quiero orar, no quiero nada más, simplemente quiero que usted pase. Imagínate, pasamos un ingichicho. Un minutito te soy a pase. 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Dele un paso adelante. Vamos a orar por su vida. 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Ima bichari poringi, ima ministerio de charingi, pero ven para orar por su vida. Y creo que el Señor está listo para restaurar, ayudar, dar fuerza y que sigas adelante. Gloria a Dios. ¿Alguien está pasando? ¿No hay? ¿Usted va a pasar? Quizás que hay mensaje kaituta. 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

aquí, chicos, les dan la talla changuichi, maquitan seichi. Todos los que saben leer y escribir, ¿saben? Muy bien, para ustedes hay un pequeño material que dice el hogar cristiano. Las bases bíblicas para el hogar. Hay una canisca, pastor, número de teléfono tan inchi, caipi mi tía. Aquí está mi número de teléfono, mi correo electrónico, WhatsApp, Facebook, tuki, caipi tía. Cancona, caita monospaca, chanito kungichi. Hermanos, invierta, solamente vale $5, nada más. Chayamika, manas cachu vale. Menos que un plato de hornado, hermanos. Menos que un plato de hornado. ¿Paihan hasta un ninguichicho? ¿Ya? ¿Alguien más? ¿Alguien más? Nadie quiere, ¿no? Bueno, o Cancuna Nispaca ya hasta ya, ya me chetzamos su piocua. 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Muy bien, con Angayorosca. Recurso, el matrimonio, problemas en el matrimonio. La gente tiene problemas, pero no sabe cómo solucionarlo. Primero, no sabe ni por qué vienen los problemas. Chaita con el recurso. Y mamanda ti problemas, matrimonio, pichamó. Con las 12 camas que hay en casa y chay mantaña, carruya sacan con amata. Punta pacha pica. Libro de Mateo, capítulo 18, versículo 7, y libro de San Juan, capítulo 16, versículo 33. Despacime interlizazón, libro de Juan, capítulo 16, verso 33. Biblia Kashnani. Yo les he dicho estas cosas para que en mí hayan paz. En este mundo afrontarán aflicciones, pero anímense, yo he vencido al mundo. Yo he vencido al mundo. 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Pero yo he vencido al mundo. Con acayoras, ricos un ninja. Los problemas más destacados, los problemas verdaderos siempre tienen la misma raíz. ¿Cuál es la raíz? Ahí está, el pecado. Los problemas tienen la misma raíz y es el pecado. Jochamanta. Uno, el otro o ninguno de los dos se comportan como cristianos. 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Mática, Hari, Paipan, lo que de la gana causa Sani, Warmi, Paipan, lo que de la gana causa Sani, o Maipika, Skindi, Paikunapa, lo que de la gana causa Sumni. Y Chaimanta, mi problema kuna Rikuri. Punta Pachapi, Génesis capítulo 3, versículo 6. Iman en Biblia. Génesis capítulo 3, versículo 6. ¿Sabes bien mi quiscado? Repito con guiche. El árbol era bueno para comer, agradable a los ojos y codiciable para alcanzar la sabiduría. Hoy queremos mirar los 6 resultados del pecado en el hogar. Los 6 resultados. Y más a Tictián. Mire, el pecado despertó la conciencia, hace sensitivos e irritables a las personas. Adán y Eva, su marta causa curca, alájata causa curca, pero iba ahora mi pucha y aipón, chaimanta pachanga, ya casarín, shuktiglaya causa. El hombre y la mujer se vuelven sensitivos e irritables. Y estás en mi hogar con la pibis, imagínate.

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Ormita y Maní, enseguida Finari, enseguida Cutichi, y Manalaja da Cutichi, sino mal piscacho Cutichi. Feta Benizani, irritables. Toparinitas, y no es ratito Colirán. Mami camaras piñarina con mi mamanta, piñarín. Yo que les canichaita se enojan por tonterías. ¿Pero por qué? Ahí está, mire, el pecado, mire, las siete dispensaciones. ¿Cuál es la primera dispensación? Inocencia. Inocencia. Adán y Eva vivían en la dispensación de la inocencia. No sabían nada. Ni que era bueno ni que era malo, no, vivía en la inocencia. Pero cuando entra el pecado, empieza ya la conciencia. Y chaita mi cola de conchile. Ya se vuelve sensitivo e irritable. ¿Qué hace luego el hombre? Luego el hombre procura cauterizarla con hojas y excusas para no sentirla tanto. Chayrato paikuna, ñatasna, uchato rasca huasaca, tapanizo yuyarca, hijo yura, panga conawa. Y chasna mi luna, unapis, y mato raspa, maipica, tapanizo ninguna, tapazo ninguna, uchata. Pero eso es imposible. Eso les lleva a pecados peores, causando problemas aún más grandes. Chayraya. Ricos por Catecho. Génesis 3, 7 al 10. Nos lleva a escondernos de Dios. ¿Ya? Paga tu coso, brincona. Paga tu coso, brincona. Y luego nos escondemos uno del otro por la falta de una comunicación abierta y honesta. Nos aleja de Dios el único remedio por la infelicidad. 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Biblia ataca ni sus tarinconatos. Así es, hermanos. ¿Pero por qué pasa eso? Algo tiene que esconder. Yo siempre pregunto a los maridos, ¿por qué pones clave? Hoy por hoy los matrimonios están siendo destruidos por el bendito Facebook, Facebook, Messenger, Hotmail, WhatsApp. Y dice, voy a WhatsAppear. Y pasan el WhatsApp. Todo el mundo tiene Facebook, hasta la abuela de 90 años tiene Facebook, con una foto de 15 años. Sí, y eso está destruyendo matrimonios, familias, y viven escondiendo imágenes, viven escondiendo frases, viven escondiendo cosas, y no hay una comunicación abierta. El pecado les lleva a esa falta de comunicación abierta y les aleja de Dios. Dios es el único remedio para su infelicidad. Si usted quiere ser feliz, dependa de Dios. No dependa de dinero, no dependa de un carro, no dependa de una casa, no dependa de unos bienes, no dependa del negocio, dependa de Dios. Solamente en Dios tenemos la verdadera felicidad. Bendito sea el Señor. Tsunami. Génesis capítulo 3, 12 y 13. Luego, ¿qué viene? Ya un tanto la cacona, mire, ya Dios manda, mete consumir cacona, paca to consumir cacona. Y chasnami, un tanto los paca, maicura que llaman a iglesia, llaman ricori, ya coro pimana canta, conjunto pimana canta,
caballeros que llaman a canta, llaman a dirigir a manricone, diáconos que se están dando a ricona, me llaman a sabo, quizá por casar, algo está escondiendo. El pecado te aleja de Dios. Y constante igual me dice llamana, claro, y mata que se esparlan, sino pa caspa, hasta te acaparlan, hasta te acapacan, se la haya causa y casaré. Y se pongo a salir y matizamos. Acusaciones. ¿Cuántos hemos tenido problemas alguna vez? Todos nosotros hemos tenido problemas. Pero ¿cuántos de nosotros, maridos, hemos dicho, sí, es mi error, yo me equivoqué? Eso falta para muchos. Solamente nos gusta acusar a otros. Y mamá te quita tu coge, yuca war mi manta, yuca churimanta, yuca susimanta, o yuca cosamanta, pay manta, pay mi culpable, paita sutichi, paita pigaichi, paita machichi, paita chinichi. Acusarnos. Tsunami. Acusaciones culpando al otro por los problemas. Manuales. Mire, da lugar al diablo haciendo eso. ¿A quién da lugar? ¿Por qué? Porque el diablo es el acusador desde un principio, pues. Déjale, el diablo no necesita que le ayudes. Déjale que él haga su tarea, su trabajo. Mira, el pecado trae maldición y problemas a todos. 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O vacuna. Y todos sufrieron. 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No es manzana. No es ni pera. Ni mamana nincho. 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Nada más. Ricoichi. Entonces el pecado trae maldición, problemas a todos. Cosamsia, chaymanta, imanerca, aspaca, conanca, casata, producinga, espinos y cardos producirá la tierra. Con el sudor de tu frente comerás. ¿Hasta cuándo? Hasta que vuelvas a la tierra, porque del polvo eres y al polvo volverás. 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Samurka por el pecado, Hutsaka, Nakita de Apamo, Panicona, Hutsaka, Mistila de Nicole, Alakala de Nicole, Chagato, Chagamento, Chagistantica, pero Kipataka, consecuencia con Aka, Sakime, Nanaime, sufrimiento, Manaka, Manza, Yayapa, Mamapa, Oakunapa, Familiapa, Iglesiapa, Tukuipa, Misaki Samo, Chaimanta, Yaya Dios Tamayaspa, Yaya Dios Moxarispa, Dios Maximita, Rizaspa, Estudiaspa.

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Amén. El sexto, el pecado resulta en la muerte. ¿Y mátame a Pamo? Palabra muerte, según el diccionario bíblico Nelson, significa separación. Palabra muerte. Y hay una separación. Hay la primera muerte y la segunda muerte. Tsunami. Segunda muerte que ya para siempre, jamás, ya. Chitas kakana, ya Dios manda karopi. Primera muerte que hay cuerpo, que hay aicha, separarí espíritu y alma. Tsunami. El pecado resulta en la muerte de todos. Zaki Samón. Hermano, su Biblia tiene. Por un hombre entró la muerte a este mundo. Y por un hombre vino la vida. El primer Adán y el postrer Adán. El primer Adán, hombre. El segundo Adán, Cristo Jesús. El quien nos da vida y vida en abundancia. Bendito sea el Señor. Amén. Ya dijo Sanchi, se insulta con seis manchas del pecado. Bueno, rico su minchi, ya usa tres remedios para el pecado en el hogar. Tres remedios. Toda enfermedad tiene remedio. Y con ocho y ricos. Primero, los problemas del pecado pueden llevarnos al remedio. ¿Quién es? Cristo, el Salvador. ¿Cuál es la primera promesa en la Biblia? ¿Cuál es la primera promesa en la Biblia? Génesis capítulo 3 verso 15, subraya ahí, ahí al ladito ponga primera promesa. Cristo es el único que nos puede cambiar. 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Chay asichina kajpika, yukapis pigana kuimangme, pero chay kaman asichincho, chay kapingichinme, reparita mi rorra, denigra la persona. ¿Sabes lo que cambia? El único que cambia es Cristo Jesús. Por eso esposo, por eso esposa, todo problema, toda dificultad, traigamos a los pies de Cristo, porque solo Cristo tiene la respuesta a tu problema. ¿Sanachukanga? Solamente Cristo. 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No, señores, el único que cambia es Cristo Jesús. Amén, hermanos. ¿Quién es el que cambia? Cristo Jesús. Si vas a aplaudir, aplaude, pero con ganas. Sí. Dos. El segundo remedio. Dios santifica por su espíritu a creyentes individuales y a sus familias creyentes del mundo pecaminoso. ¿Quién convence de justicia, de juicio y pecado? Cristo Jesús. Solo Él. No hay ningún hombre que pueda convencer a nadie. Solamente el Espíritu Santo de Dios. Tres, la influencia de padres cristianos consagrados dura por generaciones y guardan a los hijos en un mundo malo. La mayor influencia sobre la vida de los hijos son los padres, no maestros, ni pastores, ni diáconos, sino los padres. 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

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Diccionario bíblico, concordancia, manual, comentario, compendios. 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Ejemplo, cana canchi. Mire, mi hija hoy está casada y hoy por hoy está liderando a cerca de 50 jovencitos y jovencitas. Porque vio a su padre liderar. Qué lindo cuando un día los hermanos diáconos me dicen, pastor, no llegó nadie para predicar y no sabíamos a quién hacer predicar. Y su hija dijo, aquí estoy yo para predicar. Hermano querido, pastor, y patañó con la hijita, ¿qué dijiste? El Señor hizo conmigo la obra. Amén. Pítate, ricurca, y allá está. Pitati rikurka, mamata. Oya con mi chico. Yo acá hice un usus y charí 8 años, ya está en el ministerio. Mi hijo, el último hijo, tiene 4 añitos. Ese niño ya está orando en la casa. Ya está orando, doblando rodillas. Ya está poniendo las manitos para comer. Ora, papá hay que orar, mamá hay que orar, ñaños hay que orar. Vamos a orar, ya sabe orar con 4 años. Ejemplo, los padres. Influencia positiva. Amén, hermanitos. 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No, señores. Todos somos pastores, todos somos líderes. Todos, la primera iglesia, ¿dónde está? Eso, en la casa. Papito cuna, maquitalzichi, papitos, casados, musacuna. Tukikuna nishum, harikunaya, harikunaya. Tukikuna nishum, nosotros somos. Los líderes. Así es. Usted es el líder, el pastor, el ministro de su casa. ¿Qué hacía Job? Oraba por sus hijos. Job oraba por cada uno de sus hijos. Levántate de mañana, toma rodillas en la puerta del cuarto de tus hijos, de tus hijas. Ora al Señor, clame al Señor. Mi corazón, su cantito te cantaste, su verso te repetiste cada uno. Se come en paz. Se pone de casa, no hay una piña en la coco, listo en la coco, guardita de clamaco, mandame una nica nico. 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Tratamiento tamaño español para mancatinichi. Problemas en una área de la vida vienen del corazón y se refleja en otras áreas. Por eso la Biblia dice: sobre toda cosa guardada, guarde tu corazón. 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
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Biblia y Maní, Esdras capítulo 7, versículo 10. Y Esdras preparó su corazón. ¿Para qué? Para inquirir la ley de Dios. ¿Y para qué? Para vivirlo. Y para luego enseñar a los demás. 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Centrado en el egoísmo o centrado en Dios. Finanzas. Kuskitapish, maipiti kanka centrado charingi. Dios picho centrado kangi o egoísmo pi, imapi. Trabajo. ¿Estás centrado en Dios o en tu egoísmo? El matrimonio. Un matrimonio debe estar siempre centrado en el Señor. Un matrimonio tiene que ser matrimonio cristocéntrico. Cristo, el centro de mi hogar. Amén. Crianza de los hijos. Santidad, vicios e ira. Iglesia y servicio cristiano. Amistades y tiempo libre para el ocio. Shinagati, devociones y oración familiar. Imalayati, yukunchi, causa kunchi, kaituque área. Estos son áreas. Estos son áreas. ¿Cómo estamos viviendo en todos ellos? Tukichaita rikuska wasa kazarishu. Primer problema. Muchas gracias. Primer problema. No se entienden. Falta de entendimiento. El primer problema existe por falta de entendimiento. Y mamanta mi pánico, problema, casari casca. Es entendimiento. Mana entendinacum. Parece que el uno habla chino mandarín y el otro habla francés. No se entiende. Ahora, ¿por qué no se entiende? Por tres cosas. Porque somos distintos. Distinta personalidad, distintos temperamentos y distintos dones. No somos iguales. O igualitos canguichican con la cosa de igualmente. ¿No? ¿No es cierto? Somos diferentes. Problemas, ¿por qué surgen? Ahí está, mire. ¿Por qué surgen los problemas? Mire, los problemas surgen, amigo radio oyente. Matrimonio joven, matrimonio de antaño. Todos tenemos problemas. O joven que estás enamorado. Oye, pero la vida de enamorado es otra cosa, ¿verdad? 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Ay, hermanos. Los problemas surgen por falta de comprensión. ¿Por qué surgen los problemas? Van a intintín, cosa, no le comprende al esposo, no le comprende a la esposa. Compréndale, primera de Pedro capítulo 3 versículo 7. Ahí están todos los textos bíblicos, hermanos. Se mata americano y maijan que el librito con atan espaca, mañan y chicha. Por falta de comprensión, primerito. Dos, por falta de respeto. Y mamá tanigme. Hermanos, compréndale a su esposo. Compréndale a su esposa, es así. Maiko Nakamana, comprendí su mí, Pusa Khan, Tuta Yana Khan, tal vez Maipika, Chishi, Tuta, Madrugado, Zuxina Khan, Eikuna Khan, Chaitamana Barbicuna, comprendí su mí. Maipika iglesia, solo por iglesia, ay, solo iglesia, iglesia, iglesia, mejor ya, iglesia que causa gringue. No comprende. Falta de comprensión. Falta de respeto. Vive ahí, Marí. Y la mujer respete a su marido. Y Marí, ¿me va a decir con la tata? Respeto.
Vai por acá.

0: respeto. 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respeto arme este era 1.20 ta risaichi mi mieta este era 1.20 ima ne pane ko si si kicho este era 1.20 Libro de Esther, capítulo 1, versículo 20. Toda mujer tiene que dar honra a su marido. Respétale a tu marido. Efesios 5:33, está tu vida y puedes pagar. Efesios 5:33. Y la mujer respete a su marido. Sin respeto, barbicona. Capare ni con cuna, rima ni con cuna, puxana papa y mapipi, asco, lobo, ocioso, Samuel. Ay, hermano, sin respeto, armicona. Camba guarmi, camba lado, pica, picane, oyangine, oyangine, oyangi, guarmito. Respetangi, yokatak. Respeto. ¿Por qué más hay problema? Por falta de amor y aprecio por el otro. ¿Por falta de qué?
1: Amor.
0: Ay, falta de amor y aprecio. Yo conozco que Pastor Francisco hace timbay, solista hace timbay, para cantar razón y manime.

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Y sé que es verdad, mamá y Gancona. Causaipi. Juega y causaipi. Problemas aún por falta de respeto, por falta de comprensión y también por falta de amor y aprecio. Juega y se escamanta. El amor no es solo palabras. Van a juega y que solo si mis amos nina, juega ni mi, juega ni mi, juega ni mi. No. Y matapis, rurespati rincuchi, pactachispati rincuchi. Coyanimi, coyanimi, coyanimi. 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Mancha no esta onda, bien mi codo, pollo asado, pescado frito, sancocho, fritada, hornado, manchana, quiero mis manchana, panes chorados, jamón azul. Arimana. Snarea. Buenas tardes, ya me pisa manta sabone. Iba a ser mi pechada y con guisona. Hasta yo que yo te resta una de pali y una. Hasta ahí te saqué el escrán. Si cual época pamo que chuto los atas. Ni mamá na pamo. Coyani, coyani. ¿Qué clase de amor es ese? Ese es el amor erótico nada más. No es un amor ágape. Un amor sacrificado sin esperar nada a cambio. Un amor sincero, un amor verdadero, un amor que se preocupa por la otra persona, que ama, la cuida, la sustenta. Mikonita tapis, churanita tapis, pasianita tapis. El hombre tiene que cubrir cuatro áreas de la esposa. El área emocional, el área intelectual, el área física y el área espiritual. Chaykunaka mi runakuna, intindina kanchi, wautikuna, intindina kanchi, walmikuna taka, chaytukuita mi gusto causara kanchi. Kosakuna makita sechi, mananun kawalmika pasia chikona. ¿Verdad, razón? 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Oye, mozo pica, chocolate con apps, manzanaes, chay, curi papel con api, bizuchito, herrero no sé. 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Por falta de entendimiento mi pueblo perece. Lee la Biblia, estudie la Biblia, practique la Biblia y vas a tener un hogar feliz, joven, señorita, hermanos, matrimonios jóvenes, con anza cadaras cacuna. Hace un par de meses una pareja me llama, más el hombre llorando a las 12 de la noche.

0: hace un par de meses, una pareja me llama, más el hombre, llorando a las 12 de la noche. Estaba viajando por Payatanga rumbo a Guayaquil a dictar una conferencia el siguiente día, y aquel muchacho me dice: pastor, ay, yo no creí que el matrimonio era así. Ay, Dios mío, hasta tengo ideas de divorciarme. Ishkikilla casado, ni a divorciarse a Nico. Chay rato, kuchu pikasa kuambra tasin rin tachuta na mira uskulira. Niño kafiñarín, niño kanini, ¿qué te pasa? Amárrate bien los pantalones. Lee la Biblia, ore al Señor. Deja de actuar como un niño mocoso. Casado junaka, yuyen la actúa y ama guagua estado. Crigma kangima divorcio ni que nada. Ore al Señor primero, doble rodillas, lea la Biblia y luego vaya pida perdón a su esposa.
1: Mi esposa también está llorando al otro lado.
0: Par de muchachos. Y van a un brazo chistando con. A un ruku runa kuna pichasatu. ¿Sí? Mira, hermanos, ¿por falta de qué? Por falta de amor y aprecio. Apreciar a la grande cuármita, desprecias por causa en cola. Ah, ñoca paya, ñoca vieja, ñoca acá, ñoca sa, ñoca mana vale, ña, ñoca vieja, ña vieja. ¿Cuál vieja, pues? Cosa de encima, ya, yo cambié, son cuyas, ya, manabali, ya, leve, ya, chaylai, chaytibai, cosa va a aprecia. 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Papa chapiana, cachacate. No aprecias. Continuar mis italianos, cantas, va a apreciar yo. Pague el hincho. Dios se lo pague, va a mi. Ay, el laca también nos cambia el hincho. Es. Cachizanca. Misquizanca. Ay, chayzanca. Ay, chayzanca. Chapa, güey. Ay, chata. 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Claro, cuando no te conviene. 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Y se mamita a mí, pastor, calculando de Dios cuando mejor picanaya en mi yo conchichana. 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Rumbo con la mar y vive con la mar y va a tener que pagar esa causa y cada chicanza. Yo caminé solo por gracia y misericordia de Dios. 24 años de casados juntos. El año que viene me caso otra vez. 25 años. 25 años vino a cavar visita. Pues aspa por iscane. 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Oriente mangapascane. 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Rixincho. De paseo. Mamita, vamos a las playas. Mamita, vamos a comer en un buen restaurante. Que gastamos $30 en un almuerzo entre los dos, no pasa nada. En vida. ¿Oye, con mi chico? La Biblia dice, el amor sea sin fingimiento, aborrecer lo malo y seguir lo bueno. Sin fingimiento. Ama nicto cuspasa. Ama, joyanemi, joyanemi, joyanemi. Ari, vay con la sopituta, joyanemi, joyanemi, nicto cuncol. Vay con la paisamón y fixarí. Se paguasa, ya gana, pasa, que vas acá. Lado y lado, y chai, lado, mandri, chai, lado, un toque, ya, si Carlos no saco nada. Ese es el amor erótico, porque los griegos definían el amor con tres palabras. Amor filio, amor eros y amor agape. El mejor es el agape. Oye, don Itzixo. 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

Amén. Se vuelve a correr. Oye, cristianos, causa y pide humana, haz humana, ¿sí? Causa y pide, hermano. 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Ay, papito, gracias, mi amor. Mochaco, muxaco, misisito, la y eso, barico. Ay, claro. Así tenemos que ser esposos, amigos radio oyentes. ¿Es posible ser feliz? Sí, es posible. No se necesita tener riqueza, no se necesita tener tanta fama, tanto poder. Lo que se necesita es tener el amor de Cristo en nuestros corazones para compartir ese amor a la esposa, a los hijos, a los padres, a la familia del Señor. Bendito sea Dios. Amén, iglesia. Chaycuye y aprecio y descamanta mi problema con la casa. Caipimani, por no ser sensible a lo que irrita o desea el compañero. Mana sensible, can. A veces los hombres no somos sensibles a lo que le molesta a la esposa. ¿Qué le gusta a la esposa? No. A veces salimos al mercado o a un mall, a un centro comercial, y la esposa dice: uy, papi, qué linda esa blusita. ¿Y qué te está diciendo? Cómprame, cómprame. Cacho con acá. Sí, sí, bonito está, vamos, vamos, vamos, vamos. Sí. ¿Verdad? ¡Cómprale! 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

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Yo no quiero flores, yo no quiero abrazos, yo no quiero santos, lágrimas de cocodrilo. En vida, señores, se ama al pastor. En vida se ama al esposo, a la esposa, en vida. Años que vas Santiago de Quito, pasaron yo que mamita, pase a Namon Samón, sin yo que mi estado, calla yo por mi sitio, Samón Gañucao. Santiago de Quito, que su matrimonio fue un cagrinchi. Y ya, pay, saquirishanin, lunes, pay, con mamita, con una cosecha picada, y yo que han a su grito está, tranquilo, papito, mañana viene su hija, le voy a dejar aquí para que pase con ustedes. Muy bien. Chaylaya, en su miren, hermanos. Y cementerio está rico en Amanrichi. Creas, hermanos, puro mármol. Mancho de chido, vidrio churado, todo. ¿Para qué, papi? ¿Para qué? Yo acabo de meter en mi mamita ya. Y casi no, yo canto la comida. No, mi amorcito, no. Yo canto acá, pienta, pamba ahí. 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Con la vida, gente con la mancha, cosa van en bebés. 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Hoy está muerto, ¿cómo va a conversar pues? Causa y pinere, saquiza sabo pips, papito y mato con gui, papito saquiza su gangui, parla y papito, usa y acaricia y coya y en vida, señores, disfrute la vida, sirvan a Dios, ame a su prójimo, considere a su prójimo, soporte a su prójimo, apoye a su prójimo, ore por su esposo, ore por su esposa, ore por sus padres, ore por sus hijos y viva en amor, en comunión, conforme a la bendita palabra del Señor. Por no ser sensible. Y la de padre que no te manan una ni capa cosa racha. 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Vaya que chingarecho. ¿Cuál es mi mano amor? 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En Saita Marihuana vives ya sana, ricona, estudiana, analizana. La mujer es muy analítica. Hermanos queridos, no son sensibles. Mándica Sox, y manda mi guardia manamona, Saita mi rola. 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Say, manda mi problema, Sam. 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Mire. Vas a curar tu poli por Santa Monanguiche. A eso, tenga nomás hermano, ama pingay. Sí, no es cierto, le gusta jugar boli. Pero a mi esposa no le gustaba. ¿Ya? Pero yo cabal me cita mana monaj pusa la manrichi. Muchos problemas, muchas discusiones. Guasasa parlocona, reparicona. Tasa predicador, tasa cae, tasa. Y yo cabal me dice, no quiero que vayas al boli, papi. No me gusta. No me siento bien cuando te vas al gol. Yo caí manera acá. Ya mamita ya. Voy a dejar de ir. Y dejé de ir, gracias a Dios. Miren, en Sasama entendí la cancha. 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

0: van a solucionarse los problemas, sino vamos a empeorar las cosas. Diferencias en personalidades, hola ricos. Diferencias entre varones y mujeres, diferencias en intereses por tareas diarias, el empleo, el hogar, diferencias en niveles académicos, algunos son licenciados, profesores, arquitectos, ingenieros, la esposa es ama de casa, ¿sí? O a veces es a lo contrario. La mujer es una profesional y el muchacho es un albañil, o es un latonero, o es un mecánico, que no es nada malo. Miren, diferencias en prioridades. Los hombres priorizan una cosa, las mujeres priorizan otras cosas. Diferencias en edad o en madurez. Ricky, diferentes, canche. Yo acabo de visitar Charín 40 y tantos años. Yo acabo de Charín 40 y tantos años. Pero ella me lleva unos añitos a mí. Y a mí me costó madurar. Pero mi esposa ya era madura. Entonces, mire, esas diferencias. Diferencias de preferencias o puntos de vista, y estos cambian con el tiempo. Yo prefiero comer un caldo de mocho. Yo prefiero tomar un morocho. Aunque los dos terminan en ocho. Mocho y morocho, ¿no es cierto? Pero, imán, ñacha imán, tamay bikfiñar en cosa. Caldo de mocho también con acangue. Mana, nene, ñuca camorocho, zata, nene. Somos diferentes. Barne camunán morochota, cosa camunán, agua de frescos. Eso hay que entender. Cutipayan cari con acangue, morochota, tengo mi niñica, oh, mi nene. No. Ahora me conozco Jack y toco. No, mira que yo como un escata. Ahora me conozco Iván Mimense. Whisky, waxca. Problema te quiso. Ahora me conozco Iván Torra. Waxca. Va a mi oficina. Me llamo con hermano pastor. Hermano pastor. Digo, hermanita, ¿te vas a callar o te vas? Mira, cállate primero si quieres hablar conmigo. Con tu marido podrás convencer con lágrimas. A mí no. Así que cállese. Pero es que, hermana, le he dicho que se calle, por favor. Hábleme claro, pausado. Hábleme bien.
1: Ya, ya, hermano pastor.
0: Es que a veces piensan convencer con lágrimas. Entonces, miren, hermano, diferencias en preferencias o puntos de vista. Uno tiene un punto de vista de una cosa, el otro tiene otro punto de vista. Y esas diferencias, somos diferentes, hermanos. Amén, hermanitos. Mana igual con a canchi. Temperamentos y personalidades. Maijan pa foto, me cae pericolinga con a cayola de marca. Ricky. Hay diferentes temperamentos. Este hombre es flemático. Este es sanguíneo. Cae con a extrovertidos. Cae con melancólico. Y caiconaca coléricos. Hay cuatro áreas, cuatro temperamentos y personalidades. 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Runa un caso, blanco un caso, chino un caso. España y mami, ñukaka, español con el. ¡Padre, chavo! Venezuela, ¿cómo está? Sí, con la Venezuela, ahí cuando cristiano, lo que quieren. España y Mati, amo con la segunda, cada vez más con la. Justo con árabe y con la. Salam, salam, salam, alicón, salam, alicón, salam, alicón. Y un caballo me dijo: ¡Mata, te se mata, chay! ¡Piti, maite, canca, piguam, amigar en guil! 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Yo soy así. Mercado manini, plaza manini, peo, jato conao, comemos, yo y agua, peo, rato, amigarini. Así soy yo.

mis hijos. Y mi esposa ya me comprende. Ya están. Continuó con árbica muy distinta. Yo con árbica. O pasito, paica. Rico y está rico, pobre y está pobre, oye y está oye. Paica, mana, maipi, mancha, nalita, y más. Así rico, me imagino, generico. No. Pasito, paica. Pobre. Pero pita, rimana, que espaca, ñaui, paica, rimana. 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Toreco, ñañita, caica, mana, sin chocanga, casa, mi cali, caica, mana, esto es la conguicho. 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Yo que canine, soy así, así, así. No, mijo, ya sabe cómo soy yo. Sí, es verdad. Vale. Vea con el chiste. Ay, que continúo con mi tamara, ni tu coneja. Ay, pero camps abusita solo por en mí. Ah, seré, pox, seré, camps andato, seré, amigarere. No, ella es así, hermanos. Entonces ahí viene la comprensión. Diferentes personalidades. Caiga flemático, viene de flema. Flemático. Sanguíneo, caiga acerido. Pero vamos a amigar, ya se está recurriendo, cae rato, sanguíneo, imalas. Su sanguíneo es una huérmica acá, expresivo, atento, cálido y amistoso, hablador, entusiasta, compasivo. Pita psaki, pita psa, ayuda, pibos, amigari, pitas maquita con, pibos, astirico, pibos, saludarico, atento. Ese es alguien sanguíneo. El colérico, ¿cómo es? Es voluntarioso, independiente, es visionario, práctico, productivo, decidido, es un líder. Shirazati, melancólicos que iban a ver, es dotado, analítico, estratega, abnegado, trabajador, autodisciplinado. Flemático y malati, tranquilo, confiable, objetivo, diplomático, eficaz, organizado, práctico, humanista, calmado, plácido. Chasnakan, kaikunamika. 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Tiempo manta mana tukuita, explica y tukusatsu. 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Tengo 3 minutos para terminar. A las 12 termino hoy y me despido de ustedes. Muy bien, diferencias entre hombres y mujeres. Las damas son emocionales, sensitivas, de gusto, afección, simpática con niños y los que sufren. Piensa en relaciones humanas, familiares. Igualmente es detallista, es idealista, es observadora, puede juzgar y criticar fácilmente. Las mujeres y la seguridad. Las mujeres necesitan amor, ser comprendida y apoyada, afirmada. Necesitan protección de emociones, protección. Necesitan finanzas para comida, ropa, hijos y casa. ¿Y más también estés con mi con acá? 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
venido sentado. Y todavía, igual me voy a decir, que se casaba, cola, obvio, que más, y más cola de tu viandario. Hermana, cosa cola, pues yo ando con guiri, pues yo ando con guiri. 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Mamá con aquí para la sala, no guiri, pero avanzaste guiri, ¿sabes? No mamita, papi sabe de eso que no tiene. ¿Es verdad? 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Amén, hermano. Chay mica, mi cunapa, churanapa, o a cunapa, y o así ocupa. Necesita sentirse femenina, sentirse protegida físicamente. 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A mi esposa nadie le toca. Sobre mi cadáver. Si alguien quiere algo con mi esposa, se las va a ver conmigo. Voy a con mi chicho.

0: 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Hermano pastor, de hablando a mi mujer, de hablando. ¿Qué te pasa? Chay pa' su casa arcangi, chay pa' su apircangi. 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La cuida, dice la Biblia, la sustenta. La ama, la protege. ¿Por qué? Porque salió de la costilla y yo no quiero que nadie dañe mi costilla, porque es hueso de mi carne y carne de mi carne hasta el último día de mi vida. Amén. La mujer necesita futuro y carácter de hijos. La mujer necesita un esposo fiel, ser honrada y apreciada. De mi chaita de Marcanchi. Necesidades de mujeres: una casa, un nido, una familia, amigas, comunicación abierta y conversación amena. Guarnicuna comunal, alaja que parlacho, bueno, maizcacho. Guarnicari con los maizcacho, parlacho, guarniconao. Hoy, amigo conao, ma alaja que parlacho. Hola, ñañito, pana, mi colega, alaja que. Así se hace, manchico, tu armio acá. Manchan bravo, parecen esos generales retirados. No, señores. Hable bonito con su esposa, hable con diplomacia, hable con amor.
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3: Los que deseen el materialito, por favor. Venga, ven, hermano, venga.
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4: Que vuestro amor abunde aún más y más en conocimiento y en

toda comprensión para que aprobéis lo mejor que el Señor tiene preparado para cada uno de nosotros. En el nombre de nuestro Dios Todopoderoso, muy buenas tardes, queridos hermanos y hermanas. Que el Señor les bendiga. Muchas gracias. Tenemos también aquí en vivo la transmisión a través del Buen Sembrador, ¿verdad? Que Dios les bendiga. Todos aquellos que no tuvieron la oportunidad de estar en este hermoso lugar, gracias por este medio. Podemos disfrutar y podemos escuchar, podemos también convivir este hermoso tiempo. Gracias, mi hermano Manuel. Vamos a ponernos de pie. Jatarizo, canta paso. Jatarizo, es tú y una.

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No sé si se puede cantar en más, sí. O mi susi mi cantas. Kiso a. Kiso a que se llama tan sencilla, mi hermano pastor, así le damos el tiempo. Vamos a cantar suma viscansina cuya hermana tienes. Dios pa' cuya imanta, cae pitana la suscar. ¿Cierto? Y crucicos pa' canta paso. Grandes y cordiales saludos para los diferentes países que a través de este medio del WhatsApp.

0: ¿Quién vive, pueblo de Dios? ¿Y a su nombre? Dele un fuertísimo aplauso a quien vive. Y dele un fuerte aplauso a quienes también están honrando con su audición, también medio de visual, a través de este medio de comunicación vía internet, a través de 100.1, el buen sembrado. Denle un fuerte y caluroso aplauso. Ahí está la gente de Sasapun Hospital. Gracias, hermano pastor Juan, ¿no es cierto? Gracias, pastor Domingo Guamán. Y gracias, mi pastor Pedro Yauricoma. Que Dios les bendiga. No sé si será de la vergüenza, si será a lo mejor el calor que entró, pero estamos orando. Hermano pastor.
1: Breves minutos, adicionalmente, ya pis 12 y 17 de la tarde. 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Se manda con amigos uninchi, problema número 2. Hay diferentes problemas de Rikukunchi. El primer problema era por no entenderse. ¿Por qué surgen los problemas? Por falta de entendimiento. Dos, por falta de una buena comunicación. El hablar sin respeto y amor o la mala comunicación del amor mismo. Bíblicamente, Kaita Rikushon, Proverbios capítulo 10, versículo 32. Los labios del justo saben hablar lo que agrada, mas la boca de los impíos habla perversidades. Maipiscachon rimana manasica. Efesios capítulo 4, versículo 29. Ninguna palabra corrompida salga de vuestra boca. 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Se da cuenta que a veces hablamos sin pensar, sin razonar, hermanos. Piensen, por favor. O maipicuacunatapis, este muchacho es mal criado. Ahí están dos palabras: mal criado. 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Ninguna palabra corrompida. 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

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A la mujer no se le golpea, señores. A la mujer se la ama, se la cuida, se la respeta, se la valora, se la considera, se la ayuda, se la apoya, se le mima. Se la comprende. Hable con respeto y amor. Por falta de aquello, por tener una mala comunicación, vienen los problemas. ¿Cómo expresar el amor? Aquí están todos los versos. Usted puede expresar amor a través de hablar. Exprese amor. Y mala te voy a ir en Cancún a Panipi. Papito, dije que mala te voy a ir. Cancún y mala te voy a ir. Ay, soy papito. Soy papito. ¿Nacho? ¿Cuánto? ¿Lo que son? Dije que mala te voy a ir. Ay, sonso niño, cataño, cabarme. Pastolo niño, cabarme. Juancho niño, cabarme. Ay, señor. Mamita, mija, amor, cariño, preciosa, reinita, princesita. Ay, chanani, mamita, con igual a sintinguichi. Contentaringichi, usakiringichi, warbicón. Reinita, princesita, mamita, rajita, lipi. Contento, mamá, con. ¿Nazo? Chanamari, cuyas coquicón y panicona. Expresa el amor. ¿Cómo expresar el desacuerdo sin palabras ofensivas? Para mal piscazo, rimana. Oiga, vos se cupica, piti más ordenado, jare o arme. O arme. Jare con la arma, la manzana, paxima, imata, rosin. Son patas, hay pisita, camisa, tachai, mansito, zapato, tachai, pisita, interior, tachai, y mamá, y mi baño, tachai, pisita, zoxin. ¿Sí o no? Cote, guarde, tantazo, hay que llorar libre. Si puede, comar, rano, cerdo. No, por favor, no digas eso a tu esposo. Dígale, eres desordenado, papi. Sea más ordenado, tenga más orden. Pero no le digas, eres un puerco, marrano, cochino, cerdo. Voy con la cara en cerdote. Amazonale. ¿No estás de acuerdo? Muy bien. Pero sepa utilizar palabras adecuadas, palabras correctas, palabras sabias, no ofensivas, no que dañe, no que hiera. Igual a la esposa, de parte y parte. ¿Cómo compartir ideas o cargas y preocupaciones? ¿Cómo demostrar respeto y confianza? Himalaya, tu cuchaita, yo conchi rico y te cuchito conchi. Problema número 3. ¿Cuál es el problema? Este es un problema medio grave también en los hogares. Finanzas. El problema del dinero. El problema económico. Miren, señores. Miren, amada iglesia, amigos oyentes. Aquellos que están mirando a través del internet. El manejo es el problema más que la falta de dinero. No es tanto que no hay dinero. El problema es cómo manejamos el dinero. Y malaya te cusquita al bienestar. Chay mi problema. Mana cusquita es su problema. Sino problema ja. 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Cusate igual mi ley. Hay que hablar juntos acerca de prioridades primero. Y quien te parla la cuna. 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Yo quiero más claro si lo hago aquí. Mai con la carta, va a ser segunda parte, y cosquiti, caso tiene que ser. Conti aspa camarati, wasi camarati, hacen dos pasos a causar. Caso tiene que ser. Simplemente para qué? Para que la gente diga, no señores. Muchos van y me piden consejo y me dicen, pastor, quiero comprar un carro. Entonces yo le pregunto, a ver, ¿por qué quieres comprar un carro? ¿Para qué quieres comprar un carro? ¿Dónde vas a...
ese carro. ¿Sabes manejar? ¿Tienes licencia? A ver, dime. Ah, es que primero quiero comprar el carro, después quiero sacar la licencia. Ay, hermano. Maldita, sin licencia, pues que con esta costa, pues a causa preso tu bucón, tu pilay. Y skin de parda la cura, y matarura capapis. Y mate más importante. Carro mucho más importante, o a vacunado, que más necesito para causar. Yo capica, aspita o asesito punta ladina, ¿sabes qué hace Yuliachi? Entonces, ahí con acá, y skin de acuerdo, parda la cura, juntos. Mira cómo es mi cuán delicioso es habitar los hermanos juntos en armonía. Y gastos, o no hay acuerdo y ninguno quiere dar la razón al otro, someterse humildemente al otro. Chay manda mi problema, tía. De repente, cosa de man, soy manal grandicho. O de repente, igual viene, soy amal grandicho, soy. Y chay mi problema, son por desacuerdos. Se necesita una confianza mutua. Cusquita o aquí china papis, confianza tiene acá. Qué triste de la vida. 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Esquim de parranacuna, y debe tener confianza mutua, cosapa maqui pichuranapa, guarnipa maqui pichuranapa, confianza. Cosapa maqui manta mana chingaringa, guarnipa maqui manta mana chingaringa, cusqui chay picanga, confianza entre los dos. Sin egoísmo, descontento, avaricia. 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A mi esposa le encanta comer pescado frito. Y yo le llevo a un buen restaurante donde dan un buen pescado y bien frito. Y digo, amor, come. Disfruta, mi amor, come. Chaylea mi causa en el descanche. Y chay pica cusito y causa tiarme. Amén, hermanitos. 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Biblia Pacanín, mane, goza de la vida con la mujer de tu juventud, lo dice el sabio Salomón. Goza de la vida con la mujer que Dios te dio, con la mujer que conociste en la juventud. 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

0: y atalaya. No, señores. Si usted se pone un buen traje, una buena chaqueta, un buen pantalón, un buen zapato, también vístale así a su esposa, elegante. Hay unas camisas que llegan hasta para $150, $170, solo camisa. Camisas de Tommy Hilfiger, camisas de Lacoste, marcas, vale mucha plata. Warby Babs, díganme, has dicho la nacona, blusas de 120, 150, díganme. ¿Voy a dar un hechizo? Warby Kurakane, uy, un chisme, díganme, daño con chica, no hay más razón al chisme. Cosa con la cotín, peste chisme, chucan con la peste chisme, Warby Babs. 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Contigo, al mi pa'ca, no hay, no hay, no hay. ¿Has dicho que se canga? ¿Haricona que teléfono das? ¿Iba teléfono das? S8 Plus. O si no, hay última generación con la calle. Yo sé que hay su teléfono con la imanime. iPhone 10, iPhone X. Mana WhatsApp, mana vida. Continuarme para acá. Teléfono de $20. ¿Has dicho que alguna pica chica? Desigualdad, no. Entonces hay que irmate, egoístas. Pay conanga, manzanar perfumados, perfume con aspino, caro, hace perfume solo, americano, ya mal, chay, hey, moncetino. Continuar mi papá. Gamba cafuta, limoncitos atrás. No, señores. Así como usted se viste, así como usted se alimenta, así como usted está presentable, también debe cuidar, debe tenerla presentable a su amada esposa, sin egoísmo, sin descontento o avaricia. Demasiado tiempo gastado en el trabajo. Chacho, mi suti problema. Va a pedir cosas por solo trabajo, trabajo, trabajo. 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Y cusqui manta. O a vacuna te perdico. Cusqui manta. O ardita perdico. Cusqui manta. O santa perdico. Cusqui manta. Hogares, familias destruidas. Solo trabajo, trabajo, trabajo. Otra jatarí. Tuta, anzaíta y alcohol. Solo cusqui, cusqui, cusqui. Cuando morimos. Ni las ganancias ni
1: riquezas.
0: Entonces, ¿para qué vives preocupado? Chaita, mamá y mi hermana, intendente. Sí. Guay, saca casi mata pasuncho, papitos, mamitas. Aspa, dams, ni luce, aspa, que mata pasunca. Ni cara. Ni caso, chances, mana, bola, te apado, ni son. O así charse semana y más, la decisión de bloque chaunas por el zunga. Todo se queda aquí, por eso disfruten la vida, vivan la vida, sirvan a Dios, ámense, respétense, considérense, valórense y que el Señor les bendiga cada día de su vida. 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Amén, hermanos.
1: Amén.
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Kuhi amén, Señor Jesús. Miren, hermanos, problema número 4. Hijos y otros. Suegros interfieren con sugerencias o críticas. Por favor, levanten la mano los suegros. Suegros. Los que están mirando también, levanten la mano los suegros que están mirando. Suegros, por favor, no sean metiches. Voy a cuchillar su suegro con una. Más a con una, con una, con una, con una, ¿cuántos tienen a sus hijos casados en su casa? Si estás teniendo en tu casa, mándele sacando esta tarde. Por favor, no tengas a tus hijos casados en la casa. Yo causo su casa acá, domingo está y lunes está en gane mamita, cabatuco y choranita conata, tuco y mitata, sabes que espaca, tuco y tatanas para aquí, por favor. 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Aparido con así, yo que esposa. Yo con chicabaldo manda que chao, hija mía, que Dios te guarde y te ampare. Huacayo es aquí, cachando tu percanche. Y allá viven ellos, lejos de mi casa. Yo que invitar a mi Samón visitar su ratito, pero esquí. Suelo, yo que me la pegó, vas a imaginar, jala, y me la tocaba, musaca, jala, y me la tocaba, suelo, no. Deje que ellos vivan, no se metan. Mamita, no irá a criticar con eso, a criticar con. No, deje que ellos vivan, hermanos. Amén, hermanitos. Si hay una manta de mamita, problemas de matrimonio, pisamo. 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Se manda bien, Albertini, concejales, Yulia Chini, Canconata. Tal vez, mana ya se viejo, recorrió y hace nicho. Joven, me recorrió y hace nicho. Pero, ya mi abuelo tocó grande. Dios monápica, canchas quisitas a mi hija. Yo que nieto o nieta, caso a usted a un papá. Yo causó senín. Ya papito, prepararás para criar al nieto. Te equivocaste conmigo, hijita. Irás a criar a tu hijo. Porque yo y mi esposa ya les criamos a 4. Abuelo con asnito con amargado, nito con a... abuelos consentidores. ¿O no? Pegas a dejes, ñuca guaguata, ñuca guaguata. Y guambra, abuelo, pues vas a mandar que ya está que iban en mí. Viejo malo, no te quiero, O sea, así hay antes de santa. Abuelo con así cancine, no abuelos, deja que sus hijos críen a sus hijos. Usted ya crió a sus hijos, por favor. ¿Estamos de acuerdo? Amén. Ay, acá, no, no te voy a dar para el helado, no. Pues abuelo acá, toma papito, toma ese papi es malo, toma mijo, toma. Abuelos consentidores. Suegros interfieren con sugerencias. Amigos malos del otro sexo o que ocupan demasiado tiempo. Matrimonios, por favor, nada de amiguitos. Amiguitos para acá, amiguitos para allá. Santo, amigo conado, ahí amiguita, ahí amiguito. 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

0: Voy a hacer un inciso. Amigos hasta la puerta de tu casa. De ahí para adentro, usted, su esposa y sus hijos, por favor. Sasna causanata y achangichi. Tal vez joven mi canchi, yukayukabarmi, pero tu cuidado es mi canchi. Hatun sakikunata, matrimonios destruidos por causa de amigos. Maikunaka, amigo kunamaka, tiempo tapó. Amigo Ney, Manuel, ¿dónde estás? Ah, estoy aquí en mi casa. Oye, ven, vamos a volver de Colombia. Ya salgo. Cotuar mi caja pica. No, yo estoy cansado, yo no me voy a ningún lado. No, estoy cansado. No, señores, por eso hay problemas. Hermanos queridos, amigos, amigos malos, amigos del otro sexo, y chaypi hay kunchi a la tecnología, Facebook. ¿Cuántos tienen Facebook? Levante la mano. Ahora sí se hacen los santitos, ¿no? Total, todo el mundo con Facebook. Con 100, 200, 300 amigos. ¿Ah? Y chaykunapi, charin, uyeich. Chaykunapi, charin. Amigo kunaka, imanikunti. Mensaje está cachado. Hola, amiga, ¿cómo estás? Qué guapa se te ve. Ay, gracias, amigo. Ojalá todos me valoraran así. Internet de foto con atasma. Pasó un gol. Mírame. ¿Sabes qué has hecho? Ese cuerpo es para tu esposo. Harikunaps camisita y saxa, danzana rico chico cora. Mírenme qué guapo que soy, mírenme. Yo te imagino a Nicolata, Nispa. Ay, amiga, qué guapa has amanecido esta mañana. Ay, bella flor de primavera. Contigo, hermita, acá. Ay, qué fea que estás, pareces una bruja.
1: Flor de
0: guanto. Flor de guanto, mira, ocupa mucho tiempo. Pasan en el Face, en el chat. Mírame. ¿Qué has hecho? Ese cuerpo es para tu esposo. Harikunaps camisita y saxa, danzana rico chico cora. Mírenme qué guapo que soy, mírenme. Yo te imagino a Nicolata, Nispa. Ay, amiga, qué guapo has amanecido esta mañana. Ay, bella flor de primavera. Contigo, hermita, acá. Ay, qué fea que estás, pareces una bruja.
1: Flor de guanto,
0: mira, ocupa mucho tiempo, pasan en el Face, en el chat. Warmi con apsi teléfono con Xnari, con Zakon Xnari. 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Ya, tili, ay, man, ni, bayo, kui, mam, rin, con Xnari, con am. Y eso destruye tu hogar, eso destruye tu matrimonio. Interferencias, por favor, hermanos queridos. Cacunapa, bien pa' menini. Y clave avanzarín, contraseña con avanzarín. Y mana huizán, contraseña ta, cosaban mi barbima. Dame la contraseña. No, eso es privado, ¿qué te pasa? Privado, ¿desde cuándo acá privado? Marido y mujer somos una sola carne, señores. Y no tengo por qué yo guardar ni esconder nada. Mi esposa sabe que yo tengo Facebook, que yo tengo Hotmail, que yo tengo Messenger, que yo tengo WhatsApp. Y ella está ahí cuando yo estoy hablando con alguien, dando consejos, o alguien me llama. Y le digo, mira, esta persona me está llamando, me está pidiendo consejo. Vamos a hablar. Amén, hermanos.
1: Amén.
0: ¿Amén o no amén?
1: Amén.
0: Si no es paca, o quicos, panicos, hay una manta cuidar en guichi. Hijos, ¿cómo criarlos y disciplinarlos? Gasto de tiempo y atención que no deja suficiente, para la pareja. O acuérdate para huñachizo. O acuérdate para disciplinazo. Maipicamana, si hay acuerdo, tian, si hay manda problemas, tian. Y hay acaso un tishanin, cutimamaca, imanin. Yoka wawata, yoka hijito, takai mi kaya mintzaka, kazuku yapim, spai mi kuidanga, pai mi karanga, pai mi